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0: Temperatura en los 23 grados centígrados, 6:08. Seguimos con más El Poder de la Música Country. Ángel Hernández, siendo tu copiloto en esta tarde. Por aquí saludo a mi querida de León. Me dice: hola Ángel, soy de León, te vengo escuchando en el carro. ¿Me puedes poner una canción de la Jackson, porfa? Claro que sí, un fuerte abrazo. Bendiciones, que estés pasando una excelente tarde, bastante de primera. Vámonos con algo de Alan Jackson.
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0: Ahí quedó, mi querida de León. Un fuerte abrazo. Gracias por estar en sintonía. Por aquí voy saludando al buen Ramón, que me dice, saludos Ángel. Muy buenas tardes, aquí presente en el pase de lista. Pase de lista, mi buen Ramón, bendiciones, hermano. Gracias por estar en sintonía. Seguimos con más del poder del country, 6:12. Pero antes, vámonos a un corte, ya volvemos.
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2: Temperatura 23 grados Celsius.
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2: Temperatura 23 grados Celsius.
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Y no, no hemos cambiado de género. 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
0: 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Temperatura 22 grados centígrados. 6:27. Vámonos a un corte.
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3: Temperatura 22 grados Celsius.
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1: Temperatura en los 22 grados centígrados. Son las 6:33 minutos. Y seguimos con más del poder de la música con Trito Voz y compañía. Siento tu copiloto detrás del control master, Ángel Hernández, en esta tarde de lunes. ¿A qué costo, pero gran? Inicio de semana. Un fuerte abrazo para el buen Ricardo Treviño, mi Richie. Pase de lista, mi hermano. Bendiciones. Gracias por estar en sintonía. Y dice, como siempre, disfrutando de tu programación. Un fuerte abrazo, mi buen Richie Treviño. Bendiciones, mi hermano. Un fuerte abrazo también ahí a mi querida Fer Herrera. Que estén pasando un excelente lunes. Inicio de semana de primera. Pase de lista para la Fer. Síganle subiendo la radio.

0: 6:41.
1: Temperatura 22 grados Celsius.
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0: 6:43.
1: Temperatura 22 grados Celsius.
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1: Temperatura 22 grados Celsius.
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1: Son las 7.
2: Temperatura 22 grados Celsius.
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educación pública da marcha atrás. 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Así como lo escuchó, no mover. 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

0: Pasando 2 minutos después de las 7 de la tarde, ahí en la frontera son 8:02. Le saludamos, le informamos, tenemos todo preparado, pero como todos los días, arrancamos con el pronóstico del tiempo. Entérese del clima, cómo va a estar el día de mañana, qué calor hace en Coahuila. Ciudad Acuña, mañana tendrá un día soleado, máxima temperatura 32 grados, mínima 19 grados centígrados. Piedras Negras, la otra frontera, mañana día soleado en Piedras, máxima temperatura 33 grados, mínima 18 grados centígrados. Acá en la región carbonífera, Nueva Rosita, habrá un día soleado, allá sí saben del calor en Nueva Rosita, máxima temperatura 33 grados centígrados, mínima 18. Luego Monclova, también calorcito en Monclova, mañana soleado, máxima 32 grados, mínima 17. Otra ciudad de calor, Torreón. Día nublado mañana y la máxima temperatura se presentará en 31 grados centígrados en Torreón, la mínima en 19. Parras de la Fuente, mañana día nublado también, máxima temperatura 28 grados, mínima 17. Y aquí en la capital del estado, mañana se pronostica lluvia, así como lo escuchó, lluviecita el día de mañana, máxima temperatura 20 grados, mínima 12 grados, esperemos esa lluvia mañana. Hoy ha estado el día diferente, no quiero decir si calorcito, porque de pronto a uno le cambia el termostato, 22 grados, dice mi compañero Ángel, así es como estamos en la capital.
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0: Y le informamos cómo quedó ahorita la cotización peso dólar. Así cierra el día de hoy. A la compra el dólar 16 pesos con 34 centavos y a la venta 17 pesos con 47 centavos.
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0: Bienvenidos toda la gente que está listo para escuchar las noticias más actuales, importantes, lo que usted debe de conocer para tomar buenas decisiones. Recuerde que lo que usted va a escuchar ahorita en esta hora de diálogo de noticias, las demás personas lo van a saber hasta mañana, porque la noticia está actual. Ahorita tenemos lo que los demás publicarán, van a imprimir, platicarán el día de mañana. Usted lo conoce desde hoy aquí en la multimedia del diario de Coahuila, en todo el estado, platicando en esta hermandad que provocamos gracias a este enlace que hacen las estaciones Piedras Negras, Monclova, Nueva Rosita, Saltillo y todos sus alrededores. La gente ya preparada, el equipazo del diario de Coahuila también listos, como siempre puntuales, bien informados, bien preparados, muy profesionales. Saludo a mi compañero Ángel Hernández ahí en la cabina de operación y a él, que representa a todas las personas que están también en las cabinas en cada punto de Coahuila, listos para platicar sobre los acontecimientos más importantes. Les saludo con cariño, mi compañero Jesús Cervantes también, y toda la gente que estamos súper listos para platicar con usted. Hoy es 11 de mayo, ¿cómo la pasó ayer? Felicidades a quien no tuvimos el gusto de felicitar por el Día de las Madres. Pero fíjese que un día como hoy, 11 de mayo, se fundó la institución pública de México más antigua de nuestro país. Fue en 1535 que se fundó la Real Casa de Moneda de México. Fue una persona española, el virrey Antonio de Mendoza, quien estaba ahí presente en la Ciudad de México, y fundaron esta institución, la Real Casa de la Moneda en México. Usted la puede visitar en la Ciudad de México. Pero bueno, esa es una información adicional para saludarle con gusto, decirle que estamos listos con las noticias y arrancamos de una vez.
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0: Pues que siempre no, se da marcha atrás, la SEP da marcha atrás, no van a mover el cierre del ciclo escolar.

0: se hizo un consenso. Los secretarios de Educación del país acordaron no modificar el calendario escolar. Luego de una reunión entre autoridades escolares y federales, también se acordó que los estados del país con condiciones climáticas distintas pueden solicitar a la SEP hacer cambios en su esquema escolar. Esto se publicó y se constató en el periódico El Universal. Es una información sobre el cierre del ciclo escolar. Se lo estamos transmitiendo a usted para que, pues, no nos asustemos y no cambiemos planes y no preparen cursos de verano. Ya estaban viendo qué hacer con sus hijos ese mes de diferencia, más de un mes. Pero, pues, ya dijo la Secretaría de Educación Pública Federal que no hay cambios, se da marcha atrás a la intención de mover las fechas. En otra información, ante los anuncios sobre posibles recortes al ciclo escolar con la intención de extender hasta por 3 meses el periodo vacacional, el alcalde de Saltillo, Javier Díaz González, consideró que esta medida del gobierno federal podría tratarse de la llamada caja china para desviar la atención de problemas más urgentes en el país, como la situación del gobernador de Sinaloa y otros funcionarios señalados por presuntos vínculos con el narcotráfico, fue lo que dijo el alcalde. Destacó que en Saltillo se trabaja de manera permanente para preservar la paz y la tranquilidad de las familias de la capital coahuilense, lo que ha permitido que la vida cotidiana continúe con normalidad, incluyendo actividades recreativas como el intercambio de estampitas del mundial en la ruta recreativa. También informó que se mantienen reuniones constantes de seguridad con el comisionado de este tema y los comandantes de los distintos agrupamientos, el fiscal general del estado, el secretario de educación, el general Juan Carlos Quiroz Muñoz, comandante de la sexta zona militar, el capitán de la marina y el representante de la Guardia Nacional, fue lo que dijo Javier Díaz. Lo que estamos haciendo es fortalecer el blindaje de seguridad en Saltillo y en la región sureste de Coahuila. El estado de Coahuila alcanzó un total de 857,988 trabajadores asegurados ante el IMSS. Esto fue el cierre de abril de este año. Y esta cifra representa la creación de 12,456 nuevos empleos durante este cuarto mes del año. Se consolida así el segundo periodo consecutivo de crecimiento en la ocupación estatal ante el repunte observado en marzo. De acuerdo con los indicadores de la Secretaría del Trabajo, este comportamiento marca un punto de inflexión positivo para la estabilidad financiera de la región norte del país. El desempeño del empleo formal en Coahuila durante el primer cuatrimestre ha sido fluctuante, pero con una tendencia de recuperación acelerada en la etapa final. El periodo inició en enero con una cantidad de 851,000 asegurados y luego registraron un descenso. Sin embargo, a partir de marzo se activó una fase de ascenso. Y con la suma de las plazas generadas en marzo y abril, el déficit de recuperación se ha reducido a solo 2,062 empleos. Esta brecha es significativa, menor a la proyectada a principios de año, lo que sugiere que la demanda de mano de obra en sectores clave está logrando neutralizar la caída estacional previa aquí en Coahuila. 7:11. Falta una estrategia de los municipios para atender los problemas generados por el incremento del parque vehicular, rubro en el que se dejan mejorar y aumentar las vialidades, lo dijo el diputado Alfredo Paredes López. Se refirió al aumento de vehículos nacionales y de procedencia extranjera. Esto complica la movilidad y genera otros problemas ambientales. En las últimas décadas, el país ha enfrentado una problemática por la entrada ilegal de vehículos extranjeros. El diputado afirmó que el primer paso y el más rápido es reordenar las vialidades mediante estudios de movilidad, demanda y aforos en horas pico, identificando las zonas de crisis por embotellamientos. Con eso puntualizó, se busca reorganizar los sentidos de circulación, ajustar semáforos y señalética, además de aplicar estrictamente los reglamentos de tránsito y sus sanciones correspondientes. Como segundo paso, señaló la necesidad de crear, ampliar y dar mantenimiento a las vialidades, pasos a desniveles, puentes, también reparar los baches. Aseguró que todas estas son medidas perfectamente viables y posibles, pero subrayó que se requiere de voluntad planeación, estudios y acciones concretas. 7:12, vamos a un corte comercial y regresando les vamos a platicar sobre los golpes de calor. Hay un llamado que está haciendo el IMSS para no pasar esta situación.
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2: 7:14.
4: Temperatura 22 grados Celsius.
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1: 7:17.
4: Temperatura 22 grados Celsius.
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1: De la tarde con 18 minutos, pues es que sí ha aferrado el calor, ha estado fuerte el calor en algunas ciudades de Coahuila. Y el IMSS está haciendo un llamado para prevenir los golpes de calor. En estos días en que las temperaturas altas se hacen presentes en la mayor parte del estado, el IMSS Coahuila llama a extremar cuidados para prevenir situaciones que comprometan la salud, como los golpes de calor. A través de un comunicado, la doctora Nadia Ivette Quinteros, médica familiar adscrita a la Unidad de Medicina Familiar número 70, dijo que el golpe de calor es uno de los malestares que se incrementan entre la población durante los días con sensación de más de 30 grados. Este golpe de calor se manifiesta con fiebre, taquicardia, desmayos, sudoración excesiva, sobre todo en zonas donde la temperatura rebasa los 40 grados, y la mayoría de los casos son por exposición prolongada al calor. Por ello, el llamado de las autoridades de salud en mantenerse hidratado esencialmente con agua natural, ya que los jugos o refrescos no son productos que contribuyan a mitigar de manera efectiva la sed. Es recomendable no permanecer tanto tiempo dentro de las zonas muy calurosas, y para quienes trabajan en el exterior, también es ideal protegerse debidamente con gorra, sombrero, bloqueador solar. Respecto al uso de aparatos de aire acondicionado en los centros de trabajo, recomiendo una transición gradual de un ambiente frío a un caluroso, apagarlos unos minutos antes de salir y abrir las puertas, ventanas, para que ambos ambientes se mezclen y que el impacto de uno a otro no sea tan drástico. Esto permite evitar un choque térmico que puede generar molestias como baja de presión, desmayos o sensación de debilidad con palpitaciones aceleradas. También recomiendo evitar exponerse innecesariamente al exterior entre las 12 de mediodía y las 5 de la tarde. Además, mantenerse hidratados con abundantes líquidos como vida, suero oral o electrolitos. Cuando la temperatura del cuerpo sube a más de 40 grados y el organismo no puede mantenerla a los 37 grados, la temperatura considerada como normal, el cuerpo sufre un golpe de calor. Entre los síntomas más importantes que nos pueden indicar que alguien está sufriendo un golpe de calor, se puede encontrar el mareo, sudoración excesiva al principio, después falta de sudor, enrojecimiento, sequedad de la piel, fiebre con temperatura de 39 a 41 grados, la aceleración del ritmo cardíaco con latido del corazón débil, dolor de cabeza, ataques con convulsiones. Los signos de alarma sugieren que la piel se siente caliente y seca, pero no sudorosa, confusión o pérdida del conocimiento, vómitos frecuentes, falta de aire o problemas para respirar. Destacó que las personas más vulnerables al golpe de calor son los menores de 6 años, adultos mayores de 65 años de edad y personas con problemas en las glándulas sudoríparas, enfermedades del corazón, que están bajo algún tratamiento médico, y quienes consumen alcohol también son vulnerables. En otro orden de ideas, la alerta sanitaria se mantiene activa en la región sureste, donde inspectores realizan recorridos en comunidades del sur de Saltillo para supervisar las condiciones del ganado, informó Francisco Martínez Dávila. Él es presidente de la Asociación Ganadera Local de Saltillo. Señaló que actualmente se aplica de manera gratuita doramectina con el objetivo de evitar que la mosca afecte al ganado y lo infeste con la plaga del gusano barrenador. Explicó que hace unos días sostuvieron una reunión con personal de la Secretaría de Desarrollo Rural del Servicio Nacional de Sanidad, Inocuidad y Calidad Agroalimentaria, la SENASICA, y de la Comisión México-Estados Unidos para la Prevención de la Fiebre Aftosa y otras enfermedades exóticas de los animales. Indicó que el objetivo es dar seguimiento a las recomendaciones emitidas para proteger al ganado, luego de que se reportó un brote de Concepción del Oro aquí cerca, en Zacatecas. Martínez Dávila destacó que productores y ejidatarios han mostrado buena disposición para permitir el acceso de los inspectores, principalmente porque la aplicación de la doramectina no tiene costo. Añadió que en caso de detectarse algún animal positivo, no se aplicarán sanciones ni cuarentenas en los ranchos. Hasta ahorita no hay ninguna indicación extrema de este tipo para Coahuila. 7:22. Hablemos de la plataforma InDrive. Mire, el 5 de mayo, la plataforma global de movilidad InDrive abrió en Saltillo la convocatoria para la edición 2026 de su programa Juntas Llegamos Más Lejos. Es una estrategia diseñada para eliminar brechas de género y fomentar la independencia financiera femenina. Con un enfoque prioritario en la capital de Coahuila y en Mérida, el proyecto ofrece una ruta integral que abarca desde la capacitación teórica gratuita hasta becas para la obtención de licencias de conducir. Queremos que la falta de una licencia no sea un obstáculo para acceder a oportunidades económicas seguras y flexibles, lo dijo Rafael Garza Medrano, director general de InDrive en México. El programa responde a la necesidad de fortalecer la movilidad y la capacidad de generación de ingresos de las mujeres coahuilenses que actualmente no cuentan con documentos oficiales para conducir. La fase inicial consiste en una plataforma digital gratuita y abierta, donde los interesados accederán a contenidos sobre reglas de tránsito, señalización vial, estrategias de seguridad vial y herramientas de autoprotección al volante. Esta etapa teórica busca preparar a las aspirantes para el proceso de selección práctica de los más de 30,000 registros que la compañía proyecta recibir a nivel nacional. Se seleccionarán 730 mujeres para avanzar el entrenamiento en escuelas de manejo certificadas. El acompañamiento se reforzará mediante una comunidad exclusiva en WhatsApp, donde conductoras experimentadas ofrecerán mentoría y apoyo mutuo para facilitar la transición de las participantes al mercado laboral activo de las aplicaciones de transporte. Para aquellas mujeres que contemplen satisfactoriamente los contenidos digitales, InDrive habilitará becas que cubran entre el 15 y el 100% del costo total de la formación práctica. Este beneficio económico incluye las clases de manejo, los procesos de evaluación y certificación necesarios para la obtención de la licencia de conducir. Y pues bueno, la formación técnica se complementa con módulos de toma de decisiones y fortalecimiento de la confianza, elementos clave para garantizar la seguridad tanto de la conductora como del usuario. Así es que va con toda la formalidad y seriedad esta oportunidad de ingreso de actividad económica para las mujeres coahuilenses, y pues una gran oportunidad para los usuarios de tener la confianza de que una mujer sea la que conduzca aquel auto que podamos contratar para moverse de un lugar a otro aquí en Saltillo. 7:25, rápido le platico que la CTM está por atender a trabajadores. La Confederación contempla abrir una clínica con consultorios de médicos especialistas para brindar servicio a los trabajadores ante la falta de atención del IMSS. Lo dijo Jesús Berino Granados, el secretario general adjunto a la CTM. Explicó que esta forma es una parte del programa de salud que próximamente pondrá en marcha el dirigente nacional Tereso Medina Ramírez. Recordó que hace tiempo ya se contaba con este programa en el que había consultorios de medicina familiar, medicina interna y odontología, y ahora se pretende incorporar a la mayoría de las especialidades médicas. Comentó que el Seguro Social es la única alternativa de atención médica para los trabajadores. Sin embargo, actualmente existe un diferimiento en la programación de consultas con médicos especialistas. Por eso, la CTM va a abrir consultorios sin que signifique sustituir al IMSS, ya que los diagnósticos y estudios tendrán validez ante esa institución. 7:26, regresando, ¿qué creen? Nuestra compañera Marta Ivón está lista para informarnos cómo se encuentra la región centro de Coahuila. La escuchamos en un ratito más, vamos a un corte y regresamos.
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2: 7:27.
3: Y la temperatura, 20 grados.
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3: Y la temperatura 20 grados.
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1: 7:33. Bueno, le platico que se reactivó el flujo comercial con el Día de las Madres durante este fin de semana correspondiente a todos los festejos del 10 de mayo. El centro histórico de la capital del estado de Saltillo tuvo un repunte en la actividad económica. Alan Cristian Duarte Carrión, él es presidente de la Asociación de Comerciantes de ahí, del Centro Histórico, dijo que la fecha representó un alivio financiero para los establecimientos gracias a la afluencia sostenida de consumidores. El balance comercial destaca en los giros con mayor dinamismo, como restaurantes, pastelerías, florerías, tiendas de regalos. Este comportamiento del consumidor refleja una reactivación estacional que, según los locatarios, permite recompensar los resultados operativos de un primer trimestre del año, caracterizado por un bajo consumo interno. A pesar de los resultados positivos, el sector formal manifestó su preocupación ante el incremento del comercio durante las jornadas de alta afluencia, la presencia de vendedores ambulantes, concentrados principalmente en la oferta de flores y alimentos, es señalada como un factor que erosiona la competitividad de los negocios formales que cumplen con sus obligaciones fiscales, con sus permisos. En el contexto de Coahuila, donde el sector terciario es un pilar fundamental para la estabilidad laboral frente a la volatilidad del sector manufacturero, la protección del comercio formal se vuelve crítica para el sostenimiento de las cuotas de seguridad social y el ingreso municipal. La Asociación de Comerciantes del Centro Histórico anticipa que el dinamismo se mantenga en el corto plazo y reitera el llamado a la población para priorizar el consumo de establecimientos locales registrados, asegurando así la reinversión capital en la economía formal de la capital coahuilense. Y lo que es peor, ¿sabe qué sucede? Que los vendedores que no son formales a veces se establecen muy cerca de los negocios serios, de los que sí pagan sus impuestos, que sí tienen permisos para estar ahí donde se encuentran vendiendo aquello que estén ofreciendo. Y pues bueno, la realidad es que sí son una competencia desleal para el comercio formal, que sí lo son con el IMSS. Bueno, 7:36. Pasamos a otra información. Los maestros y directivos de las escuelas de Coahuila, las que pertenecen al sistema federalizado, tendrán que adaptarse a la resolución final que emita la SEP para adaptar también el calendario del actual ciclo escolar ante la proximidad del mundial, aunque este genere reacciones en contra y a favor de padres de familia. Nancy Yasmín Flores Martínez, ella es directora administrativa de primarias federales en Coahuila, expuso que se encuentran a la espera de un comunicado oficial para conocer las decisiones que se tomarán y los pormenores de los ajustes que se plantearon desde la semana pasada, con lo que se medirá el impacto final para los estudiantes. Pero bueno, pues ya le tenemos la noticia más actualizada. Seguramente ese comunicado oficial le llegará el día de mañana, porque pues hemos estado viendo en los diferentes medios nacionales, ya llegará de manera estatal, que se da marcha atrás a ese cambio. Siempre no se alargan las vacaciones, ya lo dijo la SEP, y próximamente se van a informar a todas las instancias educativas. Bueno, en otra orden de ideas, ante el inicio de los trabajos de medición topográfica, y estamos hablando del tren de pasajeros Saltillo-Monterrey-Nuevo Laredo, hay unos vecinos aquí en Saltillo, son los de la calle Prolongación Emilio Carranza, que están habitando, bueno, sus domicilios se encuentran solo a unos metros de las vías del ferrocarril, es en la colonia Ampliación Landín, y ellos actualmente viven con la incertidumbre de sus casas, pues porque hasta este momento alguna autoridad, ninguna se ha acercado, nadie les ha informado si van a sufrir modificaciones por las obras o si serán expropiadas. Señalaron que trabajadores de la Secretaría de Infraestructura, Comunicaciones y Transportes han realizado mediciones en el cruce de la calle Juan de Herváez, donde aparentemente habrán de realizar una ampliación para llevar a cabo un paso inferior, pero hay varias casas que aparentemente serían afectadas, pero nadie ha establecido contacto con los dueños para ver ese impacto o para realizar los pagos de alguna indemnización. Francisco Mendoza, él es habitante de una de estas casas, dijo que en ese sector son muchos los carros que pasan de un lado a otro y varias familias que viven muy cerca de las vías del ferrocarril, por lo que es probable que se vaya a realizar un paso a desnivel y al menos entre 8 y 10 casas pudieran ser afectadas con parte de su terreno. Pero insisto, nadie, dice el vecino, se ha presentado para negociar la venta o la reubicación de algunas familias que viven a bordo del ferrocarril, pues no queda más que esperar. Y dijo el señor, no queremos que abusen de nosotros, lo que buscamos es que si nos van a quitar algún pedazo de terreno o de casa, que nos paguen a lo que cuesta y que nos garanticen que cuando se hagan las obras puedan arreglar bien las calles y dejarlas en buenas condiciones. Esa es su gran desconfianza. Son cientos de viviendas las que serían impactadas aquí al sur de la capital, en esas colonias, en el Andil, por lo que los trabajos del tren de pasajeros de Saltillo-Monterrey-Nuevo Laredo, pues las autoridades no se han acercado a dialogar con los dueños de esas viviendas. Más noticias, le platicamos que en otra orden de ideas encabeza Alianza Ciudadana preferencias electorales en el distrito 14. Avanza Marimar Arroyo, candidata de Alianza Ciudadana por la Seguridad, con amplia ventaja en el distrito 14, de acuerdo a la encuesta realizada por Rubrum sobre las referencias para la elección de diputados locales en Coahuila. La casa encuestadora especializada en medir y analizar los procesos electorales y realizar estudios de opinión pública dio a conocer la encuesta que muestra los resultados de la preferencia de la ciudadanía si hoy fuera la elección. En este sentido, Marimar Arroyo de la Alianza Ciudadana por la Seguridad PRI-UDC encabezó la encuesta con un 27.2%. El segundo puesto lo tuvo un 17.5% y un tercero 10.7%. Y ella, la candidata Marimar, quien va acompañada por la candidata suplente Coco Guevara, destacó que seguirá recorriendo las colonias, las que integran su distrito, para llevar propuestas. Dijo textualmente, aquí no bajamos la guardia, seguiremos tocando casa por casa, pidiendo el voto el próximo 7 de junio. Que sepan que estamos aquí para no solo platicar, para cumplir desde el Congreso. Basta de promesas, dijo. La candidata de la Alianza Ciudadana por la Seguridad recorrió diferentes calles de la colonia Mirasierra, además de entregar sus propuestas a madres y padres de familia de la Jardín de Niños Elia Emma Vadillo. Muy trabajadoras todas ellas, ahí andan casa por casa, y pues bueno, este resultado lo veremos próximamente, no falta mucho, 7 de junio. 7:42, rápido le platicamos que el exrector de la UADC, Salvador Hernández, rescató la historia de la investigación en Coahuila a través de un libro, donde los presentadores fueron los investigadores Ana Gina y Cristóbal Aguilar. Ellos coinciden que la investigación surgió por necesidad y hoy en día se debe potencializar. Hace un año y dos meses aproximadamente empezó a trabajar el libro para rescatar la memoria de lo que ha sido el desarrollo de la ciencia en Coahuila. Está abarcando todos los aspectos, donde le incluye la historia, la economía, la psicología, lo que se desarrolla en la actualidad. Y pues bueno, ya fue presentado este libro, que va a estar a disposición de todos para conocer un poco más de la historia de Coahuila. Salvador Hernández fue quien presentó esta compilación, donde narra parte del desarrollo de la investigación en el estado, en este hermoso estado de Coahuila. Vamos a un corte, regresamos con más noticias y más información para usted.
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2: 7:43.
3: Y la temperatura, 20 grados.
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9: Y la temperatura, 20 grados.
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1: Gracias a la gente que se está reportando vía WhatsApp al 844-106-375. Ya casi terminamos, vamos por la última sección, el último bloque, le llamamos nosotros, de noticias. Y aquí, saludo mucho a Rodrigo, saludos. Donde quiera que andes ahí en Saltillo, aquí en la capital, nos está escuchando porque, como él, la gente debe estar bien informada para tomar buenas decisiones. Te saludamos con gusto. Y pues bueno, platicarles ahorita de los acontecimientos más importantes sobre cultura y sociedad, y no se digan las acciones del deporte, que con gran profesionalidad y pasión también, hace para nosotros Ceci Torres en cuanto a sociedad y cultura, y no se diga el amigazo José Eduardo Higa, que también tiene lista la sección. ¿Lo escuchamos?
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2: La maternidad llega al escenario con una propuesta cercana, auténtica y profundamente humana como pocas veces se cuenta. La actriz y creadora Yajis Rodríguez presenta Hora Verás, la aventura de ser mamá, un monólogo íntimo, honesto y lleno de emociones que a través del humor y la honestidad retrata las vivencias reales de ser mamá. La creadora nos comparte que ha concebido la idea de compartir este espectáculo en un formato muy íntimo, pensado para generar una conexión directa con el público. El monólogo no solo busca entretener, sino abrir conversación sobre las emociones, los retos y las contradicciones que acompañan la maternidad desde una perspectiva real y sin filtros. Yajis compartirá su sentir sobre esta bella pero también difícil etapa de la vida en dos funciones confirmadas los días 14 y 21 de mayo a las 8 de la noche en el restaurante La Canasta. En la sala de exposiciones temporales del Museo del Desierto se encuentra la exposición Árida, las formas del desierto, del maestro Sinué Delgado. Se trata de un proyecto que es un reflejo de la creatividad y el campo tan amplio que tienen los ceramistas para explorar diferentes técnicas y que éstas se pueden aplicar en la realización de piezas diversas. El expositor compartió que lo que el público puede apreciar en esta exposición es una parte del trabajo que ha realizado en su trayectoria con respecto a la cerámica y que reafirma, por un lado, sus orígenes familiares, que son ceramistas y alfareros tradicionales, como también esa exploración artística que lo ha llevado a la investigación y la práctica de técnicas tradicionales y contemporáneas. La exposición se integra de una variedad de piezas contemporáneas, como también hay obra figurativa y abstracta, que han sido el resultado del trabajo que el maestro realiza en su taller, donde la mayoría de sus trabajos son realizados con barro proveniente de la capital coahuilense. Informó para la multimedia del Diario de Coahuila, Cecilia Torres.
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3: Salud, bonsoir, bienvenue a la información deportiva. Me lo puedo echar todo en francés, ¿eh? ¿Cómo no? Último partido de liga de André Pierre Gignac. Se fue enojadísimo del Akron. Tigres con una postura vomitiva. Le cedió la pelota al Guadalajara sin quitarle mérito al segundo lugar del campeonato. Fue mejor a lo largo del torneo y terminó imponiéndose por posición en la tabla con bastantes bajas. 73% de posesión para los tapatíos. Apenas 6 tiros de Tigres que se produjeron, ¿cuándo creen? Cuando ya les habían caído los 2 goles a los mediocrazos de San Nicolás de los Garza, porque me parece que otro adjetivo no los define mejor. Se dio todo el partido. Guido Pizarro y su equipo le tomó clases y perfectamente al Tuca Ferretti, que por más leyenda que haya sido, debió haber ganado por lo menos 3 o 4 campeonatos más, porque esos 3 o 4 los perdió por remontadas prácticamente, y volvió a sucederle a Tigres. Lo iba ganando 3-1, pudo meter 6-0, 6-1 en el Volcán, no aprovecharon y en el Akron simplemente echaron todo el camión en su portería, y el fútbol otra vez nos deja claro que el balón se gana, que se gana con un juguetito llamado balón. Renuncias a él normalmente, de 10 partidos vas a perder 8, y sucedió. Chivas a las semifinales del fútbol mexicano después del 2017, no ganan absolutamente nada. 9 años después pudieran hacerlo con muchos jóvenes. Me parece que no les va a alcanzar, no serán tan permisivos los rivales como Tigres. Al final de cuentas, nadie les quita el pedazo de torneo que tuvieron. Para Grupo Multimedia, el Diario de Coahuila, informa José Eduardo Higa.
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1: Sucedió en Torreón, entérese, un accidente vial con, pues ahí, con una persona lesionada. Se registró el día de hoy, fue en el periférico, en uno de los periféricos de Torreón, Raúl López Sánchez, se llama esa calle, a la altura del Paseo del Algodón. De acuerdo con el reporte, eran las 6 de la mañana, una mujer que conducía una camioneta salió de un lugar e invadió el sentido contrario, después impactó de frente contra otro automóvil y tras el choque el conductor quedó atrapado dentro de la unidad con diversas lesiones, por lo que fue necesaria la intervención de los cuerpos de emergencia para brindarle auxilio y liberarlo del vehículo. Paramédicos lo trasladaron a un hospital de la ciudad para su valoración médica, mientras que elementos de tránsito y peritos municipales acudieron al lugar para tomar conocimiento de los hechos y realizar las diligencias correspondientes. Según versiones, después de provocar el accidente, la conductora de la camioneta presuntamente huyó del sitio y hasta el momento se desconoce su paradero. Imagínense nada más qué valor, de hacer esa avería, de chocar, dañar, lesionar y luego huir. ¿De qué se trata? De todo hay en las ciudades, pero bueno. En otro accidente, en otra noticia policíaca, el secretario de Seguridad y Protección Ciudadana, Omar García Harfuch, eso es nacional, reportó la detención en Nuevo León de José Antonio N., presunto líder de una cédula delictiva ligada al cártel del noroeste. A través de redes sociales, el funcionario federal detalló que también fue detenida una mujer y que este grupo criminal está relacionado con operaciones de recursos de procedencia ilícita y contrabando de combustible. Se aseguraron 10 armas de fuego, dosis de droga, 11 vehículos, 6 motocicletas, equipos de cómputo, dinero en efectivo, y fueron resguardados 7 tigres. García Harfuch señaló que este operativo se realizó derivado de trabajos de investigación tras el aseguramiento de un buque en Tamaulipas. Por lo anterior, personal de la SEMAR, Secretaría de Marina, y la CSPC, Secretaría de Protección Ciudadana, también la Fiscalía, ejecutaron 4 órdenes de cateo. Las investigaciones continúan, así informaron. Esto lo garantizó el secretario de Seguridad sobre la detención, y las investigaciones siguen acerca de este grupo de personas que pues ya están detenidas por la autoridad federal. 7:54, oigan, dispara fiebre mundialista la reventa de estampas Panini. Es el furor por el Mundial 2026 y ya comenzó a sentirse fuera de los estadios y ahora también mueve miles de pesos en redes sociales. Por ejemplo, en plataformas como Marketplace y Facebook, grupos de coleccionistas, los aficionados ya empezaron a revender estampas del álbum Panini a precios que para más de uno resultan exagerados. Entre las publicaciones destacan álbumes completos ofertados hasta en 3,600 pesos, además de archivos digitales con todas las estampas en formato PDF que alcanzan los 1,400 pesos. Las estampas de jugadores más populares o las ediciones especiales también son anunciadas por separado, algunas con costos muy por encima de su valor original. La situación ha llamado la atención entre los coleccionistas, quienes aseguraron que el incremento en los precios se deben principalmente a la temporada mundialista y a la alta demanda por conseguir las estampas difíciles. Víctor Hugo López, coleccionista que actualmente lleva el 65% del álbum completado, consideró que los precios sí se inflaron demasiado, pues recordó que los sobres aumentaron 7 pesos en comparación con el último mundial. Dijo, el álbum es algo único porque sucede cada 4 años y sí es muy satisfactorio ver cómo está todo lleno, y más este álbum que tendrá más selecciones y estampas. Sobre la venta de estampas en PDF, señaló que pierde completamente la esencia del coleccionismo. Esto de los PDF, dijo, se me hace absurdo porque les quita todo lo divertido a coleccionar lo original. También explicó que aunque algunas personas han dejado de comprar el álbum debido a los costos, otras se han sumado porque México será sede de la Copa del Mundo, lo que aumenta el interés entre los aficionados. Bueno, pues ahí está la fiebre del mundial que está de veras que llegando a muchos rubros, como este ejemplo que acabamos de platicarles sobre esos álbumes del Panini, así es como queda este tema, 7:57, y pues bueno, después de todo lo que hemos comentado con usted, damos final a la edición de Las Últimas del Diario. El día de hoy, lunes 11 de mayo, recuerde que mañana será un día con lluvia aquí en la capital, ya les avisamos del calor en las demás ciudades de Coahuila, cuidado, como dicen los doctores del IMSS, con el golpe de calor, hay que tener mucho cuidado, más en ciudades donde se esperan calores de arriba de 40 grados. Por lo pronto, Saltillo, se espera lluvia el día de mañana. Muchísimas gracias por habernos acompañado. A nombre de todo este equipo que formamos en la multimedia del Diario de Coahuila, les agradecemos su atención y los esperamos mañana puntuales, misma hora, 7 de la tarde, 8 allá en la frontera. Soy Diana Medina, me dio muchísimo gusto estar con ustedes el día de hoy.
0: 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La frecuencia correcta. 7:58.
4: Y la temperatura, 20 grados.
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1: 8:1.
2: Y la temperatura, 20 grados.
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2: 8:12.
3: Y la temperatura, 20 grados.
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4: Y la temperatura, 20 grados.
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1: y la temperatura 19 grados.
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0: 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Son las 8.30.
1: Y la temperatura, 19 grados.
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1: Y la temperatura, 19 grados.
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0: 8:43.
1: Y la temperatura, 19 grados.
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0: 8:56.
1: Y la temperatura, 19 grados.
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1: 8:58.
2: Y la temperatura, 19 grados.
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1: Y la temperatura, 19 grados.
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5: Coahuila continúa cosechando medallas en la natación de la Olimpiada Nacional 2026. Ahora con 5 nuevas preseas dentro de la máxima justa deportiva del país, celebrada en León, Guanajuato. Joseph Alan Carrillo Cortés volvió a subir al podio al conquistar la medalla de plata en los 100 metros mariposa, categoría 17 a 18 años. Por su parte, Samantha López Ruelas tuvo una destacada actuación al quedarse con 2 medallas de bronce, una en los 50 metros dorso, categoría 13 a 14 años, y otra en los 200 metros dorso. También Leonel Eleazar Castillo obtuvo bronce en los 200 metros libre, categoría 13 a 14 años. Finalmente, Camila Valerio Garza cerró la cosecha para Coahuila al quedarse con el tercer lugar de los 200 metros dorso, categoría 17 a 18 años. La delegación coahuilense sigue demostrando gran nivel en la alberca y continúa aumentando su medallero nacional.
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6: 9:15.
7: Y la temperatura, 19 grados.
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1: 9:26.
2: Y la temperatura, 18 grados.
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0: 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Son las 9:30.
1: Y la temperatura, 18 grados.
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1: Y la temperatura, 18 grados.
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0: 9:43.
1: Y la temperatura, 18 grados.
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0: 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Las 9:59.
1: Y la temperatura, 18 grados.
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0: 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Son las 10.
1: Y la temperatura, 18 grados.
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0: 10:11.
1: Y la temperatura, 18 grados.
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0: 10:13.
1: Y la temperatura, 18 grados.
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1: 10.25.
2: Y la temperatura, 18 grados.
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1: 10:28.
2: Y la temperatura, 18 grados.
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1: Las 10:40.
2: Y la temperatura, 18 grados.
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0: 10:42.
2: Y la temperatura, 18 grados.
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0: 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Las 11:10.
1: Y la temperatura, 18 grados.
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0: 11:12.
1: Y la temperatura, 18 grados.
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1: Y la temperatura, 18 grados.
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1: Y la temperatura, 18 grados.
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0: 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Las 11:40.
1: Y la temperatura, 18 grados.
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0: 11:41.
1: Y la temperatura, 18 grados.
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1: 11:53 minutos.
2: Y la temperatura, 18 grados.

0: 1454.
1: Y la temperatura, 18 grados.
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1: Y la temperatura, 18 grados.
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1: Y la temperatura, 18 grados.

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1: Y la temperatura, 17 grados.
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1: Y la temperatura, 17 grados.
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1: Y la temperatura, 17 grados.

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1: Y la temperatura, 17 grados.

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1: 1:13.
2: Y la temperatura, 17 grados.

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1: Y la temperatura, 17 grados.

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1: Y la temperatura, 17 grados.
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1: La 1:26.
2: Y la temperatura, 17 grados.

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1: Y la temperatura, 17 grados.

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1: 1:43.
2: Y la temperatura, 17 grados.

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2: 1:47 minutos.
3: Y la temperatura, 17 grados.

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1: 1:51 minutos.
2: Y la temperatura, 17 grados.

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0: Las 2:03.
2: Y la temperatura, 17 grados.
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1: 2:19.
2: Y la temperatura, 17 grados.

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1: Las 2:22.
2: Y la temperatura, 16 grados.

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1: Y la temperatura, 16 grados.
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1: Y la temperatura, 16 grados.
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1: 236.
2: Y la temperatura, 16 grados.

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1: Y la temperatura, 16 grados.

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1: 3:11
2: y la temperatura 16 grados.

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1: 319.
2: Y la temperatura, 16 grados.

0: 26.
1: Y la temperatura, 16 grados.
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1: 3:27.
2: Y la temperatura, 16 grados.
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1: 3.44.
2: Y la temperatura, 16 grados.

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1: Las 3:50.
2: Y la temperatura, 16 grados.

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1: Y la temperatura, 16 grados.

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1: Las 4:10.
2: Y la temperatura, 16 grados.

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1: 4:13.
2: Y la temperatura, 16 grados.

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1: 416.
2: Y la temperatura 16 grados.

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2: 4:20.
3: Y la temperatura, 16 grados.

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1: Y la temperatura, 16 grados.
0: 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Las 4.26.
1: Y la temperatura, 16 grados.
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0: 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Son las 4:30.
1: Y la temperatura, 16 grados.

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2: Y la temperatura, 16 grados.

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1: 4:55.
2: Y la temperatura, 16 grados.

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1: Y la temperatura, 16 grados.

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1: 5:26.
2: Y la temperatura, 16 grados.
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2: Y la temperatura, 16 grados.
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1: Una hora después del México contra Australia en Pasadena, California, 7:00 p.m. hora local, 8:00 p.m. tiempo del centro de México. Y también hablando de selección nacional, ayer, bueno, pues nos sorprendió también a todos que Guillermo Ochoa reportó al CAR. ¿Por qué nos sorprende? Bueno, porque hasta el momento no han compartido la convocatoria de jugadores europeos y da la impresión que Memo se invitó solo, ¿no?
2: Llegó. Dijo, no tengo nada que hacer, sí, ahí voy para allá.
1: Sí, no está entrando en planes de Limasol, no está siendo titular, dijo, reporto antes, ¿no? Había muchos memes, ¿no? Que incluso decían de jugadores de la liga que con los jugadores de Chivas, de Toluca, que a lo mejor no reportaran y se quedaran fuera del mundial, y algunos pues igual iban, ¿no? A pasar lista a ver si se quedaban, ¿no? Y algo
2: me
1: así.
2: Me vengo a internar a ver cómo me va.
1: Sí, a ver qué hay, ¿no? Si les falta alguien, aquí estoy, pues así Memo Ochoa reporta. Compartí además un mensaje en sus redes sociales donde señala, hoy comienza mi última concentración, pero esta vez es distinto, con el corazón más lleno, con más cicatrices, más recuerdos y la misma ilusión de aquel niño que un día soñó defender este escudo. Estoy en casa, estoy con mi selección y mientras exista una oportunidad de luchar por este país, ahí estará mi alma. Primero, quizás el fútbol mide los años, pero la pasión jamás aprendió a contar el tiempo rumbo a la Copa del Mundo 2026. Volver a ponerme esta camiseta nunca fue rutina, fue un privilegio. He vivido noches imposibles, estadios eternos, himnos que todavía me estremecen y momentos que me cambiaron la vida para siempre. Y aún así, cada vez que México me llama, algo dentro de mí vuelve a empezar. Así que pues sí, evidentemente emocionado Memo Ochoa va a ser uno de estos contados jugadores que estarán buscando su sexta participación dentro de un mundial, nada más y nada menos que junto a otros personajes tipo Lionel Messi, tipo Cristiano Ronaldo. Así que pues aquí el único tema es que no sabemos quiénes son los convocados de Europa, ¿no? Y todavía compartieron un video donde muestran cómo recibieron a Memo Ochoa en las instalaciones del CAR con un mensaje: cuando la historia necesita un guardián, siempre vuelve Memo, no Parry, como suele decir justamente el arquero mexicano. Y pues hasta después de que vimos todo el recibimiento de Memo Ochoa, porque pues dijimos, ¿y cuándo avisa, no?, que va a venir? Ya hasta la noche la selección mexicana confirma en un comunicado. La dirección deportiva de selecciones informa que a partir de mañana iniciará el proceso de incorporación de jugadores de las ligas europeas. El primer jugador que se incorpora es el guardameta Guillermo Ochoa, y nada más, no dice nada más, simplemente dice: el guardameta es el primero de 7 jugadores de las ligas de Europa que se integrarán a la selección en estas próximas 2 semanas para los juegos de preparación, y no dice quiénes son los otros 7 europeos. Recordará usted, se hizo esa convocatoria de jugadores de la liga, pero no se ha hecho esta otra convocatoria para los jugadores de Europa, entonces hay que adivinar qué jugadores de Europa van a reportar. Dígame usted más o menos quién cree que sí, quién cree que después y quién cree que no. Ya está Memo Ochoa, falta Raúl Jiménez seguramente es uno de los que reportará. Después está Julián Quiñones, Johan Vázquez seguramente también reportará. Después está César Montes, Santi Jiménez seguramente también será de los que reporten al final. Álvaro Fidalgo, Obed Vargas, Orbelín Pineda, también uno de los que seguramente podría reportar después o ya al ser campeón de Grecia. Jorge Sánchez, Mateo Chávez, Edson Álvarez, César Huerta, Rodrigo Huescas, Germán Berterame. Así que una lista de más de 10 jugadores de Europa. Dígame usted quién cree que sean los 7. Ahora hay que adivinar las convocatorias de Javier Aguirre. Y bueno, pues estaremos viendo entonces en estos días quiénes reportan al centro de alto rendimiento para unirse a estas pues semanas de preparación rumbo a los Juegos Amistosos de México previo a la Copa del Mundo. Y bueno, ayer también se da a conocer en la Liga MX los horarios para las semifinales de vuelta y los arbitrajes. Y bueno, pues primero, le aviso, los árbitros que estuvieron en polémica en estas últimas semanas están y formarán parte de estas semifinales. Primero, el miércoles 8:00 p.m, Estadio Banorte. Ojo, Cruz Azul sigue en el Estadio Azteca. Arbitraje de Maximiliano Quintero. Este silbante fue el cuarto árbitro encargado de hacer la tarjeta de cambio, donde supuestamente había un el problema precisamente que hubo con el cambio de jugador con las Águilas del América. Supuestamente la comisión de arbitraje había compartido un comunicado donde dijeron que iba a ser sancionado y va a ser su primera semifinal, así que bueno, lo premian. En el VAR lo estará apoyando Salvador Pérez, quien no le avisó justamente este fin de semana a Donay Escobedo que el penal de Pachuca no era, jamás hubo llamado del VAR. Y bueno, a la vuelta el sábado a las 7 de la noche desde el Estadio Jalisco. Ojo, Chivas ya sale del Akron, ya tiene que entregar oficialmente el estadio a la FIFA, así que se muda al Estadio Jalisco. Y en el Pumas contra Pachuca ayer, híjole, bueno, primero habían anunciado a Luis Enrique Santander, otra vez el árbitro que le marcó estos penales polémicos contra las Águilas del América. También el central que tuvo que ver en los cambios en esta alineación indebida. Se menciona que Pumas metió queja y entonces le cambian al árbitro, pero entonces le ponen ahora oficialmente a Ismael Rosario López Peñuelas, que usted recordará si le va a Pumas, también los acuchilló, ¿no? Por así decirlo, en el partido contra Chivas de temporada regular con ese penal inventado de último minuto. Y bueno, pues él es el designado. Él también, por cierto, estuvo en el América contra Toluca cuando se agarraron a golpes a diestra y siniestra el niño, esa cachetada con Alejandro Sendejas de Guatemala, Guatepeor. Entonces, vaya, muy extraña la forma en la que designan arbitrajes para esta convocatoria. Y lo que llama la atención es que le hayan cambiado el árbitro. Ahora los equipos van a tener la oportunidad de pedir cambio de árbitro, ¿no? Nunca se había visto eso tampoco en la Liga MX, así que bueno, pues la magia precisamente del fútbol mexicano. La vuelta el domingo 17 de mayo a las 7 de la noche en Seúl, la ida en el Estadio Hidalgo, Ismael Rosario López Peñuelas. Y bueno, también mencionar que están ya los horarios de la final de la Liga MX femenil. Vuelven ellas también en estos horarios de mitad de semana a fin de semana. Las Águilas del América contra Rayadas, líder y número 2 de la clasificación. La ida será este jueves 14 de mayo, 9:10 p.m. desde el Gigante de Acero, y la vuelta el domingo 12 del día desde el Estadio Ciudad de los Deportes aquí en la Ciudad de México. Buen partido el que se espera, por cierto, en esta Liga MX femenil. Y bueno, también mencionar que Mikel Arreola, que evitó hablar, se acordará usted de esta polémica con Toluca, con la autorización de Alexis Vega, de Jesús Gallardo. Bueno, sigue presentándose, evidentemente asistiendo a estos eventos patrocinadores, y ayer estuvo justamente en un evento de un foro Forbes, una copa delegado y oportunidades, así se nombra, y ahí, bueno, fue consultado entre otros temas, o al menos él dio a conocer que México se va a postular para ser sede del próximo Mundial de Clubes. Recordará usted, el año pasado se instauró este primer formato con 32 equipos en los Estados Unidos que ganó el Chelsea, y ahora México estaría alzando la mano para recibir a este certamen aquí en el país, aprovechar la certificación de los estadios mundialistas. Y bueno, pues habla de esto un poco, habla también de esta convocatoria de los jugadores que ya están reportando en el CARI, la disposición, por supuesto, de los clubes mexicanos. Vamos a escuchar qué fue lo que dijo el día de ayer Mikel Arreola.
3: Sin duda, siendo miembro del comité de FIFA de competencias de equipos varoniles, México tiene los elementos. Sabiendo cómo está creciendo esa competencia en número de clubes, tiene los elementos para en su momento presentar como candidatura la de México para Mundial. Ya tenemos a gran parte de nuestro equipo concentrado, tenemos a los jugadores muy motivados, pero desde luego a los 18 clubes, hacerles un reconocimiento y darles el agradecimiento de siempre, porque con más énfasis en el 2026 es muy importante esta comunión entre clubes y selecciones. Estamos hoy haciendo las mediciones de tanto rating como asistencias, y estamos muy contentos porque la liguilla ha acaparado la atención no solamente de la afición mexicana, sino también de nuestra afición en los Estados Unidos. Ayer creo que vamos a generar marcas nuevas en términos de alcance en televisión en los dos países. Estamos recibiendo ya los números pero tenemos una liguilla donde están involucrados equipos que generan gran pasión, gran afición, y hemos tenido partidos que han sido intensos. Entonces estamos muy contentos porque estamos en un cierre de liguilla con el sacrificio que también se está haciendo por parte de los clubes de jugar sin seleccionados. Entonces estamos muy contentos de este corte.
1: Así que bueno, Mikel Arriola, muy contento por cómo se ha desarrollado la Liga MX. Los clubes, yo diría que no tanto, también porque en temas arbitrales han sido terribles realmente los arbitrajes en este cierre de torneo, tanto en fase regular como ahora en la liguilla. Pero bueno, Mikel Arriola vive en un mundo perfecto. Yo quisiera ver esa Liga MX donde todo es maravilloso, pero bueno, es lo que tenemos. Y bueno, también recordar que México está postulado para ser sede del Mundial Femenino, este torneo que está programado para 2031. Es candidatura conjunta también con Estados Unidos, Costa Rica y Jamaica. Aún no lo da a conocer la FIFA quién va a ser la sede de este certamen, pero México también podría ser sede de este Mundial Femenino. Sería la primera vez que el país tenga este pues torneo FIFA, así que bueno, esperemos qué es lo que pasa justamente con este Mundial Femenino. Y mencionar que en la NFL, bueno, pues ayer se anuncian los primeros partidos ya confirmados de la siguiente temporada. Esta semana se anuncia ya el calendario completo, pero los Vaqueros de Dallas van a estar enfrentando el primer Sunday Night, estarán enfrentando a los Gigantes de Nueva York, y en la tradicional jornada de Thanksgiving Day, el Día de Acción de Gracias, estarán enfrentándose a las Águilas de Filadelfia, duelo que ya parece ser costumbre, muy bueno contra las Águilas de Filadelfia. Así que bueno, esta semana se va a dar a conocer el resto de la temporada de los partidos. Recordaremos, estamos esperando quiénes va a ser o quiénes van a ser los rivales de los 49 de San Francisco para el regreso del partido al Estadio Azteca. Así que bueno, conoceremos prácticamente esta semana cómo va a quedar este calendario, sobre todo de partidos internacionales, Manuel.
2: A ver cómo se pone, ¿no?
1: Sí, esperemos que
2: se pone bueno.
1: Sí, hay muchos rumores, pero mira.
2: ¿Tú San Francisco sí? Nada más
1: sí, está San Francisco, ya está confirmado en noviembre, pero aún falta confirmar el rival.
2: Bueno, pues atentos. Muchas gracias,
1: Manuel. Muy buenos días.
2: La primera de deportes con Betsabe Rosales. Bueno, son las 5:56. Vamos a hacer una pausa y vamos a regresar para escuchar las voces de quienes han hecho la noticia en las últimas horas. Le adelanto, vamos a revisar también la prensa en la República Mexicana, por supuesto la prensa que se edita desde la Ciudad de México al país. Hay prácticamente un solo tema, y es la SEP se echa para atrás en lo que tiene que ver con el recorte al ciclo escolar. Es la nota única, así como la vimos el día que lo anunciaron, más o menos se está replicando en esta ocasión. Pero vamos a repasar la prensa estado por estado. Vamos a pausa, estamos por la mañana, volvemos.
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1: 5:59.
2: Y la temperatura, 16 grados.

0: 6.
1: Y la temperatura, 16 grados.
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1: Y la temperatura, 16 grados.
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1: Bueno, la presidenta Claudia Sheinbaum, durante la conferencia de prensa matutina ayer en Palacio Nacional, pues defendió a Mario Delgado, el secretario de Educación, en la discusión que comenzó cuando anunció que disminuirán el periodo de clases y aumentarían las vacaciones. Vamos a escuchar a la presidenta Sheinbaum.
2: Primero, que es importante porque el fin de semana, ya saben, todo el mundo opinó, y lo primero que es muy importante que se sepa es que el calendario escolar que anunció el secretario de Educación, Mario Delgado, fue aprobado por unanimidad de todos los secretarios de Educación de los 32 o de las 31 estados y la Ciudad de México.
3: ¿Y ahora cambiaron de opinión?
2: Eso es lo primero, porque es muy importante que sepa, porque ahora salieron gobernadores diciendo que no están de acuerdo y tienen derecho a decir que no están de acuerdo, pero sus secretarios de Educación lo aprobaron el viernes.
1: Efectivamente, lo habían aprobado, y bueno, ayer cambiaron de opinión. Bueno, acabamos de escuchar a la secretaria Gabriela Molina, la secretaria de Educación del Estado de Michoacán. ¿Qué dice, por ejemplo, La Voz de Michoacán? Hoy en primera plana dice, el Estado no va a modificar el calendario escolar. Entonces lo confirma el gobernador Ramírez Bedoya. En Michoacán se mantiene el ciclo como lo programado. Las clases van a concluir hasta el día 15. Entonces Michoacán, nada, no se mueve absolutamente nada. Entonces es lo que dice la voz de Michoacán. Por ejemplo, también el Mañana de Reynosa, allá en Reynosa, Tamaulipas, la Secretaría de Educación Pública da marcha atrás. Acuerda no mover ciclo escolar. Pausa, volvemos.
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5: 6.6.
6: Y la temperatura, 16 grados.
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0: seguimos en esta mañana, mañana de martes 12 de mayo de este 2026. Muchas gracias a todas las personas que ya me corrigieron. Zape por distraído. Ándele. La música que estamos escuchando hoy, dice, no es del Divo de Linares. El Divo de Linares es Rafael. Y toda la razón. El Divo de Juárez. Muchísimas, muchísimas gracias. El Divo de Juárez. Bueno, vamos a seguir escuchando las voces de quienes han hecho la noticia en las últimas horas. Ayer se reunieron integrantes de la sección 7 de la Coordinadora Nacional de Trabajadores de la Educación, la CENTE de Chiapas, mire, con la presidenta Claudia Sheinbaum en Palacio Nacional. Al salir, el señor Israel González Vázquez, el líder de la sección 7, dijo que insistieron en el reinicio de la mesa de negociación para abrogar la reforma educativa y la ley del ISSSTE. Vamos a escuchar.
1: Informarles a todos que el alcance mayor que tuvimos es la firma de la minuta central con la presidenta, quien le da respaldo a todo el proceso bilateral que de alguna forma se empezó a decir que había incertidumbre. Se va, por supuesto, a informar de forma puntual, de forma minuciosa, en los espacios que tiene la sección 7. Los temas que se abordaron son temas de orden local.
0: Ahí es esta reunión. Bueno, pues llama la atención que la presidenta haya recibido finalmente a un grupo de integrantes de la CENTE. Ella había sido cauta. Ella decía que estaba el canal de comunicación con la Secretaría de Gobernación. Me parece que lo que está intentando hacer la presidenta es amainar. Y está bien esta idea de que ellos se manifiesten durante el Mundial, porque lo pueden lograr, evidentemente, no es que no puedan hacerlo, es que son un grupo muy articulado, muy ordenado, y que sí pueden orquestar una manifestación que estorbe las actividades del Mundial. Entonces me parece que en ese sentido la presidenta se mete de frente para decir, ayúdenos con ese tema. Bueno, el general Ricardo Trevilla Trejo, el secretario de la Defensa Nacional, encabezó el 106 aniversario de la columna de la legalidad en el heroico Colegio Militar. Ahí refrendó el general Trevilla la lealtad a la presidenta Claudia Sheinbaum.
2: Con ese legado como guía, el Ejército, la Fuerza Aérea y la Guardia Nacional refrendamos nuestra absoluta lealtad a usted como presidenta de la República y comandanta suprema de las Fuerzas Armadas. Y le reiteramos nuestro firme compromiso de seguir acompañándola en su elevada encomienda de garantizar la seguridad de los mexicanos y el desarrollo nacional. Puede tener la certeza de que con la inercia de nuestro pasado y bajo su liderazgo y guía, seguiremos caminando junto con las instituciones de la República.
0: Bueno, México registra 18.192 niños y adolescentes desaparecidos en medio de una crisis de reclutamiento forzado para integrarlos a grupos criminales. Pues esto según el informe Desapariciones en México, publicado por la Comisión Interamericana de los Derechos Humanos. Sobre este tema, habló la vicepresidenta de la Comisión Interamericana de Derechos Humanos y relatora para México, Andrea Pochac, con Ciro Gómez Leiva aquí en Grupo Fórmula.
3: Bueno, la Comisión Interamericana hace un informe utilizando información oficial, información provista por el propio Estado, información aportada por organizaciones y colectivos, información pública. Hizo un informe durante casi 2 años de trabajo, tomando entrevistas, audiencias públicas, enviando cuestionarios, un informe pormenorizado sobre datos cuantitativos y cualitativos sobre el fenómeno de la desaparición de personas en México, que analiza el fenómeno en su extensión, los grupos más afectados por este flagelo. En este sentido, los niños son uno de los grupos más afectados, sin lugar a dudas, pero también cómo afecta a mujeres, a personas LGBT, a personas migrantes.

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1: Son las 6:13 a.m. y me da mucho gusto saludar esta mañana a Gonzalo Robina. Él es director general adjunto de Fibra 1. Lo hemos escuchado ya antes en algunas entrevistas. Qué gusto, Gonzalo. Buen día.
2: Qué gusto saludarte. Mil gracias. Como siempre, un placer estar contigo y con tu auditorio.
1: Oye, Gonzalo, pues simplemente con una gran noticia, Fibra 1 está cumpliendo 15 años. Yo te soy honesto, por mi ignorancia, absolutamente por mi ignorancia, absolutamente personal, yo pensé que tenían muchos más años trabajando en Fibra 1 y llevan 15 años. 15 años muy prósperos, 15 años muy buenos, pero apenas 15 años, Gonzalo. Yo pensé que tenían muchos más trabajando.
2: Ahora sí que son los primeros 15 años de la firma. Ajá. En el grupo. Habemos más de uno que peinamos muchas canas, que tenemos más de 40 años en el negocio.
1: Sí.
2: Pero efectivamente Fibra 1, pues hace 15 años nació con una visión clara.
1: Uh-huh.
2: También se necesitaba mucha valentía porque estábamos sacando un nuevo asset class al mercado público. Apenas estaba entendiendo el mercado de lo que eran las fibras, que vienen siendo, pues la verdad es que una tropicalización de lo que son los RICs en Estados Unidos, ¿sí? Pero bueno, esto, ustedes han sido testigos de que esta visión no solamente se cumplió, sino que la hemos superado sobre cualquier expectativa que se tuviera, y la verdad es que México es un país de oportunidades. Creo que las hemos sabido aprovechar. Atrás de nosotros ya hay otras 15 fibras, lo digo con mucho orgullo al haber sido nosotros la primera, pero que el activo realmente se consolidó, lleva 15 años y sigue creciendo.
1: Oye, simplemente para que el auditorio, para que quienes no están familiarizados con el mercado, ¿qué exactamente es una fibra? ¿Qué es una fibra? Es, obviamente es un sistema de inversión, pero ¿cómo le explicas a la gente a qué se dedica Fibra 1?
2: A ver, te voy a dar una definición que a algunos banqueros ha gustado adoptarla, que es la democratización de los bienes inmuebles. Esto lo que es un grupo de inmuebles, uh-huh, ¿sí? En los cuales cualquier persona a través de su casa de bolsa puede invertir, y esto emula a poder tener un inmueble que está rentado y que te da una renta mensual. Nosotros distribuimos el dividendo de todo este gran universo de inmuebles, lo distribuimos de manera trimestral para, te digo, emular la renta que recibe cualquier inversionista en un inmueble, uh-huh, sabiendo que está manejado por un profesional y sin tener que estar batallando de que si ya se me fue el inquilino, que si tengo que renovar el contrato, de que si se descompuso el calentador, etcétera, etcétera, ¿no?
1: Uh-huh. Correcto. Y entonces se va, digamos, fortaleciendo la economía de esos, pues de todos esos bienes, porque por ejemplo, algo de las cosas más importantes que tienen ustedes, tienen muchísimos bienes inmuebles en el país, pero está sin duda la Torre Mayor, una torre característica en el sur de la Ciudad de México, una torre además de mega moda. Yo voy con cierta frecuencia ahí a la torre, al restaurante, al banco, al centro comercial, a dar la vuelta al helado, y pues la verdad es que la ubico perfectamente bien, y hay momentos en los que dices, la gente va a pasear y va a escuchar música. Hay otros momentos donde ponen música los domingos, los fines de semana, y simplemente en Torre Mayor, pero está la Torre Diana, la Torre Cuarzo, Patio Santa Fe, Isla Cancún, una gran serie de inmuebles, también la Torre del Caballito, la Torre Mexicana, Patio Universidad, San Martín Obispo, Tepoztlán Park, entre otros muchísimos inmuebles que les dan la fuerza precisamente a la fibra, Gonzalo.
2: Sí, efectivamente, a lo largo de estos 15 años hemos llegado a consolidar más de 600 inmuebles, que suman más de 8 millones de metros cuadrados de área rentable. Y sí, efectivamente, dentro de la filosofía de la empresa está el transformar las comunidades en las que estamos presentes. Todos estos inmuebles que tú mencionas, y a ti te tocó vivir de cerca, ¿sí?, la transformación de lo que fue Mítica.
1: Correcto.
2: Ahí en el sur de la ciudad.
1: Uh-huh,
2: pues realmente en su momento puede haber sido muy polémica, pero hoy, como bien dices, todos los vecinos, toda la región sobre la que tiene influencia, se está viendo beneficiada por un tipo de estos inmuebles. Y esto en algo tan icónico, tan espectacular como puede ser Torre Mítica, como puede ser un centro comercial en Tepic, Nayarit. O sea, no necesariamente tienen que ser de esta envergadura, pero de alguna manera sí tenemos la misión de transformar las comunidades en las que nos encontramos.
1: Pues muchas felicidades, Gonzalo, queríamos saludarte, queríamos escucharte, queríamos también decirte felicidades a todo el equipo de Fibra 1 por estos 15 años, que vengan muchos, muchos más, estos 12.3 millones de metros cuadrados de área bruta rentable que tienen, que sigan generando no solo dividendos, sigan siendo exitosos en el país. Muchas gracias, Gonzalo, un fuerte abrazo.
2: No, gracias a ti, Manuel, un abrazo a todos.
1: Gracias, Gonzalo. Buen día. Gonzalo Robina, el director general adjunto de Fibra 1. Bueno, pues muchísimas gracias. Bueno, vamos a ir a una pausa. Vamos a ir a una pausa. Revisamos rápido una portada, una más. Ahí le va la jornada de Morelos. Dan marcha atrás a recorte en calendario escolar. ¿Qué le parece? De las muchas portadas que esta mañana están en ese tema. Bueno, otra. Sí, nos da tiempo otra. Novedades de Yucatán. No, me dice Vania. No, no, no nos da tiempo. Bueno, entonces vámonos contigo, Sofía Enríquez. ¿En qué vamos a andar en la música? O mejor dicho, ¿en qué andamos en la música? Hola.
0: Hola, Manuel. Hoy estamos escuchando a Juan Gabriel, porque hace 36 años se estaba presentando en Bellas Artes.

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1: 621.
2: Y la temperatura, 16 grados.
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2: Y la temperatura, 16 grados.
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1: Prioridad es darle el mejor gobierno posible a León. Nosotros vamos a invitar a las mejores y a los mejores a construir el nuevo Guanajuato, a construir una etapa como la que se imagina Alejandra, que además no solamente está pensando en el próximo año y medio para León, está sentando las bases en materia de movilidad, en materia de infraestructura, para una ciudad para los próximos 30 años.
2: Bueno, la gobernadora de Quintana Roo, Mara Lezama, se reunió con el cuerpo consular acreditado en el estado con el objetivo de presentar las principales acciones que Quintana Roo realiza rumbo al festival que va a haber completo por el Mundial de la FIFA 2026, que estamos a nada, y fortalecer la coordinación internacional con los países representados en Quintana Roo. Mara Lezama.
3: El objetivo es la estrategia del Caribe mexicano rumbo al Mundial de Fútbol, en torno a todas las estrategias, en torno a todos los crisoles, para que la gente que venga, que disfrute de esta gran contienda desde el Caribe mexicano, que estamos convencidos, siendo la capital mundial de las vacaciones, que será un hub de entrada y de permanencia mientras dure este evento, se lleven una gran experiencia y disfruten. Y para eso se trabaja todos los días y en esta reunión, como nunca antes, en esta estrategia del Caribe mexicano rumbo al Mundial de Fútbol.
2: Bueno, bajo el lema Ya no más, ayer en la ciudad de Zacatecas, ojo, importante lo de Zacatecas, continuaron las protestas, esta vez marcharon estudiantes, organizaciones de la sociedad civil, defensores de los derechos humanos, comerciantes, agricultores, encabezados por decenas de tractores, para exigir el cese a la represión y la renuncia una vez más del gobernador de Zacatecas, David Monreal, y además pedir mejores precios para el campo. Alonso Chávez, hemos estado dando seguimiento con él precisamente de lo que allá sucede en Zacatecas. Te escuchamos, Alonso, nuestro compañero de Grupo Fórum en Zacatecas. Hola.
4: Muy buen día, te saludo con gusto y saludo al auditorio. Informarte que miles de estudiantes, maestros, campesinos e integrantes de organizaciones sociales y sindicales participaron este lunes en una megamarcha en defensa de los productores de frijol, quienes fueron víctimas de una represión policial el pasado sábado mientras protestaban en las inmediaciones del multiforo, previo y durante el concierto de Ricardo Montaner. Con el rugir de más de 40 tractores y una trilladora, el contingente partió desde la explanada de la Escuela de Ingeniería de la Universidad Autónoma de Zacatecas y recorrió varias calles de la capital hasta llegar a la Plaza de Armas, donde se concentraron los miles de manifestantes. Durante el recorrido gritaron consignas como de aquí para el Real, pa' fuera los Monreal. Y acusaron de represor al gobernador morenista David Monreal Ávila. Los productores demandaron la destitución del secretario general de gobierno, Rodrigo Reyes Muguerza, a quien responsabilizan de la represión policiaca, así como la remoción de Ángel Mario Lainz Ávila, jefe de centros de acopio de alimentación para el bienestar, por incumplir acuerdos relacionados con la recepción de 1.500 toneladas de grano para beneficiar a 500 productores. Manuel, la marcha fue encabezada por los 12 detenidos durante la represión policiaca del sábado, entre ellos una estudiante universitaria con un collarín y un campesino en silla de ruedas tras las lesiones provocadas por los policías. Al llegar a Plaza de Armas, los líderes campesinos llamaron a mantener una protesta pacífica luego de que un grupo de jóvenes realizaba pintas y daños en la fachada de Palacio de Gobierno. En el acto se dio lectura a una carta dirigida a la presidenta Claudia Sheinbaum, en la que las organizaciones campesinas, sociales y sindicales responsabilizaron al gobernador de la represión policiaca y anunciaron que promoverán un juicio político en su contra. Además, exigieron auditorías al Programa Federal de Acopio de Frijol por presuntas irregularidades y actos de corrupción por parte de autoridades estatales. Tras la marcha, los campesinos se trasladaron al Congreso del Estado, donde pernoctan desde el pasado 7 de mayo y están a la espera de una solución a sus demandas. Hasta aquí la información, Manuel, muy buen día.
2: Muchas gracias, Alonso. Gracias, Alonso Chávez, nuestro compañero de Grupo Fórmula, precisamente en Zacatecas. Estoy seguro que puso atención al canto de la gente, ¿no? ¿Qué es lo que decían y qué le mandaban decir a su gobernador? al señor David Monreal. Bueno, diputados del PAN van a acudir ante la Corte Internacional de Justicia de las Naciones Unidas en La Haya para denunciar delitos de lesa humanidad presuntamente cometidos por el actual gobierno federal. Además, solicitaron juicio político en contra del exgobernador de Sinaloa, Rubén Rocha Moya. Mañana, en la comisión permanente, van a proponer la desaparición de poderes en el estado de Sinaloa. Maru Rojas, te escuchamos con el reporte. Maru, adelante, buen día.
5: ¿Qué tal, Manuel? Muy buenos días. Efectivamente, panistas contra un solo sinaloense y todo un aparato de Estado. Iniciaron una estrategia de denuncia total por delitos de lesa humanidad. Por ello, panistas acudirán a la Corte Interamericana en La Haya para denunciar al hoy gobernador con licencia. Y después, el miércoles, en la comisión permanente, exigirán la desaparición de poderes total en Sinaloa. Esperan el apoyo de toda la oposición. En la Cámara de Diputados, este lunes, presentaron la solicitud formal de juicio político contra Rubén Rocha Moya. Así, su dirigente nacional, Jorge Romero, acompañado de diputados, senadores, enumeró los pasos a seguir.
6: Muy eminentes mujeres y hombres panistas irán a La Haya, a la Corte Penal Internacional, que son delitos literalmente de lesa humanidad. Porque por supuesto que sucedieron y en su momento lo compartiremos. Segundo, el próximo miércoles, la formal solicitud por parte de Acción Nacional, y esperamos que toda la oposición se sume, para la desaparición de poderes en el estado de Sinaloa. Y el día de hoy, estamos aquí, en la Cámara de Diputadas y de Diputados, legisladoras y legisladores, liderazgos de todos los lugares del país de Acción Nacional, para presentar formal solicitud de juicio político en contra de Rubén Rocha Moya.
5: Manuel, con las imágenes de Miguel Ángel Brígido, mi reporte. Buenos días.
2: Mil gracias, como siempre, Maru. Maru Rojas, muchas gracias. Elementos de la Agencia de Investigación Criminal localizaron un túnel que conectaba un inmueble con un poliducto de Pemex en el municipio de Santa Catarina, en Nuevo León. Así lo informó Ulises Dara López, el fiscal especial en investigación de asuntos relevantes de la Fiscalía de la República. Juan Antonio Jiménez, adelante, buen día.
7: Gracias, Manuel. Muy buenos días. La Fiscalía General de la República aseguró más de 205 mil litros de hidrocarburos luego de asegurar en el municipio de Santa Catarina, en Nuevo León, un túnel con equipo de extracción que conectaba un inmueble con un poliducto de Pemex y era utilizado para el robo de hidrocarburo. Al realizar inspecciones en el sitio, los agentes federales identificaron que el túnel conectaba con un inmueble contiguo ubicado sobre el antiguo camino a Villas de García. Posteriormente, las autoridades federales se trasladaron al inmueble referido, donde ejecutaron un cateo en el que se confirmó que el túnel conectaba dicho predio con el poliducto de 18 pulgadas de Pemex. En el interior de la excavación se localizó equipo utilizado para la extracción ilícita de hidrocarburo, entre ellos un hipersoldado al ducto, una válvula de cierre rápida, entre otras herramientas. Durante el operativo se constató que el inmueble habría sido utilizado para actividades de almacenamiento de hidrocarburo y que contaba con oficinas, áreas comunes, tractocamiones, autotanques y diversos contenedores, los cuales fueron asegurados. De igual forma, el personal de la Policía Federal Ministerial, junto con autoridades señaladas, localizó un contenedor metálico marítimo en cuyo interior se encontraba oculto el acceso al túnel, con lo que quedó confirmada la conexión entre el inmueble cateado y las instalaciones de Pemex Santa Catarina. El titular de la Fiscalía Especial en Investigación de Asuntos Relevantes, Ulises Lara López, precisó.
8: Como resultado de estas acciones, además del inmueble y el túnel referidos, los efectivos federales aseguraron aproximadamente 205,418 litros de hidrocarburo, 23 tractocamiones, 10 autotanques, una grúa, 7 cajas secas, 3 vehículos, un contenedor metálico marítimo, un cubitanque, un tampo, 2 bidones, diversos costales de arena, herramientas para construcción, documentación diversa y un teléfono celular.
7: La Fiscalía General de la República continúa con las investigaciones para dar con mayores datos de prueba y localizar así a las personas que se dedicaban a esta ilícita actividad. Manuel, el reporte.
2: Muchas gracias, Juan Antonio Jiménez. Bueno, también en Nuevo León, personal del Gabinete de Seguridad ejecutó 4 órdenes de cateo, logrando la detención de José Antonio Cortés Huerta, de 39 años, presunto líder de la célula del cártel en Noroeste. Es relevante. Durante el operativo fueron aseguradas dosis de droga, dinero en efectivo, 7 tigres, además de de autos, armas, los domicilios asegurados se encuentran vinculados con Roberto Blanco Cantú, este señor conocido como el señor de los buques, encargado de comercializar huachicol fiscal. En otro tema, la Secretaría de Relaciones Exteriores confirmó que entre los 6 cuerpos sin vida, ni hablar, hallados al interior de un vagón de carga en Texas, en Estados Unidos, 3 son de origen mexicano. De acuerdo con la Cancillería, se da seguimiento al caso a través del consulado en Laredo. Anoche se reportó una explosión en la refinería Antonio Dovalí Jaime en Salina Cruz, Oaxaca, que ocasionó un fuerte incendio que dejó al menos 6 heridos, de acuerdo con las primeras versiones. La explosión ocurrió en la torre de enfriamiento número 5 de la planta Hidros 2 de la refinería de Santa Cruz. Bueno, vamos a hacer una pausa. Seguimos revisando la prensa en la República Mexicana, novedades de Yucatán. Fin de clases en Yucatán, 26 de junio, también se van a fin de término. El caso del debate. Miren, los debates los voy a dejar para después del corte porque traen un tema distinto al asunto de la educación y está interesante sobre el tema de la luz. Pero bueno, en lo que tiene que ver con el periódico, por ejemplo, Vanguardia, da la SEP, marcha atrás a cambios en ciclo escolar. También allá en Coahuila se está leyendo esto. Bueno, vamos a pausa. Estamos por la mañana, 6:35. Hacemos un corte, volvemos.
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19: Las almendras son los frutos secos perfectos para recargar energía y ganar masa muscular. Son una fuente de proteínas con un alto contenido en fibra. Aportan proteínas, vitamina E, grasas saludables, magnesio y manganeso. Son aliadas para combatir el envejecimiento prematuro por todos los antioxidantes que contienen.
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21: El presidente nacional del PAN, Jorge Romero, presentó formalmente ante la Cámara de Diputados la petición de juicio político contra el gobernador con licencia de Sinaloa, Rubén Rocha Moya. Además, anunció que el próximo 13 de mayo solicitarán ante la Comisión Permanente la desaparición de poderes en la entidad. La Fiscalía del Estado de México informó que fue vinculado a proceso Alfredo N., señalado del delito de violación en agravio de una mujer. De acuerdo con la investigación, el detenido era camillero del Instituto Mexicano del Seguro Social en el municipio de Tlalnepantla. Este 30 de junio es la fecha límite para que los mexicanos registren su línea telefónica móvil, tanto de prepago como de pospago, señaló la Comisión Reguladora de Telecomunicaciones. De no hacerlo, el 1 de julio las líneas telefónicas serán suspendidas. Informó Itzel Vanegas. 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
15: 6:38. 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
2: Seguimos en esta mañana. Bueno, la jefa de gobierno de la Ciudad de México, Clara Brugada, inauguró ayer la modernización integral del tren ligero que se llama ahora El Ajolote, que corre de la estación tasqueña Xochimilco, la de toda la vida pues, pero es una reinauguración, una de las principales obras de movilidad impulsadas por esta administración en el sur de la Ciudad de México rumbo al Mundial de Fútbol. A ver, Oscar Zúñiga, danos este reporte. Oscar, adelante, buen día.
0: Gracias, Manuel, muy buenos días. Durante la inauguración del tren ligero El Ajolote, la jefa de gobierno, Clara Brugada, destacó que es una obra que transforma la movilidad en la Ciudad de México, que padece de pobreza de tiempo. Agregó que la inversión que se realizó es de 2,386 millones de pesos y no es solo una obra para el Mundial, sino que quedará para una mejor movilidad de los habitantes de la capital del país.
1: Un 57% de la población en la Ciudad de México, más de 5 millones de personas padecen pobreza de tiempo. Esta obra, por lo tanto, impacta en el derecho al tiempo libre, que a su vez articula el acceso a otros derechos. Destinamos una inversión de casi 2.400 millones de pesos a este proyecto. Invertimos 1.400 millones en los nuevos trenes y 800 millones en la implementación de un moderno sistema ferroviario de regulación y control de tránsito.
0: La jefa de gobierno capitalino indicó que la flota del Ajolote contará con 35 trenes y se duplicará la afluencia de pasajeros y se harán obras y puentes vehiculares para darle agilidad al tren y no se detenga en altos. Por su parte, Juan Pablo de Botón Falcón, titular de finanzas del gobierno capitalino, indicó que con dicha inversión se adquirieron 17 nuevos trenes que mejorarán la movilidad de las personas de esta parte de la ciudad y contarán con un servicio permanente después del Mundial.
22: Estamos hablando de que vamos a duplicar la capacidad que tienen los trenes el día de hoy para mover pasajeros, que además es un transporte sustentable, que favorece la electromovilidad. Y todo esto lo hicimos a partir de un esquema financiero mixto en el cual utilizamos recursos presupuestales, utilizamos recursos del Fondo Mixto de Promoción Turística, para que esta obra no sea solamente útil durante un evento como es el Mundial de Fútbol, sino que pueda ser de beneficio permanente.
0: El tren ligero El Ajolote tendrá una mayor capacidad, ya que contará con más vagones para ofrecer un mejor servicio a los usuarios. En el evento estuvo el secretario federal de la Secretaría de Infraestructura, Comunicaciones y Transportes, Jesús Esteba Medina, en representación de la presidenta, Claudia Sheinbaum. Manuel, el reporte.
2: Muchísimas gracias, pues ya está inaugurado esta etapa de este tren ligero El Ajolote. Bueno, 6:41 a.m, ¿qué dice hoy el economista? El economista dice 5 estados, el periódico El Economista, por supuesto, 5 estados del país registraron inflación arriba del 5% durante abril. Estamos hablando de Quintana Roo, Campeche, Chiapas, Oaxaca, Jalisco, entre los que tuvieron las mayores alzas en los precios el mes pasado, pero en total, ojo, 21 entidades se ubicaron fuera de rango del Banco de México. Luis Miguel González, director editorial del Economista, qué gusto. Luis Miguel, ¿cómo estás? Buen día.
23: Muy buen día, buena semana, Manuel.
2: Buena semana, mi querido Luis. Oye, ¿qué tan relevante es que en un entorno donde se supone que la inflación tiene que ser lo más apegado a las proyecciones de Banco de México, pues por lo pronto 21 entidades estén fuera de rango, que me imagino que es fuera del 3%, ¿ah?
23: Sí, más menos uno, ¿te acuerdas? El rango abarca hasta 4. Creo que lo primero es un recordatorio, así como decimos, la inflación es un promedio, y hay hogares que tienen más inflación por el patrón de consumo. También recordar que hay esta dimensión geográfica. Hay veces, cuando hablamos de la inflación, pues asumimos que es lo mismo lo que está ocurriendo en Ciudad de México que lo que ocurre en el norte o en el sur. Llama la atención, el lugar donde menos inflación se está registrando es Baja California.
2: Ok.
23: Tiene que ver esa hipótesis con, por un lado, la fortaleza del peso frente al dólar, y al mismo tiempo algo que has venido registrando tú en las lecturas de periódicos y comentarios sobre regiones, que no está atravesando un buen momento la industria maquiladora.
2: Así es.
23: Y eso, de alguna manera, la debilidad económica de esa zona le quita presión a la inflación. Me llama la atención de los estados que tienen más inflación. Hay estados muy pobres, el caso Oaxaca o Chiapas. Y en ese sentido, yo diría, se prenden focos, porque si normalmente la inflación le pega más duro a los hogares que tienen menos ingresos, pues cuando esto ocurre también geográficamente con la inflación más fuerte en entidades con menos recursos, me refiero en particular a Chiapas y Oaxaca, pues le pone más presión, Manuel.
2: Oye, ¿y consecuencias?
23: Creo que mucho de lo que podemos decir es, así como el gobierno federal asume que tiene que hacer algo con la inflación, me refiero por ejemplo al PASIC, me refiero a los controles o topes a los precios de gasolina, pues le corresponderá a algunos gobiernos locales hacer o tomar algunas medidas considerando que están más presionados por la inflación. Con estos números, pues yo diría mínimo los gobiernos estatales de las 5 entidades que tienen inflación arriba del 5% podrían o deberían de ejecutar acciones que mitiguen un poco la bronca de la inflación.
2: Correcto, correcto. Y oye, ¿y medición que se hace igual mes a mes?
23: Es medición que se hace mes a mes. Hay que recordar, el INEGI es quien mide la inflación. Literalmente registra los precios en el lugar donde la gente consume. No es una medición de escritorio, van a tianguis, tiendas. Sí, sí, es totalmente confiable, digamos. Y insisto, creo que esta información con frecuencia nos remite a algo que a veces perdemos de vista, es lo diverso que es el país. La diferencia entre quien tiene menos inflación, Baja California 2.9, y los estados que tienen más de 5, pues estamos hablando de más de 2 puntos porcentuales de diferencia.
2: Así es.
23: Es una barbaridad.
2: Pues registrado, queda registrado, y pues supongo que ahí lo van a estar observando ustedes en El Economista y nosotros a través de ustedes. Pues muchísimas gracias, Luis, como siempre.
23: Un abrazo muy fuerte y muy buena semana, Manuel.
2: Buena semana, Luis Miguel González, el director editorial del Economista. Bueno, rápidamente La Razón, marcha atrás, La Razón allá en Tampico, marcha atrás al ciclo escolar que no se recorta en lo que tiene que ver con el AM de Guanajuato, revira, la SEP se queda el calendario igual en lo que tiene que ver con el informador de Guadalajara, la SEP mantiene el calendario original, el caso del diario de Juárez, anulan reducción de ciclo escolar por todo el país, el imparcial de Sonora da reversa a la SEP, ciclo escolar finaliza el 15 de julio, en lo que tiene que ver con el diario del Istmo, allá en Veracruz, bueno, se arrepienten, simplemente sin cambio, cierre de clases, concluye ciclo escolar, 15 de julio. ABC de Monterrey, da la Secretaría de Educación Pública marcha atrás a vacaciones anticipadas, en lo que tiene que ver con la crónica de Baja California, rectifica la SEP, finaliza actual ciclo escolar hasta el 15 de julio, y pues por ahí están, le digo, todas las planas que están hablando de esto. Son las 6:47, vámonos a la segunda de deportes con Betsabe Rosales. Hola, Betsa.
3: Hola, Manuel, muy buenos días.
2: ¿Ya tienes tu playera nueva? La de la selección mexicana. Yo no sabía, me estoy enterando que ya salió una negra ahora.
3: Sí, tienen de muchos colores.
2: Tienen de muchos colores, ¿no?
3: Hay muchas opciones.
2: Aquí es verde, blanco y negro.
3: Y negro, sí.
2: Qué bueno, porque luego las rojas le salen horribles, ¿no?
3: Sí, hay diseños bastante raros, incluso la negra había sido muy criticada, ¿no? Porque pues cuando entra Adidas, ¿no? Justamente que parecía reciclado, ¿no? De la de Alemania. Exacto. Y ha sido muy criticado el color negro. A mí personalmente no me gusta mucho. La negra, pero bueno, pues.
2: Luego es bien pegadora, ¿no?
3: Sí, este modelo por se ser ve bueno. Un color diferente suele tener mucho pegue, pero bueno, a mí me gustó un poco más tradicional, ¿no? Por ser México, por ser así selección es. Mexicana, creo que sí tendría que ser, evidentemente, pues la verde, ¿no? La principal. Y sí, los diseños que han hecho con la blanca, muy discretos, y sí, cuando han intentado con la roja, han sido terribles.
2: No, sí, horribles. Sí. Espantosos, horrorosos.
3: Sí, así que bueno, pues ahí nos comparten si ya tienen sus playeras de selección mexicana.
2: Color negra,
4: otros 2,000 pesos.
3: Oh, otros. Y además carísimas, ¿no? Para sumarle más a los problemas de la afición en este mundial. Pero bueno, vámonos a otras noticias, porque en España también hablábamos de cómo está caliente el tema del descenso, y ayer el Real Oviedo confirma su descenso matemático con el empate justamente que se da entre el Girona y el Rayo Vallecano en el cierre de la jornada 35. Terminan igualando 1-1 y con este resultado se consuma el descenso matemático del equipo, por cierto, de Grupo Pachuca, la afición justamente de este conjunto del Real Oviedo, que ha criticado de forma bastante fuerte toda la gestión realizada por Grupo Pachuca, este conglomerado mexicano que preside justamente Jesús Martínez. En octubre, después de solo 8 jornadas y con el equipo todavía fuera del descenso, tras sumar 2 victorias y 6 derrotas, el Real Oviedo, recordará usted, tomó la decisión de cesar a Veljko Paunovic, el técnico que había conseguido el ascenso justamente con el club, y pues esto no llegó bien en esta gestión. Bueno, llegó Luis Carrión y después llegó Guillermo Almada, 11 meses solamente estuvo el conjunto justamente del Real Oviedo en la primera división, y ahora tendrán que volver a la segunda división y a replantear sin duda todo el proyecto de Grupo Pachuca con este conjunto español, porque no funcionó absolutamente nada. Gran fracaso realmente para los empresarios mexicanos en este proyecto que han tenido por pues aventurarse justamente en el fútbol de España, Real Oviedo a la segunda división de España. También mencionar que, bueno, aprovechando la información que surge desde España, ha estado muy fuerte el rumor de que José Mourinho estaría tomando nuevamente las riendas del Real Madrid después de una terrible temporada del conjunto merengue. El técnico lusitano, que bueno, se mantiene en competencia en Portugal, es técnico del Benfica actualmente, y habló el día de ayer precisamente sobre este cierre de temporada y específicamente sobre los rumores que lo unen nuevamente al conjunto del Real Madrid. Vamos a escuchar qué fue lo que dijo José Mourinho sobre esta posible llegada de nuevo a España.
5: Do campeonato, as duas últimas semanas do...
6: Las dos últimas semanas no son para pensar en el futuro ni en contratos, sino en la misión que teníamos. Lograr la hazaña de terminar segundos. Desde que entramos en esta última fase de la temporada con estos partidos que deciden cosas importantes para el club, decidí que no quería escuchar a nadie, que quería estar, entre comillas, aislado en mi lugar de trabajo. Y como dije hace un par de semanas, juego contra el Estoril el sábado y creo que a partir de el lunes ya podré responder a eso.
3: Así que bueno, podría empezar a considerarlo. Esto lo dice oficialmente y muy diplomático José Mourinho a partir de la próxima semana. Sin embargo, extraoficialmente la prensa en España ha señalado que entre las condiciones que pide José Mourinho es un control absoluto del camerino, que él mande y él pues no le impongan nada, tener el control absoluto del vestidor. Esto después pues del conflicto que tuvo justamente Valverde con Tchouaméni. También se esperarían que algunas salidas importantes del club, recordemos, el portugués prioriza la disciplina muy por encima de otras cosas, por ahí también compromiso táctico y jugadores que quiere completamente alineados a su idea de trabajo, lo que podría provocar una limpieza fuerte dentro del plantel merengue. Se habla que incluso podría salir Vinicius entre los nombres fuertes, así que veremos en caso de que se confirme su llegada o las negociaciones al Real Madrid, si se dan más detalles justamente de las peticiones del portugués para tomar el mando del conjunto de el Real Madrid. También en Inglaterra mencionar que bueno, el Tottenham se mantiene en riesgo de descenso. Se van a definir estas posiciones en estas últimas semanas en la Premier League. Ayer igual a 1-1 con el conjunto de Leeds. Batil Tel, que por cierto pasa de héroe a villano, marca el gol de su equipo y provoca después el penal que desencadena en el empate. Tottenham, que no gana como local desde el 6 de diciembre y complica notablemente su permanencia en la Premier League. En pareja, el empate lo deja justamente a los Spurs con apenas 2 puntos encima del West Ham cuando restan 2 jornadas por disputarse la Premier League. ¿Cómo marcha la tabla general en la zona baja. Bueno, se mantiene en la posición número 17 con 38 puntos. Y en los puestos directos de descenso está el West Ham en la posición 18 con 36. Es aquí la importancia de poder tomar más distancia con el West Ham. En el 19 está el Burnley con 21 puntos y 20 los Wolves, el Wolverhampton, que bueno, ya ha confirmado su descenso con 18 puntos. Así que bueno, se estará definiendo en estas últimas dos jornadas el descenso de la Premier League. 3 lugares se van y 3 lugares llegan. También rumbo al Mundial, ya menos de un mes prácticamente para el arranque de la Copa del Mundo, y se da a conocer ayer que el estratega de Curazao pues presentó su renuncia. Curazao, que es el país más pequeño en estar participando en una Copa del Mundo, más pequeño hablando territorialmente, y será su primer Mundial. Era una o es una clasificación histórica del conjunto de Curazao, pero no ha podido tener un estratega pues estable después de conseguir su clasificación. Fred Rutten es quien decide hacerse ahora a un costado como entrenador. Esto lo informó la Federación de Fútbol Local. Tomó las riendas del equipo hace cuatro meses antes del arranque justamente del Mundial, después de que se fue Dick Advocaat, quien pues decidió hacerse un lado para ocuparse de su hija enferma, y ahora entonces estará nuevamente buscando director técnico el conjunto de Curazao. Los partidos amistosos de marzo bajo Rotten, de 63 años, se saldaron con 2 derrotas justamente ante China y Australia, Manuel, así que un muy grave problema para el conjunto de Curazao, que estará buscando técnico.
4: Muchas gracias.
3: Gracias, Manuel, buenos días.
4: La segunda de deportes, Juan Carlos Cruz, espectáculos, hola.
7: Hola Manuel, buenos días al auditorio. Pedro Almodóvar criticó a Hollywood y a la pasada entrega de los Oscar por guardar silencio ante temas como la guerra en Gaza y el regreso de Donald Trump al poder. Es evidente que la gente está muy asustada. Estados Unidos no es una democracia en este momento. Es parte de lo que dijo el cineasta español en una entrevista con Los Angeles Times. Las declaraciones de Almodóvar surgen en medio de la promoción de su nueva película, Amarga Navidad, la cual competirá en el Festival de Cine de Cannes. En tan solo 3 días, Yuridia logró agotar los boletos para el arranque de su gira Las Cartas sobre la Mesa en el Estadio GNP. Debido a esto, la sonorense abrió una segunda fecha, por lo que ahora se presentará el 3 y 4 de septiembre. Con estos conciertos, Yuridia se convierte en la primera solista mexicana en presentarse en dicho recinto con capacidad para 65,000 personas. Los boletos para la nueva fecha ya están a la venta general a través de Ticketmaster y las taquillas del Palacio de los Deportes. Como ya lo mencionamos, los cantantes Junior H y Majo Aguilar sorprendieron este lunes al aparecer en la conferencia de prensa de la presidenta Claudia Sheinbaum para anunciar la segunda edición de México Canta, concurso que busca impulsar la música sin violencia y apoyar a nuevos talentos del regional mexicano. La participación de Antonio Herrera, nombre real de Junior H, causó algunas críticas en redes, pues su éxito se debe principalmente a la interpretación de los llamados narcocorridos. Sin embargo, el cantante reconoció que algunas de sus primeras letras no transmitían el mensaje positivo que hoy busca proyectar. Las inscripciones de México Canta estarán abiertas hasta el 10 de junio y será la primera etapa de este concurso, que tendrá su gran final en el Auditorio Nacional, además de un concierto gratuito en el Zócalo de la Ciudad de México. Hasta aquí los espectáculos, regresamos al estudio.
4: Muchísimas gracias, Juan Carlos Cruz. Que no se le haga tarde en esta mañana de este martes 12 de mayo de este 2026. Es color negra por estar cotorreando con Betsabe. Ya me regañaron, me dijeron, entonces la playera es negro o roja. ¿Qué color es, Mania? Negra, ¿qué color es, Yanira? Negra, es color negra, ahí está, está bonita. Bueno, la tendencia hoy, Deyanira.
3: No, ya vámonos, ya vámonos, tendencia. Nada más, María Delgado es tendencia el día de hoy.
4: Bueno, nos vamos, que le vaya muy bien.
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8: 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Las 6:58.
24: Y la temperatura, 16 grados.
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8: Los políticos. Dos meses después de que el secretario de Trabajo, Marat Bolaños, anunciara la consulta pública para la modificación a la norma de seguridad para minas subterráneas de carbón, hasta finales de la semana anterior se publicó en el Diario Oficial de la Federación la convocatoria correspondiente, con una liga para descargar el proyecto. Corren así 60 días para que cualquier interesado le aporte sus observaciones a la autoridad. Cuando hizo el anuncio en marzo, Bolaños aseguró que en 2025 se había hecho ya una extensa consulta con empresarios del sector, pero los representantes de los productores en Coahuila negaron que se les hubiera tomado en cuenta. Desde entonces, la Unión Nacional de Productores de Carbón puso sobre la mesa cuestionamientos a algunos aspectos que se decía estarían en la norma, como la obligación de galerías más altas y más anchas en las minas. Hoy los productores tienen la oportunidad de opinar, si es que además de la publicación en el Diario Oficial, se les hizo llegar, como sector organizado, un ejemplar del proyecto, y vamos a ver si sus opiniones son tomadas en cuenta.
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9: 7.3.
10: Y la temperatura, 16 grados.
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2: No un lugar de resguardo de niñas y niñas por conveniencia del mercado.
3: El único estado que se mantuvo firme en privado y en público fue Jalisco. Esto dijo el secretario de Educación, Juan Carlos Flores, al salir de esta reunión.
4: Es algo que nosotros hemos sido muy consistentes. Jalisco desde marzo pidió a la federación el ajuste solo los días de mundial. 4 días es todo lo que pedimos y no de sustituir clases, simplemente de trabajar a distancia. Por lo tanto, estamos contentos porque en la CONEDU pasado lo dijimos al salir y lo volvemos a hacer. Hoy reconocemos que el gobierno federal fue sensible y que pensó en los niños y las niñas.
3: Mientras que el gobernador de Jalisco, Pablo Lemus, señaló que los cambios en el calendario fueron propuestos para evitar protestas de los maestros, pero en la Ciudad de México.
5: Si eso es una decisión que se quiere tomar para evitar manifestaciones en la Ciudad de México por parte de organizaciones magisteriales, pues que modifiquen el calendario de la Ciudad de México, no el de toda la República Mexicana. Que a Jalisco nos respete. Hay que reconocer cuando se toma una decisión equivocada. Y lo mejor para la educación de nuestras niñas y niños es reconocer que fue un error la modificación.
3: La Unión Nacional de Padres de Familia celebró esta decisión, la cual dijo beneficia a docentes y a la comunidad en un contexto de crisis educativa que requiere más días de enseñanza. El coordinador del PRI en el Senado, Manuel Añorbe, insistió en que el secretario Mario Delgado debe renunciar.
6: Mario Delgado debe de renunciar ya. No solo está haciendo el ridículo a nivel nacional, sino que está dañando el futuro educativo de millones de niñas y niños. Es increíble que Mario Delgado, el responsable de la política educativa de México, solo piensa en cómo tener más vacaciones.
3: Mientras la presión de Estados Unidos acorrala cada vez más al cártel de Sinaloa y a sus cómplices, los líderes de la facción de los Chapitos y exploran ya una salida negociada. Según una investigación de Los Ángeles Times, Iván Archibaldo y Jesús Alfredo Guzmán Salazar, hijos del Chapo, mantienen contacto con autoridades de aquel país para analizar una estrategia de entrega pactada. Según el reporte firmado por el periodista Keegan Hamilton, las conversaciones llevan un año aproximadamente y ocurren en paralelo a la cooperación que ya mantienen sus medios hermanos Joaquín y Ovidio Guzmán López con las autoridades de Estados Unidos. Las fuentes citadas por el diario señalan que los dos líderes de los Chapitos todavía no toman una decisión definitiva y esperan ver cómo evolucionan los acuerdos de sus hermanos detenidos en Chicago para tomar una decisión final. Iván y Jesús son considerados los principales operadores de esta célula criminal y enfrentan acusaciones federales en Estados Unidos por narcotráfico, lavado de dinero y tráfico de fentanilo. El acuerdo con los hijos del Chapo podría convertirse en una pieza clave para las investigaciones que actualmente sacuden tanto al narcotráfico como al poder político en México. El presidente nacional del PAN, Jorge Romero, anunció que van a pedir de manera formal a través de sus legisladores, que ya lo hicieron, de hecho, juicio político contra Rubén Rocha Moya, así como la desaparición de poderes en Sinaloa. Además, detalló que una comisión irá a La Haya a denunciar las imputaciones de su relación con el crimen organizado.
7: Y el día de hoy estamos aquí en la Cámara de Diputadas y de Diputados, legisladoras y legisladores, liderazgos de todos los lugares del país de Acción Nacional, para presentar formal solicitud de juicio político en contra de Rubén Rocha Moya. Por mencionar el día de hoy solamente algunos, muy eminentes mujeres y hombres panistas irán a La Haya, a la Corte Penal Internacional, a hacer una denuncia, no solamente respecto a esta imputación de asociación con el crimen organizado, sino literalmente por lo que uno acude ante la Corte Penal Internacional, que son delitos literalmente de lesa humanidad.
3: El gobernador de Tamaulipas, Américo Villarreal, aseguró que él sí tiene su visa vigente, la visa estadounidense, a 2 semanas de las acusaciones en Estados Unidos contra Rubén Rocha Moya y después de que el fiscal de Estados Unidos, Todd Blanche, advirtiera que habrá más funcionarios acusados. También le preguntaron sobre esto, pero evitó responder.
8: Gobernador, ¿usted tiene visa? ¿Cuándo fue la última vez que fue a Estados Unidos?
9: Sí, tengo visa.
1: He estado asistiendo a varios actos en Estados Unidos, hemos ido a la Organización Nacional de a la ONU a estar hablando de la Agenda 2030, hemos tenido giras por el estado de Texas, en San Antonio, hemos tenido también relación en presencia en la red de Texas.
8: ¿Usted considera que está en la lista de investigación, gobernador?
3: El contralmirante Fernando Farías Laguna, buscado en México por la Fiscalía.

0: de Chihuahua, el Estado de México y Sinaloa, con 3 homicidios cada uno. Los desplazamientos forzados en Chilapa, Guerrero, volvieron a escalar este lunes luego de que las familias nahuas que el sábado salieron de Tula, Jicotlán y Acahuetlán para refugiarse en Alcozacán tuvieron que huir nuevamente tras ser alcanzados por los ataques armados atribuidos a los ardillos.
1: Los ardillos están entrando a la comunidad de Alcozacán. Continúan los disparos de armas de alto calibre y los ataques con drones sobre nuestras comunidades y sobre el lugar donde nos encontramos, los desplazados. Estamos solos bajo las balas y las bombas.
0: Según el Consejo Indígena y Popular de Guerrero, pobladores comenzaron a salir entre carreteras y caminos accidentados con mujeres, niños y adultos mayores reclamando el abandono de las autoridades.
2: Y siguen llegando y sigue llegando la gente, vienen niños, mujeres, son las 2:40 de la mañana, las cuales han tenido que desplazarse de su comunidad por los ataques de estos ardillos que están ocasionando ahí en la comunidad y en las que el gobierno, pues hasta ahorita, después de 3 días de ataques, no ha hecho nada, sino que al contrario, los militares que según habían venido se retiraron y nos dejaron abandonados a nuestra suerte.
0: Alcozacán, considerada una de las bases más importantes del CIPOC, es en la montaña baja, quedó prácticamente vacía después de las agresiones con drones, explosivos, armas de alto calibre e incursión armada que hicieron los ardillos.
3: Ya se salieron todos los ciudadanos de la comunidad de Alcozacán. Ya fueron desplazados, se escuchan las detonaciones, ya lleva como de 2 horas y siguen entrando los agresores y no tenemos nada de apoyo de gobierno, de favor, apoyen.
0: La cadena de carnicerías El Jarocho volvió a ser blanco de 2 atentados ahora en Tuxpan, Veracruz. Abrieron fuego contra la sucursal ubicada en pleno centro del puerto donde dispararon contra trabajadores y clientes. 6 personas resultaron heridas. Después, la noche del domingo, fue arrojado un artefacto explosivo contra otra sucursal ubicada a 1 cuadra del primero. Con este suman 3 ataques recientes contra negocios de esta cadena, El Jarocho Carnicerías, pues apenas el 21 de abril fue baleado una franquicia en Villahermosa, Tabasco, donde fue asesinado el encargado del establecimiento. La extorsión en México ya no solo es un problema de seguridad, se convirtió en una pesada carga para miles de empresas, así lo advirtió la Coparmex.
4: Por eso hemos dicho que el delito de extorsión, pues está desbordado, es el delito que mata a la pyme y es el delito que tiene de rodillas a miles de empresarios en el país. Es el delito que además cuesta, según la estimación del INEGI, 0.04% del PIB anual. ¿A qué equivale? 15,000 millones de pesos.
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0: De esto y más le estaremos informando si nos acompaña después del corte, agradeciendo como siempre la amabilidad de su compañía. Gracias, bienvenidos y muy buenos días.
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5: 7:14.
8: Y la temperatura, 16 grados.
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9: Buen día, hoy es 12 de mayo. Guerra agrava crisis del aluminio y acero, eleva presiones. Aseguran huachitúnel en Santa Catarina, Nuevo León, de ordeña directa. Con antigüedad de 200 años y recubiertos con oro laminado, requieren de peritajes por el polvo acumulado debido a obras realizadas en los alrededores del templo. Valoran daños de retablos en catedral. Avanzan acciones que dan tranquilidad a los coahuilenses en la mesa de seguridad.

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15: 7:18.
16: Y la temperatura, 16 grados.
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1: Una postura como la que todos vieron en la primera parte de la transmisión de esa sesión, en donde se mantenía la postura, pero gradualmente se fueron sumando más estados a razonar las tres grandes barreras que se presentaban, que era la jurídica, la técnica y por supuesto ahora también ya la política. En la jurídica no había manera. Si se hubiera publicado una modificación al calendario, la misma SEP hubiera caído en contradicción porque atentaba contra la Ley General de Educación, los 185 días que ahí se estipulan, y evidentemente eso no procedía. En la parte técnica y pedagógica, pues hemos escuchado a los padres de familia todos los detrimentos que tendría, y bueno, no ayudó este tema de la visión de que la última etapa del año no tiene peso.
2: O sea, qué ofensa, perdón. Bueno, y la tercera, perdóneme que lo interrumpa, adelante.
1: No, tiene razón. Y la tercera, evidentemente, que nos colocan en un dilema, porque quieras que no, esto genera ilusión hasta en los pequeñitos que ya se iban a ir de vacaciones, muchos maestros también, evidentemente, otros con mucha conciencia, pues evidentemente también querían tener los días completos para cumplir la programación que tenían. Entonces, con estas tres barreras, pues sí, era difícil, tomó tiempo, pero se pudo tener el consenso.
2: Oiga, secretario, por lo que me dice, ¿todavía Mario Delgado intentaba convencerlos al inicio de la reunión de que se recortara el calendario?
1: Pues muy alineado a lo que escuchamos todos en la transmisión de CONEDU. Cada que hay una CONEDU suele durar varias horas. Ajá. La primera parte es la que se transmite, la demás ya son discusiones privadas del desarrollo de la agenda. Y sí, se intentaba tener ese planteamiento ya con más flexibilidad, en el sentido de que los estados pudiéramos tomar decisiones distintas a la de parar el 6. Pero creo que a final de cuentas se nos dimos cuenta entre todos los integrantes que no era viable por las tres barreras que mencionaba, y entonces empezamos desde el principio, ¿no?
2: ¿Hubo quienes todavía votaron a favor de que se recortara el calendario, algunos estados?
1: No, hubo manifestaciones, no votación, porque a final de cuentas la votación es algo que siempre se busca en CONEDU, llegar a ese consenso, y ese se logró hasta el final, pero sí hubo manifestaciones en donde se mantenían con el argumento muy alineado a lo que se les había sugerido.
2: Por ejemplo, ¿qué estados, secretario?
1: Pues estados afines al mismo partido político del gobierno federal.
2: Pero son un montón, por ejemplo, ¿cuáles?
1: No, pues es que más bien la mayoría de los estados en esa situación. Ajá. Gradualmente algunos fueron dando elementos muy valiosos que ya le sumaban a la postura con la que concluimos, como lo fue Tlaxcala, Zacatecas, fueron gradualmente Veracruz, fueron gradualmente dándose cuenta, y seguramente también porque en estos días entre que se tomó una decisión y luego la última, pues sin duda las comunidades educativas de nuestros lugares de origen así lo manifestaban, era obvio, digamos, en pocos sitios no se veía, tal vez solo en el centro, centro del país.
2: Decía ayer el gobernador, Pablo Lemos, bueno, pues si la preocupación de la federación es la Ciudad de México, porque han dicho los maestros de la coordinadora que se van a manifestar ellos y otros grupos durante el mundial, pues que tomen medidas en la Ciudad de México, pero no en toda la república.
1: Es cierto, Susana, fíjate que tenemos un país muy centralista en ese sentido. Sí. Deberíamos de tener una organización educativa, es más, nuestra organización política es federalista, todos deberíamos de tener un grado de autonomía muy grande en nuestro sistema educativo, tristemente no lo tenemos. Cuando yo dialogo con otros secretarios a nivel internacional, les parece increíble que un país como México tenga un solo plan de estudios, tenga un solo edición de libros. El libro que tú encuentras en tercero de primaria en Yucatán lo vas a encontrar en Tijuana, lo vas a encontrar en una comunidad wixárika, o lo vas a encontrar en una urbe de millones de habitantes. Hace poco sentido, hay que tener una atención al contexto y demás. Y esto solo por citar alguna medida. Esto es, yo creo que es un gran detrimento al desarrollo de nuestro sistema educativo. Los estados hacemos lo que podemos, que es mucho, hay que decirlo, porque claro, el tema, por ejemplo, presupuestal. En el 92 se habían descentralizado las nóminas, hoy nuevamente tenemos en el gobierno federal la dispersión de los recursos de nuestros maestros, ¿no? Nosotros somos los patrones de cada uno de los maestros, tanto los federalizados como los estatales, pero la nómina hoy por hoy se sigue distribuyendo desde un solo punto, por citar otro ejemplo más.
2: Oiga, secretario, y que después del 15 pues prácticamente no hacen nada.
1: Fíjate, Azucena, es uno de los periodos más enriquecedores de un ciclo escolar, y basta recordar cuando nosotros éramos niños, es cuando presentamos proyectos finales, evaluaciones finales, hay festivales, hay toda una serie de proyectos. Jalisco, yo te podría decir que tenemos las convocatorias más fuertes hasta los últimos meses. Hoy estamos esperando la respuesta de 42,000 jóvenes de preparatoria, por ejemplo, uh-huh, a un reto. Les hacemos algo que llamamos reto STEAM, y es: identifica un problema, propone una solución, y a los mejores lugares, a los mejores equipos del estado, los llevamos a vivir experiencias en ecosistemas de emprendimiento como en Nueva York, como en Boston, que toca este año ir. El otro año los llevamos a San José, California. El próximo año corresponde a Seattle y a Vancouver. Podría decir también de todas las escuelas, todas sus actividades artísticas y culturales, les pedimos que quienes quieran contender suben un video, y de los mejores proyectos, a los 20 mejores proyectos, los traemos a la zona metropolitana de Guadalajara, también a vivir una experiencia en un teatro profesional. Hombre, te podría decir, pues sí, de muchas actividades, es la culmen de un proceso muy interesante. Y nos disponemos también a planear el próximo ciclo escolar. O sea, hay actividades tanto pedagógicas, académicas, uh-huh, como administrativas.
2: Ahora, en donde suceda, que no dudo que haya algunas escuelas en donde pues sí sean tiempos muertos, entre comillas, bueno, pues que lo arreglen las secretarías, pero pues que no agarren parejo, porque ayer el secretario, claro, de Educación también pues le echó el caballo a los empresarios, secretario, que bueno, que tienen que ser más flexibles, que todo esto es como muy neoliberal o muy tecnócrata, no sé qué palabras utilizó. Pues es un calendario escolar que a través del cual se quiere alcanzar la excelencia educativa en un país como México.
1: Y todo depende del profesionalismo de los maestros, de nuestros, uh-huh, compañeros. Yo te podría decir que en Jalisco es muy alto. La inmensa mayoría de los maestros cuentan con posgrado. Hay un trabajo que tenemos desde hace 8 años. Hemos tenido una continuidad en cómo abordamos la dinámica de las escuelas con un proyecto que se llama Comunidades de Aprendizaje para la Vida. Uh-huh. Hay mucha colegialidad, mucha interacción. No, yo insisto, yo diría que es uno de los periodos más ricos educativamente hablando de una escuela. Bien. Así es que eso es como ir en detrimento al trabajo y al prestigio de los maestros.
2: Así es, correcto. Bueno, pues finalmente nos quedamos donde estábamos, secretario, ahí pues exponiendo, insisto, a la presidenta algo innecesario. La presidenta se quedó con la idea de que había sido una propuesta de los estados, cuando entiendo que no fue exactamente así, según nos lo decía usted ayer.
1: No, lo vuelvo a decir y lo puedo confirmar con la sesión de ayer. Fue el día y la noche, ¿no? En esta ocasión hubo 6 horas para ver pros, contras, dialogar, tener recesos, conversar, a la otra que fue un punto dentro de una agenda de 12 puntos más, ¿no? Y donde fue como ustedes dijeron, vamos a hacer ajustes, y la lógica, uh-huh, te decía hacer cosas como las que hizo Jalisco, ¿no? Suspensión algunos días, con clases virtuales, etcétera, y no, te encuentras con la sorpresa de un 6 de junio que nadie vio venir, ¿no? Uh-huh. Claro que hubo sorpresa, claro que hubo, pues sí, voces en contra. Yo puedo hablar por mí, y ayer te decía exactamente qué fue lo que pronosticábamos o lo que no temíamos, y fue lo que terminó sucediendo. Bueno. Entonces, no, entiendo ya que esto hay que darle la vuelta, pero sí fue una distracción innecesaria.
2: Gracias, secretario, y suerte en lo que viene. Gracias, buenos días. El secretario de Educación de Jalisco, Juan Carlos Flores, ahí en Jalisco van a dar clases virtuales solamente los días en que tengan partido como una de las sedes mundialistas. Vamos a ver qué se decide en la Ciudad de México y qué se decide en Nuevo León. Por lo pronto, en toda la República, pues se quedan las cosas como estaban, y el 15 de julio termina el ciclo escolar. Regresamos.
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3: 7:28.
4: Y la temperatura, 16 grados.
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1: 7:33.
2: Y la temperatura, 16 grados.
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1: Donde es originario, lo mismo que Rocha Moya y que el Mayo Zambada. Que el Mayo Zambada, ¿verdad? Es de Badiraguato o el Chapo. ¿Felicitos?
2: Pues no tengo el origen de estas personas que comenta, creo que el Chapo sí era de Badiraguato, sí, ¿verdad? Pero
1: de Badiraguato, y Rocha Moya también, y Enrique Insunza puso ahí unos posts en X con su mamá que estaba ahí y filosofando ahí con algunas frases, pero pues no se le ha visto. Teóricamente entiendo mañana hay reunión en la Cámara de Senadores y tendría que presentarse, por lo menos, ¿verdad? Porque sigue teniendo el fuero, sigue siendo senador, y él sigue sosteniendo que es inocente y que estuvo el fin de semana en Badiraguato ahí con su mamá. Entonces, nada de Rocha Moya, nada de Insunza, nada del vicefiscal, el alcalde de Culiacán con licencia, ¿felicitos?
2: No, tampoco ha tenido apariciones públicas desde él también precisamente fue el miércoles 29. Cuando se dieron a conocer estos hechos, fue cuando tuvo un evento público ahí en una inauguración de un centro de bienestar animal, y ya luego pues se dio a conocer que habría solicitado licencia. Hubo una sesión de cabildo el día 1 de mayo, a las 10:15 de la noche. Fue en cuanto terminó el video que se publicaba por parte del gobernador con licencia, Rubén Rocha Moya, también solicitaba licencia ante el cabildo, sí, del Ayuntamiento de Culiacán, y desde entonces pues no ha tenido apariciones públicas ni publicaciones en sus redes sociales.
1: Bueno, pues martes 12 de mayo y sigue sin responderse dónde está Rubén Rocha Moya. Felicitos, muchas gracias, cuídate.
2: Excelente día.
1: Gracias, buenos días. Bueno, pues dio a conocer, Los Angeles Times dio a conocer una nota, una información firmada por Ian Hamilton, en donde aseguran que Iván Archibaldo y Jesús Alfredo Guzmán, dos de los chapitos, dos de los que están libres porque otros dos están en Estados Unidos, pues están también en negociaciones con Estados Unidos para una entrega negociada, una entrega pactada. José Luis Montenegro, especialista en seguridad, autor de Los Chapitos y del podcast Narco Junior. ¿Cómo estás, José Luis? Buenos días.
3: Buenos días, Azucena. Gracias por la invitación nuevamente.
1: Bueno, pues que los chapitos que quedan en México quieren brincar a Estados Unidos. ¿Cómo ves, José Luis?
3: Oye, Azucena, recordarás que lo platicamos, claro, aquí en tu espacio.
1: Por eso llamamos a ti, perdón que no di el contexto, pero justo por eso te llamábamos a ti, José Luis.
3: No te preocupes. De hecho, lo platicábamos hace unas semanas, meses, inclusive, que Iván Archibaldo y Jesús Alfredo Guzmán Salazar, estos dos hermanos que conforman la decisión de los chapitos del cártel de Sinaloa, pues ya estarían en negociaciones con Estados Unidos para entregarse, para esta eventual entrega, como en algún momento lo hizo su hermano Joaquín Guzmán López, que se llevó un regalazo a Estados Unidos, a Ismael Mayo Zambada, privado de su libertad. Recordar varios aspectos, Azucena. Hace un mes aproximadamente, recordarás tú que cambió el estatus jurídico de Iván Archibaldo y de Jesús Alfredo Guzmán Salazar. Los ponían en la corte del Distrito Norte, en Illinois, como no fugitivos. De repente cambió nuevamente a que estaban bajo búsqueda, ¿no? Es decir, estaban prófugos de la justicia. Esto fue en la misma corte en la que tienen acusaciones Joaquín Ovidio Guzmán López con la jueza Sharon Johnson Coleman. Esto es interesante porque digamos que cambian el estatus jurídico y después el ICE, este departamento de Estados Unidos de inmigración y aduanas, relanza la acusación y la ficha de búsqueda contra Iván Archibaldo Guzmán Salazar, diciendo que es una recompensa de $10 millones por información que conduzca a su captura, lo cual no es fortuito. Es decir, quitan primero la parte de la búsqueda, después reanudan la búsqueda, tratando de dar a entender que siguen buscando a estos personajes, cuando pues ya hay un indictment, ya hay una acusación, al menos desde abril del 2023, que junto a 22 criminales más, Iván Archibaldo ya estaba siendo, bueno, Iván Archibaldo y su hermano, 21 criminales, ya estaban siendo buscados por las autoridades norteamericanas, y es esta acusación de la que hablamos hace unas semanas, de abril del 2023, en la cual, pues, es prácticamente un espejo de la acusación contra Rubén Rocha Moya y estos 9 integrantes del gobierno de Sinaloa.
1: Correcto. Ahora, José Luis, a ver, más o menos sabemos, conocemos la historia, pero no está de más recordarlo. Son 4 hermanos, hermanastros, etcétera, ¿no? Allá tienen a Ovidio y
3: a Joaquín.
1: A Joaquín, a Ovidio y a Joaquín. Según dice la información que ha trascendido y que periodistas como tú han tenido acceso, pues lo que esperan los otros 2 chapitos, Iván y Jesús, es justamente cuál va a ser el destino de sus hermanos. ¿Y qué va a pasar, supongo, con la audiencia del mayo que volvió a ser diferida?
3: Exacto. Por ejemplo, la audiencia de sentencia de Ismael Nuevo Zapata cambió para el 20 de julio. Ya había sido programada para este mes, mayo 2026, pero se desplaza. La de Ovidio Guzmán es el 10 de julio del 2026. No es fortuito que las estén cambie y cambie, porque están esperando justamente esto, que se haga un acuerdo de culpabilidad laxo, que puedan llegar a un acuerdo de 5, máximo 10 años, en la cual, lo hemos dicho aquí en tu espacio, se les permita tener una gran cantidad de esa fortuna que amasaron producto de la venta de drogas y otros delitos, les dan una nueva identidad, nacionalidad norteamericana y hasta una vivienda. Les dan inclusive dan una prima, que es como un sueldo mensual, que bueno, no creo que lo necesiten con todo el dinero que hicieron producto de fentanilo, violencia y lavado de dinero. Lo interesante aquí es qué va a decir la Corte del Distrito Sur, que es donde tienen esta acusación, también si la van a homologar o la van a juntar con la Corte del Distrito Norte. Es decir, hay una estrategia legal de por medio, y no olvidar que Iván Archibaldo y Jesús Alfredo tienen una comunicación muy estrecha con Jeffrey Lichtman, quien es el mismo abogado que representó a sus hermanos. Es decir, hay toda una estrategia legal detrás de esto, y no solamente es la entrega, sino recordar que Jeffrey Lichtman ha sido un negociador férreo para poder llevar avante los casos de estos personajes como Joaquín y Ovidio Guzmán López.
1: Correcto. Entonces, Ovidio Guzmán, bueno, pues ya tenemos información de él, alias El Ratón, fue el culiacanazo, cuando lo detiene la autoridad de López Obrador, lo dejan ir y luego nuevamente lo detienen, está bajo custodia estadounidense, se ha declarado culpable de varios cargos, tiene 42 años, él no tendría relación directa con lo que pasó con el Mayo, sino Joaquín, su hermano, que también se encuentra en Estados Unidos, quien habría sido quien puso la trampa, entre comillas, ¿no?, al Mayo para entregarlo en Estados Unidos.
3: Sí, y todos involucrados en el tema del fentanilo. Recordar que hubo una campaña, inclusive en Estados Unidos, en México, perdón, para, digamos, saciar esta búsqueda de Estados Unidos a los chapitos. Recordarás que hubo unas mantas que se colocaron en Sinaloa, en Culiacán, en Mazatlán, en Altata, donde decían los chapitos que estaba prohibido vender fentanilo, lo cual la DEA después salió a desmentir y dijo que era una campaña de relaciones públicas de los propios hijos del Chapo Guzmán, que pues trataban de mitigar ese daño. Joaquín Guzmán López, como bien dices, fue el responsable del secuestro del Mayo Zambada. Lo dijimos también ahí en tu espacio, ¿sí?, cuando presentamos el libro de la cuarta transformación del crimen organizado. Rocha Moya supo por lo menos 2 o 3 semanas antes de que se llevara a cabo ese operativo, de acuerdo con los audios que igual filtramos ahí en tu espacio, ¿no? Entonces, digo, hay una complicidad tal que no es fortuito, insisto, que la acusación de Iván Archibaldo, que data desde abril del 2023, presenten no solamente a Jesús y a Iván Archibaldo, sino a Néstor Isidro Pérez Salas, por ejemplo, el Nini, que es la misma acusación en la que viene Rubén Rocha Moya, de cómo se gestó inclusive el propio asesinato de Alexander, un agente de la DEA encubierto. Es decir, está la Corte del Distrito Sur, la Corte del Distrito Norte, llevando a cabo.
1: No te vayas, vamos a concluir para no interrumpirte después del corte, si te parece.

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5: El yogur natural es una opción nutritiva y refrescante para los días soleados. Al ser un alimento con alto contenido de agua y proteínas, ayuda a mantener el cuerpo saciado e hidratado. Sus probióticos cuidan la salud intestinal, que puede verse afectada por los cambios de temperatura. Combinarlo con frutas acuosas potencia sus beneficios hidratantes, creando una merienda perfecta.
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9: La Fiscalía General del Estado de Oaxaca informó sobre la detención del presidente municipal de Santa María Chilchotla, Regino Gallardo, por tentativa de homicidio y extorsión agravada. El servidor público fue vinculado con un grupo delictivo que opera en la región de La Cañada. La jefa de gobierno, Clara Brugada, presentó la modernización integral del tren ligero El Ajolote, que transformará la movilidad en el sur de la capital. La mandataria local informó que el proyecto contó con una inversión de 2.400 millones de pesos. El secretario general de la ONU, Antonio Guterres, afirmó que hubo complicidades muy grandes en Venezuela para permitir la captura del presidente depuesto, Nicolás Maduro. Con lo anterior, rechazó que pueda pasar lo mismo en territorio cubano. 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
10: Las 7:45, gracias a José Luis Montenegro, especialista en seguridad, por permanecer con nosotros, hablando pues de este acuerdo que estarían ya tejiendo los dos de los hijos del Chapo Guzmán, que están todavía en México, con las autoridades estadounidenses para pactar una entrega negociada. De esto hablábamos, José Luis Montenegro, antes del corte, pero no quería interrumpir tu conclusión.
11: Sí, Azucena, yo creo que antes de que termine este año vamos a ver cómo Iván Archibaldo y Jesús Alfredo Guzmán Salazar llegan a Estados Unidos con un acuerdo de culpabilidad laxo tras las acusaciones o ya audiencias finales de Ovidio y de Joaquín Guzmán López. Recordar que por Iván Archibaldo y por Jesús Alfredo piden Estados Unidos al menos 10 millones de dólares por cada uno. Uh-huh. Entonces van a ser representados por el mismo abogado, ya lo decía antes de irnos a la pausa, de Jeffrey Lipman, quien ha sido realmente un gran jurista, vamos a decirlo así, sin hacer apología al delito, pero ha sido el abogado de los narcos por antonomasia, el predilecto para llevar a cabo pues una buena sentencia en Estados Unidos que sea favorable para estos hijos del Chapo. Lamentable que pues mientras ellos logran acuerdos de culpabilidad, la violencia en Sinaloa sigue latente desde la entrega del Mayo Zamora, desde el 9 de septiembre del 2024, bueno, unos meses después de que se entregara, y vemos ahora a lo que decías, Rubén Rocha Moya, Enrique Insunza y demás personajes pues prófugos, ¿no? ¿Dónde están estos hombres que deberían de estar siendo juzgados o al menos puestos a disposición de la justicia para ver qué cargos o qué responsabilidad tienen, Azucena?
10: Te voy a meter en camisa de once varas, José Luis, con esta pregunta.
11: Como siempre.
10: Pero puedes acogerte al artículo 20 constitucional. La presidenta dice todos los días, presenten pruebas, presenten evidencias, pruebas, etcétera. Con lo que sabes, con lo que tenemos, con lo que se denunció en 2021, luego en 2025, ¿crees que hay pruebas suficientes para que la Fiscalía General de la República en México pudiera armar una carpeta de investigación que pudiese llevar a la detención de Rubén Rocha Moya antes de que suceda cualquier otra cosa con Estados Unidos?
11: Fíjate, lo denunciaba hace unos días Mario Zamora, el diputado del PRI que fue candidato a la gubernatura en 2021, que compitió con Rochamoya. Decía eso, ¿no? De todas las amenazas que tuvieron, el registro de todos los funcionarios públicos que fueron secuestrados a manos de los chapitos, las boletas electorales que robaron estos integrantes del cártel de Sinaloa. Después vimos el secuestro del Mario Zambada, el montaje de la fiscal Sara Bruna Quiñones, que nada más removieron del cargo. Bueno, el involucramiento de Rocha Moya, que inclusive yo lo entrevisté en 2021 cuando recién llegó al cargo, que decía que no era viable pactar con el narco cuando ya lo había dicho en campaña. Es decir, todos los dichos, todos los actos que pasaron en medio de la contienda electoral posterior, inclusive el secuestro del Mayo, la violencia en Culiacán, en Mazatlán, en Altate, en Los Mochis, a cualquier lugar al que vayas, pues da indicios de ello. Enrique Insunza también. Todo el nepotismo que hay en el Poder Judicial, de toda su familia incrustada en el tema político, el propio alcalde de Culiacán. Es decir, hay toda una red de complicidades que parece ser que solo llegaron al poder para enriquecerse, Azucena. Hay casos probados de desvío de recursos del propio Rubén Rocha Moya. Es decir, hay un sinfín de casos que dan cuenta de cómo se opera el estado de Sinaloa, hoy convertido en un narcoestado, entregado totalmente a la facción de los chapitos. Esas pruebas están ahí. Desde el 2023 en esta acusación contra Iván Archibaldo, Jesús Alfredo y otros 21 personajes más. Entonces, la misma copia que se hace calca con esta acusación contra Rubén Rocha Moya de la Corte del Distrito Sur de Nueva York. Es decir, más pruebas no quiere la presidenta. Creo que más bien hace falta voluntad política para actuar contra ellos.
10: Como siempre, José Luis, gracias. José Luis Montenegro, cuídate.
11: Te mando un abrazo, Susana. Muchas gracias.
10: Gracias. Vamos a Guerrero, en la línea está Sixto, él es del Consejo Indígena Popular de Guerrero, Emiliano Zapata. Le hemos dado cuenta aquí, pues, que hay una situación de mucha emergencia por ataques de los ardillos a los pobladores que se han tenido que desplazar, han tenido que huir de sus comunidades ante la amenaza latente de muerte. Sixto, ¿cómo están? ¿Cómo amanecen hoy? Buenos días.
12: Pues, muy buenos días. Mi nombre es Sixto Mendoza. Soy de aquí, originario de la comunidad de Alcozacán, del municipio de Chilapa, del estado de Guerrero, promotor del CIPOC EZ, Consejo Indígena y Popular de Guerrero, Emiliano Zapata.
10: ¿Cómo están, pues, Sixto?
12: Hasta el momento, pues, estamos, como siempre, estamos abandonados de los tres niveles de gobierno. Pues aquí no tenemos nada de apoyo. Ya el gobierno del estado no viene a tomarse la foto cuando ya pasaron las cosas, o vienen aquí el ejército un rato nomás, se vienen a presenciar como una hora, y ya se retiran, y cuando se retiran nos vuelven a atacar. Pues nosotros estamos siendo atacados desde el 6 de mayo, empezaron los disparos a las 4:42 de la tarde, y hasta el momento seguimos siendo atacados, y entonces pues pedimos las máximas autoridades que se presenten a nuestra comunidad. Queremos que venga la presidenta Claudia Sheinbaum a nuestra comunidad, porque ella mencionó que vamos a ser protegidos, y hasta el momento no tenemos nada de protección, porque las comunidades han sido desplazadas. Para la primera comunidad que fue desplazada fue Tula, allí ya se incendiaron casas, y hasta la comisaría municipal le metieron fuego, y hay carros incendiados, hay animales muertos, y de todas cosas han perdido material los compañeros o que nosotros tenemos. Desde entonces, pues, denunciamos de a nivel nacional que nos apoyen, pues, o si no haber apoyo, pues, a lo mejor ya no nos quieren como pueblos originarios, nosotros que somos pueblos indígenas, originarios, nativos de México, a lo mejor nos quieren desaparecer como pueblos originarios.
10: Ay, no,
12: bueno. Pues, hace cuenta que no hay gobierno, pues no existe para nosotros, porque hasta el momento ni la cuarta transformación existe, porque nosotros aquí no hay apoyo para las comunidades, para los ciudadanos, para toda la gente.
10: Oiga, Sixto, ¿y cómo le están haciendo para sobrevivir? Se hablaba de compañeros de ustedes desaparecidos, luego se dijo que los habían encontrado sin vida. ¿Cuál es el saldo que usted conoce? ¿Qué información tiene respecto a sus compañeros, a la comunidad en general?
12: No, pues El ayer, antier, pues fueron secuestradas 15 personas, pero los liberaron nada más a 11 y a 4 personas los desaparecieron y hasta el momento no sabemos nada de ellos. Y pues y también tenemos caídos, hemos tenido heridos. Hasta el momento creo que tenemos 3 muertos y también tenemos como 3 heridos. Y ya toda la población pues está muy espantada, pues está huyendo de mi comunidad. Yo soy originario de aquí, de la comunidad del Cosacán, del municipio de Chilapa, del estado de Guerrero. Uh-huh. Pues hemos tenido varios ataques con bombas, con calibre 50, nos han atacado y pues el estado nomás viene a ver, el ejército nomás viene a dar la vuelta y no hace nada, nunca detiene agresores. Uh-huh. Y entonces pues nosotros hemos sido atacados desde el 2014.
10: Sí, sí. Se han desplazado, Chilapa, algunos otros municipios, otras comunidades. Esta vez pues fueron atacados en Tula, en Jicotlán, Acahuehuetlán, y están ahora en Alcozacán. Trataron de refugiarse ahí, pero hasta ahí los han alcanzado con los ataques.
12: Sí, hasta el momento, pues hasta estas comunidades nos han atacado. Uh-huh. Y pues queremos que si nos va a apoyar el gobierno, los 3 niveles de gobierno, pues que nos digan. Si no nos va a apoyar, pues ni modo, nosotros vamos a seguir resistiendo como podamos. Y pues hasta el momento no tenemos la luz eléctrica, ya nos la cortaron, dispararon los transformadores para allá, los que mandan y todo eso. Y por eso no tenemos nada de cargas para la luz, para moler, para todo. Estamos sufriendo de todo. Hay niños llorando, en mujeres y ancianos. Y uh-huh. Pues queremos que si nos van a apoyar o que nos digan, pues si no nos van a apoyar también, que nos hagan claro.
10: Dijo la presidenta Sheinbaum ahorita que iba a la secretaria. ¿Perdón? Dijo la presidenta Sheinbaum ahorita que ya va en camino a la secretaria de Gobernación, Rosa Isela Rodríguez.
12: No, pues nosotros la verdad, el gobierno del estado no queremos porque no cumple con su palabra, nomás dice que estamos apoyando y no cumple.
10: Pero la secretaria de Gobernación del gobierno de la presidenta Sheinbaum, Rosa Isela Rodríguez. Ah, okay.
12: No, pues queremos que venga la mera presidenta Claudia Sheinbaum, porque ella dijo, con López Obrador, dijo de que primero los indígenas, primero los pobres, y ahora ¿qué está pasando? Nomás quieren nuestro voto cuando hay elecciones, y cuando ya uno está en el poder ya los abandonan los indígenas.
10: ¿Qué podemos hacer, Sixto? ¿Qué podemos hacer mientras tanto, mientras llega la autoridad, mientras intervienen? ¿Cómo les podemos apoyar? Porque no tienen luz, pues supongo que les falta también ya el agua, los alimentos, etcétera.
12: No, pues ahí pues con lo que nos puedan apoyar, solamente difundir, porque no creo que puedan venir aquí a nuestras comunidades lo que está pasando.
10: Bueno, pues ojalá que no perdamos la comunicación. La verdad es que sí hemos estado pues igual preocupados, porque en cualquier momento perdemos la comunicación, porque no hay luz, porque pues los celulares o los teléfonos, las maneras de comunicarnos es muy difícil. Ahorita afortunadamente lo logramos. Queda este llamado de auxilio, queda el compromiso de la presidenta de que va para allá la secretaria de Gobernación, y nosotros quedamos con el compromiso pues de intentar seguirnos comunicando con ustedes cuantas veces sea posible y necesario, Sixto.
12: Sí, sí.
10: Y
12: no,
10: bueno.
12: Pues
10: y hablemos mañana si es posible, a ver si lograron ingresar ahí las autoridades, que dicen también que no los dejan entrar, pues supongo que los criminales, Sixto, que intentó entrar el ejército, pero que no los dejan.
13: Son autoridades.
12: Lo que pasa, pues, yo digo que no es gobierno, porque el gobierno puede entrar donde sea, pues cualquier debería. Comunidad, cualquier pues sí. Municipio.
10: Bueno, Sixto, cuídense, y estamos al pendiente, y ojalá que se resuelvan las cosas. Gracias, Sixto.
12: Bueno, muy amable, hasta luego, y estamos en contacto.
10: Gracias, un abrazo. Gracias a quienes nos acompañaron de 7 a 8 en televisión. A partir de ahora y hasta las 10 de la mañana nos encontramos en todas las estaciones de Grupo Fórmula en toda la República, y por supuesto a través de todas las plataformas, YouTube, X, Facebook Live, y por supuesto en la aplicación de Grupo Fórmula en televisión. Sigue con Ciro Gómez Ley.
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15: 7:58.
16: Y la temperatura, 16 grados.
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3: Los políticos. Dos meses después de que el secretario de Trabajo, Marat Bolaños, anunciara la consulta pública para la modificación a la norma de seguridad para minas subterráneas de carbón, hasta finales de la semana anterior se publicó en el Diario Oficial de la Federación la convocatoria correspondiente, con una liga para descargar el proyecto. Corren así 60 días para que cualquier interesado le aporte sus observaciones a la autoridad. Cuando hizo el anuncio en marzo, Bolaños aseguró que en 2025 se había hecho ya una extensa consulta con empresarios del sector, pero los representantes de los productores en Coahuila negaron que se les hubiera tomado en cuenta. Desde entonces, la Unión Nacional de Productores de Carbón puso sobre la mesa cuestionamientos a algunos aspectos que se decía estarían en la norma, como la obligación de galerías más altas y más anchas en las minas. Hoy los productores tienen la oportunidad de opinar, si es que además de la publicación en el Diario Oficial, se les hizo llegar, como sector organizado, un ejemplar del proyecto, y vamos a ver si sus opiniones son tomadas en cuenta.
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4: 8:02
5: y la temperatura 16 grados.
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1: De Iván Archibald y de Jesús Alfredo Guzmán Salazar, los ponían en la corte del Distrito Norte en Illinois como no fugitivos. De repente cambió nuevamente a que estaban bajo búsqueda, ¿no? Es decir, estaban prófugos de la justicia. Esto fue en la misma corte en la que tienen acusaciones Joaquín Ovidio Guzmán López con la jueza Sharon Johnson Coleman. Y después el ICE relanza la acusación y la ficha de búsqueda contra Iván Archibaldo Guzmán, lo cual no es fortuito, es decir, quitan primero la parte de la búsqueda, después reanudan la búsqueda, tratando de dar a entender que siguen buscando a estos personajes, cuando pues ya hay un indictment, ya hay una acusación, al menos desde abril del 2023, la cual pues es prácticamente un espejo de la acusación contra Rubén Rocha Moya y estos 9 integrantes del gobierno de Sinaloa.
2: Ayer se reportaron en México 44 asesinatos, los estados con más ejecuciones, Guerrero con 11, Nuevo León 4, Chihuahua, el Estado de México y Sinaloa con 3 homicidios cada uno. Los desplazamientos forzados en Chilapa, Guerrero volvieron a escalar luego de que las familias nahuas, que el sábado salieron de Tula, Jicotlán y Acahuetlán para refugiarse en Alcozacán, siguen siendo atacados con armas, con drones, con explosivos. Estos ataques son atribuidos a los ardillos. La gente insiste en que los están matando y que las autoridades los han dejado abandonados. La presidenta Claudia Sheinbaum dijo esta mañana que ya se dirige hacia el lugar la secretaria de Gobernación, Rosa Isela Rodríguez.
3: No está la secretaria de Gobernación, Rosa Isela Rodríguez, porque está atendiendo el tema de Guerrero, de Chilapa. Estuvo en la reunión de la mañana y ella prefirió seguir atendiendo este tema, que pues ya podrá explicar con más detalle el secretario de Seguridad.
2: Bueno, platiqué hace unos momentos apenas con Sixto Mendoza, promotor del Consejo Indígena y Popular de Guerrero, Emiliano Zapata, y dice que están totalmente abandonados.
4: Como siempre, estamos abandonados de los 3 niveles de gobierno. Pues aquí no tenemos nada de apoyo, ya el gobierno del estado más viene a tomarse la foto cuando ya pasaron las cosas, o vienen aquí el ejército un rato nomás, y vienen a presenciar como una hora y ya se retiran, y cuando se retiran nos vuelven a atacar. Pues nosotros estamos siendo atacados desde el 6 de mayo, empezaron los disparos a las 4:42 de la tarde y hasta el momento seguimos siendo atacados. Y entonces pues pedimos las máximas autoridades que se presenten a nuestra comunidad. Queremos que venga la presidenta Claudia Sheinbaum a nuestra comunidad, porque ella mencionó que vamos a ser protegidos y hasta el momento no tenemos nada de protección.
2: Ulises Soriano, nuestro compañero reportero de Grupo Fórmula, ¿qué nos tienes, Ulises? Buenos días.
5: Azucena, muy buenos días, qué gusto saludarte, pues nos encontramos en el camino libre a Tonatitla, donde continúa este bloqueo por diferentes pobladores y ejidatarios, quienes han acusado que Tecama quiere anexarse a su territorio al menos 800 hectáreas, y por eso es que sostienen este bloqueo a la espera de alguna un llamado también del lo que corresponde al cabildo de este estado, sobre todo para poder impulsar un dictamen que tenga lo que corresponde a la declaratoria de que estas 800 hectáreas pertenecen a Tonatitla. Mientras tanto, pues se mantienen afectadas las entradas al Aeropuerto Internacional Felipe Ángeles, y estamos ya por cumplir las 24 horas de que comenzó este bloqueo en esta zona del Estado de México. Mientras tanto, la vía para entrar a este aeropuerto es la desviación a Nextlalpan, donde pues está haciendo la entrada. Mientras tanto, por esta carretera, que es la vía libre de Tonatitla, pues pueden pasar solamente las motocicletas, y en las imágenes de mi compañero Alejandro Elizalde tú puedes ver este bloqueo a que los diferentes pobladores se mantienen en esta zona. Algunos de ellos pues han traído sus tractores y con estas dovelas de plástico están realizando el bloqueo. Mientras tanto, diferentes camiones se encuentran pues esperando que se reabra la circulación, al igual que el tráfico sobre la lateral es bastante intenso, sobre todo para cruzar este cruce de ojo de agua. Mientras tanto, Azucena, es el reporte que te tengo.
2: Bueno, atentos, y al ratito regresamos contigo, Ulises, gracias.
5: Claro que sí, Azucena, continuamos pendientes. Buen día.
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2: Hola, Pepe, ¿cómo estás? Buenos días, Pepe Yuste.
6: ¿Qué tal, Azucena? Muy buen día, ¿cómo estás?
2: Hijo, me da pena decírtelo, pero estoy confundida, porque Pues hemos escuchado muchos acuerdos en la conferencia de la presidenta respecto al diésel, que no va a subir de 27 y sí subió hasta más de 28, que el tomate no va a costar más de tanto y siguen 70 pesos por kilo en las tiendas, que la canasta básica o este PASIC pues no pasa de 900 pesos. Y ahora resulta que se da a conocer este tema respecto a la canasta básica alimentaria, esto por parte del INEGI, y sube 8%. Pepe.
6: Yo, 8%, Azucena, en efecto. Ajá. No estás confundida.
2: O sea, pero si ¿cuál es la verdad? Es que no entiendo bien.
6: Pues la verdad es que es una inflación que más está afectando a la población de menores ingresos. La canasta alimentaria, que se mide por líneas de pobreza que trae el INEGI, ayer la dio a conocer, aumentó tan solo en abril 8.3%.
2: Qué bárbaro.
6: Esto fue el doble de la inflación, Azucena, en canasta básica alimentaria. Ahí, bueno, pues sabemos cómo afecta. Vaya, para comprar una canasta básica alimentaria, ¿cuánto le cuesta hoy en día a alguien que está en el sector urbano, en la actividad urbana? 2,598 pesos. En la actividad rural, 1,996 pesos. En ambos casos, para comprar una canasta básica alimentaria, les aumentaron 8.3% solamente en abril. Obviamente los mayores incrementos fueron en jitomate, alimentos y bebidas y chiles. O sea, sí está aumentando desde luego el costo para una canasta básica alimentaria.
2: ¿Cuál me dijiste que fueron los precios que subieron más?
6: Los que subieron más, jitomate por mucho,

0: 1966 en zonas rurales. Una canasta alimentaria básica. En México la entendemos como Pepe.
1: Como lo que te alcanza realmente para consumir los alimentos básicos, realmente básicos de alimentación. No estás comprando ahí pastelitos, no estás comprando jugos, no, algo básico de alimentación que viene exactamente precisamente en lo que mide el INEGI. Y esto se mide con el propio índice nacional de precios al consumidor. ¿Qué quiere decir, Azucena? Que es lo que consume la población. Aquí sí es una canasta que revisa en base al consumo de la población.
0: ¿Y cuál es para una familia de cuántas personas?
1: Para una familia de 4 personas.
0: De 4 personas, o sea, con este, con 2,000, bueno, se me perdió aquí 2,000 y tantos, que es lo que subió, comerían lo básico, 4 personas en un mes.
1: Exactamente, y esto es lo que aumentó pues más de 8%, 8.3% solamente en abril.
0: Dice aquí, según la encuesta del INEGI, 3.7 integrantes por familia son, por supuesto, las necesidades básicas, y yo no alcanzo a comprender, Pepe, pero por eso te lo voy a preguntar, ¿cómo podemos casar esta idea del PASIC y la canasta de 900 pesos con esta de 2,600?
1: O sea, bueno, que claramente el PASIC es para tiendas de autoservicio, sí ayuda, pero no ayuda para este tipo de población. La población que estamos viendo de canasta básica alimentaria no consumen las tiendas de autoservicio, no va al súper a consumir, vaya, consume en otros canales mucho más informales, que tienen que ver con los tianguis, que tienen que ver con la tienda de la esquina, que tiene que ver con otros canales que no están dentro del PASIC. Claramente el PASIC ayuda, pero a otro tipo de población.
0: Bueno, pues listo, Pepe Yuste, gracias. ¿Cómo está el dólar?
1: 17 pesos con 21 centavos el dólar en este momento.
0: 17 pesos con 21 centavos. Muy bien, pues muchas gracias, Pepe Yuste, que tengas buen martes y platicamos mañana. El diésel sigue por arriba, ¿verdad? De los 28.
1: ¿Cuál, perdón?
0: El diésel.
1: Sí, claro, sí, ese no ha bajado, lamentablemente no ha bajado.
0: Y la roja, la premium, pues ahora sí que super premium. Y la Magna ahí medio aguantando los 24.
1: Los 24, aguantando los 24, exactamente.
0: Gracias, Pepe.
1: Azucena, buen día, gracias.
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0: El corte y enseguida regresamos con más información. Gracias por estar con nosotros.
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5: 8:13.
6: Y la temperatura, 16 grados.
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7: Buen día, hoy es 12 de mayo. Revela Los Angeles Times, Chapitos estaría negociando con Estados Unidos. Guerra agrava crisis del aluminio y acero, eleva presiones. Dan reversa, clases terminan el 15 de julio, ciclo escolar sin cambios. Viven incertidumbre por futuro paso de tren. Ni empresas ni gobierno federal informa a vecinos sobre posible expropiación de viviendas en colonias Landín, Nueva Jerusalén y 23 de noviembre. Facultad de Psicología busca acreditación para impartir psicología clínica. Yo soy Samantha Escobedo, que tenga usted un excelente día.
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5: 8:18.
6: Y la temperatura, 16 grados.
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1: ¿Tocaron el tema?
2: No, Azucena todavía no aparece en este registro, en este reporte del secretariado mensual. Tenemos que seguirlo consultando en la Plataforma Nacional de Búsqueda de la Secretaría de Gobernación. Ahí arroja que durante abril desaparecieron 943 personas, un promedio diario de 31.4, lo cual en números totales igualmente representa una ligera baja, pero en números, en promedio diario, es una ligera alza de 30.7 en marzo a 31.4 en abril.
1: 30.7 personas desaparecidas al día en marzo, 31.4 personas desaparecidas en abril.
2: Correcto.
1: ¿Secuestro, algún otro dato relevante que nos consideres importante compartir?
2: El resumen que dan ahí es que pues prácticamente todos los delitos de alto impacto van a la baja, feminicidio 7.8% a la baja, extorsión, que históricamente por lo menos en este sexenio había ido al alza, muestra una baja ahora del 7.7%, y otros robos con violencia, que es que por el bueno, la cifra generalizada, 17.7% igualmente la baja.
1: Respecto al mismo periodo del año anterior, ¿tienes año anterior, enero, febrero, marzo, abril?
2: Este...
1: ¿De 2025 para comparar con 2026?
2: Justamente esta comparativa que hacen en la conferencia matutina es de enero a abril de 2025 frente al enero a abril de este mismo año.
1: Ajá, ¿y de enero a abril de 2025 cuántos homicidios tuvimos?
2: Dame un segundo.
1: Si quieres te ayuda a sumar.
2: Enero-abril de 2025 fueron 2.389 en enero.
1: A ver, 2.389 en enero.
2: Correcto.
1: ¿Y luego febrero?
2: 2.099.
1: Ajá.
2: Y 2.322 en marzo.
1: Ajá.
2: Y abril, 1.973.
1: Este es el cuatrimestre pasado. Correcto. 8.783 homicidios. Para compararlo con el actual y ver en el mismo lapso, ¿cuál ha sido el comportamiento? 1577 en enero, 1366 en marzo, perdón que estamos haciendo cuentas al aire, pero 6111. En el mismo periodo, comparado con el año anterior, pues sí hay una diferencia de homicidios de 2672 menos homicidios.
2: Correcto.
1: Si lo comparamos con el último mes de López Obrador, hay una baja del 39%, con el mismo periodo del año anterior hay una baja de 2600 homicidios, y si lo comparamos con el mes pasado hay una ligera alza, ligera, de 51.4 a 52.5 homicidios promedio al día.
2: Correcto, actualmente seguimos en un promedio diario durante todo el sexenio de 62 asesinatos y desapariciones, el número se mantiene igualmente en 32, y también a la espera de que estas cifras de desaparecidos se reflejen en el secretariado, lo cual todavía no ocurre.
1: Correcto. Muchas gracias, Daniel. Como buenos siempre, días. Daniel Caso, buenos días. La presidenta está hablando de lo que pasó con Mario Delgado, del calendario escolar. Le pregunta a uno de los compañeros, pues, qué información le dio el secretario de Educación, Mario Delgado, respecto, pues, a todo el borlote que armó, es innecesario, que primero le quitó le quitó semanas al calendario, que 3 meses de vacaciones, y que ayer reculó. A ver qué dice la presidenta.
3: Le dijo el secretario en el caso de que le haya dicho sobre este consenso.
4: Bueno, como saben, mi opinión fue que no hubiera, que hubiera las 6 semanas de vacaciones como estuviera planteado, y que lo que decidieran con los secretarios de educación pública de las entidades de la República. El viernes pasado, es importante decir esto, todos los secretarios de educación pública de todas las entidades aprobaron por unanimidad mover el calendario a que salieran de vacaciones el 5 de junio. Hubo, como saben, pues, sobre todo madres y padres de familia y maestros que no estuvieron de acuerdo. Y entonces se reunieron nuevamente y tomaron la decisión, pues, de dejar el calendario como estaba. Y en todo caso, si algunas de las entidades, que normalmente se hace, sea por las altas temperaturas o por el tema del mundial, quisieran recorrer la salida, que pueda haber esta oportunidad, pero como una excepción para algunas entidades. Entonces fue la decisión que tomó el Consejo Educativo, donde participa el secretario de Educación Pública y los secretarios de las entidades de la República, y ayer lo informaron.
1: Bueno, listo. Es lo que le dijo Mario Delgado a la presidenta, que habían sido los secretarios de Educación. Ya escuchamos que al menos Jalisco, pues no. ¿Se acuerda de don César? A ver, vamos a escucharlo.
5: A mí te pegua. No hay doctores y no hay medicamento.
6: Ahorita mismo lo vamos a ver.
5: La semana nomás está un doctor que atiende todo.
6: Ahora mismo lo vamos a arreglar.
5: El fin de semana nomás hay un doctor.
6: Ah, eso sí pasa. los fines de semana.
5: Hay un doctor nada más y hasta que no atienda.
6: Pero entre semana.
5: Y entre semana hay una igual. Una nada más.
6: Ahora lo vamos a ver.
5: Esperemos que.
6: Ahora vamos a ir al hospital para ver exactamente.
5: Con todo respeto, señora presidenta.
6: No, pero para eso estamos, ¿o no?
5: Para que sepa.
6: Para atender al pueblo, no dijimos que no se nos olvide de dónde venimos.
5: Para que sepa usted que no, como dice el no es el Dios, como lo pintan.
1: Bueno, pues nos habíamos quedado preocupados por don César, porque pues ya no se le había podido ubicar. Hablé con Ángel Vázquez, activista ahí de Jojutla en Morelos, el 4 de mayo, y me decía, bueno, pues no hemos podido ubicar a don César, y pues tenemos cierta preocupación respecto a si sigue recibiendo sus apoyos sociales, etcétera. Bueno, pues ya lo ubicaste, Ángel, y además, bueno, como es paciente de estos hospitales, de estas clínicas, te informó cómo están las cosas respecto a los medicamentos, los insumos, los médicos. Ángel, ¿cómo estás de nuevo? Gracias y buenos días.
7: Buenos días, Azucena, con el gusto de estar contigo.
1: ¿Cómo está don César, Ángel?
7: Pues el día de ayer acudimos a visitarlo, a Azucena, y él insiste en que sí, desafortunadamente hay falta de medicamentos. Desafortunadamente la reacción que ha tenido la Secretaría de Salud en Hidalgo ha sido solamente el haber llamado la atención al subsecretario de Finanzas de la Secretaría de Salud de acá en Hidalgo, y pues de alguna manera sí ha habido mucho movimiento, es lo que él nos dice referente a que pues hubo un cierto cambio a partir de la queja que él expone ahí en Tenango de Doria.
1: ¿Qué cambio? ¿Qué tan importante y significativo?
7: Pues que de alguna manera hay un mejor trato, que están de alguna manera tratando de surtirles sus recetas a pesar de las carencias que se tienen ahí en San Bartolo, que los médicos ya están elaborando pues sus 8 horas reglamentarias de cada turno, porque pues antes tenían que estarlos buscando en sus domicilios prácticamente porque no se presentaban a trabajar.
1: Oye, entonces lo que dice, a ver, si han cambiado cosas porque sí están los médicos ya.
7: Ajá.
1: Y sí hay mejor trato, por supuesto. Qué bueno.
7: Claro.
1: Pero siguen faltando medicamentos.
7: Sí, siguen faltando medicamentos. Por eso la reacción del gobierno del estado fue haber llamado la atención. Incluso se habla sobre la renuncia del subsecretario de Finanzas, el señor Sinuel Aldrete.
1: Ah, ¿y se fue o no se sabe todavía?
7: Pues mira, algunos medios lo manejaron como que sí se había ido, pero no ha habido nada en concreto de parte del gobierno del estado.
1: Oye, tú
7: lo
1: hablaste
7: responsabilizan por la carencia.
1: Tú hablaste con César, con el señor César, y te dijo esto. Vamos a escuchar un poquito de lo que te dijo. Estamos viendo ahí algunas imágenes de su casa y supongo también él con su esposa. Vamos a escuchar, Ángel.
5: Yo no lo hago con ningún fin, ¿sí me entiendes?
7: Sí, lo entiendo.
5: Yo no estoy en contra de nadie, sea quien sea, esté en el poder y de eso,
7: claro.
5: Pero que ayude
7: sí.
5: A los que más nos necesitamos. Yo lo he vivido en carne propia.
7: Ajá.
5: ¿Sí me entiende? Yo soy este enfermo crónico que se le nombra.
7: ¿Qué tiene usted?
5: Yo sufro de la presión.
6: Hipertenso.
1: Hipertenso, dice César, quien también mencionó, te dijo Ángel, que había hablado con el director del IMSS Bienestar, Alejandro Sbarch, y que esto fue lo que le dijo.
5: Me dijo el médico, el doctor que viene, no me acuerdo cómo se llama, pero ahí tengo su nombre.
7: Ajá.
5: El director de IMSS Bienestar. No se preocupe, don César, vamos a echarle ganas poco a poco. Y de momento, pues no creo que.
7: Claro.
5: Que se hagan las cosas como deben de ser, rápido. Usted va a ser enlace de muchas cosas. Así me dijo. Pero yo no me gusta meter en problemas. Digo, yo no soy político ni soy nada, pero como quiera que sea, muchos me han felicitado de aquí del pueblo, conocidos. Verás, te felicito.
7: Es que estuvo muy bien lo que hizo.
1: Pues sí.
5: Muchas gracias, le digo, yo hice lo que debo de hacer.
1: Claro. Es correcto, es lo que dice don César, que hizo lo que tenía que hacer. Déjame hacer el corte, Ángel Vázquez, y regreso contigo si eres tan amable, por favor.
7: Gracias.
0: 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La primera. 8:28.
8: Y la temperatura, 17 grados.
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2: .33
8: y la temperatura 17 grados.
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1: Está con nosotros, como siempre, diputado. Muchas gracias por su disposición para conversar. Buenos días.
2: Muy buenos días, Azucena. Muchas gracias para poderme dirigir a tu auditorio.
1: Al contrario, pues el día de, bueno, cuando hablamos la semana del 6 de mayo, yo le comentaba que Movimiento Ciudadano había solicitado el desafuero, juicio político contra Rubén Rocha Moya, ahora gobernador con licencia, y usted me decía, diputado, que para proceder tenían que ratificarlo. Entiendo que Movimiento Ciudadano ya ratificó esta petición ante la Cámara.
2: Sí, es correcto, Azucena. Es bien importante poder distinguir entre dos juicios que se hacen. Uh-huh. Uno, que es la famosa declaración de procedencia o juicio de desafuero, como se conoce, es para poder quitar el fuero constitucional a los funcionarios públicos que gozan de él. Otro muy distinto es el juicio político. El juicio político puede ser iniciado por cualquier ciudadano, que inclusive pueden ser denuncias, y que este es el caso. Ya lo hicieron ante la Secretaría General de la Cámara de Diputados, no ha llegado todavía hay una subcomisión de examen previo. Por cierto, yo había puesto una iniciativa de ley que no ha prosperado. Esta subcomisión de examen previo no está en la comisión jurisdiccional. La subcomisión de examen previo, imagínate qué galimatías, por cierto, en la subcomisión de examen previo está integrada por diputadas y diputados de Comisiones Unidas de Justicia y de Gobernación. Si esta subcomisión decide que si hay elementos para iniciar un juicio político que puede sancionar a un funcionario público, inhabilitarlo, hacerle sanciones administrativas, económicas e incluso hasta denuncias penales, lo pasan a la comisión jurisdiccional y ya en la comisión jurisdiccional se desahoga todo el procedimiento. Estamos hablando del juicio político.
1: Entonces, esta comisión de examen previo, todavía está ahí esta solicitud de juicio político, todavía no llega a la comisión que usted preside, diputado.
2: Es correcto, todavía no llega a la comisión de nosotros.
1: Oiga, ¿y quién preside esa? ¿Es Fara o no? ¿O quién preside esta de la comisión que me dijo la examinadora?
2: La subcomisión de examen previo no la preside nadie, solamente se reúnen integrantes de comisión de justicia, que son cinco de la comisión de gobernación. Entonces, ¿quién tiene que convocar? Pues cualquiera de los dos presidentes o los dos presidentes. En el caso de justicia, el diputado Julio César Moreno, o en el caso de gobernación, es una diputada del PRI, Graciela, se me acaba de olvidar su apellido.
1: ¿Jiménez?
2: Es de Chihuahua.
1: Ajá.
2: Ella preside la comisión de gobernación. Entonces, se ponen de acuerdo. La subcomisión de examen previo sesiona y dice sí cumple los requisitos, y entonces ahora sí llega a la comisión jurisdiccional. Por cierto, que mi iniciativa estaba que nos quitáramos el paso de la subcomisión de examen previo.
1: O sea, ¿usted presentó una iniciativa en la comisión de examen previo?
2: No, yo presenté una iniciativa ante la Cámara de Diputados.
1: ¿Para
2: que fuera reformada la ley federal y entonces nos evitáramos la subcomisión de examen previo, esta que te digo que está integrada. Sí.
1: Por justicia y gobernación, ajá.
2: Sí, por otras comisiones, para que ya lo pasaran de manera directa a la comisión jurisdiccional. Finalmente, en la comisión jurisdiccional, que es así presido, es donde se desahoga todo el procedimiento de juicios políticos. Entendemos que ya fue presentado, inclusive también ya fue presentada y ratificada otra solicitud de parte del diputado coordinador del PAN, ajá, y también del senador Anaya.
1: Bueno, entonces tiene la sección, la comisión dictaminada de examen previo, tiene la de Movimiento Ciudadano, tiene la del PAN, y el PRI no ha presentado, ¿verdad?
2: No, hasta estos momentos no tengo conocimiento que haya presentado.
1: Y ustedes lo tienen ahí pues un poco atado de manos, ¿verdad? Porque no avanza.
2: Sí, el día de hoy, por cierto, yo estaré yendo a la Cámara de Diputados a platicar con el secretario general para ver qué trámite se les está dando a esto. Y el secretario general de la Cámara, que no es diputado, es funcionario público, el funcionario de más alto nivel en la Cámara, sí es Mauricio Fará, como tú comentaste.
1: Ah, Mauricio Fará, porque vi que él...
2: Ahí solamente es un tema de carácter administrativo, él no tiene ni facultades, solamente lo recibe y lo turna.
1: Sí, porque veía justo el documento ayer que entregó el PAN que viene Mauricio Fará. En el documento de recibido. Entonces, el diputado Hugo Eric Flores es el presidente de la Comisión Instructora de la Cámara de Diputados, entonces hay que destrabar primero la comisión de examen previo, luego llega usted y tendrá que seguir ya el flujo y el procedimiento. ¿Qué ha pasado con el tema de Cuauhtémoc Blanco? La Fiscalía de Morelos sigue sin responder, ¿verdad?
2: No tenemos ninguna información de parte de ella. A raíz de... Por la entrevista que me hiciste favor de hacer y de un video que salió, que yo me imagino debe ser un video viejo, que hablaban que se había sepultado el caso. No. Ahí está nuestro resolutivo en el punto número 4 de ese dictamen, donde se exhorta a la Fiscalía de Morelos a hacer la investigación. Seguramente muy pronto nosotros sesionamos una vez al mes la Comisión Jurisdiccional, seguramente ahí estaremos haciendo otro exhorto a la Fiscalía.
1: Sí, porque justo me interesaba hablar con usted por los dos temas, ¿verdad? Pero todavía ayer o antier leí que la comisión instructora desechó el juicio político o esto de el desafuero contra Cuauhtémoc Blanco, cuando en realidad usted ya nos había comentado acá que la petición que hizo la comisión a la Fiscalía de Morelos para que la integrara de manera correcta no ha sido devuelta para iniciar otra vez este procedimiento.
2: Es correcto, y por cierto, ese dictamen fue aprobado por el Pleno, no solamente por la comisión o por la sesión instructora, fue aprobado por el Pleno en la Cámara de Diputados, cuando por falta de elementos, en ese momento se echó con este exhorto claro y contundente, y bueno, pues seguimos espera, como yo te decía, el que era fiscal, que sustituyó al anterior, que no había investigado, este tampoco investigó, y ahora ya es secretario general de gobierno en el estado de Morelos, y pues tampoco hizo nada, y bueno, pues ya hay un nuevo fiscal, esperemos que pues él sí establezca los procedimientos que marca la ley.
1: Pues le seguiremos insistiendo. Oiga, diputado, ¿mañana hay reunión de la comisión permanente?
2: ¿Mañana? Sí, todos los miércoles se suena la comisión permanente.
1: Se lo pregunto porque, bueno, pues del senador Enrique Insunza tampoco se sabe nada, supongo que tendrán que acudir mañana, ¿verdad? Están llamados todos.
2: Bueno, sí, solo hay que recordar a Azucena que los senadores y los diputados que forman parte de la comisión permanente se van turnando, hay propietarios, hay suplentes, y entiendo que pues puede acudir el suplente o el propietario en este caso.
1: ¿Cuántas ausencias puede tener un senador de estas reuniones de los miércoles, diputado, o un legislador en general sin tener una sanción? ¿O puede faltar las veces que quiera?
2: No, es que se van turnando. Ahora con el coordinador Ricardo Monreal y también con el coordinador Ignacio Mier, lo que se decidió es que a una sesión acude el propietario, a la otra sesión acude el suplente. Bien. Entonces, pues de acuerdo al reglamento en la Cámara se podría faltar hasta 5 veces, se tendría 10 semanas, o sea, no creo que vaya a ser por conteo de semanas, digamos, un posible llamado. Cuando hay sesiones ordinarias, esto hay que decirlo, que no es el caso, ahí sí, son 5 sesiones, y si no acude a 5 sesiones, se le llama al suplente.
1: Correcto,
2: Pero aquí solo se sustituiría, en el caso de que el Senado no se presentara.
1: Barájamela más despacio ahorita que regresemos del corte, para entenderlo muy bien esto de Insunza, por favor.
2: Bueno, con gusto.

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6: México en la Red, una colaboración entre Prometeo y Radio Fórmula con un alcance de 29.8 y 6.10 billones de impresiones respectivamente, los conciertos de BTS y la visita a México de Isabel Díaz Ayuso fueron los temas de mayor interés en la conversación digital. En el Claudiómetro Digital, el sentimiento positivo tuvo un aumento de un punto porcentual. Al final de esta edición destaca la celebración del Día de las Madres.
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10: La secretaria de Gobernación, Rosicela Rodríguez, sostuvo una reunión con la vicepresidenta de la Comisión Interamericana de Derechos Humanos, Andrea Pochak. La titular de la dependencia compartió las acciones que realiza México en materia de derechos humanos. La Secretaría de Relaciones Exteriores informó que brinda atención a las familias afectadas por el fallecimiento de tres mexicanos en un vagón de carga de Texas. El Departamento de Policía de la ciudad estadounidense informó que se trata de 6 migrantes muertos. La presidenta de la Comunidad de Madrid, Isabel Díaz Ayuso, acusó a la titular del Ejecutivo, Claudia Sheinbaum, de boicotear su gira de trabajo en México. La líder madrileña afirmó que la República Mexicana es un país profundamente violento y peligroso. Informó Daniel Wellbanks. 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
11: Las 8:45, gracias al presidente de la Comisión Instructora de la Cámara de Diputados, Hugo Eric Flores, que aprovechamos de tenerlo en la línea, diputado, para preguntarle que, a ver, en el caso específico del senador de Morena, Enrique Insunza, que no ha asistido, que no asistió a la comisión permanente el miércoles pasado, mañana hay otra reunión de los legisladores de la comisión permanente, que usted me explicaba cuáles son los escenarios posibles, cuántas faltas, ausencias podría tener para, en todo caso, que él sea destinatario o cualquier legislador de una sanción, diputado.
12: Sí, mira, cuando hay periodos ordinarios de sesiones, Azucena, cualquier legislador, ya sea diputado federal o senador de la República, no puede faltar más de 5 veces. Si falta 5 veces, el reglamento instruye que se llama al suplente. Pero cuando hay comisión permanente, es decir, está en receso todo el Congreso, tanto el Senado como la Cámara, realmente son senadores y diputados nombrados por los coordinadores. Como ahora se van alternando, pues podrían pasar 10 semanas y no tendría ningún problema. Ahora, lo cierto es que en cualquier momento se le puede sustituir. Y entonces ya con eso no habría necesidad de llamar a nadie. Entiendo que el senador es propietario, que una senadora es la suplente, y bueno, pues solo se van alternando, o en este caso acude la suplente sin que haya ninguna sanción para el senador. Yo tengo la impresión de que en cualquier momento, pues si él decide no asistir, pues el coordinador de los senadores decidirá sustituirlo.
11: Por su suplente.
12: Sí, por su suplente ya está siendo sustituido, pero lo pueden quitar y pueden nombrar un nuevo senador sin necesidad de que él vaya o sin necesidad de que se llame su suplente.
11: Correcto, bueno, pues listo entonces, a ver, vamos primero, diputado, a buscar a la presidenta de la Comisión de Justicia, presidente de la Comisión de Justicia, Julio César Moreno, o a la presidenta de la Comisión de Gobernación, Graciela Ortiz, porque ahí se encuentran las solicitudes de, me decía, juicio político.
12: Y de juicio político.
11: De juicio político.
12: De juicio político, nada
11: contra
12: más.
11: Contra Rubén Rocha Moya, que han interpuesto Movimiento Ciudadano y el PAN. Y una vez que esta comisión de examen previo lo palomé, entonces ya pasa a la comisión que usted preside.
12: Es correcto.
11: Bueno, pues.
12: Ese es el procedimiento.
11: Pues vamos a buscarles y, como siempre, gracias por la claridad de, y por la disponibilidad, diputado. Muy amable.
12: Al contrario, gracias por la oportunidad, Susana.
11: Qué amable, gracias. David Galván, ¿dónde te encuentras? Buenos días.
13: ¿Qué tal, Azucena? Buenos días. Nos encontramos en el Palacio de Bellas Artes, aquí en el centro de la Ciudad de México. Y es que el día de hoy, activistas de Greenpeace, pues, desplegaron esta manta en estos andamios que están realizando labores, algunos trabajos de rehabilitación del Palacio de Bellas Artes, precisamente como parte de la campaña México al Grito de Selva. Desde alrededor de las 5 de la mañana, los integrantes de Greenpeace damios escalaron y bueno, pues desplegaron esta pancarta que dice Perfect Day, la decisión, toboganes o protección ambiental. Esto es respecto al proyecto que está desarrollando la empresa Royal Caribbean en Quintana Roo, exactamente en Mazagual, para un desarrollo turístico que, bueno, hay que decirlo, Azucena, traerá a miles de turistas al año, si no es que millones, y que bueno, pues afectará, dicen, de forma grave el ecosistema en esta parte del Caribe mexicano, en esta parte precisamente de lo que es la zona de la selva de la península de Yucatán, y bueno, pues sin considerar, dicen, los estragos que podría tener. Es por ello que hacen esta advertencia que ya habían solicitado a la Secretaría del Medio Ambiente, a la Semarnat, que bueno, pues estudiara esta manifestación de impacto ambiental para ver los
11: sí.
13: De todo, pues en esta zona de humedales, pues lo que puede ser este tipo de construcciones. Es por ello que he realizado esta manifestación y de momento se encuentran al interior del Palacio de Bellas Artes, pues en una gestión con las autoridades de este recinto para ver si pueden retirar la manta desde el interior y ya no exponerse y también pues evitar una cuestión de inseguridad pues por una caída o algo en este momento. Pero bueno, ahí la manifestación de Greenpeace aquí en el Palacio de Bellas Artes y pues lo que nos comentan precisamente es que están a la espera de la manifestación de impacto ambiental de la Secretaría de Medio Ambiente y pues está en decisión, dice, pues el futuro de la selva ahí en el estado de Quintana Roo. Es la información que tenemos.
11: Muy amable, David, vamos a ver cuánto tiempo tardarán en quitar esta lona, pues grandísima, ¿verdad? Ahí en uno de los costados de Palacio de Bellas Artes.
13: Así es, esperemos que ya en unos minutos más y bueno, pues sí, esta manifestación tuvo bastante impacto, sobre todo por el despliegue que hacen y pues por esta labor que realizan de escalar, de colocar y pues de hacer este tipo de manifestaciones, que Bellas Artes ha sido en varias ocasiones pues, lugar de sus manifestaciones para llamar la atención de los turistas y de los mexicanos sobre todo.
11: Gracias, David.
13: Seguimos al pendiente, muy buen día, Susana.
11: 6 personas heridas es el saldo que dejó la explosión e incendio registrado anoche en la refinería Ingeniero Antonio Dovalí Jaime en Salina Cruz, Oaxaca. Así lo denunciaron, así lo vieron los habitantes.
14: Acaba de explotar algo allá en la refinería, banda. No, ma. No, mames, qué pedos. La gente, hijos.
11: ¿Qué dijo la presidenta esta mañana? Vamos a escucharlo.
15: El personal especializado del Cuerpo contra Incendio de la instalación actuó con prontitud y extinguió el fuego de manera definitiva. Tras el percance, los servicios médicos brindan atención a 6 personas lesionadas, de las cuales 3 pertenecen a la institución y 3 a una empresa externa. Cabe destacar que el centro de trabajo mantiene la operación normal y garantiza el abasto de productos para la región.
11: Pepe Cortés, allá en Oaxaca, ¿cómo están? Buenos días. ¿Qué dicen las autoridades respecto a las personas lesionadas y qué más sabemos, Pepe?
16: ¿Qué tal? Muy buenos días. Pues como bien lo comentas, ayer después de las 21 horas, pues la ciudadanía daba cuenta de estas explosiones cerca de la refinería de Salina Cruz. Comentarte que pues en estas grabaciones decían ellos que pues estas explosiones hicieron cimbrar las ventanas y puertas principalmente de los habitantes de la colonia petrolera, pero a través de un comunicado Petróleos Mexicanos informó pues o redujo esto a un incendio en la planta Hidros 2 durante los trabajos, dicen ellos, para la puesta en operación de la torre de enfriamiento TE-05. Como bien decía, se reportaron 6 personas lesionadas, las cuales 3 pertenecen a la institución y 3 a una empresa externa. De acuerdo con trabajadores consultados por nosotros, ellos comentan que pues 3 de ellos presentan quemaduras graves, algunos del más del 60%, más del 40% de sus cuerpos, y en estos momentos son atendidos en el hospital de Pemex y también en el hospital de Salina Cruz de especialidades. De acuerdo con estos trabajadores que presenciaron de cerca este incidente, pues muchos de ellos sí tienen quemaduras de consideración. El gobierno de Oaxaca también informó, pues descartó daños a estas viviendas, pues que, como bien te decía al principio del reporte, pues fueron cimbradas por esta explosión. Pemex también comentó que el fuego ya fue controlado de forma inmediata, y también este personal de Pemex nos comentó que durante y después de esta, pues de este incidente, los trabajos de la refinería no se suspendieron y continuó trabajando normalmente.
11: Gracias, Pepe. Pepe Cortés en Oaxaca, buenos días.
16: Gracias y seguimos pendientes. Hasta luego.
11: Gracias. En Tamaulipas, Rosy Pereda, ¿qué nos tienes, Rosy? Buenos días.
17: Muy buenos días, Azucena, y a todo nuestro auditorio. Pues déjame platicarte que se continúan las investigaciones por parte de las autoridades de Texas en torno a la al descubrimiento de 6 cuerpos, por lo menos, en lo que fue un vagón de la empresa Kansas City que llegó a la frontera de Laredo, Texas, y que se presume sean migrantes que padecieron un golpe de calor y que precisamente por ello murieron en el interior del vagón. Se continúan también las investigaciones para lo que será la identificación de los cuerpos, así como de las nacionalidades. Como te decía, pues se presume que sean migrantes que intentaron llegar a los Estados Unidos mediante el ferrocarril.
11: Bueno, pues ahí está, nos enteramos de esta situación hace pues un par de días, un vagón estacionado en este patio ferroviario en Texas. Este es propiedad de la empresa Union Pacific, pero fue ubicado en Laredo, Texas, Rosy.
17: Así es, en Laredo, Texas, es donde se ubica precisamente este vagón. El descubrimiento lo hizo el personal de esta empresa, que bueno, pues hace la revisión de cada día cuando llegan los vagones para pues saber qué es lo que contienen, y este descubrimiento pues lo hizo, como te decía, un trabajador que dio parte a las autoridades. Las investigaciones continúan y pues ya sabes que ya son un poquito más lentas en torno a la identificación de los cuerpos, a la cuestión de los datos precisos en torno a quiénes son, de dónde son y por qué murieron.
11: Bueno, pues listo, gracias, Rosy. Gracias.
17: Pendientes.
11: Oiga, pues ahí en la conferencia está pasando lo imaginable. Ya había dicho Oscar, se te adelantas un poquitín cuando está hablando este señor que estamos viendo ahí. Cuando Oscar Cantón Cetina había dicho en el Congreso, pues que cuidado, ¿no? Porque también seguramente venían investigaciones contra algunos líderes de la oposición, ¿verdad? De Estados Unidos. Entonces le preguntan ahorita a la presidenta, porque pues bueno, ya no han hablado de Rocha Moya, no han hablado de Insunza, no han hablado del alcalde de Culiacán, etcétera. Y le pregunta el reportero conocido como Lord Molecula si ella sabe algo de lo que está circulando en redes sociales sobre políticos de oposición que van a ser llamados por Estados Unidos.
18: Aquí presentes, presidenta, circula en redes sociales una investigación a políticos de oposición por parte de autoridades de Estados Unidos, como el expresidente Felipe Calderón y el actual presidente municipal Adrián de la Garza, a quienes se le acusa de protección a los Zetas. ¿Qué opinión le merece el que pues haya investigación ahora por parte de las autoridades de Estados Unidos a miembros de la oposición?
11: Bueno, la respuesta, por supuesto, al regresar, porque me quedan 30 segundos y pues hay que escucharlo completo, lo que dice la presidenta. Este señor dice que Adrián de la Garza, que Felipe Calderón, que investigaciones por relación con los Zetas, etcétera. A ver, vamos a regresar porque será muy interesante, teniendo como referencia el caso de Rubén Rocha Moya, lo que diga la presidenta Claudia Sheinbaum, ahora que volvamos.
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Amable auditorio de la primera, muy buenos días. Estamos atendiendo sus reportes a través del 88.9 de FM, donde el diario de Coahuila le informan también a través de su multimedia que vecinos de las colonias La Minita, Chamizal, Guayurera, otra vez padecieron el día de ayer horas de tremenda contaminación por las ladrilleras, ¿verdad? Las ladrilleras que deben ser foco de atención por parte de la autoridad federal, para que así la Procuraduría Federal de Protección al Ambiente pues ya tome cartas en el asunto y dé una solución. ¿Cómo? Es una cuestión compleja, sin duda muchas familias dependen de la fabricación de este producto con alta demanda, especialmente en los Estados Unidos, por la calidad, ¿verdad? Hay que recordar que cuando el alcalde Rosendo Villarreal Dávila se instó por colocar un financiamiento especial de apoyo a los productores para cambiar el tipo de combustión a través de un sistema de gas, pero que al paso del tiempo fue dejado de lado en virtud de que se dijo la calidad del producto no era la misma y la demanda global descendió. Sin embargo, esto no obsta para que la salud de cientos de familias que habitan estas colonias tan densamente pobladas tengan oportunidad de respirar un aire mejor. Estamos recopilando testimonios de gente que ha perdido algunos miembros de las familias justamente por un tipo de cáncer específico derivado de la contaminación por las ladrilleras. En siguientes informativos, detalles para usted. Por lo pronto, mi reporte es que la Cruz Roja Mexicana reporta sin novedad, al igual que Protección Civil Bomberos. Ante la ola de calor que se avecina, ¿verdad?, ya las diferentes autoridades como el sector salud preparan campañas intensivas de rehidratación oral, especialmente para la población infantil. Nuestro reporte, buenos días, control maestro Valeria Salas. Atento a sus reportes, buenos días.

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2: Las 9:02.
3: Y la temperatura, 17 grados.
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3: Los políticos. Dos meses después de que el secretario de Trabajo, Marat Bolaños, anunciara la consulta pública para la modificación a la norma de seguridad para minas subterráneas de carbón, hasta finales de la semana anterior se publicó en el Diario Oficial de la Federación la convocatoria correspondiente, con una liga para descargar el proyecto. Corren así 60 días para que cualquier interesado le aporte sus observaciones a la autoridad. Cuando hizo el anuncio en marzo, Bolaños aseguró que en 2025 se había hecho ya una extensa consulta con empresarios del sector, pero los representantes de los productores en Coahuila negaron que se les hubiera tomado en cuenta. Desde entonces, la Unión Nacional de Productores de Carbón puso sobre la mesa cuestionamientos a algunos aspectos que se decía estarían en la norma, como la obligación de galerías más altas y más anchas en las minas. Hoy los productores tienen la oportunidad de opinar, si es que además de la publicación en el Diario Oficial, se les hizo llegar, como sector organizado, un ejemplar del proyecto, y vamos a ver si sus opiniones son tomadas en cuenta.
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4: 9-7.
5: Y la temperatura, 17 grados.
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1: Y luego mal que el comandante de la Guardia Nacional, ahorita vemos, no quisiera yo comprometer mucho a Isaías por obvias razones, ¿verdad? Que les dice el comandante, no, pues si quieres recuperar tu jaula, yo te ayudo, pero vente a Puebla. Y entonces tu papá Isaías te dice, no, hombre, pues ¿para qué? ¿No? ¿Para qué vas a Puebla? Ajá.
2: Sí, porque pues íbamos como quien dice a ciegas, nada más íbamos a lo que él nos decía, pero no quería que le dijéramos a ninguna corporación policiaca, porque por parte del Estado me estaban dando ayuda, que si yo ocupaba algunas unidades o algo para ir a ver a lo que me decían, y me dijo ahí que no se iba a poder, porque menos probabilidades había de encontrar el ganado. Y yo cuando cargaba las jaulas, no podía cargarlas cualquier día, tenía que avisarle a él, porque dice que había ratos que ellos no están, o noches que se quitan ellos, pues yo me imagino que es para dejar trabajar a los maleantes, ¿no?
1: Y Isaías, tú me respondes lo que creas conveniente. ¿Sabes cómo se llama este comandante?
2: La mera verdad no sé, porque así como tal no, nomás me mandaba una tarjeta, pues tengo el nombre de la tarjeta, pero él se identificaba con otro nombre.
1: ¿Y cuál es el nombre
2: de la tarjeta? Yo hacía los depósitos.
1: ¿Cuál es el nombre de la tarjeta? O sea, te dio una tarjeta para que le depositara los 5,000 pesos que les cobra para escoltar las jaulas de ganado.
2: Ándele, mero.
1: Ajá. ¿Y a nombre de quién está esa tarjeta?
2: Pues así como tal, de que lo busco porque no lo tengo, sí. Así, lo tengo en la...
1: ¿Y cómo se identifica con ustedes? ¿El comandante qué?
2: Pues el... Pues nomás me dicen que es el comandante... ¿Cómo se llama? Alejandro N, nomás aparece así en la tarjeta.
1: Alejandro N. ¿Y tú, o sea, personalmente lo han visto tú, tus compañeros?
2: No lo hemos visto, solamente no. Nos dieron el número y a él le marcamos. Uh-huh. Y ya, pero el nombre que aparece en la tarjeta es Alejandro N.
1: Oye, ¿cómo se estableció esta relación de extorsión? O sea, ¿en algún retén de la Guardia Nacional en algún momento los pararon y les dijeron, a ver, las cosas aquí se hacen así? ¿Cómo fue que terminaron pagándoles 5,000 pesos a la Guardia Nacional? ¿Cómo inició esto?
2: Porque a un compañero, bueno, él es familiar de un compañero que carga. Ajá. Y él le dijo que si quería, él nos podía hacer como quien dice el paro de que nos resguardaran las jaulas, pero saldría un costo de 5,000 pesos. Uh-huh. Y así es como se ha estado manejando. Mi jaula lo que tiene es que la pararon en Córdoba, la paró una patrulla de la Guardia Nacional, ahí le quitaron.

0: Okay, entonces se llevan la jaula, tú le hablas a este señor y te dice, ajá, no, pues déjame ver qué puedo hacer, pero pues me hubieras avisado, ¿verdad?
1: Ajá, me dice, es que me hiciste el depósito y si ahí, anoche yo no tuve contacto, dejé mi teléfono, dice, sí, hasta hoy. Digo, pues sí le llegaron los mensajes, es como que muy, muy obvio de que no, de que él leyó los mensajes, los leyó, pero me dijo que no estaba él en horas de trabajo, por eso fue que no me contestó, y me contestó hasta el otro día después que estaba la jaula robada.
0: ¿Interpusiste la denuncia a Isaías?
1: Sí, pusimos la denuncia acá en Playa Vicente, porque ahí al chofer lo que le indicaron fue de que teníamos que poner la denuncia, pero decir que la jaula se la habían robado en Orizaba, no se la habían robado allá en Puebla, allá en los límites.
0: Válgame, entonces fuiste a poner la denuncia ante que una autoridad estatal.
1: Ajá, y y al chofer le subieron dos operadores de tráiler de cemento que le habían robado, le dijeron, vas y déjalos allá en Orizaba, y ahí te retornas, y ahí abajo pones la denuncia, fue lo que le dijeron al chofer, pero el chofer no quiso poner denuncia ni nada.
0: No, bueno.
1: Sí, porque le dijeron que lo tenían ubicado y le quitaron su credencial y todo. Híjole. Dijeron pues que iban a llegar a su casa, sí.
0: Entonces, ¿habrá que buscar a la Fiscalía de Veracruz a ver cómo va tu denuncia?
1: Sí, o no solamente, pero.
0: Sí, dime. Ajá.
1: Sí, sí, la escucho.
0: Oye, Isaías, buscar a la Fiscalía de Veracruz, ¿y a ti te siguen cobrando todavía por jaula o no?
1: Sí, pues eso es un cobro que, por decir, el gobierno también, no sé por qué no nos da aretes, que estando aretada la jaula, yo la pude haber,
0: ubicada.
1: ¿Cómo le diré?
0: Rastreada.
1: Asegurado la jaula, porque como quiera el arete, aunque nos den arete, el arete, mi jaula pudo haber ido aretada, le quitan el arete y lo queman, como quiera, no encuentro nada. El arete nada más es como un, no sé para qué lo ocupa el gobierno lo de los aretes.
0: A ver.
1: Si en realidad, aquí para
0: no
1: empezar nosotros ni aretes nos
0: espérame da. Tantito.
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4: Y la temperatura, 17 grados.
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5: Buen día, hoy es 12 de mayo. Guerra agrava crisis del aluminio y acero, eleva presiones. Aseguran Huachitúnel en Santa Catarina, Nuevo León, de ordeña directa. Con antigüedad de 200 años y recubiertos con oro laminado, requieren de peritajes por el polvo acumulado debido a obras realizadas en los alrededores del templo. Valoran daños de retablos en catedral. Avanzan acciones que dan tranquilidad a los coahuilenses en la mesa de seguridad. 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Yo soy Samantha Escobedo, que tenga usted un excelente día.
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1: Y la temperatura, 17 grados.
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1: 12 de mayo, la presidenta Claudia Sheinbaum habló sobre los cambios en el calendario escolar. Esto se mantiene igual, según dijo ayer Mario Delgado, el secretario de Educación.
2: Como saben, mi opinión fue que no hubiera, que hubiera las 6 semanas de vacaciones como estuviera planteado y que lo que decidieran con los secretarios de educación pública de los de las entidades de la República. Caso, si algunas de las entidades que normalmente se hace, sea por las altas temperaturas o por el tema del mundial, quisieran recorrer la salida, que pueda haber esta oportunidad, pero como una excepción para algunas entidades.
1: Mientras la presión de Estados Unidos acorrala cada vez más al cártel de Sinaloa y a sus cómplices, los líderes de la facción de los Chapitos ya exploran una salida negociada. Sobre esto hablé con el periodista José Luis Montenegro.
3: El estatus jurídico de Iván Archibaldo y de Jesús Alfredo Guzmán Salazar los ponían en la corte del Distrito Norte en Illinois como no fugitivos. De repente cambió nuevamente a que estaban bajo búsqueda, ¿no? Es decir, estaban prófugos de la justicia. Esto fue en la misma corte en la que tienen acusaciones Joaquín Ovidio Guzmán López con la jueza Sharon Johnson Coleman. Y después el ICE relanza la acusación y la ficha de búsqueda contra Iván Archibaldo Guzmán, lo cual no es fortuito, es decir, quitan primero la parte de la búsqueda, después reanudan la búsqueda, tratando de dar a entender que siguen buscando a estos personajes, cuando pues ya hay un indictment, ya hay una acusación al menos desde abril del 2023, la cual pues es prácticamente un espejo de la acusación contra Rubén Rocha Moya y estos 9 integrantes del gobierno de Sinaloa.
1: En la conferencia de prensa le preguntaron al secretario de Relaciones Exteriores, Roberto Velasco, sobre la solicitud que hizo Estados Unidos para que enviaran pruebas sobre el caso de Rubén Rocha Moya, y así respondió.
4: Sí, claro que hay comunicación tanto con la Embajada de los Estados Unidos en México como con Washington, con el Departamento de Estado. Tenemos una comunicación muy fluida y cotidiana. Sobre este tema que mencionas en particular, se envió una nota diplomática, como se hace siempre, se envió a través de nuestra embajada en Washington, y estamos esperando la respuesta del Departamento de Estado.
5: Es decir, no hay, hasta este momento no han enviado las pruebas.
4: No, hasta este momento no tenemos respuesta.
5: Y siguiendo en este tema, presidenta, si me permite, el
1: ayer se reportaron en México 44 asesinatos, los estados con más ejecuciones: Guerrero, Nuevo León, Chihuahua, Estado de México y Sinaloa. Los desplazamientos forzados en Chilapa, Guerrero, volvieron a escalar este lunes luego de que las familias nahuas salieron de Tula, Jicotlán y Acahuehuetlán para refugiarse en Alcozacán. Tuvieron que ir nuevamente tras ser alcanzados por los ataques armados atribuidos a los ardillos. Esta mañana la presidenta Claudia Sheinbaum, iniciando su conferencia, dijo que ya estará en camino la secretaria de Gobernación, Rosa Isela Rodríguez, para atender la violencia en Chilapa, Guerrero. Esto dijo la presidenta Sheinbaum. Y también habló el secretario Omar García Harfuch.
6: Ayer se reportó aquí en Gabinete de Seguridad el desplazamiento de 96 personas. Ahorita, como lo informó la señora presidenta, la secretaria de Gobernación, la licenciada Rosa Isela Rodríguez, está allá ya atendiendo el tema de manera personal. Hay, desde el inicio, hay cerca personal de Guardia Nacional. Es muy, muy delicado y es importante que sepan que primero la autoridad está para preservar y proteger a la ciudadanía. Hay actores y ciertas personas que en el momento que están, digamos, también provocando, que en el momento que ingresara la autoridad federal, pues se pondría en riesgo la vida de otras personas. Por eso sí hay presencia de Guardia Nacional, del Ejército, de autoridades estatales, y ahorita se está dando prioridad al diálogo para poder establecer una zona de operación más dentro. Bueno, una base de operación más adentro.
5: Perdón. ¿Dónde se encuentran estas 96 personas?
6: Están todavía dentro de algunas, la gran mayoría, alrededor de 20, están adentro todavía de un área donde está precisamente la Secretaría de Gobernación para buscar su salida.
5: ¿Son los Ardillos, el grupo criminal de los Ardillos, quien está llevando a cabo este asedio?
6: Hay dos, aparte de que obviamente hay población que no tiene nada que ver con estos dos grupos criminales, pero sí se deriva de un grupo, de dos grupos criminales, que son los Ardillos y los Tlacos.
5: Supongo que se va a reforzar la presencia de elementos.
6: Así es, ya se reforzó.
5: ¿Con cuántos, perdón?
6: No, es un número que se los podemos dar más adelante, pero se reforzó de manera inmediata.
5: Gracias.
7: Lo importante aquí es... A ver, hay personas heridas adentro, son 3
2: poblados y 3 bloqueos en distintos lugares. Entonces, lo que estamos promoviendo, primero que nada, es que puedan salir las personas heridas, que se quiten los bloqueos y mediante el diálogo permitir que esto ocurra. Porque hay personas armadas que están ahí. Lo que no queremos es que haya un enfrentamiento que vaya a afectar a la población civil. Primero que nada, hay que preservar la vida de las personas. Entonces, por eso, más allá de que haya grupos delictivos ahí, que evidentemente tienen que atenderse con la fuerza de la ley, hay muchas personas alrededor. Entonces, no se puede actuar exclusivamente con el ejército o con la Guardia Nacional.
1: Bueno, a ver, es lo que dice la presidenta Claudia Sheinbaum, que hay que hacerlo con cautela. Hace ratito, al inicio casi de este espacio, platiqué con uno de los pobladores ahí de Guerrero, con Sixto Mendoza, promotor del Consejo Indígena y Popular de Guerrero, Emiliano Zapata, quien dice pues que esto empezó el 6 de mayo y que hasta ahora han estado abandonados.
8: Como siempre, estamos abandonados de los 3 niveles de gobierno. Pues aquí no tenemos nada de apoyo. Ya el gobierno del estado más viene a tomarse la foto cuando ya pasaron las cosas, o vienen aquí el ejército un rato nomás, se vienen a presenciar como una hora, y ya se retiran, y cuando se retiran nos vuelven a atacar. Estamos siendo atacados desde el 6 de mayo, empezaron los disparos a las 4:42 de la tarde, y hasta el momento seguimos siendo atacados, y entonces pues pedimos las máximas autoridades que se presenten a nuestra comunidad. Queremos que venga la presidenta Claudia Sheinbaum a nuestra comunidad, porque ella mencionó que vamos a ser protegidos y hasta el momento no tenemos nada de protección. Ella dijo, con López Obrador, dijo de que primero los indígenas, primero los pobres, y ahora ¿qué está pasando? Nomás quieren nuestro voto cuando hay elecciones.
1: La presidenta Claudia Sheinbaum también se refirió al caso de los hermanos Farías, vicealmirante y contraalmirante, señalados en México de liderar una red enorme de huachicol fiscal.
5: De la investigación del huachicol fiscal se ha dado a conocer, de acuerdo a la propia investigación de la Fiscalía General de la República, que las autoridades, la Secretaría de Marina, dio protección especial a los hermanos Laguna Zaparías, acusados de encabezar esta red de huachicol en las aduanas. ¿Fue así, presidenta? ¿Se les protegió?
2: Se ha dicho muchas cosas, inclusive esta persona que está en Argentina fue entrevistada por un medio de comunicación. Yo le pedí ayer a la fiscal general de la República que puedan informar ellos. Recibí una carta de uno de ellos de manera personal diciendo que en realidad ellos no habían cometido ningún delito. Pero esto es algo que no lo defino yo, lo define la Fiscalía General de la República. Entonces es muy importante que la Fiscalía muestre las pruebas en la medida de lo posible dentro de su investigación de por qué estas personas están involucradas, desde cuándo vino la denuncia y por qué la denuncia de la propia Secretaría de Marina frente a estas personas. Pero es la Fiscalía quien tiene que informar sobre las pruebas y lo que tiene, porque de ellos vino la solicitud de orden de aprehensión y de parte de un juez emitir esta orden de aprehensión para detener a estas personas y a otras.
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1: El corte y enseguida regresamos con más información. Son las 9:26. Continúa la conferencia de prensa.
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1: Y la temperatura, 18 grados.
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28: 9:35.
1: Y la temperatura, 18 grados.
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1: Pasado que había sido Ojeda el primero en presentar denuncias de que desde el 2023 dijo por actos de corrupción, por enriquecimiento ilícito, lavado de dinero, ¿fue falso?
2: Eso no está dentro de la carpeta. Definitivamente no es una denuncia ni del anterior secretario ni de esta con la que se inicia en esa carpeta de investigación.
1: O sea, cuando le dicen a Rafael Ojeda, sí, secretario de Marina, cuando va y le dice uno de sus elementos que luego pues lo mataron, dice, oye, está pasando esto y tres puntos, y él le dice, bueno, pues vaya y hágame una lista y aquí decidimos si lo dejamos aquí o si avanzamos, a partir de ahí no hubo una denuncia formal. O sea, el secretario de Marina no dio parte formal a ninguna autoridad.
2: Yo te lo confirmo, Azucena, porque no existe dentro de la carpeta de investigación, eso no existe. Okay. Lo que sí existe y que aparece con posterioridad es la supuesta carta. Tú escuchaste perfectamente, sí, en ese audio que le dieron instrucciones al contralmirante Guerrero, me elaboras la carta y me la entregas a mí, sí, junto con la red de vínculos. Bien, esa carta no la entregó el secretario Rafael Ojeda, ni tampoco la Marina. Esa apareció mucho tiempo después, ya que habían asesinado al contralmirante Rubén Guerrero, en el que había sido su puesto de trabajo, en un escritorio, ahí está la carta, con estos datos.
1: Uy, ¿cuál es la prueba fundamental por la que señalan a sus clientes como presuntos responsables, abogado?
2: Este audio que te acabo de mencionar, Azucena. El audio que está elaborado con inteligencia artificial lo capta la Fiscalía General de la República a través de su área de inteligencia, y a través de esa área de inteligencia llegan a determinar que quien forma parte de este entramado y los que son los líderes son los hermanos Farías Laguna. Pero ojo, lo hacen a través de notas periodísticas. De tal manera, Azucena, que tú debes de saber entonces, de ahora en adelante, que todo lo que tú digas a través de tus comentarios, a través de tu programa, es la línea de investigación que va a seguir la Fiscalía General de la República.
1: ¿Es el audio que presentó Carmen?
2: Es el audio que presentó Carmen.
1: Sí, bueno.
2: No, hay otro audio. Hay uno más.
1: A ver, vamos a tratar de ubicarlo para ubicar en tiempo y forma lo que nos está comentando, porque bueno, es un caso.
2: Se llama Huachicol MX.
1: Huachicol MX. Ahorita lo ponemos para ubicar perfectamente, porque es un caso bien complicado, ¿verdad? Todos los altos funcionarios se quieren proteger, evidentemente. Entonces, este audio creado con inteligencia artificial.
2: Sí.
1: O sea, ¿es falso?
2: No digo que sea falso, porque ahí hay una versión que se cuenta y lo elaboran a través de una inteligencia artificial. No es que a una persona se haya presentado identificado para dar una denuncia de estos hechos. Está elaborado con inteligencia artificial.
1: O sea, se hace lo mismo de lo que se queja, se está señalando a alguien por testimonios.
2: Efectivamente, pero sería muy bueno que en un testimonio se pueda tener las dos características, un sujeto identificado e identificable. Es decir, que se llame Juan Pérez y que lo podemos ubicar en el domicilio de tal dirección. En este caso no. En este caso está elaborado con inteligencia artificial, y es ahí donde nace la investigación más relevante que existe en este país, con una de la afectación patrimonial más importante.
1: Bueno, aquí, bueno, Reforma además en su primera plana dice que la Marina protegió a los Farías, según dice la Fiscalía General de la República. Dice que el vicealmirante Manuel Roberto y su hermano el contralmirante Fernando, indagados por Huachicol Fiscal, etcétera, gozaban de la protección derivada de su parentesco con su tío y entonces secretario de la Marina Rafael Ojeda Durán, según dice la orden de aprehensión contra 15 empresarios, apoderados y agentes aduanales en la carpeta de investigación, abogado. O sea, sí se menciona.
2: Hay dos cosas que ya son.
1: A ver.
2: Aquí hay dos cosas que son muy relevantes, Azucena. La primera de ellas es que efectivamente, después de tanto que lo hemos mencionado, de tanto que tú lo has señalado, que no es posible que esto pueda suceder solamente de dos personas, ya abrieron este abanico. Ya ahora están investigando a 15 empresarios y han solicitado las órdenes correspondientes para que comparezcan ante el juez. Es la primera parte. Y la segunda, para el caso de que hubiera un encubrimiento, pues quien en su caso le atribuyen esa responsabilidad es al que entonces era el secretario de Marina, Rafael Ojeda. pues sería muy conveniente que lo llamaran a declarar, pues sí. Cosa que tampoco han querido hacer y que también la propia presidenta de la República los ha excluido desde la 3 de la mañanera. Dijo que ella, a él no tiene responsabilidad. Pues entonces sería muy bueno que lo citaran. Y lo tercero, si efectivamente ellos, me refiero a los hermanos Farías Lagunas, hicieron este entramado, propusieron, nombraron, removieron a personas para ponerlos en posiciones estratégicas, pues administrativamente tiene que haber todos esos oficios. Esa trazabilidad existe. Pues correcto, entonces sí, que entreguen esos oficios.
1: Entonces tendría
2: pues eso
1: que...
2: es lo que nosotros hemos solicitado. Y es a lo que nos dicen, no te podemos entregar esa información porque ya es de seguridad nacional. Pero además, ahora llegamos al extremo de que ya toda esa información ahora está reservada.
1: Ah,
2: a pronto.
1: Pues sí.
2: Algo esconden o alguien encubre.
1: Entonces, esto que dice Reforma, que sí se habla del señor Rafael Ojeda Durán como cómplice o como investigado, ¿es cierto?
2: Pues lo ideal es que si esa calidad le están dando, si dicen que encubría...
1: ¿Pero usted conoce la carpeta ya o no?
2: En esa parte no tenemos la carpeta completa. Y además, esta orden de aprehensión de la que está hablando en este momento Reforma es de una diversa carpeta de investigación donde ahora están involucrados 15 empresarios. Esa parte no la tengo yo, no la conozco.
1: ¿No tiene acceso porque no le corresponde o porque no le quieren dar acceso?
2: Porque no me corresponde esta carpeta.
1: Ah, bien, correcto.
2: Ahí hablan de 15 nombres distintos, pero me parece que sería muy muy importante pues tener la referencia de qué es lo que dicen y cuáles son los hechos que les atribuyen a ellos.
1: Claro.
2: Porque entonces estaríamos hablando de que se empieza a reconstruir este entramado que tú y yo hemos señalado de que no puede ser en el nombre de dos personas.
1: Aguante, mi abuelo.
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2: El presidente de Estados Unidos, Donald Trump, dijo que no tiene prisa en cerrar un acuerdo de paz con Irán que no cumpla con los objetivos de la guerra lanzada por su país e Israel contra la República Islámica, debido a que el bloqueo naval a las costas y puertos iraníes les da ventaja en el diálogo. El Comité Internacional de la Cruz Roja alertó que las consecuencias del conflicto armado en Colombia alcanzaron en 2025 el nivel más grave de la última década, con un fuerte aumento de desplazamientos, confinamientos, desapariciones y víctimas de explosivos. Donald Trump afirmó que una fracasada Cuba está buscando ayuda para salir de su situación y aseguró que responderá con diálogo, que por ahora parece estancado en medio de las amenazas del mandatario por el control de la isla. Informó Cintia Dávalos. 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
3: 9:45, abogado, nos alcanzó el corte, ya conoce usted perfecto que son automáticos, el abogado de Manuel Roberto Farías, Epigmenio Mendieta. Le decíamos, abogado, bueno, pues yo coincido, sin meterme en el tema, por supuesto que si sus clientes son inocentes, culpables, no tengo la más remota idea, pero si fuese el caso, pues no podrían haber actuado solos.
4: Claro. Es más, yo digo que la presunción de inocencia está a lo largo de todo el proceso. Y esa presunción de inocencia, Azucena, se vence con la prueba en contrario. La prueba en contrario es la que estamos nosotros solicitando. Muéstrame las constancias. ¿Qué hice?
3: O sea, la prueba de culpabilidad,
4: ¿dónde
3: pues.
4: Los puse? Ajá. Exacto. ¿A dónde los puse? Uh-huh. ¿Y qué función estratégica realizaban para permitir el acceso de los buques? Esa es la información que se niega sistemáticamente a entregar la fiscalía. Entonces, ¿cómo me van a declarar culpable? ¿O a partir de qué? ¿Simplemente porque ya me seleccionaron? Pues me parece que es completamente violatorio y contrario a cualquier sistema de derecho.
3: Para que esta justicia no se interprete como justicia selectiva, ¿tendrían que escalar a Ojeda, a López? ¿Hasta dónde, abogado?
4: En principio tendrían que entregar las pruebas para acreditar esa responsabilidad, para que efectivamente fuera una justicia y no una justicia selectiva. Y después, si la propia fiscalía dice que hay encubrimiento, pues que llamen al secretario. Y si él a su vez menciona o señala que alguien distinto a él o superior a él le daba alguna instrucción, pues tendrá que ser hasta donde llegue.
3: Abogado, atentos, gracias, cuídese.
4: Siempre un gusto saludarte, Azucena.
3: Igualmente, gracias.
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3: Hola, Norma Bautista, ¿cómo estás, querida Norma? Buenos días.
5: ¿Cómo estás, Azucena? ¿Cuántas veces revisas en qué te equivocaste y en qué fracasaste?
3: Espérame, déjame tomar aire. Pues lo hago con más frecuencia ahora que antes. Sí.
5: Pues fíjate que en cuanto a cuando hablamos de historia, solemos pensar que la evolución y toda la sucesión de hechos en el mundo van de éxito tras éxito tras éxito, y eso no es cierto.
3: Falso, claro.
5: Falso de toda falsedad. Por eso el libro de hoy se llama La historia del mundo en 50 fracasos.
3: Me encanta.
5: El autor es Ben Gazur, uh-huh. Y lo que hace es revisar desde el mundo antiguo hasta el mundo moderno 50 momentos en nuestra historia donde un error, una pérdida, un equívoco, nos lleva a avanzar o a llevar la historia por otro camino, ¿no? Y por ejemplo nos habla seleccioné algunos pasajes donde realmente que el Homo sapiens haya evolucionado realmente fue producto de la prueba y el error, ¿no? Teníamos las mismas oportunidades de fracasar en el intento que el hombre neandertal y que todas las los intentos de hombres que existieron antes. De hecho, dice que nos ha hecho mucho daño ver esta imagen de la evolución donde está el chimpancé y está el hombre. Porque pensamos que la evolución fue creciendo, y la verdad es que no. Fuimos prueba y error. Y también me encanta el pasaje donde habla.
3: Así que como que los logros no son sostenidos durante el tiempo, no. Tienes que caer, levantar, caer, o sea.
5: Sí, pues sí, somos producto de también de nuestros fracasos. Y habla, por ejemplo, de los chinos cuando se enfrascaron en querer lograr la inmortalidad. Y entonces empezaron a crear fórmulas de la mano de la alquimia, a ver de qué forma podían llegar a encontrar la fuente de la eterna juventud, y no la encontraron, pero encontraron la pólvora.
3: Okay, o sea, correcto.
5: No buscaban la pólvora y la encontraron. Uh-huh. Y Hernán Cortés, cuando se propuso emprender la gran empresa de la conquista de México Tenochtitlán, pues resulta que él no fue quien acabó con las civilizaciones antiguas en este territorio, sino fueron todas las enfermedades que trajeron sus soldados en los barcos. Venían hacinados y entonces con uno que se enfermara, bueno, digo, lo hemos visto en el crucero que tuvo un brote del antivirus. Entonces lo mismo pasó con las tropas de Hernán Cortés, y cuando llegaron aquí, bueno, venían todos enfermos y se estima, dice este libro, que acabaron con el 90% de las poblaciones locales. Y también, por ejemplo, la primera vez que hubo un intento de especulación fue en Holanda con los tulipanes. Los tulipanes llegaron a Europa desde el sur de Turquía y se convirtieron en una flor exótica, y empezaron a especular en Holanda con el precio de los tulipanes, que llegó a tener un costo ridículamente carísimo, y evidentemente mostró su gran caída durante la Segunda Guerra Mundial, donde la gente no tenía ni qué comer y tenían tantas flores que empezaron a crear recetas para comer tulipanes porque nadie podía comprarlos. Sobre este tipo de anécdotas es lo que cuenta este libro, La Historia del Mundo en 50 Fracasos.
3: Bueno,
5: y hay de todos los tipos.
3: Pues me encanta porque es cierto, muy probablemente de muchas de las situaciones más violentas o más débiles en la humanidad, encontramos mejor tecnología, vacunas, mejores situaciones para enfrentar enfermedades, etcétera. Como en la vida misma.
5: Como en la vida misma, y este libro llega hasta la caída del muro de Berlín, donde un error de comunicación del vocero del gobierno de Europa del Este es el que provoca justamente la caída del muro de Berlín. Son de estos libros, Susana, que me encantan porque te dan de qué hablar, claro, en las comidas y las cenas.
3: Me fascina.
5: Va para ti.
3: Gracias, y además está señalado.
5: Ya marcado.
3: La Historia del Mundo en 50 fracasos. Gracias, Norma, nos vemos la próxima semana.
5: Gracias a ti, Susana.
3: Gracias. Jennifer Ramírez Bribies, que es directora de Transformación Digital de Inversiones en Banamex, ya está con nosotros esta mañana. ¿Cómo estás, Jennifer? Buenos días.
6: Muy bien, muchas gracias, Azucena, gracias por la invitación y un saludo a tu auditorio.
3: Oye, para que nuestras utilidades no se conviertan en fracaso, hablando del tema, ¿qué nos sugieres hacer en esta temporada, que supongo para muchos es un momento importante para invertir?
6: Sí, correcto, pues justo.
3: Los que reciben utilidades saben de lo que hablo, los que no.
6: Exacto, todo mayo las empresas están algunas, ¿no? La mayoría pagando utilidades.
3: Es que no, ya lo pueden cambiar.
6: Creemos que es un gran momento para invertir. Siempre decimos que el mejor momento para invertir es hoy, en ese momento que se te presente. 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
3: 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Te veo muy interesada. No me interesa. Bendito. 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
6: 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Pero la verdad es que aprendiendo un poquito más acerca del interés compuesto y de invertir a largo plazo, por ejemplo, para tu retiro, ¿no? A todos los jóvenes que probablemente no necesariamente se están cuestionando qué va a pasar el día de que se jubilen, ¿no? Es importante pensar en el retiro.

0: ¿no?
1: Sí. Te veo tu carita de susto.
0: Y poder empezar a hacer algo ya con tu dinero desde hoy, ¿no? Claro. 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
2: contrato. ¿Es la aplicación de Banamex la misma o
0: 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Es
2: lo que me voy a inversiones.
0: Exacto, exacto. Está muy fácil, justo. Te metes a la aplicación, te vas a inversiones y en inversiones está pagaré, está fondos de inversión y, por ejemplo, para los clientes de banca privada o de banca patrimonial, ya tienes también la posibilidad de invertir en acciones, en ETFs. Entonces, la verdad es que es una gama interesante para todos los mexicanos empezar a invertir.
2: ¿Alguien me dice aquí que entre más dinero tiene o entre más invierte le baja el rendimiento?
0: No.
2: ¿Verdad?
0: No, depende de qué producto. Depende de qué producto tengas. Aquí la diferencia muchas veces es que si tú tienes, por ejemplo, un fondo de inversión, tú compras un título de ese producto. El título tiene un precio, ¿no? Uh-huh. Al día siguiente puede cambiar, a los 3 días igual. Si tú mantienes ahí tu dinero, no es que tu dinero se desaparezca, puede ser
1: varía
0: que el precio del título baje, ¿no? Así como puede subir. Pero hay diferentes tipos de fondos. Hay fondos muy básicos que invierten en instrumentos gubernamentales que pueden acercarte una tasa tipo lo que estamos hablando de pagaré, o invertir a largo plazo, que ahí ya son fondos con mayores horizontes de inversión, bien, como le llamamos, ¿no?
2: Bueno, pues entonces ahí está la invitación. Utilidades o no, ¿verdad? El dinero que tengas.
0: Exacto.
2: Ahorita
0: invierta,
2: no. Algunos tienen. 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
0: Es muy buena.
2: Está como a 6, ¿verdad? Más o menos, sí. 6.1. Bueno, muchas gracias por estar aquí, Jenny.
0: Gracias a ti.
2: Norma, gracias.
3: Gracias, Azucena.
2: Y nos vemos mañana.
3: El martes.
2: Gracias, buen día.
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8: Las 9:59.
9: Y la temperatura, 18 grados.

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4: Las 10:03
5: y la temperatura 18 grados.
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2: Hola, bonito, muy bonito martes. 18 grados de temperatura. Qué bonito que así nos traten las mañanas mucho tiempo. Porque amaneció fresquito y anoche también estuvo fresco. Este es el clima de nosotros. Aunque al mediodía nos anden arreciando los 30 y tantos. Pero que en la mañana y en la noche amanezca sabrosón. Así me gusta el clima de mi Saltillo. Buenos días, Lili.
3: Hola, buenos días, Roskis. Buenos días también a todo el auditorio de la primera 88.9. Qué gusto que nos pueda acompañar. Así es, hoy es martes. Estamos en una nueva semana. La verdad es que estamos contentas, estamos felices. Por favor, síganos en redes sociales para que no se pierda el programa del día de hoy. Nos puede encontrar en Facebook como la primera 88.9, en Instagram y en TikTok como Soy Rosca de El Mal. Y pues bueno, Roskis, hoy traemos invitado de lujo.
2: Hoy traemos, como todos los martes, invitado de lujo. Está con nosotros el doctor Jorge Santos, el famoso podólogo viral. Ahorita mandaba a alguien, Eric Treviño, saluditos en redes y decía, el mejor podólogo de Salinas. No,
3: bienvenido, gracias, doctor, gracias, ¿cómo está?
4: Un gusto estar aquí otra vez, y pues bueno, listos para ahora sí que aclarar cualquier duda que tenga la gente, incluso ahí si están escribiendo o algo, bueno, con gusto para poder aclarar esas dudas.
3: Sí, hoy va a ser como que la dinámica, contestar algunas dudas, preguntas que traigo por ahí el auditorio. Aproveche, puede hacerlo a través de las redes sociales que ya mencionamos, o bien lo puede hacer a través de la línea de WhatsApp 844-101-6375. A ver, doctor, yo tengo una duda. ¿Cuáles son los problemas más comunes que se tienen hoy en la actualidad en relación a los pies?
4: Yo creo que el principal, bueno, hay dos problemas principales. Número uno, uñas encarnadas en todas las personas, desde niños hasta adultos mayores, y lo que son los hongos en las uñas. Eso es así como que el pan nuestro de cada día ahí en el consultorio, de todos los casos, desde la persona que apenas llegó con una pequeña línea que apenas está semejando un hongo, hasta personas que llegan con las 20 uñas totalmente infectadas, y también, pues bueno, lo que son las uñas encarnadas, desde apenas una ligera inflamación, hasta ya inclusive ya tumoraciones benignas ya del tamaño de un limón o un poquito más grandes que salen ahí en los dedos, y pues bueno, eso es, yo creo que es lo que más atiendo ahí en el consultorio. Obviamente también pie diabético, úlceras, heridas que a lo mejor no quieren cerrar, pero esos ya digamos que son ya el 5 o el 10%, principalmente es lo primero que dije.
2: El cambio de color, yo me acuerdo cuando yo era chiquita, te salían como unas rayitas blancas en las uñas.
4: Sí.
2: Y luego te decían que era falta de calcio. ¿Es cierto eso?
4: No,
2: ¿o qué?
4: No
2: ¿por qué son esas rayitas blancas?
4: Esas se les llama leuconiquia. La leuconiquia muchas veces son indicios de ligeros traumatismos.
2: O que te pegaste.
4: Que te pegaste, exactamente. O simplemente, por ejemplo, cuando salen en las uñas de los pies, es porque algún zapato por ahí te puede estar lastimando. Obviamente, eso no quiere decir que apliquen todas las personas. Uh-huh. Porque como puede ser eso, y ya en casos muy, muy graves, muy extremos, inclusive hasta indicios de algo que se llama cándida por baja en las defensas, hasta el VIH.
3: Wow. Ah, o sea, sí. Esos puntitos o minilíneas que dice la rosca,
2: son unas rayitas blancas.
3: Sí. Entonces es mejor ir a consulta. Obviamente, para descartar,
4: sí, para
3: cualquier
4: descartar
3: situación.
4: Cualquier cosa. Obviamente no quiere decir que todas las personas que tengan líneas blancas quiere decir que tienen VIH, no. Yo les estoy diciendo desde, digamos, lo más común hasta lo más grave. Es por eso que se tienen que ir a atender, uh-huh, para descartar cualquier situación. Te puedo decir que a lo mejor en los últimos 25 años que llevo atendiendo gente, 3 o 4 han sido para mí sospechosos de VIH. Uh-huh. Inclusive uno hasta me lo dijo ya al final de la consulta, es que tengo VIH y no sé qué tanto, etcétera. Okay, y yo ya lo sabía por el aspecto de sus uñas. Obviamente no se lo había dicho, pero eso solamente me confirmó, pero es una posibilidad.
2: ¿Qué pasa cuando nos cambian de color las uñas? Por ejemplo, cuando usas mucho gelish, de repente tienden a verse como
3: amarillitas. Como a mí amarillitas. Me pasó alguna ocasión, eso que dice Roskis, o sea, iba con una persona, ¿no? Que me pusiera Yelich. Y cuando me estaba haciendo el cambio, ¡pum! O sea, de repente se veían amarillas y me dijeron, no, es que sabes que necesitas dejarlas descansar, respirar y así, porque a veces les entra como que agüita, y no tiene oxigenación y demás. Pero sí duré como unos 20 días, o sea, fácil casi el mes, o sea, para que recuperara el tono. Me dio mucho miedo que sí pasé yo casi creo con un año sin quererme poner nada.
4: Sí, o sea, ahí, por ejemplo, lo más común es lo que te pasó a ti. Pero por ejemplo hay muchas mujeres que lo que hacen es que se lo siguen aplicando con el simple hecho, con el fin de tapar eso amarillo, y lo que no saben es que las uñas se empiezan a lastimar, se empiezan a deformar, y ya después eso amarillo ya no se les quita y es para toda la vida.
3: ¿Para toda la vida? ¿Ya? O sea, ¿se puede quedar de manera permanente?
4: Sí, se puede quedar de manera permanente.
3: ¿Por qué?
4: Porque ya las uñas ya se pueden llegar a lastimar por tanta manipulación, por tanto químico, y ya después la uña de nacimiento ya crece así.
3: Qué fuerte.
4: Entonces, para eso no hay un tratamiento, para eso no hay medicamento, para eso no hay nada.
3: Ay, no.
4: Por eso es que yo siempre le recomiendo a las mujeres, sí pónganselo, pero para un evento especial, no para traerlo siempre. Obviamente las uñas de las manos son más resistentes,
3: sí,
4: pero no quiere decir que sean inmunes. Por ejemplo, las mujeres que se ponen gelish en los pies, eso sí, ahí sí es el pan nuestro de cada día, que llegan y sí, un gran porcentaje de ellas les digo, ¿sabes qué? Esto difícilmente ya se te va a corregir.

0: ya se dejen de aplicar las cosas, pasa los meses y tienden a recuperarse. No en todas las personas, pero sí tienden a recuperarse. Es por eso que ante esos cambios de coloración, las personas deben de acudir. ¿Por qué? Porque si no, llegan a un grado en donde pues ya difícilmente ya se les puede hacer algo. O sea, la diferencia de los hongos es que los hongos sí se pueden corregir, pero cuando las uñas se traumatizan, ya no se pueden corregir.
1: ¿Qué fue? Entonces es muy común hoy en día, digo, porque seamos honestas, mujeres, o sea, queremos disque nosotras, entre comillas, traer la uña bonita, y me volteé a ver las manos del doctor. Sí, estoy pecando, doctora. Sigo sin entender. Prometo que ya van a ser las últimas. Voy a dejar mis uñas descansar.
2: Respirar.
1: Porque no me las he visto, o sea, bueno, cuando te van haciendo el retiro, pero ya ves que te van haciendo el retiro como a medias, o sea, se ve el polvito, hay algo ahí en la uña, así que yo diga, ¿la he visto?
2: No, yo sí me las he visto.
1: Al natural, natural, natural, no.
2: ¿Y qué pasa con las polvosas? Sobre todo en las uñas de los pies, hay algunas uñas que son como polvosas, como si tuvieran muchas capitas.
0: Sí, por ejemplo, ahí ya cuando salen esas capas, ya son señales de que ya los traumatismos ya han sido repetitivos. Por eso se ven así como si fueran onditas en las uñas. Esas onditas se les llama líneas de Bew. Entonces, esas líneas de Bew, en ocasiones sale una sola línea y puede ser por alguna enfermedad. A lo mejor una persona que tuvo alguna gripa muy fuerte, que tuvo alguna ida al hospital, se le llama resto en el crecimiento de la uña, deja de crecer un par de días, se reinicia el crecimiento y salen esas líneas. Pero cuando ya son repetitivas y que ya salen muchas de esas líneas, no siempre, pero en la mayoría de los casos son traumatismos frecuentes que otra vez, a veces se puede eliminar solamente con desbastar la uña, pero vuelve a crecer y se le vuelven a hacer las líneas.
1: Oye,
0: y eso,
1: doctor,
0: sería para toda la vida.
1: Ahorita se me vino a la mente cuando menciona de que estuvo enfermo, estuvo en el hospital. Usualmente cuando vas al doctor, vas a ser intervenido o algo así, pues te piden de que las,
2: no
1: uñas,
2: lleves,
1: de
2: las uñas cortas, pintadas.
1: A las uñas pintadas, o sea, imposible. Entonces es muy real que las uñas nos pueden
2: avisar
1: o sí, identificar, claro, alguna situación.
0: Sí, claro, y más que nada, por ejemplo, en el caso cuando uno va al hospital, como te ponen un oxímetro justamente en el dedo, es para que el aparato funcione perfectamente bien, o sea, por eso es que se pide eso. Ahora, también en la coloración de las uñas y todo, ante una emergencia, ante una situación en un hospital, le dicen mucho al personal médico.
1: Okay.
0: Entonces, es como, imagínate que una persona llegara totalmente maquillada, labios pintados, uñas postizas y todo, y no saben si se está infartando o no, porque pues está con la piel perfectamente rosita por el maquillaje, y no saben que detrás de ese maquillaje está la persona totalmente pálida, está cianótica, las uñas están moradas, entonces por eso es que se les pide eso. Aparte también para determinar si, por ejemplo, si tienen algún honguito por ahí, evitar cualquier riesgo tanto de infección como para detectar cualquier situación que se pueda presentar ahí en el hospital.
2: Yo fui esa que al parto llegué maquillada y con las uñas pintadas, y ahí me desmaquillaron y me explicaron lo de las uñas. Cuando me dio COVID, me acuerdo que yo tenía el oxímetro, que se puso muy de moda que todos tuviéramos el oxímetro en
0: casa.
2: Así
0: es.
2: Entonces yo me lo pongo y claro que me salía traía Yelish, me salían los números, hace cuenta 40, yo dije, ya estoy muerta. Y entonces yo me empecé a asustar un chorro y le marco al doctor, me dice, ¿traes las uñas pintadas? Y yo, sí. Me dice, pues no te está leyendo nada, quítatelo. Es más, me lo arranqué y cambia totalmente, porque traes tu uña normal.
1: Okay.
2: ¿Qué pasa? Vi el otro día, me sentí Lili porque me salieron tus publicaciones y ya no lo pude evitar, ya estaba ahí.
0: Ah, okay.
1: Es que yo soy fan de las publicaciones del doctor.
2: Uñas moradas, como si se hubieran hecho, como si te hubieras pegado como un moretón.
0: Sí.
2: Morado negroso. ¿Qué onda con esas?
0: Sí, eso muchas veces, por ejemplo, son personas que, por ejemplo, cuando hacen mucho ejercicio, atiendo muchos atletas. De hecho, inclusive atiendo a un atleta olímpico aquí de la ciudad, y es frecuente en esas personas. Ahorita está muy, muy de moda el running, y el running en la montaña.
1: Sí.
0: Entonces son personas que se traumatizan mucho las uñas, a veces se les hace fácil comprar zapatos, no aflojarlos poquito, irse a hacer el ejercicio, y ya cuando llegan con las uñas ya todas

0: involucradas ya con la sangre ya a veces coagulada, y en ocasiones también llegan inclusive hasta con sangre todavía fresca y hay que drenar ahí, por eso es que se les pone las uñas así.
1: Oye, ¿y drenas? O sea, ¿te das cuenta? ¿Picas para que se salga la sangre y deje de...?
0: Sí pico, pero no como las como la gente piensa que se hace con una aguja, porque la uña es más es más dura. Okay. Entonces, hay un aparatito especial, un taladro, digamos, que se utiliza para ese tipo de cosas, con puntas, con fresas muy finitas, donde ahora sí se empieza a taladrar, como digamos, no sé, como si fuera, como si, digamos, en las construcciones, se taladra y ahora sí ya se libera la presión y empieza a salir toda la sangre.
1: Porque me imagino que se ha de sentir hasta caliente, ¿no? El dedo.
0: Se siente caliente, sí, pero es mucha la presión, es mucho el dolor. De hecho, ya cuando llegan las personas, la gran mayoría es porque un día antes ya no pudo dormir del dolor. Porque está la presión ahí, ahí está. Y por más que ellos se quieren hacer y por más que se quieren aliviar el dolor, no pueden, porque hay que taladrar la uña. Obviamente se escucha más fuerte de lo que es.
2: Taladrar. Sí. Nada más cuando dijo taladrar, doctor.
1: Yo ya sentí pánico.
2: Sentí dolor.
0: No, pero es un procedimiento rápido, digo, obviamente. Ya cuando lo sabes hacer, es un procedimiento rápido, sencillo, dura unos cuantos segundos.
1: Y me imagino que es un alivio tremendo.
0: Ah, sí,
1: es,
0: en ese momento ya descansan, y de hecho, ya cuando llegan así, casi siempre coincide que yo voy de blanco. Y digo, ya, me van a regañar en la casa porque voy a llegar mancho de sangre, porque sale la sangre así.
1: A presión,
0: exactamente.
2: Oiga, doctor, entonces inconscientemente el día que utiliza, ¿cómo se llaman los tres?
0: Los pitufos.
2: Los pitufos, el blanco, hoy voy a taladrar
0: una uña.
1: Oye, sí. Y eso, por ejemplo, cuando te pasa eso, ¿no corres peligro hasta que te corten el dedo? Cuando traes la sangre así agolpada ahí.
0: No, no llega ese caso, digo, tienes que ser una persona diabética muy descuidada, con el azúcar muy alto, o sea, se tienen que dar muchas situaciones para que corras el riesgo, pero te puedo decir que a mí hasta ahorita no me ha tocado, y la gran mayoría de las personas cuando llegan con ese dolor, salen y ya con el dolor ya se les alivia un 99%, o sea, ya nada más en esos segundos que dura el procedimiento.
1: Cuando los padrastros, yo te contaba hace un tiempo que a mí se me infectó uno, y se me empezó a poner el dedo así caliente y me dolía horrible, hasta que me piqué y traía ya pus. Entonces sentí como el alivio. Pero los padrastros es muy común en las manos y en los pies que se infecten porque los andamos jalando.
0: Sí, eso es de todos los días. O sea, yo creo que de todos los días al menos uno o dos personas tengo que anestesiar porque se muerden las uñas, se jalan los padrastros y todo, se les infectan, y bueno, ahí sí hay que anestesiar, dar antibióticos, etcétera, para que ya se alivie el dolor, porque si no se puede ocasionar algo que se llama paroniquia, que es una infección en la base de la uña, que es sumamente doloroso. O sea, yo creo que es de las cosas más dolorosas que hay en los dedos, porque por ejemplo, una uña encarnada la pueden aguantar durante años, pero lo que es la paroniquia no me ha durado, o sea, lo más que me ha tocado tener una persona, un mes. O sea, nada más para que vean la diferencia entre una infección en la base de la uña, que es muy dolorosa precisamente porque se muerden las uñas y todo, y se dejan algo ahí. Entonces, pues ahí hay que anestesiar, hay que drenar, hay que retirar todos esos viejitos que se dejaron. Obviamente hay que poner láser para desinflamar y para estimular la cicatrización.
2: No hay edad, ¿verdad, doctor?
0: No.
2: Imagino yo, para esas personas que se muerden las uñas.
1: No, yo conozco
2: uñas,
1: gente muy mayor que se muerde las uñas.
2: Que te sigue mordiendo las
0: Justamente
2: uñas.
0: Justamente ayer atendí a un joven de 15 años, que era ya la segunda vez que iba, la última vez fue hace un año, y él donde se mordía las uñas, le dije, pues esto te va a seguir pasando, o sea, nos vamos a seguir viendo una vez al año, mientras tú no entiendas, y el papá así como que, pues es que ya le he dicho, pero es mi cabezón y todo. Obviamente eso lo que indica son ciertas señales de ansiedad.
1: De ansiedad,
0: entonces yo siempre les digo, o sea, si no usas guantes, por ejemplo, la mayoría de los cirujanos, dentistas y todo, siempre traemos las uñas muy cortas para evitar cortar el guante. Sí. Le digo, ahí está justificado. Si tú no usas guantes, no tienes ninguna justificación para hacer eso. Entonces, cuando lo hacen las personas desde niños hasta adultos, inclusive, bueno, ya no tanto adultos mayores, pero sí adultos jóvenes, pues sí, es normal, y pues hay que igual dormirles el dedo, ya sea de la mano o del pie, y realizar el procedimiento.
1: ¿Qué fue? Aparte, se deforma la forma. Tengo un conocido, muy conocido familiar, que toda la vida se ha mordido las uñas, y se deforma la forma de, sí, de la uña,
0: del,
1: ¿no?
0: Del pulpejo. El sí, pulpejo es la punta del dedo y eso es lo que la uña le da la forma al pulpejo.
2: Cuando se ven extrañas, sí, es cierto.
1: Entonces, panzones, les digo yo, del dedo panzón.
0: Exactamente, entonces eso pasa por, ya cuando tienen muchos años. Cuando las personas llegan conmigo, por ejemplo, que tienen hongos, que me dicen, es que tengo un par de meses y ya los dedos todos deformes, yo sé que no es cierto. Pero bueno, les digo, ok, lo que tú quieras, nada más que esto no se te hizo de un día para otro, ya tienes varios años, y nada más asienten con la cabeza de que pues sí, ya tengo varios años, le digo, y esto, bueno, lleva un proceso.
2: ¿Pero entonces, por qué mienten? O sea, ¿por vergüenza?
0: Muchas veces por vergüenza, muchas veces,
1: piensan, por convivir.
0: Muchas veces piensan que uno es el papá y que los va a regañar, o sea, les digo, pues, o sea, si me dices la verdad, o no, como quiera el tratamiento va a ser el mismo, o sea, no me quieras mentir, ya tengo 25 años en esto, a veces no quieren como que aceptar de que dejaron pasar 10, 15, 20 años teniendo hongos en las uñas o algún problema similar y que apenas empezaron a tratarse.
1: Yo estoy, quiero que sepan, apretando las uñas de los dedos de los pies y de las manos de la ansiedad que me da.
2: De imaginártelo todos,
1: sí,
2: los casos.
1: O sea, de imaginarme, por ejemplo, que llegues con tanto dolor, ¿cómo dejas que avance al grado de llegar?
2: Pero usted no tenga vergüenza, mire, hoy puede enviar su duda, su pregunta completamente anónima, le repetimos aquí el teléfono de cabina, 844-101-6375.
1: Porque luego me imagino que hay gente que dice, ay, ¿esto qué traeré? ¿Será importante o me puedo seguir yo cortando las uñas o yendo con la que me hace el pedicure?
0: Exactamente.
1: Y como que van dejando hasta que ya llegas con el dedo negro.
2: Ya sé. Oye, es que sí me imagino que hay muchas historias. Sí, lo buscan en redes sociales. ¿Cómo lo pueden encontrar, doctor?
0: En la página de Facebook me pueden buscar como Podólogo San Saltillo. En Instagram como Podólogo Viral y en TikTok como Podólogo Viral.
2: Es que van a ver todos los casos y por qué es tan famoso el doctor. Pero nos vamos a ir a un corte.
1: Y le recordamos, estamos en redes sociales, Facebook, la primera 88.9, Instagram y TikTok, arroba Zorrosca del Mal, el WhatsApp.
2: A través del 844-101-6375.
1: Nos vamos a un corte, no se vaya.
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4: 10:24.
5: Y la temperatura, 20 grados.
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4: 10:28.
5: Y la temperatura, 20 grados.
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1: Regresamos, 20 grados de temperatura. Está con nosotros el doctor Jorge Santos, podólogo, y estamos hablando de las infecciones que dan en las uñas, manos y pies. Si usted tiene algún padecimiento o le quiere preguntar algo porque se ve algo rarito,
2: es anónimo
1: y puede preguntar. Hoy la consulta es gratis. Ahorita en el corte estábamos diciendo que luego la gente hacemos cosas extrañas, como hay gente que se rebaja las uñas con un vidrio, y eso es bien peligroso.
3: Sí, eso es peligroso. Esas son creencias de la gente pensando que así puede resolver sus problemas. Y yo siempre les digo a las personas, imagínate que tú tienes los dientes chuecos y en vez de ir al dentista, tú solo te los quieres enderezar en tu casa. Es imposible que eso pase. Entonces, lo mismo pasa acá, porque me dicen, es que ya me puse cloro, es que ya me puse esto, ya me rebajé las uñas. Le digo, sí, pero, o sea, ni siquiera tienes idea de lo que estás haciendo, o sea, no vas a tener un cambio. Es por eso la importancia de acudir con un especialista, pero que realmente sepa lo que hace, porque lamentablemente la gran mayoría de las personas que nos dedicamos a esto, en su gran mayoría, 90-95% de las personas, es gente totalmente empírica, que ni siquiera sabe lo que hace, y que lo único que hace es lastimar a las personas.
1: Yo no sé si ya te pregunté, tú has visto, yo he visto gente que, sobre todo las uñas de los pies, tienen unas uñas como una rendijita. O sea, se cuenta nada de uña y el pulpejo. Ya aprendí una palabra así grande, como el del dedo panzón, les decía yo. Sí. Y una nada de uña. ¿Eso es genético o es porque se cortaron mucho la uña?
3: No, es porque se cortaron mucho la uña.
1: Y ya se les quedó así.
3: Entonces les da cierta ansiedad y es por eso que las personas siguen haciendo eso. Entonces les crece poquito la uña y se la cortan. ¿Por qué les pasa eso? Porque las personas o tienen hongos o creen tener hongos. Por ejemplo, a veces pasa de que se les ve la uña un poquito blanca y en su mente piensan que ellos tienen hongos. Entonces, en su mente, y por lo que investigan en Facebook, cree que cortándose la uña lo más chiquita posible se va a curar, cosa que no es cierta. Hay muchas personas que vienen conmigo con X problema y les digo, no te hagas nada. Pero es que ya me dijeron, no te hagas nada. Y al final son las personas más agradecidas porque pasan los meses y me dicen, es que es increíble que ya se me curó sin ningún medicamento.
2: Wow.
3: O sea, le digo, sí, porque no necesitabas otra cosa más que dejar tus uñas en paz.
2: Wow, fíjese, doctor, que ahorita me hizo pensar, o sea, desde que somos, pues ves, ¿no? Ay, nos cortan las uñas, y hay diferentes formas de cortar las uñas. Digo, a mí todavía me tocó que yo con mi hijo compras el mini corta uñitas, sí, y le dormido, tratas de que cortarle al bebé las uñas con paciencia, etcétera. Pero he visto mucho en redes sociales que hoy se utiliza como los, no sé cómo se llaman, son como unos rodillos, así, que utilizan también las manicuristas, para cuando te están como limando la uña, pero por encima.
1: ¿Qué es una lima?
2: Es como una lima, pero es un rodillo.
3: Ok, sí, ajá, sí, sí.
2: El que es así, sí, que se lo utilizan en los bebés, o sea, y se lo, y le hacen como que es súper rápido. Sí. Lo he visto mucho, como muy viral en redes sociales. ¿Es mejor hacer eso o a la clásica un mini corta uñas?
3: Pues es que la cuestión aquí es que si no tienes la práctica, si no tienes el pulso y todo, lo que vas a hacer es que en ese segundo lo vas a lastimar.
2: Ok.
3: O sea,
1: porque tiene la piel bien delgada.
3: Exactamente. Entonces, hay, detrás de un bebé siempre hay muchas creencias de que nunca le corte las uñas de noche, que no sé qué tanto, y que con un corta uñas no, que mejor arráncaselas, etcétera. O sea, sí, hay muchas cosas.
1: Sí, pero sí, la arrancada, por ejemplo, siento yo que ahí es donde empiezas al que te crezca cucha la uña.
3: Exactamente,
1: ¿no?
3: Y es por eso que me llegan muchos bebés con los dedos inflamados.
1: Fíjate que yo siempre tuve mucho miedo a cortarle las uñas. Se las cortaba la enfermera que me ayudaba. Pero siento, porque luego es bien fácil que te vayas un poquito más y,
3: sí, claro,
1: y se las cortes de más. Uh-huh. Pero siento que eso de arrancársela, pues ya les estás ayudando al mal crecer. Y ese de la lima, porque es como una lima, pues después hasta, si a uno cuando se les pasa la mano, uh-huh, te arde, sí, o te quema.
2: Sí.
1: Entonces lo mejor es con un corta uñitas de los de niños,
3: ¿no? Pues se podría decir que es lo ideal, o si no, con una lima normal, a manita, pues limar, ¿verdad? O sea, no usar nada eléctrico, porque sí es muy fácil lastimar a un bebito.
1: ¿Cuál es la forma correcta? A ver, esa es una pregunta que siempre te he querido hacer y se me olvida. Porque desde que, me acuerdo desde que yo estoy chiquita, que me cortaba las uñas, mi mamá nos decía, las uñas se cortan cuadradas, no redondas, porque redondas se entierran. ¿Eso es cierto?
3: Ok, aquí la forma correcta es según la forma del dedo. Okay. No todas las personas, así como todos tenemos una nariz diferente, unos labios diferentes, orejas diferentes y todo, también los dedos de las manos. Entonces, y los de los pies, obviamente. Entonces, tiene que ser según la forma de cada dedo. Obviamente, para eso, me dicen, pero es que ¿qué forma tengo yo? Pues es que si no estudiaste eso, es muy difícil explicarte exactamente tu forma, porque hay muchísimas formas, inclusive, cuando llega una persona, le digo, mira, esta uña tiene que ser de esta forma, esta tiene que ser de esta forma, o sea, de los cinco dedos, cada dedo es diferente.
2: Okay.
3: Entonces, por eso es que no podemos englobar en todos cuadrados, en todos redondos, en todos no, o sea, tiene que ser según cada persona. Ese es el detalle.
2: Okay. Entonces, para que lo sepa,
3: Para que lo sepa.
1: Es mejor ir una vez, o sea, tú tienes tus uñas normales, no tienes bronca, pero vas con el podólogo y le dices, a ver, enséñame cómo cortarme las uñas.
3: O sea, sí sería lo ideal, pero también al mismo tiempo, ¿por qué se recomienda una vez al mes ir?
1: Ir contigo.
3: Porque se pueden detectar muchos problemas. Hay problemas que, por ejemplo, tú puedes ir en enero perfectamente bien, y luego tú puedes ir en febrero y ya traes un problema, y tú no lo sabes.
1: Y mucho depende de los zapatos,
3: de las actividades. De muchas cosas. Entonces, eso se recomienda, por eso una vez al mes estar yendo con un podólogo que esté preparado y certificado y todo. ¿Para qué? Para, ante cualquier situación, inmediatamente empezarle a corregir. Porque si tú dices, ok, ya fui una vez. Pues sí, ya fuiste una vez, pero, o sea, las uñas no dejan de crecer, tienes actividades y todo. Y esto es como ir con el dentista. Tú ya fuiste una vez con el dentista. No quiere decir que jamás en tu vida vas a volver a ir. Tienes que estar yendo, porque comes cosas, la saliva y todo, y aquí es igual. Los zapatos, las actividades, el gelis en el caso de las mujeres, en el caso de los hombres, el zapato de seguridad y todo. Y mes con mes, un mes puedes estar bien y al siguiente mes puedes tener algún problema, o simplemente las uñas se pueden detectar problemas de corazón, de pulmón, de problemas de mala alimentación, etcétera. Y eso no lo puedes saber si no sabes siquiera que observar el asunto.
2: Doctor, creo yo que las personas que tienen diabetes sufren mucho porque no se quieren ni cortar las uñas, o sea, como que entran en pánico, ¿no? Con mucho temor. ¿Qué les recomienda a ellos? Acudir con mucha confianza.
3: Sí, obviamente, una persona diabética, por ejemplo, esta profesión surgió en un principio enfocada en los pacientes diabéticos. Uh-huh. Sí, un paciente diabético, cuando no acude una vez al mes, la posibilidad de una amputación es muy alta. Por ahí empiezan las amputaciones. Sí, digamos, cuando las personas están en su casa y dicen, pues es que yo me corto las uñas. Sí, nada más que traes el azúcar elevada, te cortas, te infecta, los instrumentos no están estériles ni nada, se te mete una bacteria, esas bacterias aprovechan ese nivel alto de glucosa, y aparte la persona trae problemas de circulación, y ahí es cuando empiezan los problemas. Ya después, cuando llegan conmigo, más de una vez me ha tocado de que, ¿sabes qué? Es que ya yo ya no te puedo hacer nada, te tengo que recomendar a tal cirujano, porque tú ya eres de amputación. Entonces, una persona diabética que no se cuida, que no acude con el podólogo una vez al mes, los riesgos de amputación son altísimos. O sea, es mucho, mucho, mucho, muy alto. O sea, si les paso las estadísticas, por eso es que hay tantas amputaciones en México y sobre todo en Coahuila, en las mujeres, porque somos el primer lugar a nivel nacional en obesidad en mujeres. Entonces,
2: es un dato preocupante.
3: Sí, o sea, fíjate, rápidamente, una de cada cuatro personas diabéticas sufre epidiabético, y de diez pacientes de epidiabético, la mitad sufre amputaciones. Entonces, así de alto es la probabilidad de que una persona que no se cuida del azúcar tenga problemas de amputación el día de mañana por no acudir una vez al mes, ¿verdad?
2: Es importante que las personas que padecen de esta enfermedad también utilicen cierto tipo de zapatos, tenis.
3: Sí, zapatos, hay zapatos que son especiales para diabético, que no son un zapato cualquiera, son zapatos que no tienen costuras, y aparte tienen que usar calcetines blancos o color clarito para detectar cualquier tipo de lesión. En ellos está prohibidísimo andar descalzo, andar en huaraches, ellos tienen que traer siempre sus pies bien protegidos, haga frío o calor, y más en el caso de las mujeres, que a veces son un poquito más difíciles de hacerlas entender que tienen que traer zapatos cerrados, aunque estemos a 30 o a 40 grados, pero es para protegerles sus dedos, sus pies.
2: Oiga, doctor, yo creo que hacer énfasis de que, o sea, tener algo de sobrepeso no es sinónimo de que tengas diabetes. O sea, me imagino que hay personas con esa enfermedad delgadas que llegan ahí sí, también. Claro. O sea, ya con diferentes problemas.
3: Así es, sí, o sea, antes, por ejemplo, hace 100 años se creía que una persona gordita era una persona sana. Y luego después se fue al otro extremo. Se pensaba que una persona que era muy delgada era una persona sana. Y se descubrió que cualquiera de las dos personas puede tener azúcar. Sí, entonces depende mucho de la alimentación, depende mucho del ejercicio, depende mucho de
1: la genética.
3: De la genética también influye. Por ejemplo, yo en mi caso, mi madre murió de azúcar hace algunos años. Obviamente yo me tengo que cuidar muchísimo más, o sea, más que mi esposa, porque sus papás no tienen ninguna enfermedad, pero por eso el ejercicio, la alimentación y todo. Pero si todavía tienes esa tendencia genética y no te cuidas, llegan de repente conmigo las mamás o los papás gorditos con el hijo gordito, y les digo, pues, ¿qué quieres? O sea, al final de cuentas, tú eres el ejemplo de tus hijos. Tú ya estás ya con ciertas señales de prediabetes, tu hijo va para allá corriendo. Entonces, a veces las personas se enojan porque es que yo no vine para que me dijeras gordo. No, yo nunca te dije gordo. Te dije, cuídate, estás muy pasado o estás muy pasada, y tu hijo va para allá también. Mira cómo está.
2: Entonces, excelente.
3: Es muy importante eso.
1: Nos vamos a ir un corte. Sí. Les recordamos, estamos en redes sociales: Facebook, La Primera 889, Instagram y TikTok, @zorroscalmal. El WhatsApp:
2: a través del 844-101-6375.
1: Pueden mandar sus preguntas, son totalmente anónimas. Y regresamos con más.
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4: Las 10:40
5: y la temperatura 20 grados.
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4: 10:44.
5: Y la temperatura, 20 grados.
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1: grados de temperatura. Si ustedes supieran cómo me tienen a mí aquí, porque a todos los que están aquí les gusta ver los videos del doctor, y yo le digo que yo, desde que él llega, yo estoy con los pies apretados, porque yo no puedo ver ni videos, ni sangre, ni nada.
2: A ver, doctor, díganos las redes sociales para aquellos que nos están escuchando.
1: Que vayan a ver
2: y
1: sus
2: puedan
1: videos.
2: Entender un poco de todo el trabajo que tiene en redes.
3: Claro que sí. Me pueden buscar en Facebook, que es donde ahí estoy más fuerte. Ahí ahorita ya hay 1,200,000 seguidores.
2: Wow.
3: 100,000 seguidores desde la última vez que nos vimos, aumentamos.
2: 100,000
3: seguidores en una semana, 10 días más o menos.
2: ¡Qué impresión!
3: Y
2: felicidades,
3: doctor. Muchas gracias, gracias. Ahí me pueden buscar en Facebook como Podólogos en Saltillo y en Instagram y en TikTok como Podólogo Viral.
2: Doctor, es que viene mucha gente, ¿verdad? También de otros estados.
3: De otros estados, aquí. Así es.
2: Sí, a ver, sí. Platíquenos, ¿qué se vienen a hacer otras personas de otros estados que dicen, no, tengo que ir allá con el podólogo?
3: Normalmente son personas que, por ejemplo, como subo yo los videos, casos de ciertas tumoraciones que yo atiendo, que en sus ciudades no los atienden, o ya recorrieron toda la ciudad y no les dan solución. Uh-huh. Inclusive aquí de Monterrey, que uno pensaría, pues bueno, que es una ciudad 10 veces más grande, uh-huh, aquí que Saltillo y todo, no les dan solución y muchos se vienen para acá. Yo creo que la persona que más lejos ha viajado, de Querétaro.
2: Okay.
3: De Querétaro se vino para acá para atenderse un problema, se quedó y al otro día se fue. Entonces, uh-huh, vienen a atenderse justamente esos casos muy severos, que sí me requieren al menos 40 minutos, una hora en el procedimiento, pero en una sola sesión le soluciona el problema.
1: Hace unos programas nos contabas que tienes un láser.
3: Sí.
1: Que es uno de los aparatos nuevos que tienes.
3: Así es.
1: ¿Qué de las muchas cosas te puede ayudar el láser?
3: El láser nos ayuda, o me ayuda principalmente a mí, porque bueno, de los dos consultorios, yo soy el único que lo tengo ahí en el cubículo, para eliminar hongos de las uñas, para pie diabético, úlceras, para cuando lleguen a esas personas con esas inflamaciones ya tan crónicas, ya tan severas, estimula la cicatrización, o sea, sana más rápido el tejido. Por ejemplo, a veces llegan con esos tumores, inyectan, bueno, anestesio y todo, retiro parte del tejido y el otro tejido lo cauterizo y utilizo lo que es ese láser, y eso nos ayuda bastante. Justamente hace 2 semanas tenía, por ejemplo, esta promoción de un 33% de descuento en el tratamiento completo de hongos en las uñas, que va incluido con ese láser, y justamente esta semana lo volví a reactivar porque hubo muy buena respuesta, las personas lo tomaron muy bien, y inclusive una persona de aquí dice que estaba escuchando la radio y llegó así de que rápido, así de que quiero mi descuento porque ya quiero
1: Entonces ahorita tienes en promoción,
3: sí,
1: el láser.
3: Ahorita es el 33% de descuento en tratamiento de hongos en las uñas. Cuando adquieren ya las sesiones completas, se les hace ese descuento, pagan una sola vez y ya nada más están acudiendo al consultorio cada cierto tiempo, ya cuando uno les dice, para que las personas ya se quiten de los hongos de las uñas de una vez por todas.
2: ¿Y qué tienen que hacer para poder recibir este descuento?
3: Tienen que mencionar que lo escucharon aquí en la radio y, pues bueno, escribir al WhatsApp 844-406-3588, ahí, o inclusive en las redes sociales, agendar sus para valoración el día de hoy y atenderse.
2: Doctor, en su experiencia, porque me imagino que usted tiene, pues a lo mejor, contacto con algunos colegas y así de otros estados, Saltillo, o sea, la población saltillense, ¿tiene buena higiene en los pies? ¿Sí o no? En comparación a lo mejor de otros estados.
3: Es que es, en general, en México, te puedo decir que no.
2: Okay.
3: O sea, obviamente, hace 15 o 20 años, es mucha la diferencia, pero todavía falta mucha cultura. A diferencia de otros países, nosotros en México todavía estamos muy atrasados, porque la mayoría de las personas piensan que solamente es ir cuando hay un problema. O sea, no es ir para prevenir, es ir cuando hay un problema, ya lo tengo, ya jamás vuelvo a ir.
1: No lo vemos como salud.
3: Exactamente.
2: Es que siento yo que ahorita estamos hablando de casos como el hongo, la encarnación y otras situaciones, que la verruga, etcétera. Pero a mi mente viene higiene básica, desde no me voy a poner el mismo calcetín que utilicé ayer, o sea, anduve descalza.
1: Me voy a lavar los pies.
2: Ajá,
1: porque
2: sí,
1: hay gente que se baña y no se talla los pies.
2: No, o hay gente que ya me bañé, todo bien, y anduve descalzo o descalza, y ya me voy a poner poner los tenis o el tacón y así, o sea, todo sucio, no anduvo caminando, ¿no? Descalzo por toda la casa, ya limpió, y digo, como que siento que son esas pequeñas cositas, ¿no? Que muchas personas las tienen normalizadas dentro de sus rutinas, ¿no?
3: Así es.
2: Que provocan después, yo me imagino, empezando con el mal olor, ¿no? En, sí. En los pies, desde ahí, ¿no? O el de que te enseñan el pie y el talón todo...
1: De polvorón.
2: Sí, pues, negro, o sea, de que donde anduvo todo descalzo o descalza. Desde ahí empieza, ¿no? Me imagino yo, doctor, el cuidado de nuestros piecitos.
3: Sí, desde ahí empieza, y como dices tú, o sea, muchas personas normalizan eso al grado que de repente... Por ejemplo, llegan y es que a mi esposo le huelen mal los pies, o sea, pero es una cosa que no se soporta. Le digo, okay, bueno, pues ya está aquí, yo lo puedo revisar, y el esposo es como que, luego. O es que mi esposo o mi esposa tiene todas las uñas llenas de hongos y ya están ahí en el consultorio. Obviamente va la pareja muchas veces, pero dicen, no, luego.
1: Tenemos preguntas del...
2: Es como que se aguante mi mujer mi olor. Casi, si casi. Me ama, que se aguante. Pues casi. Ay, no, no sean así. Luego, ¿por qué dicen que ya vamos en aumento de divorcios? Y menos matrimonio. Imagínense que de repente digan, ¿por qué me divorcié? No, es que mi marido le olía a mí las pies.
3: Y es que sí influye bastante, ¿eh? O sea, por ejemplo, ya cuando son dormidos y todo, o sea, son de esas fragancias corporales que... traspasa las sábanas y dejan inundado. No, sí, no. Sí, sí, o sea, es una cosa fuerte. Uno, obviamente, por ejemplo, yo ya estoy acostumbrado a atender eso, pero para una persona, para los que viven con ellos, o sea, cada noche es insoportable.
2: Pues claro.
3: Y la otra persona así como que le vale, como no le dicen nada, como la
2: pero
3: pareja
2: no... Pero ¿poco no le gusta? No se huelen, o sea, es mi pregunta.
1: No, porque yo siento que como ya te acostumbras, sí, al olor. Es ya... como cuando entras a un lugar que huele feo.
2: Es como el olor a axila, que todo mundo te olió que hueles a axila, menos tú.
1: Pero entras a un lugar donde huele feo, y si te fijas, o sea, dices, entras y dices, huele feo, pero luego ya...
3: Te acostumbras.
2: Oye, fíjate que yo recuerdo que, o sea, que usualmente yo creía en mi mentecita de Lili pequeña, que la gente que lo olió el pie, pues ya nada más se ponía ahí que la calceta y los tenis, ajá, y como que se quitaba el olor.
1: No huele más.
2: Recuerdo, no me acuerdo si fue en la secundaria o ya en la universidad, de un sujeto, de un susodicho, que lo olía tanto los pies que así literal, o sea, con calceta y tenis desprendía el olor.
1: Claro.
2: Sí, olía, les juro por Dios que olía.
1: Es más, si entras a una secundaria, que es en la edad que... En los salones de puros hombres, escuelas de puros hombres, entra toda una, se cuenta una escuela de puros hombres en secundaria, y por lo general va a oler.
2: Oye, doctor, hay manera de que, digo, sabemos que es algo natural, digo, en la pubertad, ¿no? De que, digo, siento más que son los hombres que las mujeres que tienen ese olorcito en los pies, o sea, donde suda.
3: De hecho, me toca de los
2: que dos. Suda, ajá, sí, que sí, suda, sí. Pues, mucho, ¿no? ¿Hay manera de controlar, sí, claro, para que en la pubertad no andes con estas vergüenzas?
3: Sí, y muy sencillo. O sea, aquí el primer caso es checar al adolescente, hombre o mujer, checarlo, determinar si es un problema, bacteriano o si es un problema de hongos. Ya una vez que se determina cuál, qué es lo que está generando eso, ya se les da un tratamiento muy sencillo de llevar en su casa, y que con eso ahora sí los papás y las mamás pueden volver a respirar tranquilamente en eso, en esos cuartos de los pubertos, que sí es un olor pues fuerte, ¿verdad? Muy fuerte, muy
1: ya
3: fuerte.
1: Lo vivirás.
2: Sí. Ay, no, por favor. Oigan, dice por acá Cristis y Fuentes, bendecido día, Lili Rosca, te mandamos saludos, Cristi. Y por acá pregunta, ¿el láser daña sí o no si va en todos los pies?
3: No, el láser, este láser que yo tengo, inclusive se puede poner desde niños, mujeres embarazadas, por ejemplo, muchas mujeres embarazadas que no pueden llevar un tratamiento bioral o inclusive hasta tópico, el láser es 100% seguro, es de última generación, y se puede poner sin ningún problema los minutos que uno quiera, y no daña absolutamente nada. Al contrario, mientras más expone uno al láser, más beneficios tiene la persona.
1: ¿Hay alguna, haz cuenta, ya ves que cuando te haces láser en la cara, que no te puedes asolear, que bla, bla, bla, aquí en los pies, nada,
3: o sea, lo pueden usar las personas, y si en ese momento
1: sales a la calle, salen a la calle,
3: se quieren ir a la playa, quieren lo que sea, no pasa absolutamente nada. Es un láser que tiene todos los beneficios y ninguna contraindicación.
1: ¿Qué tan seguido tienen que hacer las sesiones?
3: Según el problema, de 10 a 15 días, dependiendo de cada caso. Por ejemplo, de repente me llegan personas con úlceras, a ellos los cito cada 7 o inclusive cada 10 días. Cuando son problemas de hongos en las uñas y los pies, cada 15 días.
1: Okay.
3: Hay que estarle aplicando el láser. Obviamente va a depender mucho de cada caso, pero los cambios se empiezan a notar, no, hombre, inmediatamente, porque eso favorece mucho la eliminación del hongo. Y personas que llegan conmigo bien tristes porque ya tienen muchos años con esto y todo, al paso de un par de semanas se les nota hasta la cara diferente, porque dicen, es que ya se me está quitando. Le digo, sí, nada más era cuestión de que te animaras, que siguieras las instrucciones y que vinieras a tus sesiones de láser.
2: Bien, por acá tenemos otras preguntas, doctor. Le voy a dar lectura. Aproveche, son los últimos dos minutos, 844-101-6375. Dice por acá, buenos días, mujeres hermosas. Yo me baño en las noches porque me gusta secarme los pies, y en la mañana ya están bien secos y no se guarda la humedad. Cuando me quito los calcetines en la noche, no tengo olor en los pies ni en los calcetines, porque en la mañana te bañas y de todas formas, aunque te seques los pies, se genera humedad y te huelen los pies. ¿Esto es verdad?
3: O sea, en algunas personas sí, por eso hay que determinar ahí desde el tipo de jabón que están usando, el tipo de calzado que están usando, pero sí, sí se puede.
2: Dice por acá, ¿se recomienda el uso de talco o spray?
3: Sí, pero otra vez, o sea, eso ya es al final. Si no hay una buena higiene, si no hay el uso correcto de ciertos jabones y todo, el talco o el spray no va a ser suficiente.
1: O sea, si no se lava bien y se pone talco o spray, pues no se le va a
3: quitar. Con jabones especiales. Por ejemplo, ahí nosotros en los consultorios tenemos jabones que son especiales para los pies, para cada tipo de persona, y sí les recomiendo.
1: Y hay que secarse muy bien los pies.
3: Sí, también,
1: ¿verdad?
3: Sí, claro, obviamente. De hecho, por ejemplo, cuando muchas personas ya batallan para eso, yo siempre les recomiendo un ventilador de piso o algo que te esté dando ahí para que te seques. Eso es cuando ya las personas ya no se pueden alcanzar.
2: Bueno, por acá pregunta lo siguiente. ¿En una sola consulta queda resuelto el problema de hongos?
3: No, es imposible. Es como decir,
1: yo no,
3: es como decir, una vez que voy al gimnasio ya con eso bajo 20 kilos. Obviamente no, y eso es pensamiento de las personas que quieren todo fácil, sin invertir tiempo, sin invertir en nada. Obviamente es un problema que requiere de varias sesiones. Y no se puede, por más que la tecnología esté muy avanzada y por más de los medicamentos y por eso, no se puede. O sea, quien te diga que sí, te está echando mentiras, porque es imposible eso.
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1: ¿Dónde lo pueden encontrar, doctor?
3: Me pueden encontrar en la Plaza Santa Isabel, aquí al norte de la ciudad, frente a Home Depot. 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
2: Pues muchísimas gracias, doctor. Esperamos verlo de nueva cuenta aquí en el espacio
3: claro
2: de Ellas
3: sí.
2: a Diario. Y pues bueno, al auditorio, gracias por acompañarnos. Ya nos vamos a despedir.
1: Que tenga usted bonito martes. Bonito día.
2: Bendiciones. Bye. Gracias, doctor.
3: Gracias, muchas gracias.
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4: 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Las 10:59
0: y la temperatura 20 grados.
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6: Y la temperatura, 20 grados.
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1: Y la temperatura, 20 grados.
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0: Las 11:16.
1: Y la temperatura, 20 grados.
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Hola, hola, ¿qué tal? Muy buenos y excelentes días tengan todos ustedes. Hoy ya un bonito día de martes, martes 12 de mayo del 2026. Ya son las 11 de la mañana con 21 minutos, 20 grados en la temperatura aquí en la zona universitaria. Y en este bonito día les saluda de nueva cuenta su amiga y servidora Valeria Salas, deseándoles que tengan un excelente día, que se le estén pasando increíble, y sobre todo recordándoles a usted, público radio escucha, que el día de hoy les vamos a tener muchísimas sorpresas. Así es. Así que por favor, señoras y señores, no se despegue de la sintonía de 88.9 de FM. Antes de irnos a un corte, principalmente déjeme le recuerdo que el día de hoy, pues no, pues vamos a tener muchísimas sorpresas, comenzando con el clima. Así es, la temperatura máxima para el día de hoy, bueno, pues va a estar un poco más agradable. Ya se dio cuenta, el clima está un poco más fresquecito, más adecuado, más soportable en muchas, ahora sí que, pues temperaturas que hemos tenido, la verdad. Porque muchos de nosotros, no, bueno, pues nos estuvimos así como que molestando, o bueno, pues no estando conformes con la temperatura de los 30 y tantos grados. Bueno, pues hoy, señoras y señores, no va a pisar lo que es, no va a pisar lo que es ni los 30, ni los 29. Vamos a estar la máxima para el día de hoy hasta los 27 solamente, y la mínima va a ser de los 15. ¿Para qué? Para que usted, bueno, pues ahora sí que adecue su día. ¿Para qué? Para que, bueno, pues pueda hacer todas sus actividades sin ningún problema. El día de hoy el índice de UV está en 5, es moderado, pero aún así necesitamos cuidarnos, así que ya lo sabe, bloqueador solar, y recordar que el protector solar se puede poner hasta las 5 de la tarde, que es de ahí para abajo, o sea, para las 6, 7 u 8 de la noche, donde ya comienza a descender lo que es, bueno, pues esta exposición tan drástica a los rayos UV. El atardecer caerá el día de hoy a las 7:20. La sensación solamente va a ser de los 24 grados, o sea, 2 graditos un poco más de lo que tenemos aquí en la zona universitaria. Ahorita ya tenemos 22 grados. Y bueno, pues las precipitaciones para el día de hoy se disipan completamente. La humedad sí cambia, señores y señores. El punto de rocío actual es de 11 y la humedad es del 44%. Por eso el clima se siente un poco más fresquecito, húmedo, no sé cómo decirle, como que un poco más, ahora sí que cercano a como si estuviera lloviendo prácticamente, pero es un clima rico, es un clima fresquecito que muchos de ustedes van a disfrutar el día de hoy, y durante la semana, bueno, pues vamos a tener ahí cambios en la temperatura para que lo tome muy en cuenta. Por lo pronto, ya siendo el día de hoy martes, le voy a recordar que tenemos boletos, señoras y señores. Vamos a tener boletos para la primera jornada de lo que es Charros contra Zaraperos el día de hoy, 12 de mayo, para que usted lo tome muy en cuenta, público radio escucha. Así que ya lo sabe, hoy anote el teléfono de cabina, 844-101-6375. Se lo repito de nueva cuenta, 844-101-6375, para que usted se pueda comunicar con nosotros, porque este bonito día se nos van estos boletos de Charros contra Zaraperos. Juegan el día de hoy en el Estadio Francisco y Madero en punto de las 19:30. Y en unos minutos más les vamos a dar más anuncios, más noticias, más de muchísimo de lo que se acontece y lo que se acontecerá en estos fines de semana, así que ya lo sabe, quédese aquí en la primera 88.9 de FM. Recuerda el teléfono de cabina, 844-101-6375. Vámonos directamente a las redes sociales en este momento, la primera 889, y ahí nos va a agregar usted, porque también ahí vamos a tener muchísimas sorpresas. Pero en unos minutos más estaremos platicándoles todo esto. Por lo pronto nos vamos a ir con un poco de esta canción, y después de esto nos vamos al corte para regresar con toda la información.

0: 11:29.
1: Temperatura 21 grados Celsius.
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1: 11:34.
2: Temperatura 21 grados Celsius.
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Y ya son las 11:43. Tenemos 21 grados de temperatura aquí en la zona universitaria. Señores y señoras, público radio, escuchen este bonito día. Les vamos a estar compartiendo en unos minutos más la dinámica que vamos a tener. Así es, justamente para lo que va a ser la jornada de, bueno, pues, en esta ocasión, Charros contra Zaraperos. Así es, público radio, escucha. Charros contra Zaraperos en su primera jornada. Vamos a tener pases triples para que usted participe con nosotros. Aquí ya mi estimado Alonso me dice, somos cuatro compas bien puestos para ir al béisbol. Así es, para gritar arriba Zaraperos, jajaja. Ja, ja. Pues mi estimado, hay que participar en esta ocasión, porque bueno, pues principalmente le vamos a recordar al público radio escucha que solamente vamos a tener algunos afortunados, así que ponga mucha atención. El teléfono de cabina 844-101-6375. Así es, 844-101-6375. Aquí ya me dice mi estimado Antonio, luego mi Vale, buen día, hay que ir a comer las enchiladas, ja, ja, ja. Mi estimado, enchiladas, a ver, cuéntame esa. ¿Enchiladas en dónde? ¿Adentro del estadio? ¿O qué? O a ver, platícanos, queremos saber. A ver, tú, mi estimado Antonio, te voy a dar una, ahora sí que el día de hoy una tarea. Cuéntanos y platícanos tú, que has ido más de mil y una vez aquí al Estadio Francisco I. Madero, que tú eres muy fanático de los Zaraperos y lo sabemos. Cuéntanos, platícanos, qué tipo de variedad de comida hay nueva. Cuéntanos, platícanos qué tipo de novedades has visto ahí en el estadio para que la gente se anime a, bueno, pues estar yendo, a estar acudiendo ahí a lo que es el estadio. Y bueno, antes aquí, para que nos platique mi estimado Antonio, que nos deje ahí todo el repertorio de mensajes, que nos diga pues qué hay y todo. Principalmente yo les voy a recordar a usted, público radio escucha, que estamos en una fecha en la cual queremos compartir con usted muchísimas cosas. Sabemos que hay eventos que se vienen para Saltillo, así es. Sabemos que hay eventos que no, usted no se quiere perder. Pero en esta ocasión le tenemos algo espectacular, así es. Le tenemos una invitación, público radio escucha, a un evento muy especial. A un evento que yo sé que es de una magnitud que usted siempre va a recordar. Y sobre todo por el hecho de que siempre se convierte en sold out este gran evento. Pero antes yo le voy a poner la canción para que usted me diga si la reconoce.

Así es, señores y señores, estamos hablando de la agrupación Duelo. Duelo que, la verdad es que, les soy sincera, yo he escuchado a Duelo muchas veces aquí en Saltillo. Y le sigo siendo sincera, público, radio escucha, no hay día que Duelo pise Saltillo y no se convierta en sold out. Siempre, ya sea en cuestión a cuando estaban los terrenos de la feria, o de igual manera en el Lienzo Charro, o de igual manera en cualquier lugar que se presentara Duelo, pues se convertía en sold out completamente. Y es que la gente de Saltillo, de Ramos Arizpe, de Arteaga, de Derramadero, iba a donde estuviera el Duelo y ahora sí que abarrotaban el lugar. Recuerdan que hace aproximadamente, no quiero echar mentiras, pero como entre 6 meses, 1 año, que se presentó Duelo en un recinto en el cual abarrotaron y todavía hubo, ahora sí que fila hasta la parte de afuera donde el sobrecupo era impresionante, que tú dirías, bueno, pues a Duelo ya lo habíamos visto meses antes en la Feria de Saltillo, pues no importó. Al público radio escucha no le importa. ¿Por qué? Porque es Duelo. Al público saltillense no le importa, es el Duelo, así es. Y en esta ocasión se vuelve a presentar aquí en nuestra bella capital de Saltillo, pero escúchelo bien, en esta ocasión viene acompañado, así es, señoras y señores, viene acompañado de La Casetera. Este grupo de música versátil, así es, para que usted, bueno, pues lo tenga muy en cuenta. Es un grupo que la verdad, mis respetos, trae un show impresionante y la verdad trae unas canciones que obviamente son cover, pero buenísimas.

Este es literalmente el concierto que estuvo, bueno, pues ahí en la Arena Monterrey en este año, y literalmente ahora sí que, bueno, pues abarrotaron el lugar de igual manera. Imagínense la casetera, y después de esto presentándose la agrupación Duelo, bueno, pues va a ser ahora sí que una noche de hits, va a ser una noche de baile, de música, de mucha diversión y sobre todo de mucho dinamismo, porque ahora sí que se van a llevar la noche completamente. Y en esta ocasión nosotros no queremos que nuestro público radio escuche se quede sin ir a visitar ese gran evento, así es que escúchelo bien. ¿Están ustedes todos listos para cantarlo a todo pulmón? 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Van a estar presentes en el Estadio Olímpico de Saltillo y usted puede estar ahí. 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Recuerde, va a ser solamente un amigo por comentario. Y nos tiene que mencionar una canción de Duelo que no puede faltar ese día en la noche. La canción que usted más guste, su canción favorita, la canción que le traiga más recuerdos, la canción que le dedicó a aquel o aquella que le rompió el corazón, o aquella que dedicó el día que se enamoró. Así es. Ese día, usted desde ahorita puede participar y hasta el próximo 22, así es, viernes 22 de mayo, estaremos anunciando al afortunado o afortunada. 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Así que ya lo sabe, las dinámicas están directamente en la página de La Primera 889, están directamente también en la página de su amiga y servidora Valeria Salas, pero mucho ojo, porque no solamente en este espacio, sino también en los demás espacios de esta gran barra programática, estaremos, bueno, pues ahí seleccionando a varios ganadores para que usted, bueno, pues esté muy al pendiente de La Primera 889, esté al pendiente también de lo que son las redes sociales, del número de WhatsApp de cabina, pero sobre todo que esté al pendiente de toda esta gran barra programática, porque usted puede ser uno de los tantos ganadores que tendremos aquí en la estación. Así que ya lo sabe, no se pierda la oportunidad. El Duelo y La Casetera este próximo sábado 23 de mayo en el Estadio Olímpico.

0: Y ahora sí, público radio escucha, nosotros nos vamos a ir directamente a lo que es un poco más de música country, y regresando, vámonos directamente con la dinámica para que usted ya pueda participar con nosotros para lo que va a ser, bueno, pues, este gran evento que se estará llevando a cabo en el Estadio Francisco y Madero, que es Charros contra Zaraperos. Así es, un juego más, la primera jornada de Charros contra Zaraperos, pero... Bueno, pues antes nos vamos a ir un breve corte, pero vamos a regresar con más, y sobre todo regresamos con dinámica para que usted ya esté listo y preparado y con el teléfono en la mano.
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2: Temperatura 21 grados Celsius.
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1: 11:56.
2: Temperatura 21 grados Celsius.
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6: Sebastián García Flores y su historia para Coahuila y para México al coronarse campeón de la Copa del Mundo de tiro con arco en Shanghái, China. El originario de Monclova subió a lo más alto del podio en arco compuesto individual tras vencer al francés Nicolas Girard en una final dramática que se definió con flecha de desempate luego de igualar 145-145. Antes, García Flores había superado en semifinales al danés Martin Dansbo por 146-145, resultado que lo colocó en la pelea por el oro. Esta es la primera medalla de oro individual para Sebastián dentro del serial de Copas del Mundo, después de haber conseguido plata en Central Florida en 2025. El próximo compromiso del serial será en Antalya, Turquía, del 9 al 14 de junio, antes de cerrar en Madrid, España, del 7 al 12 de julio.
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7: 12:02.
8: Temperatura 21 grados Celsius.
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1: Y ahora sí, público, radio escucha, ya son las 2 del mediodía con 3 minutos, 21 grados de temperatura, y nosotros nos vamos rápidamente con la dinámica para que en este bonito día la gente participe con nosotros para poderse llevar un pase triple para lo que es la primera jornada de Charros contra Zaraperos. Si ahí les va la dinámica, escúchenla bien. Por un mensaje, ya sea de audio o de texto, vía WhatsApp, usted me va a enviar principalmente cuál es su actividad favorita aquí en el estadio. ¿Qué significa para usted? A lo mejor en un partido, a lo mejor me gusta porque quiero ser parte de la afición, quiero ser parte de la barra, así como mis estimados que quieren ir a gritar a todo pulmón que Zaraperos va a ganar. De igual manera acá como mi estimado que pues ya nos mandó aquí un mensaje que pues prácticamente se la vamos a dar por buena porque literalmente me mandó todo el menú que hay ahí dentro de lo que es ahora sí que el gran repertorio de comida y alimentos en el estadio. Aquí me dice que tienen gorditas, que tienen tacos al pastor, que tienen pasteles, que tienen nieves, que tienen chicharrones, que tienen ahora sí que bebidas espirituosas, ahí tienen chelas, tienen botanas, tienen hot dogs grandotes, churros, de todo. Y mi estimado ahora sí que pues dice que apenas tiene esta temporada y pues ahora sí que ha disfrutado mucho de ir a visitar, yo creo que cada uno de los restaurantes y demás. Así que bueno, pues en esta ocasión, público, radio escucha, ya sea por audio o ya sea de texto, usted mándeme un mensaje. ¿Cuál es la actividad que más le gusta ir a hacer al estadio? ¿Por qué le gusta ir al estadio? ¿Por qué le gusta ir a disfrutar de todo este evento? A lo mejor por ir a convivir en el estadio con la gente que quiere, por de igual manera ser parte de la afición de la barra, de igual manera ir a apoyar al equipo de casa. A lo mejor a usted le gusta hacer la controversia y decir, no, yo quiero ir a apoyar al equipo contrario, o de igual manera a usted le gusta mucho visitar el estadio por las amenidades que se venden y demás. No sé, usted dígamelo, usted cuéntemelo, usted coméntemelo. Ya lo sabe, 844-101-6375, y a las 12 del mediodía con 15 minutos cerramos lo que es la dinámica para anunciar al afortunado, bueno, a los afortunados o afortunadas que en esta ocasión se nos van a ir con estos pases para disfrutar de este gran evento. Charros contra Zaraperos, primera jornada hoy en punto de las 7:30. Por lo pronto, vámonos con una breve canción y vamos a regresar con más.
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1: Las 12:11.
2: Temperatura 21 grados Celsius.
3: Te han detenido en un retén sin explicación.

0: riesgos de compra de terreno sin autorización. Dispara fiebre mundialista la reventa de estampas Panini. No habrá más vacaciones anticipadas. Mantienen el esquema original la SEP con salida el 15 de julio. Pasajeros del crucero afectado por el brote de antivirus vuelan a sus países de origen. Y Amaya Montero, devastada por las críticas tras su histórico regreso a la oreja de Van Gogh.
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3: Temperatura 21 grados Celsius.
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Y ya son las 12 del mediodía con 16 minutos, 21 grados de temperatura y nosotros ya estamos listos y ya estamos preparados para saber quiénes son los afortunados que en este bonito día se estarán llevando pues estos pases triples para lo que va a ser la jornada número uno de Charros contra Zaraperos, señoras y señores. Así que preparados, cruzando dedos para todas las personas que participaron. Muchas gracias por estar en sintonía de 88.9 de FM y sobre todo por participar, porque realmente público radio escucha. Me da mucha alegría saber, porque estuve leyendo todos los mensajes, de, bueno, pues que ustedes se diviertan mucho estando en el estadio. Sobre todo, ya quiero ir yo a conocer a esas enchiladas. Me creerán que van más de 5 mensajes que me llegan con la recomendación de las enchiladas mentadas, que ahora sí que los que saben me las mencionaron aquí. Bueno, pues ahora sí que sí dan ganas de ir a probar esas enchiladas a ver qué tan buenas están. Pero en fin, vámonos rápidamente a seleccionar a el primer o la primer afortunada de este bonito y maravilloso día de martes 12 de mayo. El día de hoy juega Zaraperos contra Charros en el Estadio Francisco en Madero en punto de lo que es las 19:30 horas, para que usted lo tome muy en cuenta

público, radio escucha, y para que no se nos vaya a quedar fuera del estadio en esta ocasión, aquí le tenemos esta gran sorpresa. Así es que vámonos rápidamente, ¿quién será el primer o la primera afortunada? Y nos vamos porque el primer o la primera afortunada es la terminación 4957. Vámonos rápidamente aquí al WhatsApp, y aquí nos comento mi estimado, mi estimada, que bueno, pues es una sensación muy bonita estar en el estadio compartiendo con mis amigos y sobre todo gritar todos en la tribuna, estando, bueno, pues muy ad hoc con las bebidas. Ok, me parece perfecto. Bueno, pues mi estimado, mi estimada, nada más te voy a encargar ahí que me mandes tu nombre completo y de igual manera que me mandes lo que es, bueno, pues ahora sí que, si se puede, tu copia de la identificación, porque los voy a dejar aquí en recepción para que tú vengas por ellos. Entonces, literalmente, pues sí la necesito. Mucha gente en esta ocasión cree que, bueno, pues ahora sí que, si viene, se los vamos a entregar sin la copia, entonces no se puede. En recepción se las van a pedir, entonces les voy a encargar muchísimo que a los afortunados que en esta ocasión, bueno, pues se lleven esto que va a ser los pases, pues los recojan, pero que vengan ya con su identificación en mano. Es copia, no la identificación tal cual. No, es una copia. Ahora sí, vámonos rápidamente con el segundo afortunado o afortunada en esta ocasión, y es la terminación 2430. 2430, señoras y señores. Ahora sí, vámonos rápidamente a lo que es el número de WhatsApp para saber quién es la persona o qué es lo que nos comentó. 2430, aquí te vamos a estar enviando lo que es tu emoji rápidamente. También a mi estimado, mi estimada, la vez pasada. A ver, ahí está el emoji. Y aquí nos dice: mi actividad favorita en el estadio, hacer apuntes y además echar porras, sin importar cómo ande el equipo, y ser parte de la mejor afición, al menos del estadio. Nada como unas papas bien bañadas en salsa y unos churros para el azúcar. ¡Qué antojo, la verdad! ¡Qué rico! Y qué padre que te la pases muy bien en el estadio, mi estimado, mi estimada. De igual manera, te encargo, por favor, que me mandes tu nombre completo y que, bueno, pues me traigas ahora sí que una copia de la identificación, porque el día de hoy tú te vas a lo que es el estadio. Ahí te voy a dejar apuntado. Mira, aquí está bien al pendiente. Luis Fernando de León Carrizales. Claro que sí, mi estimado. Ahí te mando tus boletos. Y ahora sí, vámonos con el último afortunado del día de hoy. Y la terminación, rápidamente, aquí nos dice que es la terminación 1322. 1322, vámonos rápidamente al número de WhatsApp para saber, bueno, pues quién es. Ah, caray, le abrí otra ventana. Ah, aquí está. 1322, y aquí nos dice que... Bueno, pues, a ver, ahí espérenme los aplausos. 1322, aquí te vamos a estar mandando rápidamente lo que es tu emoji para que sepas que, bueno, pues ya ganaste. Y segundo dice: a mí me gusta ir al estadio para disfrutar de un buen juego. Cantar la canción de la séptima entrada del Estadio Madero. Quiero ir al béisbol, disfrutar de una buena cerveza y botana. Ahorita las flautas son lo mejor, 10 de 10. Nada está perdido, hay que seguir apoyando. Les digo, flautas, enchiladas, de todo hay ahí en el estadio. La verdad es que ya literalmente sí me dan ganas de ir. Ya a mí se me hace que me voy a ir a dar una vuelta un día de estos, porque la verdad es que ahora sí que se antoja ir a echarse unas flautitas o unas enchiladas ahí al estadio, disfrutar sobre todo de la afición y pues principalmente... bueno, pues ahora sí que disfrutar de todo lo que se lleva a cabo en un juego. Aquí nada más les voy a leer un último mensaje más. Mi estimado no se lo ganó, pero me dio muchísima risa el mensaje que mandó mi estimado. Aquí nos manda, no voy a decir quién es para no quemar, pero aquí nos dice: me gusta ir al estadio a echar rebane con la raza, comer y echar porras, y ver los mensajes de mi mamá que no esté tomando chela. ¡Qué bárbaro, mi estimado! Aquí nos dice que lo agarraron infraganti porque fue gente de Monterrey y lo grabaron y no se había dado cuenta hasta que su mamá le mandó un mensaje de: mijito, ¿qué andas haciendo? ¿Cómo que estás tomando? Ándale, ah, qué caray, te agarraron como a la cámara que en su momento agarró a estos dos infragantis también. Bueno, pues principalmente, ahora sí que
les voy a encargar rápidamente a ustedes, público Radio Escucha, que en esta ocasión, bueno, pues vengan aquí a las instalaciones de El Diario de Coahuila, a los que fueron afortunados, vengan aquí a las instalaciones del Diario de Coahuila antes de las 5 de la tarde, por favor, se los encargo muchísimo para que puedan venir por sus boletos el día de hoy. Les voy a recordar algo. Como son boletos para exactamente y precisamente este bonito día de martes, si ustedes no pueden venir a esa hora, pueden venir un poquito más tarde, necesito que nos avisen. ¿Por qué? Porque si no se quedan. Y de igual manera, yo les voy a recordar, avísenme antes de que se den las 5 de la tarde, no a las meras 5. ¿Por qué? Porque después mi estimado Ángel los regala durante la tarde, entonces se pueden quedar sin la oportunidad ustedes de ir al estadio. Así que por eso les voy a recordar de nueva cuenta, si usted puede venir después de los afortunados, si usted puede venir despuesito de las 5 de la tarde, avíseme con tiempo para que no se queden los boletos y no le quite la oportunidad a alguien más de asistir al estadio a disfrutar de este gran evento. Hoy, primera jornada, Charros contra Zaraperos, para que usted lo tome muy en cuenta. Y obviamente el día de mañana vamos a tener también, bueno, pues lo que van a ser pases para que usted esté muy al pendiente. Por lo pronto, bueno, pues aquí nos dicen, ¿sí pudiera recogerlos a partir de ya? Claro que sí, mi estimado. Aquí, mi estimado Luis, sí, puedes venir de una vez. Aquí te esperamos para que recojas tus pases el día de hoy. Y aquí nos dicen también en mensajes que dice, presente, vale, no participo, solo te saludo. Mi estimado Benjamín, te mandamos un saludo. Allá, él ya está en modo espiritual, él ya está conectando con sus chakras. Aquí nos dice que ya se está aventando su primer salud, mi estimado, salud, donde quiera que estés. Y bueno, pues en este bonito día aquí también nos dicen, hola, hola, muy buenos días. Muy buenos días, mi estimado, mi estimada. Bueno, pues aquí les vamos a dejar rápidamente lo que es un poco más de lo mejor de la música country. Por lo pronto se despide de ustedes su amiga y servidora Valeria Salas, recordándoles el teléfono de cabina y que no se despida de la primera 88.9 de FM, porque durante los siguientes programas les van a tener muchísimas sorpresas para que usted no se despegue, no se lo pierda, y sobre todo tenga en cuenta que va a estar con lo mejor de la información en unos minutos más, porque ya vienen mis estimados Galat de la Rosa y Lili Solorio, que le traen las noticias de primera, lo último acontecido aquí en Saltillo, Ramos Arizpe, Arteaga, Derramadero y bueno, pues en toda la región. Por lo pronto nosotros nos vamos dejándolo con lo mejor de la música country.

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1: Temperatura 23 grados Celsius.
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1: Temperatura 23 grados Celsius.
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2: Buenas tardes, Saltillo. Bienvenidos a una nueva edición de noticias. Les saluda su servidor Galad de la Rosa en este martes 12 de mayo de este año 2026. Quédese con nosotros aquí en Noticias de Primera. Quédese con nosotros en la Primera 88.9. Tenemos información para usted. Y en esta tarde yo saludo y presento con mucho gusto a mi compañera Lili Solorio.
3: Hola, hola, ¿qué tal? Buenas tardes, Galad. Buenas tardes también a todo el auditorio de la Primera 88.9. Qué gusto que nos pueda acompañar. Por favor, síganos en redes sociales para que se mantenga actualizado con toda la información, contenido y demás que le compartimos a través de la Primera 88.9, el Diario de Coahuila. Ya sabe que a mí, para algún comentario, quiere enviar algún reporte, siempre pongo a disposición mis redes donde me puede encontrar como Lili Solorio. Compañero, hay bastante información el día de hoy.
2: Así es, vamos a comenzar. ¿Qué te parece si felicitando a aquellos enfermeros y enfermeras, porque hoy se celebra el Día Internacional de la Enfermera en todo el mundo, conmemorando así el natalicio de Florence, pues una pionera de la enfermería moderna, ¿no? Seguramente será una exponente o la máxima exponente de esta ciencia. Y bueno, pues a quienes sean enfermeros y enfermeras y quienes tenemos la dicha de tener una enfermera en casa, ¿no? Es una bendición, es un ángel plenamente.
3: Es correcto, así que muchas felicidades a todas las enfermeras, a todos los enfermeros. Sabemos que no es un labor fácil ni sencillo, hay que tener vocación. Además, compañero, de que cada vez la matrícula estudiantil para aquellos que desean ingresar a esta carrera ha disminuido. Hay muy pocas personas quienes ya se dedican a ser enfermeros y enfermeras, así que es doble el aplauso que les damos, este compañero, porque repetimos, yo creo que si han dejado de estudiarles porque saben, o sea, el compromiso que es, ¿no? Tener y ejercer pues la carrera de enfermero. Sí, no es nada fácil, compañero.
2: Y bueno, pues también reconocerles, ¿no? Que están pues ahora sí que algunas capacitadas, bueno, las que son licenciadas, ¿no? Capacitadas, claro, para medicar, ¿no? Y por eso es que se estaba luchando, ¿no? Vaya, en días anteriores para que esto se hiciera efectivo. Vamos a ver, ¿no? Que termina esta lucha, pero pues sí, la verdad es que ellas también conocen mucho de medicamentos, sí, y saben mucho de instrumentos también. Y bueno, pues debería de reconocerse.
3: Claro, y además saben identificar también, o sea, cuando un paciente, o sea, trae otro tipo de síntomas que puede empeorar, ¿no? La situación que ya traen. De verdad que enhorabuena por este gran labor que hace, además de las largas jornadas también que llegan a tener. Pues bueno, compañeros, son las 12 ya con 37. ¿Quieren ver algún comentario? Por favor, también vía WhatsApp, 844-101-6375. ¿Qué le parece si en este momento nos vamos con el pronóstico del tiempo?
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2: 23 grados la temperatura aquí en la zona universitaria. Bueno, pues tenemos un cielo parcialmente soleado aquí a las afueras de el Diario de Coahuila, donde nosotros nos ubicamos, pero durante la mayor parte del día, pues tendremos intervalos de cielo despejado, también cielo con nubosidad, y esto, bueno, pues va a traer que para la noche la temperatura pues sea fresca, al igual que el día de ayer. Si noto eso, que la temperatura estuvo fresca entre 15 y 16 grados. Bueno, pues para hoy la temperatura por la noche podría descender entre los 17 y 18. Para el día de mañana la temperatura máxima podría alcanzar entre los 23, 24 grados, mínima de 14, con un cielo completamente soleado. Para el jueves la temperatura máxima será de los 25, 26 grados, mínima de 16 ambos días, tanto el miércoles como el jueves, con un cielo completamente soleado.
3: Y bien, ¿qué estará ocurriendo para este día martes en la región sureste? Bueno, saludamos con gusto a Ramos Arizpe. Hoy un cielo mayormente nublado, hay probabilidades de precipitaciones a lo largo de esta jornada, la máxima en los 28 y la mínima en los 20 grados Celsius. Para el municipio de Arteaga, la máxima será de 26, disminuyendo a los 20 grados Celsius, temperatura que comenzará a oscilar ya después de la medianoche. Para General Cepeda, máxima 26, mínima de 22, con un cielo parcialmente despejado. Parras de la Fuente, hoy temperatura cálida para esta tarde, alcanzando como valor máximo los 29, y por la noche descendiendo a los 23 grados Celsius. Ahora pasemos a información local.
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2: Y bueno, compañera, la noticia que está en tendencia en nuestro país, pues es el tema de la Secretaría de Educación Pública, ¿no? Acerca de si se va a dar reversa o no se va a dar reversa el término de clases, que el 5 de junio, que no, que ya se extendió al 15 de julio. Bueno, pues tal parece que sí, dieron reversa. Ahora sí que aplicaron la de la reversa, también es un cambio, ¿verdad? Y fueron, recularon. Bueno, pues la Secretaría de Educación Pública y las autoridades educativas de las 32 entidades federativas acordaron mantener sin cambios el calendario escolar 2025-2026, por lo que el ciclo va a concluir el próximo 15 de julio, informó así el titular de esta dependencia a nivel federal, Mario Delgado Carrillo. Tras la primera reunión nacional plenaria extraordinaria del Consejo Nacional de Autoridades Educativas, el funcionario explicó que el organismo realizó un análisis del impacto territorial de las medidas planteadas el pasado 7 de mayo, y con base en los principios de la nueva escuela mexicana, se decidió preservar los 185 días efectivos de clases establecidos en el acuerdo publicado en el Diario Oficial de la Federación el 9 de junio del 2025. El titular de la Secretaría de Educación a nivel federal señaló que la decisión se toma en pues atención al llamado de la presidenta Claudia Sheinbaum, y destacó que el acuerdo busca garantizar el derecho de las niñas, niños y adolescentes a una educación integral, además de brindar certeza a millones de familias cuya organización cotidiana depende de este calendario escolar. También el titular de la SEP indicó que el gobierno de México mantendrá flexibilidad para atender situaciones extraordinarias en algunas entidades, como las altas temperaturas o requerimientos logísticos relacionados con el tema del Mundial de Fútbol, siempre en coordinación con las autoridades educativas estatales y conforme a la Ley General de Educación.
3: Pues ahí tienen la información para todos aquellos que todavía tenían la duda, compañero, que se sentían un poco confundidos aún, pues ya tiene ahí el dato.
2: Uh-huh. El 15 de julio es cuando concluye pues ahora sí que este ciclo escolar, ¿no?
3: Sí, que mira, seamos honestos, compañero, yo sé perfectamente que la mayoría de las personas, o sea, estaban poco molestas porque querían concluir, ¿no?, el ciclo escolar, pero más allá, seamos honestos, mamá y papá que me está escuchando, que porque sus hijos terminen lo que se tiene ya en el calendario por parte de la Secretaría de Educación, para que los hijos puedan aprender, ¿no?, ya concluyendo este ciclo. Uh-huh. Es más bien porque desean que estén ahí, porque trabajan, compañero, lo utilizan más de guardería, porque yo creo que la mayoría ya ni va. Es cuando empiezan a faltar bastante. Uh-huh. Hay bastantes faltas, compañeros, seamos honestos. O sea, son pocas, creo yo, las escuelas o instituciones educativas que realmente traen este papel de decir, o sea, hasta esta semana, y todavía ponen exámenes, compañero, como para obligar a los alumnos a que cumplan con el periodo, uh-huh, ajá, total de clases, pero hay otros que pues nada más vienes como la firma, compañero, y ahora sí, si te quieres ir temprano, si faltas no pasa nada y demás. Que digo, todo está la disputa, digo, sabemos que algunos estados sí andan buscando salir. Sí, antes,
2: el estado de Nuevo León, tengo entendido, pero tiene otras condiciones, es sede del mundial, y aparte también las temperaturas que alcanzan ellas son muy distintas a las que alcanzamos acá en COVID.
3: Pero no todos los estados que son sede. No. Veíamos que ahí en Jalisco, desde el viernes pasado, el gobernador salió a decir que él no estaba conforme, que a pesar de que eran sede de esta fiesta futbolera, compañero, uh-huh, claro, ellos querían concluir el ciclo escolar como ya se había determinado desde el año pasado, que era este próximo 15 de julio. Así que si usted, señora, ya andaba haciendo planes, ya tenía un pie allá en las vacaciones, pues regrese.
2: O a la, ahora sí que discúlpeme la expresión, vuelto loco, vuelta loca, los padres de familia buscando a quién le cuida al niño, ¿no? También.
3: Ya relájese.
2: Ya relájese, ¿no?
3: No pasa nada. Y pues bueno, compañero, avanzando con más información en relación a lo que pues seguimos aquí platicando, pues de que se logró mantener el calendario escolar con el que se venía trabajando, el gobierno del estado informó que en el marco de la reunión del Consejo Nacional de Autoridades Educativas se alcanzó pues un acuerdo por unanimidad entre los titulares de educación de las entidades federativas para mantener vigente este calendario 2025-2026 tal como fue autorizado originalmente, estableciendo como último día de clases el próximo 15 de julio. Durante dicha reunión, el secretario de Educación de Coahuila expuso la postura de la entidad para que se mantuviera el ciclo escolar como ya estaba previsto, con una conclusión el próximo 15 de julio, destacando la importancia pues de salvaguardar el desarrollo académico de los alumnos, así como garantizar la conclusión del ciclo escolar conforme la planeación establecida, acuerdo que finalmente se aprobó por unanimidad entre los secretarios de educación de el país. Pues ahí está el dato, compañera.
2: Ahí está el dato, y hay quienes, compañera, como el caso de nuestro alcalde de Saltillo, Javier Díaz González, pues ha manifestado que esto podría tratarse de una, de la famosa caja china, ¿no? Un distractor, sí, político, dadas las condiciones que se venían presentando en el estado de Sinaloa con el tema del gobernador con licencia y demás, y de estos nueve funcionarios que están, pues ahora sí que pedidos, no dados, pero sí pedidos por el gobierno de los Estados Unidos, pues manifiestan que extender no vaya esta pues polémica de que se concluye antes el ciclo escolar, que no, que después, que yo no estoy de acuerdo, que yo sí estoy de acuerdo, pues ha cambiado, ¿no? Sí. La atención de los mexicanos y nos ha centrado en este tema, y pues se ha olvidado, ¿no? También el tema de los narcopolíticos, como han mencionado.
3: Es correcto, compañero, y es que traes información al respecto.
2: Así es, porque bueno, pues antes de los anuncios sobre el posible recorte del ciclo escolar con la intención de extender hasta por 3 meses el periodo vacacional, el alcalde de nuestra ciudad, Javier Díaz González, consideró que esta medida del gobierno federal podría tratarse, como bien le decía, de la llamada caja china, para desviar la atención de problemas más urgentes en el país, como la situación del gobernador de Sinaloa y otros funcionarios señalados por presuntos vínculos con el crimen organizado. El alcalde informó que se mantienen reuniones aquí en, pues ahora sí que en Saltillo, reuniones constantes en materia de seguridad con el comisionado de Seguridad y Protección Ciudadana, los comandantes de los distintos agrupamientos y el fiscal general del estado para evitar pues intromisiones, ¿no? Como en otras entidades.
3: Pues tiene alguna opinión, 844-101-6375, redes sociales, la primera 88.9, el diario de Coahuila. Nos vamos a una breve pausa comercial. Regresamos con más aquí a Noticias de Primera.
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4: 12:47.
5: Temperatura 23 grados Celsius.
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4: 12:51.
5: Temperatura 23 grados Celsius.
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2: Ya estamos de regreso, son las 12 del mediodía con 51 minutos, la temperatura en los 23 grados, compañera, si le parece, vamos con mi compañero Javier Hernández.
3: Así es, adelante Javier, ¿cómo estás? Buenas tardes.
4: ¿Qué tal? Muy buenas tardes, auditorio de la primera 88.9 de FM, donde el diario de Coahuila le informa también con su multimedia que pues reculó la Secretaría de Educación Pública, el calendario escolar se queda como estaba, vacaciones a partir del 15 de julio, porque pues el ex líder de Morena, Mario Delgado, se fue por la libre sin avisar a la presidenta, ¿verdad? Y pues quisiéramos que los papás o abuelitos se expresaran, caballero. Muy buenas tardes, señora. ¿Le puedo saludar?
5: Sí.
4: ¿Tiene cuántos niños en la escuela?
5: Uno.
4: ¿Qué opina de que el calendario escolar se queda como estaba, vacaciones hasta 15 de julio y no la van a recortar el ciclo escolar?
5: Pues me parece bien.
4: ¿Por qué?
5: Creo que es fundamental que los niños cumplan con sus aprendizajes y pues aprovechar el máximo tiempo posible.
4: Más cuando venimos reponiéndonos aparte de la pandemia, ¿verdad? De un rezago que hubo.
5: Sí, así es. Sí, todavía hay un poco de rezago.
4: Perfecto, muchas gracias. Muy buenas tardes, disculpe, señora, que le salude para preguntarle su nombre.
5: Araceli.
4: ¿Qué opina que el calendario escolar se quede como estaba, vacaciones 15 de julio, no antes?
5: Sí, me parece mejor que esté en ese horario.
4: ¿Por qué?
5: Porque los niños aprovechan más las clases.
4: ¿Cuántos niños tiene usted en escuela?
5: Es 3.
4: De haberse cambiado el calendario, ¿cómo le afectaría en su rol como mamá, como ama de casa?
5: Pues no, realmente no me afecta porque tengo un plan B para el cuidado de los niños.
4: Perfecto, una opinión más, si me permite saludarle, su nombre, por favor.
5: Lorena Hernández.
4: Lorena, ¿cuántos niños tiene en la escuela?
5: Tengo 2.
4: ¿Qué opina de que el calendario escolar se quede como estaba, vacaciones desde el 15 de julio, no antes?
5: Me parece mejor que se quede así tal cual está el calendario escolar, que no se suspendan clases antes porque, bueno, tengo un niño en sexto, entonces sí me interesaría que para ingresar a la secundaria, pues...
4: Está bien preparado.
5: Sí, sí, sí, más que nada eso.
4: Perfecto, muchas gracias, ¿verdad? Dicen que para botón demuestra un botón, ¿verdad? Y la opinión de la gente ya la escuchó usted a través de la primera que le da voz a los que no tienen voz. ¡Qué bueno! Que se dio marcha atrás porque significaría un retraso más en el aprendizaje de los educandos. Mi reporte, equipo, auditorio, gracias por su atención.
2: Gracias, mi Javi, por tu reporte. Pues bien dicen, compañera, Vox Populi, Vox Dei. Así voz es. Del pueblo es la voz de Dios. Y ya
3: pues
2: habla.
3: Bueno, ya que escuchamos las voces de algunas madres de familia, uh-huh, compañero, ahora sí que realmente los alumnos vayan a aprovechar estas semanas, los manden. Y pues yo creo que ya no hay que culpar tanto al tema de la pandemia, compañero. Eso fue ya hace 5 años. O sea, realmente hay que tomar las riendas de la educación. Sí existe un rezago importante, uh-huh, educativo. Sí, sí, sí. Es evidente, los niños de hoy en día no tienen ni siquiera una buena comprensión lectora. Hay que hacer algo con la educación en México, compañero, pero creo que va más allá de una extensión, de unos días, unas semanas más de clases, es que realmente estén aprovechando las horas en donde su hijo o su hija va y se sienta, ¿no? Porque con eso, fíjate, compañero, uno antes quería estudiar porque sabías que si no, te reprobaban. Sí. No pasabas, pero ahora como saben perfectamente los niños de que pues no los pueden reprobar, ¿tú crees que existen algún otro factor de motivación? Pues claro que no, compañero.
2: No, totalmente, y también la chamba de nosotros como padres, compañera, claro, es saber, oye, ¿qué estás aprendiendo? A ver, dime los números, a ver, dime los colores, a ver, dime la tabla de multiplicar, ¿no? O sea, si nosotros como padres no hacemos también la chamba, no vemos eso, pues los niños van a
3: claro, crecer. Y que cuando usted tiene cita con la maestra, con el profesor, y que viene y que le dice, oye, señora, fíjese que su hijo va un poquito más atrás en, ajá, este tema, se porta mal, habla mucho, X situación que se llega a presentar con su menor, póngale atención en lugar de andar renegando con el maestro, porque vemos a las mamás que luego lo saltan,
2: es que la
3: como
2: leonas. Con mi niño, ¿no? Sí, la trae con el niño, la trae con la niña.
3: Sí, y no le van a decir nada a mi bebé, a mi niño ni a mi niña, porque me lo van a traumatizar. Traumatizado va a terminar el día de mañana cuando se enfrente a la realidad, al mundo laboral, y no tenga las bases ni los conocimientos, compañero. Y luego ahí se andan quejando a las mamás que por qué ahora acaban de dar los resultados, sí o no, compañero, de los exámenes de admisión para aquellos que desean ingresar a la UAC, ¿no? Sí, sus sí, diferentes sí. licenciaturas y demás. No pasó mi hijo, no pasó mi hija. Pues sí, pues porque su hijo andaba panzando. Nada más porque de plano está prohibido Galad sí. que por ahí los ¿cómo se dice? Los reprueben, pero no traen nada de conocimientos. Y ahí anda usted después pagando, no pasó en esta vuelta, y anda pagando el curso del 30,000 cursos para que pueda aprender todo lo que no aprendió en su vida y pueda pasar el examen de admisión. Entonces, como dices tú, Galad, hay que tomar también las riendas también nosotros como padres de familia y poner a nuestros hijos a que es un compromiso ir a clases, que tiene que cumplir con el horario, que tiene que cumplir con sus tareas, que tiene que cumplir también con su asistencia.
2: Y estar pendiente, bien lo dices, ¿no? Estar pendiente de las tareas, estar pendiente de lo que él va aprendiendo. Así uno es. Se da cuenta, uno conoce a sus hijos, ¿no?
3: Porque la escuela no es guardería, señor y señora. Es una institución educativa para que sus hijos adquieran conocimientos, no es la guardería. Pero pues bueno, compañero, nos despedimos.
2: Así es, gracias por su sintonía, por su preferencia. El día de mañana tenemos una cita en punto de las 12:30.
3: Así es, que pase un excelente martes, cuídese mucho, que Dios lo bendiga. Lo dejamos con Joaquín López Obregón.
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7: 12:58 minutos.
8: Temperatura 23 grados Celsius.

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2: La 1-2.
3: Temperatura 23 grados Celsius.
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1: Las mujeres matemáticas y el Día Nacional del Comunicólogo. Yo nunca he sido comunicólogo, yo soy reportero. Comunicólogos son los que estudian la comunicación, yo no la estudio, yo informo, soy reportero. Por siempre se confunde esto. Hoy es cumpleaños de Emilio Rabasa Gamboa, muchas felicidades. De Yadira Carrillo también. Y de Emilio Esteves, que te mando un abrazo allá hasta Miami. Y si todo esto es hoy, no nos quieres decir de quién va a ser santo mañana. Mañana, martes, miércoles 13 de mayo.
2: Claro que sí, Joaquín. Mañana vamos a festejar a Mucio y es día de la Virgen de Fátima, Joaquín. Tú recuerdas siempre
1: sí,
2: esa fecha.
1: Sí, el 13 de mayo. 13 de mayo fue aquel intento de asesinato al Papa Juan Pablo II, ya en la Plaza de San Pedro. Era un miércoles de audiencia general, y al recorrer la Plaza de San Pedro ante la multitud, un turco identificado como Mehmet Ali Agca sacó una Browning, una escuadra Browning 9 milímetros y le disparó 2 tiros. Aquel tiro, sobre todo el del abdomen, cambió el pontificado y cambió al Papa. Y si todo esto es hoy, Laura nos quiere decir de aquí va a ser santo mañana, que ahí vamos llegando, mañana miércoles apenas, y 13.
2: Como lo comentabas, Joaquín, mañana es día de la Virgen de Fátima, ya 45 años, Joaquín, de ese atentado que tú nos recordabas.
1: Así es. Bueno, pues esto es algo de lo más importante que ha ocurrido, que está ocurriendo hoy en México y en el resto del mundo. Con mucho, que es muchísimo de todo lo que usted leerá y escuchará mañana por la mañana. Y vamos, muchísimo de todo lo que usted escuchará, leerá y verá esta tarde, esta noche y ahora, en el correr de las próximas horas. No puedo creerme todavía. Esto sí es una violación a la soberanía. Que un grupo criminal, que dos grupos criminales en Guerrero, que operan desde hace años, ¿sí?, tengan secuestrado una zona. No me lo puedo creer. Bueno, sí me lo puedo creer porque ahí está. Pero eso es un modo de una violación de la soberanía. Sí, porque ningún grupo puede reivindicar territorio nacional como suyo, como este caso. Llegó a la mañanera, Israel Aldave.
3: Sí, así es, Joaquín, ¿qué tal? Gracias, muy buenas tardes, y justamente ante esta violencia que se ha registrado en el estado de Guerrero, en el Chilapa, hoy la presidenta de la República, Claudia Sheinbaum, dijo que la situación ahí es preocupante, pero reconoce, Joaquín, que se está privilegiando el diálogo para solucionar este conflicto, justamente ahí en ese punto del estado de Guerrero, asediado, dicen los pobladores, desde el pasado 6 de mayo, por las balas de los grupos criminales, los Tlacos y los Ardillos. El secretario de Seguridad, Omar García Harfuch, afirmó, Joaquín, que la prioridad es la seguridad, el bienestar de la población civil, por lo que se está evitando cualquier enfrentamiento con las fuerzas federales y los grupos criminales. Le adelanto, Joaquín, y por supuesto el detalle más adelante.
1: ¿Y las fuerzas estatales, pregunto? En la Bavia. Mientras tanto, Enrique Hernández, personal de la Secretaría de Gobernación, encabezado por el subsecretario César. Dime. Sí. César Yáñez va rumbo a esa zona.
4: Joaquín, personal de la Secretaría de Gobernación se trasladaron a Guerrero para ayudar al retiro de bloqueos y restablecer el orden en la zona de Chilapa. A través de un documento, la dependencia federal señala que el subsecretario de Gobernación, César Yáñez, se comunicó con líderes de ambos grupos en conflicto. A esta zona también acudió junto con la gobernadora de la entidad, Rosa Isela Rodríguez, secretaria de Gobernación. Los detalles más adelante.
1: Gracias. Este nivel tiene que llegar. ¿Dónde está el gobierno del estado? ¿Quién sabe? Juan Antonio Jiménez, el caso del contraalmirante detenido en Argentina. ¿De verdad será extraditado a México? ¿Será extraditado a Estados Unidos? Él tiene toda la información y todos los nombres del mayor robo que en un gobierno se haya cometido a la nación. El robo de combustible. ¿En dónde? Solo a nivel fiscal. El agujero es de 600 mil millones de pesos. ¿Se imagina usted los cientos y cientos o miles de millones de barriles que esta organización metió a México cuando se agitaba el pañuelito blanco y se declaraba que se había terminado con el huachicol? Venga con tu reporte.
5: El plazo para que la Fiscalía General de la República pueda solicitar a la Argentina la extradición de Fernando Farias Lagunas es hasta el 21 de junio. Además de que también trascendió que el Ministerio Público de la Federación sí cuenta con pruebas suficientes para procesar a su hermano, el vicealmirante Roberto Farias. Los detalles, Joaquín, más adelante.
1: Gracias, y aquí hay otro punto. ¿Cuánto tiempo le va a llevar a Estados Unidos darle a México el placet para el nuevo embajador en Washington? En el caso de Esteban Moctezuma se lo dieron en 5 días, del más reciente. ¿Cuánto tiempo más van a tardar? ¿También van a presionar con esto? ¿O será ese plazo otra expresión más después de lo que dijo hoy el secretario de Guerra? Reiteró lo dicho la semana pasada por Trump. Si el gobierno de México no hace lo suyo contra el crimen organizado, y nosotros iremos a hacerlo. Y así ese es el tono. Pero hablaba de este bloqueo, Ulises Soriano.
6: Joaquín, muy buenas tardes. Pues continúa este bloqueo en los principales accesos al Aeropuerto Internacional Felipe Ángeles. Es el camino libre a Tonatinitla, donde en estos momentos ejidatarios continúan con este bloqueo. Ya suman 30 horas. Acusan falta de voluntad del Congreso del Estado de México para poner en el orden del día un dictamen en el que se reconocen 800 hectáreas que le pertenecen a este municipio y no a Tecámac. Y más adelante, Joaquín, todos los detalles.
1: Y va a haber en unas horas o en unos días, armarán una mesa. ¿Por qué no van y lo resuelven en el mismo momento? ¿Por qué esperar que corra todo este tiempo con un AIFA bloqueado? ¿Por qué? Ah, porque así son. Lupita Tomás, mientras tanto, sí, Pemex confirmó lo que le adelanté anoche. La explosión está en la refinería de Salina Cruz en Oaxaca.
7: Joaquín, Petróleos Mexicanos confirmó que 6 personas resultaron lesionadas por un incendio ocurrido en la planta Hidros 2 de la refinería Antonio Doval y Jaime en el puerto de Salina Cruz. La situación ya fue controlada y según la paraestatal, la planta opera con normalidad. Los detalles más adelante.
1: Bueno, se cancelaron, como lo dije anoche, le dije ayer por la tarde, a ver si recuperamos el análisis que hace Mario Delgado, secretario de Educación Pública, de lo que es la nueva escuela mexicana. Y decían que la reforma educativa de Enrique Peña Nieto era una porquería. Después del diagnóstico que hizo ayer el actual secretario Mario Delgado de lo que es el actual sistema educativo de la llamada nueva escuela mexicana, jamás había escuchado yo un diagnóstico tan devastador de la reforma educativa de la 4T. Pero mientras tanto, no hay vacaciones, pero hay puentesazo, ¿no? Te escucho, Lisbeth Hernández.
8: Muy buenas tardes, Joaquín. Se cancelan las vacacionzotas, pero se autorizan un megapuente. Por el Día del Maestro, la SEP anunció que este jueves 14 y viernes 15 de mayo no habrá clases. Todos los detalles en unos minutos.
1: No, o sea, hoy es martes, miércoles, ya mañana mataron la semana. Del puente jueves, viernes, sábado y domingo. ¿Por qué? Es que como dice Mario Delgado, es que los maestros pues tienen que reponerse, claro que tienen que reponerse. Pero para eso están las vacaciones y los fines de semana. Los que son diferentes y en el resto del mundo, Laura.
2: Gracias, Joaquín. Estados Unidos ha gastado 29 mil millones de dólares en la guerra de Irán. Trump comparte imagen ahora, Joaquín, de un billete de $100. ¿Con qué? Pues con su rostro, que se van a imprimir para el próximo mes de junio.

0: Las lluvias de ayer dejaron severas afectaciones en distintos puntos de la ciudad y el Estado de México. En Ecatepec, Tecámac y Tonanitla, Avenida Nacional quedó bajo el agua tras la tormenta que azotó el norte mexiquense, lo que obligó a suspender parcialmente el servicio del Mexibus Línea 1. Mientras tanto, en Azcapotzalco, el desbordamiento del vaso regulador El Cristo provocó inundaciones en Calzada de las Armas. Bomberos, Protección Civil y unidades tipo Bactor trabajaron durante varias horas para disminuir los niveles de agua y liberar las vialidades afectadas. Y Joaquín, más adelante todos los detalles.
1: Y les recuerdo que en junio llueve, que en junio va a llover, como siempre llueve, y hablan del 11 de junio, como la empieza el mundial, no se inaugura el mundial, la gente va a llegar antes. No lo del cuento de los 5 millones que sacó Gabriela Cuevas, ¿se acuerdan? Va a venir 5 millones de turistas, y como yo le dije, a ver, en el Azteca caben casi 100,000. En el de Guadalajara, bueno, en el Akron caben 140,000 más. Y en Monterrey caben cerca de 70,000, pues son 210,000. Y pregunto yo, ¿y los otros 4,000,000? De 790,000, ¿a qué van a venir? ¿A verlo por la tele? ¿A verlo en el Zócalo? A verlo a Polanco en un bar. El engaño que le hicieron a la presidenta. Va a venir 5 millones de turistas. Ni de Guasa vienen. Imposible. ¿No se imagina usted 5 millones de turistas más entrando por la T1, por la T2? Bueno, pues voy contigo, Laura Cardoso, porque hoy se repiten las tormentas y hay que estar alertas.
2: Joaquín, las lluvias y el calor extremo van a pegar fuerte en gran parte del país. Hay alerta en 18 estados por tormentas, granizo, posibles inundaciones y deslaves. En la Ciudad de México también se esperan chubascos y vientos fuertes. Mientras tanto, en estados como Sinaloa y Nayarit, el termómetro podría superar los 45 grados, aunque en el norte del país llegará un descenso de temperaturas. El reporte.
1: Bien, y en este momento el dólar interbancario se está cotizando en 17.28, en ventanilla se vende en 17.81, en los bancos hasta en 18.04, un euro en el mundo se vende en $1.18, aquí se vende en 21 pesos con 66 centavos. Y les recuerdo, mañana estrenamos capítulo de María José Mas López Dóriga, Mi Vida, y que en esta tarde de martes 12 de mayo de este año de 2026, le voy a tener usted todo esto.
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6: 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La primera. 1:16.
7: Temperatura 23 grados Celsius.
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14: La 1:20.
15: Temperatura 23 grados Celsius.
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1: El servicio de la línea 1 del Mexibus, patrullas municipales, elementos de la Marina y cuerpos de emergencia auxiliaron a los pasajeros, sobre todo para continuar con su trayecto. En tanto, en la Ciudad de México, el desbordamiento del vaso regulador El Cristo provocó anegaciones en Calzada de las Armas, en la alcaldía Azcapotzalco. El agua ingresó a viviendas en la colonia San Pedro Jalpa y cubrió gran parte de la vialidad tras el desbordamiento del canal del Río de los Remedios. Bomberos, personal de protección civil, también elementos de la Secretaría de Seguridad Ciudadana apoyaron a los trabajos de seguiagua durante varias horas para retirar el agua y atender las afectaciones. Elementos de la Secretaría de Seguridad Ciudadana, a través de la Subsecretaría de Tránsito y también diferentes corporaciones, pues ayudaron a diferentes personas a salir de estas anegaciones que en muchos casos superaba los 50 centímetros el agua. Tal fue el caso de un hombre atrapado ahí en el bajo puente de la Picacho a Jusco, que tuvo que ser rescatado por un elemento de la policía. Y pues no se reportaron personas lesionadas, Joaquín, de estas lluvias, pero sí evidencian problemas que afectan al Valle de México, y también para el día de hoy están presupuestadas las lluvias. Entonces, muchísima precaución, Joaquín.
2: Sí, vamos, pero fue el tormentón ahí. Mira, ese de Picacho y Periférico, ahí se empeñaron a hacer hace, pues, ¿qué se habrá sido? ¿En el gobierno de quién? De Díaz Ordaz, quizá, o de, que se hizo la prolongación del Periférico. Ese es un arroyo que venía de Picacho. Ahí. Picacho es la calle del Pedregal. Pero viene del lado derecho todo el arroyo. Ese puente inundado lleva inundándose más de 50 años. Cualquier lluvia lo inunda. Y en medio siglo no ha habido un solo gobierno del PRI o de PRD o de Morena que haya podido resolver eso. Más de 50 años inundándose. Pero no, es la incapacidad, no de un partido, no de un gobierno, de todos los gobiernos que han estado en esta ciudad. Y hoy, en 2026, todavía se sigue inundando, como se inundaba, pues, allá de 1976. Así, de ese tamaño. En fin, y Laura Cardoso, la advertencia para, pues, la ciudad y para todo el país.
3: Intensas lluvias, una onda de calor con temperaturas entre 40 y 45 grados centígrados y frío afectarán a 18 estados del país. El Servicio Meteorológico Nacional informa que las lluvias más intensas se van a registrar en Jalisco, Michoacán, Guanajuato, Hidalgo, Puebla, Estado de México, Guerrero, Oaxaca, Chiapas, Veracruz y Tabasco, además de descargas eléctricas y posible caída de granizo. En la Ciudad de México se esperan chubascos, descargas eléctricas y granizo, además de rachas de viento de hasta 45 kilómetros por hora. Hay que extremar precaución porque las lluvias podrían provocar incremento en ríos y arroyos, deslaves, encharcamientos e inundaciones, mientras que las rachas de viento representan riesgo de caída de árboles y anuncios publicitarios. Continuará la ola de calor en gran parte del país. Sinaloa y Nayarit alcanzarán temperaturas superiores a 45 grados, mientras que en Sonora, Chihuahua, Durango, Jalisco, Michoacán, Guerrero, Oaxaca y Chiapas esperan máximas entre 40 y 45 grados. En el caso de estados del norte, noreste y oriente y centro del país, se espera un descenso de temperaturas. Laura Cardoso Tierra, Fórmula Noticias.
2: Bien, pues alerta, muy alerta soy, por favor, después de los anuncios, decenas de desplazados en Guerrero por la pugna entre dos grupos criminales en Chilapa. Ahí es donde se pierde la soberanía. Ahí. Los dos grupos criminales se apoderen de una parte del territorio nacional, impongan su ley y obliguen a la gente a huir. Eso también es una violación a la soberanía. El gobierno federal envía personal para negociar, fíjense, para negociar la paz. Y esto viene desde hace tiempo, ¿eh? No crean que es de ahora. Estos estallaron, pues, ahí desde los tiempos de los Figueroa y luego con el correr de los gobernadores que ha habido. Bueno, estoy hablando particularmente de lo que está pasando hoy, que hay dos gobernadores, el senador y la gobernadora. La UNICEF, fíjese hasta dónde llegó la burrada de Mario Delgado. La UNICEF reconoce la ONU de la educación, que tiene su sede en París, reconoce la decisión de mantener el ciclo escolar como está, priorizando el interés de la niñez, de la adolescencia y de sus familias. La dimensión de la burrada que hizo Mario Delgado. Y no es campaña, ¿sí? Es una crónica, es un retrato hablado. Y tampoco es burrada que le dieron para atrás. Y con la misma alegría que dijo que se recortaba el calendario, con la misma alegría dijo que se volvía al calendario anterior. Todas las bondades del nuevo calendario desaparecieron y se convirtieron en bondades del viejo calendario. Así, la chimoltrufia, esa es una clásica. Como te digo una cosa, te digo la otra. Y yo, como si nada. Continúo.
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0: 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La primera. 1:27.
6: Temperatura 24 grados Celsius.
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1: 1:33 minutos.
2: Temperatura 24 grados Celsius.

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1: Hay mecanismos ahí, no sé, las encuestas estarán en su momento. El partido hará sus encuestas muy precisas y a esas vamos a catarnos. Ahorita están saliendo muchas encuestas de todo tipo, pero mientras eso sucede, Joaquín, yo soy respetuosa de las reglas, estamos trabajando, nos reunimos la semana pasada con la presidenta Claudia Sheinbaum, ella nos pidió que no nos olvidemos del territorio, que estemos en el territorio todos los días, sobre todo en este tema de la defensa de la soberanía nacional, sí, que ese es el tema que tenemos.
2: Hablando
1: que
2: de soberanía, está ahorita el problema allá en Chilapa.
1: Sí, fíjate que es un tema doloroso, los desplazamientos. Primero, toda nuestra solidaridad a la gente y también agradecer que el gobierno federal ya está atendiendo el tema en esta visión de política de seguridad de coordinación junto con la gobernadora.
2: Pero no puede ser que a esas alturas en Guerrero todavía sigamos viviendo lo que vivíamos hace décadas, ¿sí?
1: Pues es de décadas. Te quiero confesar que mi familia fue desplazada en los años 70, en la Costa Chica. Yo vivía en la Costa Chica, tenía 6 meses, y en ese tiempo había mucha violencia en la Costa Chica. Fuimos desplazados por la violencia y yo me crié en la Tierra Caliente. En los últimos 20, 30 años ha habido también desplazamientos que hay que ponerles atención en esta visión de atender las causas, porque hay un tema ahí muy importante.
2: Hay que entender las causas, sí, pero también hay que entender los hechos, ¿sí? Aquí mandan estos dos grupos, los ardillos y los tlacos, es el otro, ¿no?
1: Pues sí. Lo que hay que revisar en los temas de seguridad es que la política tiene toda que estar coordinada. Y las causas es importante porque las regiones...
2: Sí.
1: ¿Por qué es importante las regiones? Porque el tema económico a veces implica pues muchos temas de reclutamiento de nuestros jóvenes, todo ese asunto, ¿no? Entonces hay que estar muy pendientes de eso y obviamente erradicar la impunidad. Guerrero es de los estados que tienen mayor porcentaje de impunidad del país. O sea, es una lucha contra la que estamos todos los días.
2: Yo estoy de acuerdo,
1: y se tiene que avanzar.
2: Yo estoy de acuerdo, diputada Mujica, de que hay que atacar las causas, sí. Pero simultáneamente también hay que atacar los hechos.
1: La impunidad, hay que atacar la impunidad.
2: Sí, o sea, no puede decir, no, vamos a atacar las causas y...
1: No, es como en varios niveles, ¿no?
2: No, se tiene que hacer simultáneamente.
1: Sí, así es. Hay cosas que te tardarán más tiempo, pero uno de los temas es la coordinación entre los poderes es importante para fortalecer la seguridad. Y creo que en esas estamos.
2: El caso del alcalde de Taxco. Yo todavía no tengo claro si lo secuestraron o no.
1: Pues es la misma circunstancia que hay que atender de manera integral los problemas de la seguridad. Ese es uno de los grandes retos que tiene nuestro estado, pero yo estoy convencida que vamos en el camino correcto con la presidenta Claudia Sheinbaum en términos de que hay que coordinar. Son los cuatro pilares de la seguridad: la atención a las causas, la coordinación entre los poderes, el fortalecimiento de la investigación, los estados, los municipios se hacen de ladito, como no le entran a ese tema, y no es solo responsabilidad de la
2: federación. Tampoco ¿cuántos policías municipales tienen los pequeños municipios ahí de la sierra?
1: Pues es justo, fíjate, que lo que tenemos que hacer desde los municipios, fortalecer los mecanismos de prevención, de investigación. No es cuántos, es si estás en disposición de también poner tu granito de arena.
2: Pero pues ¿con qué protección?
1: Porque coordinados todos se puede.
2: El crimen organizado es más poderoso que autoridades locales y que policías municipales.
1: Siempre se dan los temas de seguridad en torno a la desatención. La desatención que a veces hay durante muchos años y se viene generando. Yo te lo digo esto porque lo viví en carne propia. La Costa Chica de Guerrero, en los años 70, era la parte más violenta del estado.
2: Sí.
1: Hoy es la más pacífica. Y la tierra caliente era la más pacífica y ahora es de las más violentas.
2: ¿Y lo que y cómo dejaron que se, que se jodiera Acapulco también?
1: ¿Qué pasó en ese? Pues la omisión de muchos gobiernos de muchos años y que ahora se está tratando de rescatar, de fortalecer. Por ejemplo, hablando de Acapulco, hay una gran inversión que está haciendo la Federación y Acapulco está renaciendo, están haciéndose cosas poco a poco y realmente hay una visión distinta.
2: Sí, pero no puede ser que todavía Acapulco siga mandando dos o tres grupos del crimen organizado, que fue una herencia de un exalcalde.
1: Pues las herencias de muchos gobiernos del PRI de hace muchos años, pero que
2: Félix Salgado fue alcalde de
1: que se tienen que ir resolviendo, pero yo creo que vamos avanzando, estoy convencida de eso.
2: Y hay una alcaldesa que no es del PRI.
1: Y la inversión es importante, que tiene que ver con las causas. La inversión es muy importante, por ejemplo, todo lo que se está haciendo en Acapulco con Fonatur, que se está haciendo de manera muy puntual de rescate, porque en la medida que tú vas rescatando con inversión, con fortalecimiento económico, con programas, en esa medida también vas atendiendo la seguridad. Yo estoy convencida de eso.
2: Ahora, sí, sin duda Acapulco está mejor. Puedo decir que en algunas partes que antes del Otis. Sí, que el Otis fue devastador, pero pues el Otis de López Obrador dejó pasar dos años sin meterle mano a Acapulco, ¿eh?
1: Te quiero decir
2: que llegó esta presidenta que hizo este grupo encabezado con Fonatur, con recursos de la Federación, con orden para recuperar Acapulco.
1: Creo que se complementaron.
2: No.
1: Sí, fíjate que lo que pasó en el Otis, que yo fui diputada por Acapulco y yo vivo en Acapulco, es que si no hubiera habido la derrama económica que hubo, hubiese sido muy difícil fortalecer la economía. El mercado interno, digamos, se mantuvo gracias a los apoyos sociales que dio el presidente Andrés Manuel de rescate, que nunca habían llegado, además, porque con el programa anterior no llegaban directo a la gente. Entonces, hoy eso se pudo avanzar. Eso ayudó a fortalecer a las familias. ¿Qué está haciendo ahora la presidenta Claudia Sheinbaum? La siguiente parte, que es cómo mejoramos las infraestructuras, que lleva su tiempo, pero hay una gran inversión en agua, por ejemplo, en que no se vuelvan a inundar estos cárcamos de agua de los pozos radiales. Es una gran inversión que va a ser de mucha utilidad en los próximos años y nos estamos preparando de alguna manera porque los huracanes ya los vamos a tener de manera constante, y le tenemos que apostar a las energías limpias, al cambio climático, a cómo generamos una visión distinta del cuidado de Acapulco y de toda nuestra franja costera.
2: Estoy de acuerdo, pero empezando con la seguridad y luego ir un poco más atrás de la franja costera y de la escénica y atender todo lo que es el Coloso, Ciudad Colosio, Ciudad Renacimiento.
1: De acuerdo contigo, esa parte es la que tiene que hacer el gobierno del estado junto con el municipio. La Federación se va a encargar de la franja costera y ahí hay unas letras chiquitas en el convenio que hizo la Federación con Fonatur que dice el estado y el municipio deben de invertir los demás. Yo tengo un sueño, Joaquín, que Acapulco no puede ser solo la costera.
2: Yo también estoy
1: de acuerdo. Que necesitamos equilibrar las cosas, que la Zapata, el Coloso, los pueblos afromexicanos que tiene, tengan otras circunstancias, porque tenemos muchos rezagos en agua, y por ejemplo, sale el agua del río Papagayo, va a Punta Diamante, y los pueblos que están en medio, que son pueblos afromexicanos, que son desde Barra Vieja hasta La Bonfil, resulta que no tienen sistemas de agua. Es una reminiscencia del pasado, y yo diría que eso significa una discriminación presupuestal a los pueblos afromexicanos. Pues hay mucho que hacer. Y
2: ¿usted le puede ganar a Félix Salgado?
1: Pues vamos, el pueblo, vamos a someternos a la voluntad del pueblo de Guerrero.
2: ¿Pero usted cree que le puede ganar?
1: A la voluntad del pueblo de Guerrero y vamos a acatar la decisión del pueblo de Guerrero.
2: No, pues entonces, mire, le voy a decir una cosa. Yo soy mucho mayor, por supuesto, que usted. Alguna vez le preguntaron a un candidato, oye, ¿tú quieres ser candidato? Sí. ¿Y estás preparado para hacerlo? Sí. ¿Y tienes planes para ser candidato? Sí, claro. ¿Y tienen la voluntad de hacerlo? Sí. ¿Y sabe qué le dijo el otro? Pues que se te note, caray.
1: Pues estamos trabajando todos los
2: que
1: días recorriendo
2: note,
1: el estado.
2: Senadora Beatriz, que se le reconozca que quiere ser gobernadora.
1: Pues estamos trabajando tenemos la experiencia, la voluntad, que, pero es el pueblo el que te va a decir si que le gusta, no le gusta, no, y yo me someto a la decisión del pueblo de Guerrero.
2: Independientemente de eso, que se le note que quiere ser candidata y gobernadora, Beatriz.
1: Pues estamos trabajando todos los días.
2: Por eso.
1: Creo
2: pero
1: que
2: sí quiere.
1: La unidad. Claro que quiero, yo ya fui candidata. Yo ya fui candidata en 2015, nos la robó el PRI, pero debo decirte que cada que recorro el estado me lleno de energía porque la gente, Guerrero requiere unidad. Guerrero requiere mucho trabajo con la gente a ras de piso. ¿Para qué? Para que la transformación llegue a cada rincón de Guerrero.
2: ¿Qué es esto? ¿Te traje usted?
1: Te traje un balón de Chichihualco, porque nosotros, además de ser primer productor de mango, de coco, de mezcales, también producimos balones. Y hoy
2: no
1: para
2: sabía.
1: El mundial, sí, se llama, es una comunidad que se llama Chichihualco. Decenas de familias se dedican desde 1966 a producir estos balones, que son de la más alta calidad, que no son como los chinos que se ponchan a la menor provocación. Sí. Estos se pueden reparar incluso y cumplen con las normas oficiales. Joaquín,
2: pues oiga, eso me estoy enterando, que porque yo conocía, perdón, que la mayoría de los balones se hacen en Afganistán.
1: No, pero mira, hecho en Chichihualco, son balones artesanales. ¿Sí? Los hacen las familias, las cosen a mano.
2: Mira,
1: y son de la mejor calidad.
2: Hecho en Chichihualco, Guerrero, México.
1: Ahí estuvieron en la primera división en algún momento.
2: Sí.
1: De la historia.
2: A ver, ahí te va, porque luego no me había nada. ¿Y el balón? Pues ahí estaba, ¿no?
1: Ahí va el balón, para prepararnos para el mundial, Joaquín.
2: Sí, ¿y esto qué es?
1: Y Guerrero también produce mezcales.
2: No, pero el mezcal de Guerrero sí, lo paso.
1: Es del mejor.
2: Paso, no, hombre. Una vez le di por un amigo que me insistió mucho ahí en Zihuatanejo.
1: Y es de Zihuaquio, ese mezcal.
2: Sí, me dijo, pruebe, don Joaquín, pruebe. Y tanto me insistió que le di un traguito a un mezcal ahí de Guerrero. No, hombre, las encías se me fueron hasta casi hasta los ojos.
1: Bueno, hay de todos los niveles de graduación. Ayer estuvimos justo con Sebastián Ramírez, el de Fonatur, porque ahí en Guerrero Rutas del Mezcal, uno puede ir a un restaurante de Guerrero, por ejemplo, de la zona centro, y si vas a tu hija está chiquita y quieres enterrar un mezcal, dejarlo digamos, guardado en la tierra 15 años, y a los 15 años vas y festejas. Se hace, o sea, tenemos rutas del mezcal y del pozole.
2: No, es de Zihuaquío.
1: Y ayer platicamos justamente de potenciar toda esta industria que hoy está de moda, pero que para 20,000 familias guerrerenses es un ingreso importante.
2: Este se llama la flor de clitoria.
1: Este es de flor de clitoria.
2: Sí.
1: Que le da el color.
2: Sí, sí, y 100% agave artesanal. Zihuaquío, Guerrero, 42% de alcohol.
1: No. 42 grados. Pero hay de diferentes grados. Y estamos justo en el Senado, presentamos una iniciativa para mejorar el cobro de impuestos, porque sabes que dos cervezas tienen el mismo cantidad de alcohol que un caballito de mezcal.
2: No, hombre, ¿cómo?
1: Dos cervezas, la misma cantidad de alcohol, pero tienen más agua. Entonces, como se cobran los impuestos, es que las dos cervezas pagan el 9% de IEPS y el caballito de mezcal paga más del 50%.
2: Ah, no.
1: Eso
2: pues,
1: hace.
2: Algo están haciendo
1: que
2: mal.
1: Es el modelo del cobro de impuestos. Ya se presentó una iniciativa que le va a mejorar la recaudación al estado, pero va a ayudar a nuestros productores de mezcal y de tequila.
2: Lo voy a pasar a alguno de mis compañeros.
1: Con cuidado, solo con cuidado, porque es afrodisíaco.
2: Ah, sí.
1: La flor de clitoria con mezcal.
2: Bueno, pues que es
1: hay muchos secretos en Guerrero, hay muchas cosas que descubrir.
2: Aquí ya hay una candidata. Mira, sí, porque como aquí hay más mujeres que hombres, entonces hay una candidata.
1: Que trabajar por las mujeres también.
2: No veo. Ah, ya te vi. Bueno, pues Beatriz, muchas gracias por venir.
1: Muchas gracias, Joaquín.
2: Es la senadora Beatriz Mojica Morga. Y vamos a hablar de la ley federal de cine, del doblaje, de la inteligencia
1: pero
2: artificial.
1: Pero me llevaste por otro lado.
2: Era el que veníamos a hablar, ¿no?
1: Pues hay que seguir trabajando. Bien. Los tiempos los va a marcar Morena, nosotros nos toca seguir trabajando y el pueblo va a decidir.
2: Venga, pues está bien. Gracias.
1: Muchas gracias.
2: Muchas gracias por venir, la senadora Beatriz Mojica Morga, obviamente, de Morena. Yo, después de los anuncios, pues, ¿saben qué dice el secretario de Guerra? Está reiterando lo que dijo el miércoles pasado Donald Trump. Dice el secretario de Guerra de Estados Unidos: espero que México intensifique su lucha contra los cárteles para evitar que Estados Unidos lo haga. Ya sé que la soberanía y la cabeza fría, pero ya lo repiten cada vez con mayor frecuencia. Continuamos.
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9: La selección de Ghana participará en su quinto mundial y buscarán superar su mejor participación cuando en Alemania 2010 avanzaron hasta los cuartos de final, siendo el único representante africano en fase de eliminación directa. Las estrellas negras estarán al mando de Carlos Queiroz, quien tomó al equipo en este mismo año, el 13 de abril, tras la destitución de Otto Addo. Entre sus figuras destacan Thomas Partey, centrocampista del Villarreal, Mohamed Kudus del Tottenham, Iñaki Williams del Athletic Club y el capitán Jordan Ayew, uno de los líderes históricos del equipo. Ghana fue el primer país de África Occidental en conseguir su clasificación para esta Copa Mundial. En este Mundial compartirán el Grupo L, donde enfrentarán a Panamá, Inglaterra y Croacia.
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0: Bueno, pues saludo al equipo. Ana Berta, ¿cómo está? Buenas tardes. Ana Berta Coronado, Óscar Satarain, el ingeniero Víctor Malpica, José Juan Padrón, Gina Trejo Briseño, Sandra Jiménez, José Manuel García, en Telefórmula los saludo, Alonso Mancera, Diana Chávez Piña, Javier Mejía, Miguel Ángel Sánchez Telles, Diana Morales, Laura Flores y Regina Rosilio. Y ahora le tengo más información con Laura Pérez Cisneros.
1: Muchas gracias, Joaquín. Decenas de desplazados en Guerrero por la pugna entre dos grupos criminales en Chilapa. El gobierno federal envía personal para negociar la paz. La presidenta confirma el fin de clases para el 15 de julio, pero que los estados pueden modificar el calendario por causas excepcionales. Rechaza que se investigue al exsecretario de Marina, Rafael Ojeda, por red de huachicol porque él denunció este caso. El secretario Omar García Harfuch dice que no se investiga en México a Rubén Rocha Moya. Cumple más de 25 horas el bloqueo en camino a Laifa. Se pronostican fuertes tormentas para hoy en el Valle de México. Tome sus precauciones, Joaquín.
0: Gracias, gracias. Voy a unos anuncios. Después de los anuncios, bueno, a 30 días de la inauguración del Mundial, la presidenta informó que los jefes de Estado que vengan a la inauguración los va a recibir la víspera, el día 10, en una recepción en Palacio Nacional, pero que ella va a ver el juego, la inauguración y el juego desde el Zócalo. Bien, y yo desde aquí, presidenta. Bueno, no lo veré. Bueno, pues estaré checando, pero aquí estaré. Usted en el Zócalo y yo aquí, pero al otro partido sí voy a ir, espero, si me invitan. No. No voy a ir, voy a estar trabajando y continuamos.
1: Quédese aquí en Grupo Fórmula.
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4: Una 55.
5: Temperatura 24 grados Celsius.
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4: Los políticos. Dos meses después de que el secretario de Trabajo, Marat Bolaños, anunciara la consulta pública para la modificación a la norma de seguridad para minas subterráneas de carbón, hasta finales de la semana anterior se publicó en el Diario Oficial de la Federación la convocatoria correspondiente, con una liga para descargar el proyecto. Corren así 60 días para que cualquier interesado le aporte sus observaciones a la autoridad. Cuando hizo el anuncio en marzo, Bolaños aseguró que en 2025 se había hecho ya una extensa consulta con empresarios del sector, pero los representantes de los productores en Coahuila negaron que se les hubiera tomado en cuenta. Desde entonces, la Unión Nacional de Productores de Carbón puso sobre la mesa cuestionamientos a algunos aspectos que se decía estarían en la norma, como la obligación de galerías más altas y más anchas en las minas. Hoy los productores tienen la oportunidad de opinar, si es que además de la publicación en el Diario Oficial, se les hizo llegar, como sector organizado, un ejemplar del proyecto, y vamos a ver si sus opiniones son tomadas en cuenta.
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5: Son las 2.
6: Temperatura 24 grados Celsius.
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1: Por ello envió a la secretaria de Gobernación, Rosa Isela Rodríguez, para que de manera personal atienda esta situación.
2: Hay personas heridas adentro, son tres poblados y tres bloqueos en distintos lugares. Entonces, lo que estamos promoviendo, primero que nada, es que puedan salir las personas heridas, que se quiten los bloqueos y mediante el diálogo permitir que esto ocurra. Porque hay personas armadas que están ahí. Lo que no queremos es que haya un enfrentamiento que vaya a afectar a la población civil. Primero que nada, hay que preservar la vida de las personas. Entonces, por eso, más allá de que haya grupos delictivos ahí, que evidentemente tienen que atenderse con la fuerza de la ley, hay muchas personas alrededor. Entonces, no se puede actuar exclusivamente con el Ejército o con la Guardia Nacional. Entonces, por eso le pedí a la Secretaría de Gobernación que atendiera de manera personal, también está atendiendo el gobierno del Estado, para permitir pues que salgan las personas heridas, atender a las personas desplazadas, y después pues ya vemos mediante el diálogo cómo pueden regresar estas personas, y al mismo tiempo se atiende el problema pues de personas armadas que están ahí relacionadas con grupos delictivos.
1: Y en ese sentido, Joaquín, el secretario de Seguridad, Omar García Harfuch, reportó, Joaquín, que son 96 personas las desplazadas, que 20 se encuentran heridas, de las cuales 6 ya se ha permitido, se ha logrado que salgan justamente de estas comunidades y sean trasladados a distintos hospitales, principalmente en Chilpancingo, para su atención.
3: Hay, desde el inicio, hay cerca personal de Guardia Nacional. Es muy, muy delicado y es importante que sepan que primero la autoridad está para preservar y proteger a la ciudadanía. Hay actores y ciertas personas que en el momento que están, digamos, también provocando, que en el momento que ingresara la autoridad federal, pues se pondría en riesgo la vida de otras personas. Por eso sí hay presencia de Guardia Nacional, del Ejército, de autoridades estatales, y ahorita se está dando prioridad al diálogo para poder establecer una zona de operación más dentro.
1: Ahí está, Joaquín, la prioridad es el diálogo. Por otra parte, respecto al tema de la investigación sobre el huachicol fiscal, este contrabando pues de combustibles, la presidenta Sheinbaum Pardo dijo que la Fiscalía General de la República continúa con las investigaciones, que la carpeta continúa abierta. Se cuestionó, Joaquín, por qué el exsecretario de Marina durante el sexenio de Andrés Manuel López Obrador, José Rafael Ojeda Durán, no era investigado, y ella explicó el por qué.
2: Lo mencionó aquí el entonces fiscal general de la República, Alejandro Gertz Manero, de que había presentado el exsecretario de Marina una denuncia y que eso dio pie a que se abrieran una serie de carpetas de investigación. Por eso no hay una investigación contra el exsecretario de Marina, porque él mismo lo denunció. Ahora, todo las características de la investigación, cuántas personas han sido detenidas, que son bastantes, a partir de que nosotros en marzo del 2025 se encontró un buque que quería introducir combustible. Entonces, a partir de ese delito es que se viene haciendo todas las investigaciones por parte de la Fiscalía.
1: Por otra parte, Joaquín, respecto al caso del gobernador con licencia de Sinaloa, Rubén Rocha, el canciller mexicano Roberto Velasco dijo que hasta este momento la autoridad norteamericana no ha entregado las pruebas que se le ha solicitado luego de esta investigación en donde se está solicitando justamente su extradición por nexos con el narcotráfico. En tanto, el secretario de Seguridad, Omar García Harfuch, dijo que en esta administración no hay ninguna investigación abierta en contra del morenista.
3: No se detectó, y no solo eso, estuvimos operando todo lo que va de la administración de la presidenta Claudia Sheinbaum, con resultados que ustedes conocen, que aquí se han informado. En Sinaloa se han detenido objetivos de alta prioridad, no solo para México, sino de responsabilidad compartida, también personas con extradición, y nunca hubo un impedimento para que el gabinete de seguridad desarrollara sus actividades.
4: Es decir, no hay ninguna investigación
3: por parte de nosotros, ¿no?
1: Por su parte, Joaquín, la presidenta Sheinbaum Pardo reiteró que en este y en otros casos no habrá impunidad y afirmó que en caso de que se acusara a otros políticos de distintos partidos políticos, se actuaría de la misma manera, se estarían pidiendo pruebas.
2: No tenemos conocimiento de otras investigaciones que haya en contra de políticos o gobernadores o representantes populares en funciones. Y en cualquiera de los casos, sean de Morena, sean del PAN, sean del PRI, sean de MC, sean independientes, nuestra posición va a ser la misma. Pruebas. Siempre. Nosotros no cubrimos a nadie.
1: Y en el martes, Joaquín, de Seguridad, el secretario Omar García Harfuch dio a conocer las cifras del avance en la estrategia implementada en la materia, destacando, Joaquín, la disminución del homicidio doloso en 40%, lo que representa que 34 de estos casos menos se registran al día.
3: Del 1 de octubre del 2024 al 30 de abril del 2026... se han asegurado 28 mil armas de fuego, más de 391 toneladas de droga aseguradas y 5.480.000 pastillas de fentanilo. En 22 estados de la República, el Ejército y la Marina han desmantelado 2.337 laboratorios clandestinos y áreas de concentración para la elaboración de metanfetamina, evitando la venta y consumo de millones de dosis de droga.
1: Joaquín, el reporte con las imágenes de Jorge Aguilar.
4: Gracias, gracias, y gracias, querido Israel, Israel Aldave. Y voy a ir contigo, David Galván. El Gabinete de Seguridad informa que ya están allí en la zona esta de Chilapa. Le estoy hablando de la información en este momento. Lo que se anunciaba en la mañanera ahí era por ahí de las 8 de la mañana. Venga con tu reporte, David.
5: Así es, Joaquín. El Gabinete de Seguridad dijo que, según le ha referido el gobierno de Guerrero, han acompañado elementos de las fuerzas federales para intervenir en medio de la confrontación armada de grupos criminales en la zona serrana de Chilapa, precisamente del estado de Guerrero. En medio de esa confrontación se ha permitido ya el ingreso de personal de seguridad y atención médica a esa zona para brindar apoyo a la población y atender a las personas que se reportan lesionadas. El Gabinete de Seguridad Federal indicó que las autoridades del gobierno confirmaron que ya se permitió el ingreso de este personal y, según la administración estatal, se trasladan hasta esa comunidad el secretario de Seguridad Pública del estado, Daniel Ledesma, y el secretario general de gobierno, Francisco Rodríguez, ellos acompañados por personal de la Secretaría de la Defensa Nacional, de la Guardia Nacional, así como policías estatales y ambulancias, como parte de las acciones coordinadas para reforzar la atención y seguridad en la región, y esto previo también a lo que ya anunció la presidenta de la República respecto a la movilización de la Secretaría de Gobernación. Es la información que tenemos, Joaquín, para el auditorio.
4: Gracias. Sobre esto tú tienes más, Enrique Hernández.
6: Joaquín, a través de un documento, la dependencia federal, la Secretaría de Gobernación, señala que el subsecretario de Gobernación, César Yáñez Centeno, se comunicó con los líderes de ambos grupos en conflicto en la zona de Chilapa, en Guerrero, y es que esta fue la instrucción de la presidenta Claudia Sheinbaum para terminar las disputas y los bloqueos de manera pacífica y que se pudiera ingresar a las Fuerzas Armadas a restablecer el orden, así como la atención y retiro de personas heridas del lugar. Los líderes estuvieron de acuerdo en su planteamiento, por lo que al lugar también acudió la secretaria de Gobernación, Rosa Isela Rodríguez, junto con la gobernadora del estado de Guerrero, Evelyn Salgado Pineda, para realizar los recorridos por las comunidades en conflicto para ver la situación de las familias. También, de acuerdo al IMSS Bienestar, con 6 las personas lesionadas que reciben asistencia médica en los hospitales, y también se detalla el restablecimiento de mesas para atención a los grupos vulnerables. El reporte, Joaquín.
4: Gracias, tengo que ir a los anuncios. Después de los anuncios, Morena promueve en Chihuahua el desafuero de la gobernadora Maru Campos, mientras que el PAN promueve el desafuero, perdón, ya no, porque ya no lo tiene, según dijo Arturo Saldívar, fue el juicio político contra el gobernador Rocha. Y los chihuahuenses y los sinaloenses, los partidos en lo suyo, ¿sí? Pensando en las elecciones del año que viene. ¿Quién se ocupa de la gente de Chihuahua? ¿Quién se ocupa de la gente de Sinaloa? No, los partidos no. El PAN, insisto, pidiendo un juicio político contra el gobernador con licencia, Rubén Rocha. Y Morena pidiendo allá en Chihuahua el desafuero para luego hacer un juicio político a la gobernadora de Chihuahua. Aquí no tiene nada que ver el narcotráfico, no. Aquí tiene el factor fundamental para ellos, no somos nosotros, no. Son las elecciones. Y que Morena recupere el estado de Chihuahua. Bueno, nunca lo ha gobernado. Bueno, sí lo gobernó con Javier Corral, que hoy es senador de Morena. Esto es lo que pasa, esa es la realidad, les importamos un pito. Lo suyo es el poder y la política. ¿Cómo está Sinaloa? No, juicio político para el gobernador. ¿Cómo está Chihuahua? No, juicio político y desafuero a la gobernadora. Eso dicen los partidos, por eso están tan distantes y tan ajenos de los mexicanos, sí, y nosotros les correspondemos con lo mismo. Tengan para que aprendan. En fin, la Marina asegura bultos con cocaína más ahí en el puerto de Manzanillo ahora. Y es martes, en un momento del doctor José Antonio Lozano Díez, y viene Tania Libertad. Continuamos.
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1: Temperatura 24 grados Celsius.
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14: 217.
15: Temperatura 24 grados Celsius.
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1: De los aquellos espectáculos que hacíamos ahí
2: en, sí, en el Camino,
1: el Camino Real.
2: Sí.
1: En el Camino Real. Imagínate tú lo exitoso que fue. Estuvimos, íbamos por un mes y terminamos quedándonos como 9, 10 meses cantando todos los días.
2: Sí.
1: Y una noche se acabó todo el champán, no solo del lugar, el champán y el más caro, ¿eh? No sí. cualquiera. No solo del lugar, sino de todo el hotel. Acabamos nosotros, la gente no quería irse y seguían ahí. Era tan bonito ese show.
2: Sí, pero a mí nunca me avisaron.
1: Dios mío. No, pero bueno, caían ahí todos los amigos.
2: Sí, sí, sí, sí, sí. Y bueno, entonces, pues bienvenido al

0: León.
1: No, pues aquí espero que me sigan manteniendo, porque fíjate que además con la amistad que teníamos con Rogerio Azcárraga, ¿no? Porque siempre que nos encontramos me decía, cántame una canción. Y ya le cantaba yo una, cántame otra. Y me acababa cantándole 2 horas, porque como me sé todo el repertorio de boleros y todo eso, así que tengo de dónde agarrar. Y además, yo ya era Orfeón, te digo por qué. Porque él tuvo a bien comprar la disquera, el sello discográfico donde yo grabé de niña y de adolescente en el Perú.
0: Ah.
1: Y los trajo y lo sacó los 9, 10 discos que yo grabé allá, los sacó en Orfeón aquí, antes de que yo firmara como artista allá. Entonces, pues hay... No son coincidencias, es el destino, o sea, es destino.
0: Sí, y ahora con Jaime.
1: Y ahora con Jaime, después que te digo que nos lo encontramos ahí saliendo de aquí de las entrevistas, no, hombre, la bienvenida que me dio fue maravillosa, ¿no? Estoy muy contenta yo aquí.
0: Oye, tú eres de Chiclayo, ¿verdad?
1: ¿De dónde es el Papa?
0: Sí, cuando...
1: Ya tenemos hasta Papa.
0: Sí, estaba yo en Roma cuando ya dan el detalle, no solo de quién era, sino yo busco y dice, voy recorriendo que fue sobre una arquidiócesis, porque tiene arquidiócesis, sí, en Chiclayo.
1: Sí, sí.
0: Y ya conozco a 2 personas de Chiclayo, el Papa y Tania.
1: Sí, hombre, no sabes lo famoso que se hizo Chiclayo. Yo estaba viendo ahí cuando habemos Papa y de repente dicen quién es y de repente pasan toda su historia y todo eso. Yo creo que se debe haber llevado cocinera de allá de Chiclayo, porque él habló de varios platillos que solo se comen allá en el norte, ¿no?
0: Sí.
1: Entonces, ahí le deben estar cocinando rico. Voy a intentar visitarlo en Roma.
0: Pues,
1: sería muy bueno.
0: Fíjate, cuando le canto, yo que te he oído cantar a ti el Ave María.
1: El Ave
0: de
1: María.
0: Schubert.
1: Uy.
0: Como a nadie, ¿eh?
1: No, yo se lo cantaría encantada ahí en el Vaticano. Sí.
0: Bueno, entonces, ¿y de presentarte qué?
1: No, de momento me voy de... Tengo una nieta.
0: Ah, ya.
1: Por eso ando un poco desaparecida.
0: El bebé que se dormía en los restaurantes ya es papá.
1: Sí.
0: Caray.
1: Ya es papá y tengo una nieta que se llama Emilia, que tiene 9 meses. Y nos vamos pasado mañana a llevarla a Río de Janeiro para que conozca a su parentela brasileña.
0: Ah, claro.
1: A los de Luis Felipe.
0: Sí, sí.
1: Entonces están haciendo fiestas y todo allá en Río de Janeiro, organizando todo para recibir a la nieta. Entonces, ya regresando de eso, ya planificaré mejor mi presentación. Quiero hacer presentación de disco y quiero hacer conciertos y todo eso, pero de momento tengo más presentaciones en el extranjero. Tengo que ir a...
0: ¿Dónde?
1: A Colombia, a Ecuador, a Perú, voy a Chile y voy a Argentina.
0: Anda, te vas a echar todo el continente.
1: Sí. Entonces, y aquí tenemos varias presentaciones, pero no son aquí en la Ciudad de México. Coatzacoalcos, Chiapas, en fin, tenemos varias.
0: O sea, no paras como siempre.
1: No, pero ya las estoy espaciando más porque quiero... Ya, yo ya llevo muchos años trabajando, mi querido Joaquín.
0: Pues yo también, pero...
1: Y a mí, mi primer trabajo fue a los 7 años de edad. A esa edad ya me pagaban por cantar.
0: ¿En dónde fue eso?
1: Eso fue en las haciendas azucareras,
0: sí,
1: que habían alrededor de Chiclayo, y donde eran, mis hermanos eran obreros en esas haciendas azucareras. Y yo gané un concurso de aficionados que se llamaba Camino al Estrellato en una de las radios. Y uno de los premios, bueno, los premios fueron, te vas a morir de la risa, los premios fueron 6 vasos con el logotipo de la refresquera que lo promovía, 2 destapadores, 6 refrescos individuales, un trofeo que era el trofeo Diana y una gira por las haciendas azucareras.
0: Ah.
1: Entonces, el resto del elenco venía de Lima y el empresario me pagaba 100 soles por hacer 3 funciones, matiné, vermú y noche.
0: ¿Cuánto son 100 soles? ¿Eran?
1: 100 soles ahorita serían 100 pesos, yo creo. Era muy poquito, pero era mi sueldito. Fue mi primer sueldo a los 7 años.
0: Ahorita te viste de aquellas épocas. Mañana, vermut y noche.
1: Matiné, vermut y noche.
0: Sí. Vermut era que como la media tarde.
1: Era como las 7.
0: Sí.
1: ese era, ahí empecé yo a trabajar. y de ahí no he parado, mi Joaquín, ya son más de 60 años trabajando. Y entonces me estoy tomando estas vacacioncitas para disfrutar a mi nieta, para disfrutar a mi familia y todo eso, ¿no? Pero sacando disco, dejando un disco encargado a la gente.
0: Bueno, ¿cómo se llama el disco?
1: Se llama Ay, Amor.
0: Ay,
1: de amor y de cortavenas y todo. Se lo recomiendo mucho. Es uno de los mejores discos que he hecho.
0: ¿Qué canciones traería?
1: Mira, por ejemplo, está Y Ya Te Quería, te dije, de Manuel Alejandro, Aprendiz, de Alejandro Sanz. Está Arráncame, Arráncame, de Vanessa Martín. Está una de Javier Limón que se llama Una de Esas Noches Sin Final. Está una de Gianmarco que se llama Hasta Que Vuelvas Conmigo. Está la última que hizo Manzanero que se llama Ese Es Problema Tuyo. Está Divina Maldición, que es el sencillo, que es de María León y de Marcela de la Garza. Está Ángel Caído, de Pablo López, también español. Son como 7 autores españoles que estoy cantando ahí en el disco. Y de verdad se los recomiendo mucho, y se los digo porque tal vez sea el último que ya saquen este formato así, como hecho, como se hacen los discos tradicionales, ¿no?
0: Como le llaman ahora, vinilo.
1: Sí, este va a salir en CD y en DVD. Pero después de esto, mi siguiente disco ya va a ser Inteligencia Artificial. Sí, sí, sí. Ya, es más, ya tengo 7 canciones que ya se compusieron para ese disco.
0: ¿Las compusiste tú o la inteligencia?
1: No, yo le dije de qué quería. No, la inteligencia no. Tengo una persona que se ha echado todo el curso. Es una amiga música, Gabriela García, que hace... Ella hace música incidental para series de Netflix y de Disney. Y ella fue música mía durante mucho tiempo. Tocaba la guitarra y el piano y todo conmigo. Y cuando yo oí lo que ella estaba trabajando dentro de eso, me enloqueció. Y están saliendo unas canciones de morirse.
0: Bueno, lo importante es que las cantes tú.
1: Sí, eso sí. ¿No? Mi voz va a seguir siendo la mía.
0: En fin, pues Tania,
1: gracias.
0: Buen viaje.
1: Muchas gracias, querido Joaquín.
0: Sí, qué alegría verte.
1: Igual, ya sabes que te queremos mucho. Sí, y a tu familia y a todos.
0: Eres muy correspondida y ahí tienes unos pendientes. Pero sí. Bueno.
1: Regresando, te lo prometo. Ceviche y el pendiente.
0: Venga, gracias, querida Tania.
1: Gracias.
0: Tania en libertad después de los anuncios. El ejército decomisa arsenal y equipo táctico en San Quintín, en Baja California, y lo vuelve a intentar. Clara Luz Flores deja la unidad de asuntos religiosos de la Secretaría de Gobernación porque quiere volver a ser candidata de Morena al gobierno de Nuevo León, que ya lo fue y perdió. Ella era priista. Y como el PRI no la hizo, ya sabes, lo mismo. Ella alternaba la alcaldía con su marido, priista también, que él sigue siendo priista o de lo que queda del PRI. Y pues como no le dieron la candidatura del PRI, pues por Morena. Pero pues no la alcanzó y ahora va otra vez. Eso está en la ciudad. Continuamos.
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6: 227.
7: Temperatura 25 grados Celsius.
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36: Dos con 31 minutos.
7: Temperatura 25 grados Celsius.
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1: Solo de, en el tema fiscal, 600 mil millones de pesos. Y yo insisto, este negocio de esta magnitud, de estos alcances, de esta organización, de estas extensiones, no puede ser llevado por un reciente vicealmirante y por un reciente contraalmirante, que cuando empezaron el sexenio uno era capitán de corbeta y el otro era capitán de navío. No puede ser. Tiene que haber gente arriba, gente de la política, gente del gobierno, gente de aduanas, gente de la empresa, gente, lavadores de dinero, empresas fachada, en fin, toda una organización criminal, que con todo el respeto a los dos marinos no les alcanzaba para desarrollarla, tanto en México como en Estados Unidos. Venga con tu reporte, Juan Antonio.
2: Gracias, Joaquín. La Fiscalía General de la República va a presentar antes del 21 de junio ante el gobierno de Argentina la solicitud de manera formal de la extradición del contraalmirante Fernando Farías Laguna, quien es acusado de presunta vinculación con una red del huachicol fiscal. Fuentes de la institución confirmaron que el trámite se va a llevar a cabo antes de que venza este plazo establecido en los tratados internacionales, el cual es de 60 días. Según la Fiscalía, existen pruebas suficientes para sostener las órdenes de aprehensión libradas y el proceso de repatriación para que el mando naval enfrente a la justicia mexicana. Actualmente, Farías se encuentra bajo control judicial en territorio argentino en un reclusorio de Buenos Aires, donde se sigue el protocolo luego de su captura. La FGR enfatizó que la investigación no se detiene con la solicitud de extradición, sino que continúa abierta para desarticular por completo la red de tráfico de combustible en la que presuntamente participaba el contraalmirante. De igual forma, también se informó que la institución cuenta con pruebas suficientes y claras para procesar a su hermano, el vicealmirante Roberto Farías, quien por cierto se encuentra interno en el Centro Federal de Readaptación Social número 1, el Altiplano, y que ya ha enviado en 5 ocasiones cartas a la presidenta de la República, Claudia Sheinbaum, con la finalidad de que intervenga para que la Fiscalía General de la República y la Secretaría de Marina le otorguen información para una adecuada defensa debido a las acusaciones que enfrenta, porque dice que, bueno, pues no están bien sustentadas. Él se le acusa por delitos en materia de hidrocarburos, delincuencia organizada y operaciones con recursos de procedencia ilícita. Joaquín, el reporte.
1: Gracias, voy contigo, Ulises Soriano, el bloqueo.
3: Joaquín, continuamos en este bloqueo que ha sumado ya 31 horas en esta carretera libre a Tonanitla, donde pobladores y ejidatarios de este municipio insisten en que les deben ser reconocidas por el Congreso del Estado de México, pues que estas 800 hectáreas le pertenece al municipio de Tonanitla. Déjame decirte, Joaquín, que pudimos platicar con el presidente municipal de este municipio, quien insistió y aseguró que hay una falta de voluntad política del Congreso para que esto se reconozca. Así nos lo dijo.
1: A ver.
4: La hoy ex presidenta municipal de Cama y hoy senadora Mariela Gutiérrez ha estado metiendo mano para que detener, se pueda sesionar este dictamen. Eso sí tengo conocimiento. Entonces, no hay más responsables más que el Congreso del Estado.
3: Oiga. Joaquín, en estos momentos los pobladores han insistido que no retirarán su bloqueo hasta que no puedan ver ellos el dictamen que les garantiza que estas 800 tierras se van a quedar en el municipio de Tonanitla. Aseguran que esto tiene pues una remoción hasta la época de la Revolución Mexicana, donde pues se les entregó esta tierra para que ellos pudieran trabajarla. Aquí se cosecha y ellos nos comentan a maíz, y que es de donde se mantiene este pueblo. Mientras tanto, continuará el bloqueo y las alternativas viales son la México-Pachuca para poder ingresar al Aeropuerto Internacional Felipe Ángeles, donde pues se ha ya dado un caos vial. El corte a la circulación se encuentra en el Puente de Fierro para quienes deseen ingresar. Por lo tanto, la México-Pachuca es la alternativa para todos los usuarios. Joaquín, el reporte que te tengo con las imágenes de Julio Reyes y Alejandro Elizalde.
1: Gracias. Bueno, ayer le hablaba usted de que el Gabinete de Seguridad había dado uno de los golpes más cercanos al llamado Rey de los Barcos, que tiene que ver con todo el tema con todo el tema de esta mega empresa criminal de contrabando de combustibles. El llamado rey de los barcos que está prófugo se llama Roberto Blanco Cantú. Al que agarraron fue a su operador, José Antonio Cortés Huerta, en un cuádruple operativo simultáneo en San Pedro Garza García. ¿Qué más tienes tú, Juan Antonio?
2: Gracias, Joaquín. Bueno, pues continúan precisamente las investigaciones para dar con los sujetos que participaban en este sitio, en donde se logró localizar un túnel con equipo de extracción que conectaba un inmueble con un poliducto de Pemex y que era utilizado para el robo de hidrocarburos. Hasta el momento se tiene contabilizado que llevaban más de 205 mil litros de hidrocarburos. Los elementos de la Agencia de Investigación Criminal localizaron esta excavación en Santa Catarina. Al realizar las inspecciones en el lugar, los agentes federales identificaron que el túnel conectaba con un inmueble contiguo ubicado sobre el antiguo camino a Villas de García. Posteriormente, las autoridades federales se trasladaron al inmueble donde ejecutaron una diligencia de cateo en el que se confirmó que el túnel conectaba dicho predio con el poliducto de 18 pulgadas de Pemex. En el interior de la excavación se localizó equipo utilizado para la extracción ilícita de hidrocarburos, entre ellos una válvula de cierre rápida, herramienta de roscado y una manguera de alta presión. En total, lo que encontraron los efectivos federales fueron 205.418 litros de hidrocarburos, 23 tractocamiones, 10 autotanques, una grúa, 7 cajas secas, bidones, diversos costales de arena, un cubitanque, así como un tambo, y también herramientas para construcción, documentación diversa, y un teléfono celular. Las investigaciones continúan, Joaquín, ya que todavía no hay personas detenidas por este hallazgo. Joaquín, el reporte.
1: ¿Ve usted la ingeniería que utiliza el crimen organizado? Sí, la ingeniería que utiliza. Ahí están. ¿Sabe qué es lo más importante de lo que agarraron? El celular. Dicen los investigadores que lo que hace en su día es, de los acateos o todas estas operaciones, son los celulares. Porque ellos tienen, para, por más que borre usted su celular, tienen equipo para recuperar absolutamente todo lo que había en celular. Mensajes, correos, grabaciones, audios, llamadas, todo, todo. Después de los anuncios. Y porque es martes, el doctor José Antonio Lozano Díez, presidente de la Junta de Gobierno de la Universidad Panamericana y del IPADE. Continuamos.
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14: 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Funcionarios públicos de la Secretaría de Gobernación acudieron a la zona de conflicto de Chilapa, Guerrero, para consolidar la paz en la región. El subsecretario de la dependencia, César Yáñez, habló con los líderes que encabezan las manifestaciones para levantar los bloqueos de manera pacífica. La Fiscalía General de Justicia del Estado de Sonora ofreció una recompensa de hasta 500 mil pesos a quien entrega información sobre Jesús Maximiliano Verduzco, médico que presuntamente aplicó sueros vitaminados que provocaron la muerte de varias personas. El secretario de Seguridad Ciudadana de la Ciudad de México, Pablo Vázquez, informó sobre el despliegue de 56 mil elementos en la capital para salvaguardar a los asistentes del Mundial de Fútbol. Precisó que la estrategia forma parte de los acuerdos con la FIFA. Informó Daniel Wellbanks. 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
15: Estamos de vuelta con la información.

0: Bueno, pues hoy es martes, el doctor le decía, José Antonio Lozano Díez, presidente de la Junta de Gobierno de la Universidad Panamericana y del IPADE. Querido José Antonio, qué alegría verte.
1: Qué, Joaquín, qué gusto verte como otra vez aquí, como siempre los martes, con gran gusto de verte.
0: Y hoy traes compartir. Algo delicado, ¿no?
1: Sí, bueno, fíjate que hace un par de programas, ¿te acuerdas que decíamos? Gran parte de los conflictos, de las circunstancias geopolíticas que estamos viviendo, tienen una explicación mucho más profunda, que son las crisis que pasan en la persona, las crisis antropológicas. Hemos estado hablando ya en algún programa anterior de la crisis de soledad, del aislamiento, hablamos de la crisis de identidad, y ahora, Joaquín, de una que me parece que es también central, que es la crisis que tiene que ver con la ética en el mundo. Fíjate que veía el informe que aparece este año de Transparencia Internacional sobre la percepción de corrupción en los países. Lo suelen publicar en el mes de febrero. 182 países, de los cuales aparecemos nosotros en el 141. Estamos en la parte más baja de la tabla. 26.
0: O sea, de los peores.
1: De los peores. Sí. De los peores. Sí. Digamos que si fuera el lugar uno el mejor, nosotros estamos en el 141 de 182. Sí. Pero el tema es que sacamos 26 de 100 posibles puntos. Es como si en un examen hubiéramos sacado 2.6 si fuera de una calificación de 10. Si esto ya es preocupante, si es algo que tendríamos, y lo hemos dicho, y es un tema que se recurrente en nuestro país, el tema es que en el mundo todos los países van siendo más corruptos año con año. De los 182 países, más de dos tercios, la gran mayoría del mundo tiene menos de 50 de esos 100 posibles puntos. O sea, que la gran parte de los países del mundo hoy están reprobados, Joaquín, en corrupción, en temas de corrupción. ¿Esto qué ha significado? Que algo nos ha pasado como humanidad, que los últimos 15, ya quizás 20 años, continuamente somos una humanidad más corrupta. Y aquí quiero subrayar mucho el tema, la palabra corrupción, ¿de dónde viene? Viene del término corruptio, en latín, que es cuando algo pierde su naturaleza para el que fue hecho. Una manzana se corrompe cuando se echa a perder, una cosa, la que sea, cuando se corrompe, deja de ser lo que fue, deja de ser, deja de tener la naturaleza, se vuelve un vacío, ya no está ahí. Cuando las personas nos corrompemos, de alguna manera impacta mucho a nosotros, dejamos de alguna manera de ser personas. Nuestra naturaleza, al corromperse, también nos afecta, de manera que las decisiones, la manera en que vemos el mundo, la manera en que juzgamos, cambia. Por eso en un mundo más corrupto es mucho más fácil que sea un mundo mucho más conflictivo, un mundo con muchos más problemas. No solamente muchas veces pensamos en el discurso público en la corrupción por temas de robo, de dinero. La corrupción es algo mucho más profundo, esa es una expresión de la corrupción. Pero la corrupción implica a la persona completa, su manera de ver el mundo, su manera de gozar el mundo, su manera de percibir la realidad. ¿De dónde viene? Creo yo, Joaquín, entre otras cosas, hay una explicación, yo creo que multifacética, ¿no? Multicausal, de por qué ha crecido la corrupción en el mundo. Pero hay una causa esencial, dentro de varias, pero una esencial, que es que no nos hemos dado cuenta, pero el gran debate en el mundo no es el debate que muchas veces pensamos entre izquierda y derecha, entre igualitarios y libertarios, más Estado, más mercado, que es lo que se da en los partidos, se da en la política, y está bien, y es un debate profundo, fuerte e interesante. Pero hay algo mucho más de fondo, que es el debate entre quienes consideramos, quienes creemos que existe la verdad, y aquellos para los que todo es relativo, todo es la consecuencia de una costumbre, de alguna circunstancia, etcétera. Este es un tema fundamental que viene desde la filosofía antigua. Creemos que existe la verdad porque creemos que existe una realidad y uno se adapta a esa realidad. Uno no crea la realidad y hace lo que quiere, sino hay una realidad a la que tú te adaptas. decían ya los en la antigüedad se decía, la verdad es la adecuación entre la realidad, lo que existe fuera de mí, que es objetivo, y mi pensamiento. Sabemos, los que de todo pensamos que la verdad existe, que la verdad es algo muy complicado, que en muchas ocasiones admite enfoques distintos, que aparece muchas veces interpretaciones sobre lo que es la verdad. Eso es cierto. Quien te diga que solo lo que él dice es absoluto y demás, normalmente habrá que escudriñar un poquito, porque casi siempre la verdad tiene distintas aristas. Pero eso no significa que no exista. Que yo me tenga que aproximar a la verdad siempre con humildad, no significa que no exista, que es la otra postura. La postura del relativismo, así se llamaba, de la corriente filosófica antigua, el relativismo. Todo es relativo, todo vale, todas las opiniones son comunes, no existe una verdad. A partir del año 2016 se puso en boga en el diccionario en lengua inglesa, pero lo hemos adoptado al castellano, la palabra posverdad. La palabra posverdad, que arranca por algunos comentarios y algunos artículos que se escribieron en la década de los años 90, exactamente en el año 92 empieza a aparecer la palabra, pero se convirtió en la palabra del año en 2016. Fue la gran palabra que, según el diccionario, por eso se adaptó al idioma inglés, usada sobre todo por las redes sociales, porque las personas no utilizamos la verdad, sino aquellas cosas que nos emocionan, que no necesariamente son la verdad. ¿Y cuál es el gran problema, Joaquín? Que cuando crece la posverdad, cuando crece el relativismo, entonces una verdad objetiva, que es la que da sentido ético al comportamiento, se pierde. Porque una sociedad en donde todo se vale, en realidad nada vale. Y creo que eso lo deja muy claro. Si todo se vale, entonces nada vale. Y una sociedad donde nada vale, la corrupción empieza a ganar espacio, y espacio muy importante. ¿Esto qué implica? La necesidad de que reconquistemos un sentido ético de la... Ese yo creo que es uno de los grandes retos. Pero aquí hay otro problema muy importante en el mundo, Joaquín. Cuando nos referimos a la ética, ¿a qué nos estamos refiriendo? Porque hay distintas maneras, aproximaciones, conceptos, interpretaciones de lo que es la ética. Para algunos la ética es un simple legalismo. Cumples con la ley, te comportas éticamente. Para alguien que te dice que con la ley te comportas éticamente, habría que decirle por supuesto que sí. Pero es el paso inferior mínimo de comportamiento ético.
0: Te comportas legalmente.
1: Te comportas legalmente. Y en muchas ocasiones el comportamiento legal puede no ser necesariamente ético. Exactamente. Te comportas... Bueno... A ver, muchas de las leyes que hay en el mundo, ¿no? Habría que ver también, decía Bismarck, ¿no? Que de las leyes como de las salchichas no quieres enterarte de cómo se hicieron, de alguna manera, ¿no? Hay un tema. Es una visión muy reduccionista de la ética, solamente como una ley, como un legalismo. Para otros, y durante muchos años la ética ha sido la interpretación de una especie de catálogo de prohibiciones. No hagas, no digas, no veas. Parecería que la ética se convierte en una camisa de fuerza para las personas, que les gustaría comportarse de otro modo, pero que la ética no los deja. Esa manera de ver la ética, también hay que decirlo, Joaquín, es una caricatura de la ética. Eso no es la ética, porque entonces sería una impostura sobre lo que la persona le inspira. Yo creo que la verdadera manera de ver la ética es, lo decía Aristóteles, como el arte de vivir bien. Una persona que vive éticamente es una persona que encuentra un propósito en su vida, que encuentra una manera de ser que lo hace congruente, pero no lo hace congruente a la fuerza, porque tenga que ser ético, sino que eso es una expresión natural de una forma de actuar, de una manera de ver la vida, de una manera de percibir. Y fíjate qué importante es esto, que se han hecho pocos análisis, pero ya hay estudios, alguno de la Organización Mundial de la Salud, que en los países, conforme crecen los niveles de corrupción, crecen los niveles de depresión y ansiedad. ¿Por qué? Porque al no tener una verdad, al no tener un propósito, al destruirse internamente la persona por falta de propósito, que en eso consiste corromperse, caer en un sentido antiético, entonces crece el vacío, y cuando crece el vacío, crece la depresión y crece la ansiedad. Es curioso, pero una de las curas para devolverle sanidad mental a una sociedad pasa necesariamente por la aduana de repensar nuestro sentido ético de la vida, Joaquín.
0: A ver, cuando hablas de posverdad, yo lo escucho mucho. ¿Qué es la posverdad?
1: La posverdad, Joaquín, es la manera de entender la realidad en que nosotros podemos hacer una aseveración. Yo te puedo decir lo que yo quiera para causarte una emoción. Pasa mucho en las redes sociales. Te doy una noticia de algo, te comento de alguna cosa que te gusta, la que sea. No me importa si es verdadera o falsa. Lo que me importa es causarte la emoción. Esa es a lo que se le empezó a llamar posverdad.
0: Que también es un recurso muy común de los políticos y de los gobernantes.
1: Bueno, yo te diría, Joaquín, que hoy es un recurso que está tan extendido. El que crea el concepto es un señor que se llamaba Steve Tesich, que lo creó en el año 92, hablando justamente del discurso político en el mundo. Y decía, este discurso político que nos quieren vender a través de la parte emocional, cómo te vendo una guerra, cómo te vendo una situación, te la vendo porque estoy tocando tus emociones, pero no me importa que te esté hablando con la verdad o con mentiras. Eso es la posverdad, justamente.
0: O sea, lo que te dicen, vamos a hacer este puente, vamos a hacer este avión, claro, vamos a hacer estas universidades, eso es una expresión de la posverdad.
1: Claro, porque tocan una parte fundamental de la persona, que es la esperanza. Cuando tú tocas la esperanza de alguien, estás tocando lo más íntimo, lo que te mueve, lo que te hace, y eso es lo que puede hacer que muevas la voluntad. La esperanza está íntimamente ligada también a la confianza de que eso va a suceder. ¿Qué pasa cuando no se cumple? La ruptura es enorme. La decepción es tan grande que te va llevando a esos niveles de depresión y ansiedad masiva en una sociedad como las que tenemos actualmente.
0: Pues gracias, querido. Antonio, nos vemos el próximo viernes con
1: lo que no nos enseñaron en la escuela.
0: Gracias, doctor José Antonio Lozano Díez. Don Pepe.
2: Buenas tardes, Joaquín. Buenas tardes al auditorio de Radio Fórmula. A los que somos, como decía mi abuela, duros de entendederas, a veces al escuchar la mañanera nos parece que nos hablan de física cuántica. Es innegable que hay tensión con Washington, pero uno se pregunta cuál es la idea de permitir que ciertos temas sean discutidos en el Salón Tesorería del Palacio Nacional. Esta mañana un muy joven miembro de la cofradía de blogueros le pidió a Roberto Velasco, secretario de Relaciones Exteriores, le dieran el número de agentes de inteligencia extranjeros que operan en México. Con todo respeto, Joaquín, pero insisto, en Palacio duermen con el enemigo, porque la insidiosa pregunta parecen polvo de aquellos lodos aldeanos. Por Dios, aunque lo supiera, el gobierno de México, como todos los gobiernos del mundo, por seguridad, nunca dará la cifra. Gracias. Buenas tardes, Joaquín.
0: Gracias, don Pepe. Bien, eso es todo. Buenas tardes. Yo soy Joaquín López Dóriga, como siempre le agradezco a usted que me escriba, que me llame, pero sobre todo y en especial le agradezco, usted lo sabe, y además lo sabe muy bien, que me escuche. Y ahora que me vea y que me siga en las redes. Gracias pues por eso. Buenas tardes, que la pasen muy bien. Ya vamos por el miércoles.
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6: Temperatura 25 grados Celsius.
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5: 3:02.
6: Temperatura 25 grados Celsius.
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2: ¿Qué tal? Buenas tardes. Muy buenas tardes, amable auditorio. Le saluda Daniel Valdés, iniciando una vez más en este su espacio de criterios cuando son las 3:03. Y bueno, en estos momentos el termómetro nos marca 25 grados en la zona universitaria. Hoy tenemos mucha información. Antes saludo con gusto a mi compañera y amiga Sonia Pérez.
3: Muy buenas tardes, Daniel. Buenas tardes al auditorio. Pues sí, un día bajó un poquito la temperatura para los días anteriores, 25 grados, una tarde pues nublada. Se siente como quiera un poquito de bochorno, pero como quiera, pues esto mejora las condiciones que tuvimos anteriormente.
2: Es el frente frío número 50, de acuerdo a lo que nos informa Protección Civil, y ya vamos de salida. Estamos a 12 de mayo, de acuerdo a lo que nos había comentado el subsecretario de Protección Civil, Ramiro Durán, el próximo viernes empieza ya la temporada de huracanes y se acaba el espacio temporal de los frentes fríos número 50. No sé si de aquí al viernes pueda llegar otros, que estos ya son... llegan muy débiles, si acaso algunos con agua que interactúan con otros fenómenos, pero ya estamos en el 50, que es más o menos el promedio de frentes fríos que se calculan en cada temporada, entre 50, 52, 54, y bueno, pues hoy es el 50.
3: Daniel, ¿cuánto hace de aquel, qué fue? En marzo, tornado, 2009... la granizada aquella en Arteaga, ¿fue en estas fechas o fue antes de mayo? ¿Te acuerdas?
2: Cuando se perdió la mayor. La manzana. El 2018. Fue el 18. El 18 de abril del 2018.
3: 19, yo creo.
2: Ah, ok.
3: O 18. Bueno, en esas.
2: Lo que sí me acuerdo es que fue un 18 de abril, y a lo mejor ahí en el año.
3: Sí, porque yo llegué aquí en el 2018 en agosto.
2: Okay.
3: Debe haber sido en el 2019, puede ser.
2: Okay. De que una helada y granizada tardía que quedó, que, ¿cuánto fue, Sonia? ¿El 10%?
3: 20. Bueno, fue una parte muy importante de afectación.
2: Pues sí, la mayor parte, nada más se salvó el 10-15%, sí, decías tú el 20, el 10 al 20% de la cosecha de manzana. Debido a eso, porque llegó, haz cuenta que si llegara ahorita un fenómeno así, una granizada fuerte, una helada, los agarró desprevenidos en plena primavera y...
3: ¿Y fue en mayo o fue en marzo?
2: No, aquella vez fue en abril.
3: En abril, bueno, pues un poquito, más o menos en los tiempos. Pues Daniel, hoy es 12 de
2: mayo.
3: De mayo. Y hoy, aparte del Día del Comunicólogo, pues también hay una celebración, porque hubo quienes allá a nivel central en estos últimos años decidieron pues que el Día de la Enfermera pues no era ya el 6 de enero como tradicionalmente y por muchos años se celebró, sino que cambiaron la fecha a nivel federal para un 12 de mayo, y hoy están celebrando enfermeras y enfermeros pues en algunos...
2: Pero es día internacional.
3: Es día internacional, pero pues regularmente se celebraba el 6 de enero, pues
2: ya
3: por
2: no
3: tradición.
2: Quisieron,
3: por
2: sí, tradición. No quisieron que se empatara con el Día de los Santos Reyes.
3: Sí, bueno, Daniel.
2: De la Epifanía, dicen en inglés.
3: Pues hoy muchos enfermeros, médicos, personal administrativo, todo tipo de áreas del ISSSTE, pues amanecieron con una noticia de que no les han pagado su sueldo de la quincena.
2: Mala el noticia pago, en el mero día de la celebración.
3: En el mero día de la enfermera. El pago tenía que ser ayer, Lo que me comentan, pues personas, personal de ahí del ISSSTE, es que los días de pago regularmente se les pagaba por ahí de la 1 de la tarde, pero de enero de este 2026 a la fecha, el pago se ha ido postergando, se les ha ido haciendo pues cada vez más lento y se paga ya por la tarde.
2: ¿Y qué no es pero, los días? Bueno, en algunos casos se paga por catorcena cada viernes.
3: Es que ellos van muy adelantado, no sé cómo es el procedimiento.
2: En otros casos, como es la quincena, debió haber sido el primero o el día último, y el 14 o el 15.
3: No, ellos tienen un calendario de pagos muy distinto a lo que nosotros conocemos.
2: Y que no
3: a
2: se ellos, los respeta.
3: A ellos les tocaba el día de ayer, hasta hoy no se les ha pagado, está la exigencia. Inicialmente, cuando a mí me llega la noticia por la mañana, pues era que era personal del Hospital General de Alta Especialidad, incluían a la Clínica Urdiñola, a personal de la delegación. Pero lo que estamos viendo es que tampoco el Hospital de Alta Especialidad en Torreón se les ha pagado, por lo menos a la mitad. Lo que les dicen en búsqueda de explicaciones es que la cuenta de la que se les deposita pues su nómina está bloqueada. Algunos dicen que se debe pues a un recurso legal que alguien interpuso por seguramente falta de pago y está bloqueada la cuenta, pero pues esto está afectando no solamente a enfermeras, son médicos, es personal que está ahí.
2: Todo en su conjunto, ¿no?
3: Y esto,
2: intendencia,
3: Daniel,
2: de camilleros,
3: de todo, cocineros, de todo, lavandería, de todo. Entonces, pues bueno, amanecemos con esa noticia. Días anteriores, semanas anteriores, la queja era de los médicos residentes que apenas se habían integrado, que viene un proceso burocrático para que se les integre a la nómina. No es en este caso. El caso es de personal de base, ya con muchos años de antigüedad en esta institución, porque pues son de distintas áreas y pues son, como te digo, desde enero a la fecha el retraso ya era de horas, pero en este momento pues ya son más de 24 horas. Ya es un día. Entonces, no sé qué está pasando con el ISSSTE, no sé si están enfrentando problemas de recursos, y hay que recordar, el pago viene de nivel federal, no es la delegación.
2: Se hace la dispersión.
3: Pero, pues, viene de nivel federal.
2: Cuando tú te tardas un día de hacer un pago ante las instituciones bancarias, da lo mismo si es un día o es un mes, ya viene un cargo adicional. Por la mora, pero cuando en este caso una institución se tarda, no te llega con un beneficio adicional porque te tardaste.
3: No, al contrario.
2: Para justificar o compensar donde tú te retrases en pagos ante otras instituciones.
3: Págale, digo, déjale de pagar un abono a las tiendas departamentales donde dan crédito, cuánto te sube el retraso de un día. Uh-huh. Y no te preguntan por qué, no, pues no les vas a decir, es que fíjate que el ISSSTE no me pagó.
2: Que te hablen, oiga, va usted retrasado, le digo, pues no me hablas a mí, háblale al patrón, háblale allá al director del ISSSTE.
3: Pues bueno.
2: Marty Batres, creo que sí.
3: Se llama.
2: Háblale a Marty Batres, ponle gorro desde las 6 de la mañana hasta las 10 de la noche.
3: Sí, les preguntaba yo si el sindicato ha hecho algo por ellos y pues no hemos visto alguna gestión.
2: Que en este caso es la FESTE, Federación de Sindicatos de Trabajadores al Servicio.
3: Pero aparte
2: del
3: tienen su sindicato al interior del ISSSTE también. O sea,
2: pues sí, pero es que no solamente son exclusivamente trabajadores, sí, del ISSSTE. La FESTE agrupa toda la burocracia.
3: Pues ahí está el tema. Felicidades a las enfermeras en su día.
2: Y también a los comunicólogos, colegas, que también está viendo. Pues es un día que para nosotros pasa desapercibido porque es un día laboral y ni sabíamos que existía ese día.
3: No, hay varios días del comunicólogo, pero en todos trabajamos. Bueno, ahí está la felicitación.
2: Bien, en más información, y antes de irnos a la pausa, te comento que hoy hubo una actividad temprano del gobernador Manolo Jiménez Salinas, acompañando a su esposa Paola Rodríguez López, en una actividad que tuvo como objetivo, era algo así como una sesión de universidad en línea, y agrupó, pues, sesión presencial de universidad, y agrupó a una cantidad importante de mujeres que están buscando la superación a través del estudio. Mujeres, dicen, echadas para adelante, que iniciaron con sus estudios de preparatoria, y muchas de ellas ya superaron esa etapa. Ahorita ya están...

0: la licenciatura. Y a partir de ahí, pues ahora sí, buscarle ya con un título en la mano, buscar esa preparación. Ahí el gobernador les dijo, miren, ustedes ya con lo que hicieron, ya están marcando una diferencia. Sí,
1: un parteaguas,
0: pero no solamente eso. Ya al momento de incorporarse al mercado laboral, a la fuerza productiva, marquen una diferencia, conviértanse en líderes. Por ejemplo, si el patrón les dice, a ver, ¿quién quiere venir a trabajar el domingo? ¿Quién quiere horas extras? Siempre muestren disposición, ese hambre de superarse, porque eso las va a hacer mejores. Y creo que les ha estado funcionando, porque son muchas las mujeres que han estado buscando y que han estado aprovechando esta oportunidad que les brinda la oficina Inspira del gobierno del estado para contribuir algo así. Y creo que tiene razón en eso, Sonia. El empoderamiento de las mujeres se basa mucho en este tema de en la medida de tu nivel de escolar, para en esa medida encontrar una mejor oferta de trabajo.
1: Sí.
0: Bien, pues ahí tiene usted la información y nosotros nos vamos a una pausa, 3:16 p.m.
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3: 3:16.
4: Temperatura 25 grados Celsius.
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3: Las 3:20.
4: Temperatura 25 grados Celsius. 88.9 FM.

0: Ya son las 3 de la tarde con 21 minutos y tenemos una temperatura de 25 grados centígrados aquí en la zona universitaria. Se ha mantenido este clima agradable
1: y cielo nublado.
0: Pues más información, Daniel.
1: Gracias, Sonia. Y mira, como es martes, hoy hubo actividad en el Congreso del Estado, pero además actividad relacionada con el proceso electoral. Siguieron las licencias, llegaron los suplentes de legisladores que la semana pasada habían solicitado separarse, la separación del cargo. Bueno, te platico. De entrada, ya dábamos por un hecho de que cuando se le autorizó la licencia a la diputada Luz Helena Morales Núñez para separarse del cargo, ya se nos había dicho que asumía ese cargo Beatriz Fraustro Dávila, y de hecho ya lo dábamos como tal. De hecho, el día de ayer Beatriz Fraustro estuvo representando al Poder Legislativo en la mesa de seguridad que encabezó el gobernador Manolo Jiménez Salinas, donde asistieron los titulares de los organismos electorales, el INE y el Instituto Electoral de Coahuila, para ver los preparativos de lo que va a ser todo lo que resta de la campaña y durante la jornada electoral. Bueno, ya hice un preámbulo medio largo. Bueno, hoy se confirmó que Beatriz Fraustro ocupa la presidencia de la Junta de Gobierno del Congreso del Estado durante el tiempo que dure la licencia de Luz Helena Morales. Ese es uno. Uno de los cambios que te anticipaba relacionados al proceso electoral. Dos, el diputado Gerardo Aguado también solicita licencia. Y tres, llegan nuevos diputados. Los suplentes, por ejemplo, de Luz Helena Morales, llega Rocío Ramos también. Fíjate, y aquí está otro movimiento importante. El que era el secretario de Vivienda, o cobraba como tal, Mahatma Sánchez, ya dejó ese cargo en el gobierno del estado porque entró como diputado en suplencia de Álvaro Moreira. Y también por el diputado de acá de Torreón, Felipe González, llegó también por ahí Guillermo Sánchez García. Eso es lo que corresponde al Poder Legislativo. Pero bueno, como en su tiempo los cabildos autorizaron licencias a regidores y síndicos, llegaron las solicitudes de la mayor parte de los municipios. Estas solicitudes de los cabildos llegan a la Comisión de Gobernación, quien revisa todos esos expedientes, elabora los dictámenes, y el día de hoy se aprobaron nuevas licencias. Aunque, ojo, aunque hoy se dio la aprobación, los efectos de la licencia entran en vigor al momento de que se los solicitaron en los cabildos. Es decir, aunque ya estén las campañas en marcha desde el pasado 5 de mayo, los efectos tienen que ver para cuestiones legales desde que se hizo el trámite ante los municipios. Por ejemplo, María del Mar Arroyo Pir, Eduardo Medrano, Alejandra Salazar y Michel Márquez, hoy el Congreso del Estado le dio el visto bueno, además de otras licencias en otros municipios. Pero bueno, aquí para cuestiones de lo local, de lo regional, esos cuatro, que incluso los cuatro ya andan en campaña: Marimar Arroyo, Lalo Medrano, Alejandra Salazar y Michel Márquez. Fue parte de lo que vivimos el día de hoy durante esta sesión ahí en el Congreso del Estado.
0: Pues bueno, también acá en el Instituto Electoral, rápidamente lo decimos porque el tiempo ya se nos acabó, Daniel, en el Instituto Electoral de Coahuila también hubo una rueda de prensa para dar a conocer la plataforma Conóceles, que ya está vigente desde el pasado 5 de mayo, Daniel, esta plataforma donde los electores, los ciudadanos pueden ingresar y conocer cuáles son pues las cualidades de sus candidatos que están participando en estas elecciones. Pues te comento.
1: Virtudes y defectos de los candidatos y candidatas.
0: Y pues te comento, Daniel, que hasta el momento va un 72% del cumplimiento en esta plataforma.
1: Es decir, no todos los candidatos y candidatas han subido su información a esa plataforma.
0: 379 candidatos y hasta ahorita 273 son los que han cumplido. Estamos hablando, Daniel, que únicamente los candidatos de UDC y la alianza PRI-UDC han subido el 100% de su información. Movimiento Ciudadano lleva el 94%, Morena lleva el 72%, la Alianza Morena PT está en un 78%, Nuevas Ideas 30%, México Avante 36% y los Independientes 0%. Entonces tienen hasta el día 20 para cumplir con este requisito y de no ser así, pues empezarían pues un proceso jurídico para sancionarlos.
1: Pues aprovechen esta plataforma, si no los conocen ni en su casa, pues ahí es pues una alternativa para quienes buscan el voto popular para llegar al Congreso del Estado y que no son muy conocidos. Ahí la ciudadanía los puede conocer en esta plataforma del Instituto Electoral de Coahuila, ¿verdad?
0: Pues ahí está.
1: Bien, pues de esa manera nos despedimos, 3:28 p.m, seguimos con 25 grados aquí en la zona universitaria, y bueno, pues no me resta más que agradecerle a usted el favor, su atención, y le invitamos a que el día de mañana nos vuelva a acompañar aquí en Criterios. Mi nombre es Daniel Valdés.
0: Y bueno, yo soy Sonia Pérez y los esperamos el día de mañana.
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2: 3:29.
4: Temperatura 25 grados Celsius.
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1: 3:33.
2: Temperatura 25 grados Celsius.
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2: Hola, hola, ¿cómo están? Qué enorme gusto saludarles. Bienvenidos a Diversidad en Acción, otro programa que estamos con ustedes en este día de la batalla de Puebla, chiquitines. Puente, pero todos acá chambeando. La radio, raro es que pare, bastante raro. Y bueno, pues hoy no será uno de esos días, pero es lo de menos. Ustedes son mi combustible, por usted vivo, por usted como, por usted respiro. Así que hoy nos vamos con el mes del Día de la Madre. Hoy empezamos con el mes del Día de la Madre. Vamos a ir trayendo historias a lo largo de estos programas de madres que han tenido un hijo con discapacidad y que la han roto absolutamente toda. ¿Cómo no? Que han enfrentado paradigmas, que han visto cómo a sus hijos a veces les discriminan y que al final de cuentas han salido adelante. Han sido exitosos y exitosas gracias a uno de los pilares más importantes que todos y todas podemos tener, que es la mamá. Claro, el detalle es cómo va a reaccionar esta cuando se da cuenta, cuando se entera de que su hijo viene con una discapacidad, ¿verdad? Ahí es donde se dictamina la diferencia, porque mientras hay madres que se echan a la hamaca, mientras que hay madres que piensan que todo está perdido, pues siempre están estas rebeldes luchadoras, ¿no? Con una resiliencia tremenda, que dicen, a mí no me importa absolutamente nada, voy a sacar adelante a mis hijos. Y bueno, pues hoy les quisiera hablar yo un poco de ciertas etapas que van pasando las madres cuando se dan cuenta, oye, ¿sabes qué? Mi hijo cuenta con algo que no debería de ser ningún problema. Al contrario, pero la diversidad todavía tiene muchísimas asignaturas. Y bueno, pues hablar de maternidad en la discapacidad no es hablar de heroísmo, es hablar de un proceso bien complicado que ha sido incluso estudiado científicamente, psicológicamente hablando. Es algo que ya tiene un lugar dentro de la sociedad para que, pues cuando haya necesidad de apoyar a alguna mamá, ¿no?, que está atravesando todas estas etapas, se vuelva mucho más sencillo a través de redes, ¿no?, a través de grupos de mamás que atravesaron lo mismo, etcétera, etcétera. Es maravilloso, pero todo esto tiene una razón de ser y es que, repito, psicológicamente ya todo está bien, bien estudiado, bien fundamentado por la sociología, la medicina, también durante décadas. Cuando una mamá recibe el diagnóstico o incluso la sospecha de que su hijo tiene alguna discapacidad, no solo cambia la vida del niño, sino que también cambia toda la estructura completa de la familia, las expectativas del futuro y la forma en la que mamá va a encarar el mundo. Esto es bien interesante porque los investigadores lo han descrito como

0: el proceso de adaptación natural que puede parecerse a un duelo. Desgraciadamente, gracias a que la historia nos ha inculcado y se ha visto gran marginación social para este sector de la población, las mamás, cuando tienen esta noticia, sienten lo equivalente a un duelo. ¿Qué significa un duelo? Cuando pierdes a alguien, cuando alguien se muere, así puede llegar a doler el que te digan, oye, tu hijo tiene discapacidad, pero no te duele igual cuando te dicen, es convencional, ¿verdad? Increíble, increíble, todas las historias de fracaso que rodean a la discapacidad, cómo nos han inculcado que no se puede hacer absolutamente nada. Pero bueno, para eso estamos aquí, para tratar de cambiar toda esa realidad. Bueno, repito, los investigadores lo han descrito como un proceso de adaptación que puede ser muy similar a un duelo, y no es la excepción de las mamás, no porque el hijo se pierda, sino porque se pierde la expectativa del hijo imaginado. Esta idea aparece en muchos trabajos clásicos, repito, de gente que lo ha estudiado, como Elizabeth Kubler-Rose, modelo de duelo, y se ha adaptado al campo de la discapacidad por autores como Kenneth Mose y James Holzensky. Este desgraciado lo que introdujo fue un término, dolor crónico, perdón, crónico, me estoy volviendo loco, que no desaparece, que aquí me parece que se fue mucho al extremo este autor, pero bueno, pues esto es lo que se ha estudiado. Ya saben que aquí nos gusta hablar con bases en la mano. Otra cosa es que por eso precisamente las madres rompen estos paradigmas, ¿no? No desaparece del todo, sino que reaparece en diferentes momentos de la vida. Pues sí, es que es de cuenta que se asimila a una muerte lo que estoy escuchando, es impresionante. Además, estudios sobre el estrés parental, como los desarrollados por algunos autores como Geraldine Perry y otros investigadores del campo, muestran que las mamás de niños con discapacidad enfrenta niveles mucho más altos de carga emocional, económica, sobre todo económica, porque vivir con una discapacidad es carísimo. Digo, por ejemplo, uno que vive con ceguera, digamos, es muchísimo más caro el tema de la vida. ¿Por qué? Porque para la computadora hay que usar un software que cuesta como 20 mil pesos cada año, cada dos años. Claro, luego uno se las ingenia, con todo respeto, no va a pagar eso, sabiendo que la cosa está tan limitada con trabajo. De hecho, es increíble que este tipo de organizaciones te traten de vender un producto a ese precio. Pero para empezar, eso es muy, muy caro. Luego, vamos a suponer que cocines, que hagas absolutamente todas tus labores sin ningún problema. Pero nada más háganle. Para un ciego, se tiene que mover en Didis, ¿no? Se tiene que mover en Ubers o ya en ciertas circunstancias también en combis, pero pues obviamente con los riesgos que eso implica, ¿no? Entonces vamos a suponer diario mínimo te gastas 100 varos en Didis, mínimo. Si solo haces dos viajes, de ida a tu trabajo, de vuelta a la casa. Si tienes más chambas, pues son 150, 200. Es una cosa impresionante, o sea, vivir con discapacidad, háganle. Fíjese usted, 200 pesos por 30 días, pues nada más hágale 6,000 varos de puros Ubers, de puros Didis. Entonces, pues el peso económico es importante, pero también existe el social y el emocional. No solo por la condición del hijo, sino por la falta de apoyos estructurales. Evidentemente, los hemos platicado muchísimas veces aquí. El hecho de que la mamá se plantee qué va a hacer de mi hijo cuando sea grande, cómo le va a hacer para chambear ante tanto, pues cómo podemos decirlo, ¿no? Ante el nulo apoyo, el muy poco apoyo que hay para este sector, la falta de ajustes razonables en las empresas, en las escuelas primero, para que aprendan, para que estudien, para que se eduquen, todo eso pues viene a detonar muchos problemas. Y con el tiempo se ha ido adaptando todo, y estos especialistas han coincidido en algo muy importante, y es que esto no es una línea recta, como siempre lo hemos dicho aquí. O sea, se han escrito muchos libros en donde, valga la redundancia, como en la religión, se piensa que ya todo está escrito, que ya todo está hecho, que ya hemos vivido todo. Y se le niega la oportunidad a las nuevas generaciones de escribir su propia historia. Y en esto de la discapacidad, no aplica. Siempre hay cosas nuevas que aprender, siempre hay niños con discapacidad, adultos con discapacidad, que rompen absolutamente todos los paradigmas, que los doctores le dijeron no vas a poder hacer absolutamente nada, y los vemos corriendo triatlones, maratones. Es increíble. Entonces, no porque la medicina ya tenga ciertos enfoques significa que ya así va a ser la vida del niño o de la niña. Entonces, claro, ya aparentemente todo está dicho y llega un niño con discapacidad y por supuesto que los doctores dan diagnósticos, los psicólogos dan diagnósticos y la mamá se viene para abajo. Pero bueno, ahí es donde viene esa resiliencia con el tiempo. Ya les decía yo, han cambiado un poco los enfoques y pues esto no es una línea recta, no todas las madres pasan por esas etapas ni en el mismo orden. Pero sí hay algunos patrones que se repiten. Los repasamos después del corte. Regresamos.
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3: Las 3:45.
4: Temperatura 25 grados Celsius.
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7: 3:47.
8: Temperatura 25 grados Celsius.
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2: Venga, venga, pues ya estamos de regreso con ustedes en Diversidad en Acción y nos vamos entonces con las etapas. Y evidentemente la primera de ellas es el impacto y la negación. Esta es una de las más estudiadas en el modelo del duelo adaptado a discapacidad. El momento del diagnóstico, de la sospecha. Esto lo que suele generarle a la madre es un impacto fuerte, no solo una noticia médica, sino una ruptura emocional. Muchas madres describen este momento como si el tiempo se detuviera por completo. La negación aparece como un mecanismo automático, chiquitines, de defensa. No es ignorancia, no es falta de amor por parte de ella. Es una manera de protegerse ante algo que resulta demasiado grande para procesar de inmediato. Y es donde vienen las clásicas frases de seguro se equivocaron los doctores, todavía está muy chiquito, ya va a mejorar. Son muy comunes. Y desde la investigación, esta etapa ha sido documentada como una respuesta inicial totalmente esperada. Y yo sigo repitiéndolo, qué tristeza que nos hayan vendido que la discapacidad es una desgracia. La verdad, os es increíble cómo cuando viene un hijo que planeaste, que está físicamente bien, al que no le hace falta ningún sentido, y ahí lo recibes con un amor, con caray, la familia festeja. Y yo nunca he visto que cuando venga un niño con discapacidad, la familia hace festejos, ¿no? O sea, siempre es todo lo contrario. Llantos, reclamos a Dios. Caray, ojalá que nos hubieran vendido desde tiempos inmemoriales que la diversidad es parte fundamental del crecimiento del mundo. De lo contrario, no hubieran oportunidades como las hay ahora. Pero bueno, pues para eso son estos programas. Hay que visibilizar que la discapacidad no es una tragedia, no es un castigo. Pero bueno, desde la investigación también, según ciertos modelos derivados de Elizabeth Kubler-Ross, la negación permite que la persona dosifique el impacto emocional. Pero repito, qué bonito sería no tener que atravesar por esto. Oye, a ver, mi hijo tiene discapacidad, pues vamos a darle. No hay tiempo que perder, es igual que todos, tienen los mismos derechos. Con la tecnología va a tener las mismas oportunidades. Ahora, yo lo entendería hace 40 años, ¿no? Pero ahora sigue pasando exactamente lo mismo con las mamás modernas. Pero señoritas, ya hay demasiada tecnología, ya las barreras prácticamente, sobre todo en discapacidades sensoriales como la visual o la auditiva, son inexistentes. No se preocupen, de verdad, no pasa nada. Pero bueno, en discapacidad, claro que esta etapa tiene un matiz muy particular. La primera de ellas es que la negación también puede estar alimentada por todo el entorno, ¿no? A lo mejor la mamá viene con cierta resiliencia, la mamá dice, ¿sabes qué? Vamos a darle con todo, vamos a superarlo como superaría cualquier etapa con cualquier otro niño, pero el entorno es canijo, familiar, médicos poco claros o incluso la sociedad puede minimizar la situación, lo que retrasa el acceso a las intervenciones tempranas, que es lo que va a permitir que el niño se desarrolle de una manera óptima, ¿no? Luego, pues hay que decir que la negación no es el inconveniente. El problema es cuando el sistema no acompaña para transformarla en acción. ¿Y qué sucede? Que gran parte de estos niños se terminan perdiendo en la vida, terminan estando escondidos en casas, terminan dependiendo absolutamente para todo de cuidadores, a veces sin necesitarlos, sobre todo en discapacidades como la visual. La etapa 2 es el duelo y la pérdida de las expectativas. Aquí es donde entra el concepto más duro, más crudo, el duelo por el hijo idealizado. Bueno, imagínese cuando usted se enamora, cuando no ha conocido a la otra persona, cuando viene la idealización y de un día para otro esa persona desaparece, te deja. ¿Qué se siente? A veces puedes tardar más de un año en superarlo. Y esto, dejémonos de hablar de lo clásico, de el amor propio y de que vean lo que perdieron, que vean lo que valoraron, lo que no valoraron. Esto no se trata de eso. Dejémonos de suprimir las emociones. Esto es un proceso que el cerebro se tarda a veces hasta un año o más en procesar. Valga la redundancia, es psicología, son cosas estudiadas. Habrá quien tenga muy desarrollado el amor propio tarde o temprano. Si no superaste el duelo, si no lo encaraste, no va a servir de nada tu amor propio y tu disque autoestima. Eso está estudiado. Es algo por lo que normalmente se tiene que pasar el duelo por el hijo idealizado. En este caso, lo imaginabas de una manera, viene de otra, totalmente diferente, sin brazos, sin piernas, sin ojos funcionales. ¡Madre mía! ¿Y ahora qué vamos a hacer? Las madres, consciente o inconscientemente, lo que hacen es construir expectativas sobre sus hijos, cómo van a ser, ¿no? Ya le vamos poniendo nombre, vamos poniendo cunitas, vamos poniendo todo, y cuando te dicen, viene sin piernas, ¡ah, caray! ¿Y ahora qué hacemos? ¿Qué van a lograr? ¿Cómo será su vida? Y cuando aparece una discapacidad, esas expectativas se ven alteradas o, en algunos casos, completamente derrumbadas. James Holzhansky explicó que este proceso no termina nunca. Nunca, del todo. En una de esas, yo no sé si mi mamá todavía piense que yo no voy a poder lograr algo. No creo. La verdad, no creo. Pero nunca sabes, siempre hay preocupaciones. Digo, por ejemplo, ahora que me vine a vivir solo, digo, claro que se agradece, pero a veces no te sueltan todo, A veces se preocupan, oye, ya comiste, déjame, te llevo algo y tal. Digo, uno agradece, ¿verdad? Porque quieras o no, si es un paro, pero quizá es parte de eso, No termina nunca, dice James Holzhansky. No es un duelo que se supera y ya. A veces puede llegar a ser un dolor crónico que puede reaparecer en momentos clave de la vida del adulto, incluso cuando el niño no alcanza ciertos hitos, ciertos objetivos, cuando entra a la escuela, en la adolescencia y en la vida adulta también aparece. Claro, entiendo que luego de pronto este apoyo de las mamás, esta sobreprotección a veces no nada más aparece con niños con discapacidad, sino en general, ¿no? Pero bueno, en este caso de eso estamos platicando. No es tristeza constante, pero sí una sensación recurrente de diferencia con lo esperado. No se trata de que la mamá no acepte a su hijo, ojo. Se trata de que está reconfigurando toda una idea, todo un panorama de futuro. Ahora dicen los hippies, que en muchas cosas yo no estoy de acuerdo con ellos, pero válgame la expresión, estoy jugando, pero dicen, vive el hoy. Y qué felices seríamos, sin duda alguna, si aplicásemos esto. El pasado, por duro, por doloroso que sea, no lo podemos cambiar. Hay que vivir el hoy. Ojalá alguien nos diera clases en la escuela de cómo hacerlo. La etapa número 3 está bien cañona porque es la búsqueda de responsabilidades y culpas. Pero esta historia continuará en el siguiente programa, dijeran en Pokémon. Se nos acabó el tiempo, pero el próximo jueves lo retomamos y los próximos programas, como nos encanta estas palabras, traducirlas en hechos, en gente que verdaderamente ya ha tenido éxito. Y entonces las palabras de esperanza se convierten en algo más poderoso, ¿no? Porque ya estamos viendo testimonios de gente que efectivamente ha podido vivir y lidiar con una discapacidad. ¡Ahí se ven!
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3: 357.
4: Temperatura 25 grados Celsius.

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3: Son las 4.
4: Temperatura 25 grados Celsius.
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2: Hey, si te advierte a México, intervengan contra cárteles para que nosotros no tengamos que hacerlo. Trump dice que hablará más que nada de comercio con Xi Jinping en la cumbre de Beijing, a donde se encontrarán ambos mandatarios. Senado de Estados Unidos confirma a nominado de Trump como nuevo miembro de la Reserva Federal de los Estados Unidos. Y en más información, Corte de Apelaciones de Estados Unidos suspende fallo que declaraba ilegal el arancel del 10% impuesto por Donald Trump. Google y SpaceX podrían asociarse para un proyecto de centro de datos orbital. Y México, segundo país más complejo del mundo para hacer negocios ante complejidad regulatoria. Muy buenas tardes, soy Javier Pastén y le doy la más cordial bienvenida a esto que es Zona de Negocios. Son las 4:02 p.m, martes 12 de mayo, 26 grados de temperatura aquí en la capital del estado de Coahuila. Y vamos de lleno con esa advertencia que lanza Pete Hegseth, que advierta a México, o lo hacen ustedes o lo hacemos nosotros. El secretario de Guerra de Estados Unidos, Pete Hegseth, exhortó al gobierno de México a dar un paso adelante contra los cárteles de la droga para que la administración de Trump no tenga que intervenir. La administración de Donald Trump colocó a México y a Colombia como objetivos prioritarios en su nueva Estrategia Nacional de Control de Drogas 2026, un documento que endurece la política antidrogas en Estados Unidos y exige resultados medibles contra el narcotráfico, especialmente en el combate al fentanilo y los cárteles. Pete Hegseth compareció este martes ante el Senado y la Cámara de Representantes por el tema de alto al fuego en Irán y las negociaciones para terminar con la guerra. Hegseth reconoció el trabajo de la Secretaría de la Defensa y de Marina por su labor en contra de los cárteles que trafican drogas. En México, donde tuvimos una cantidad sin precedentes de colaboración, lo apreciamos y alentamos a la Marina y Defensa a continuar colaborando donde sea posible y a hacer más. Esa es la expectativa del gobierno de Estados Unidos, del gobierno mexicano, de que intervengan para que nosotros no tengamos que hacerlo, aseguró durante una comparecencia en la Subcomisión de Defensa de la Comisión de Asignaciones de la Cámara de Representantes. Hegseth resaltó la colaboración sin precedentes que ha tenido con el gobierno de Claudia Sheinbaum. Así, la parte de esta advertencia es la cuarta que se hace en este mes, 3 de parte directa de Donald Trump y hoy del secretario de Guerra. Corte de Apelaciones de Estados Unidos suspende fallo que declaraba ilegal el arancel del 10% de Trump. Una Corte Federal de Apelaciones de Estados Unidos suspendió temporalmente el martes un fallo que declaraba ilegal el arancel global de 10% del presidente Donald Trump. El tribunal aceptó la solicitud del gobierno de dejar la decisión en suspenso mientras se resuelve el fondo del asunto de apelación. Trump impuso el arancel temporal del 10% en febrero, poco después de que la Corte Suprema anulara la gran mayoría de los aranceles generales. El Tribunal de Comercio Internacional de Estados Unidos había bloqueado el 7 de mayo la aplicación del nuevo arancel a petición de las empresas y el estado de Washington. Esa decisión debía entrar en vigor el martes. El Tribunal de Apelación del Circuito Federal de Estados Unidos emitió el martes una breve orden incluyendo una suspensión administrativa de la orden del CIT y un calendario para que ambas partes presenten sus alegatos sobre el asunto. En su moción, el gobierno de Trump sostuvo que la decisión del CIT debió quedar en suspenso mientras no se agoten todos los recursos de apelación del gobierno hasta la Corte Suprema si fuera necesario. Así, los entornos económicos que tenemos en este momento en el ámbito internacional, en esto que nos importa mucho de lo que suceda en la Unión Americana, porque tiene una incidencia prácticamente directa en lo que acontece en México. Y en esta dirección, el Senado de Estados Unidos confirma nominado de Trump como nuevo miembro de la Reserva Federal de la Unión Americana. El Senado de Estados Unidos confirmó a Kevin Warsh como el gobernador de la Junta de la Reserva Federal, abriéndole el camino para que asuma la presidencia del Banco Central esta misma semana, cuando el país enfrenta su inflación más alta en 3 años. El Senado votó 51-45 para confirmar el nombramiento de Warsh por un periodo de 14 años. A finales de esta semana, el Senado tendrá una nueva votación para decidir si Warsh asume la presidencia por 4 años de la Reserva Federal, en reemplazo de Jerome Powell, próximo a terminar su mandato. El presidente Donald Trump ha criticado e insultado a Powell con frecuencia porque la Reserva Federal no baja la tasa de interés con la rapidez que ha demandado el mandatario. Warsh llega a la Reserva Federal el mismo día en el que conoció que la inflación en Estados Unidos llegó a su nivel más alto interanual desde 2023, ubicándose en el 3.8% en abril. Hubo un aumento significativo en los precios de energía y de alimentos. Warsh se ha mostrado favorable a reducir los tipos de interés, pese a que el aumento de los precios ha superado el objetivo a largo plazo de inflación de la Fed del 2%. El mercado laboral también ha mostrado señales de debilidad. En la Junta, Warsh ocupó la vacante que dejó Stephen Miran, un aliado de Trump nombrado gobernador en septiembre, para completar el periodo de Adriana Kugler, quien renunció. Su nombramiento ha causado dudas sobre la independencia del banco ante los ataques sin precedentes de Donald Trump. Durante su audiencia de confirmación el mes pasado, Warsh dijo que absolutamente no sería un títere del presidente. En esta última conferencia de prensa como presidente, Jerome Powell anunció su inusual decisión de permanecer como gobernador. Habló de amenazas a la independencia del Banco Central y prometió tener un perfil bajo durante la dirección de Warsh. Así los escenarios. Y bueno, mire, una parte interesante, ya que seguimos con Estados Unidos, esta me parece que es una muy buena noticia en aspectos de ciencia y tecnología. Google y SpaceX podrían asociarse para un proyecto de centro de datos orbital. De acuerdo con The Wall Street Journal, Google está negociando un posible acuerdo de lanzamiento de cohetes con SpaceX, el más reciente posible acuerdo entre empresas tecnológicas interesadas en la creación de centros de datos de inteligencia artificial en el espacio. La propuesta se ofrecería a Google y a SpaceX, incluso mientras compiten en el desarrollo de centros de datos orbitales, informó el Journal, citando fuentes anónimas familiarizadas con las conversaciones. Elon Musk, director ejecutivo de SpaceX, insistió en que ubicar centros de datos de IA en el espacio sería la forma más rentable de construir esas instalaciones que requieren muchos recursos. Una persona citada por el Journal señaló que Google también está en conversaciones con otras empresas de lanzamiento de cohetes para el proyecto del centro de datos. Y para concluir este segmento, México, segundo país más complejo del mundo para hacer negocios ante complejidad regulatoria, y eso que acaba de firmar un acuerdo para disminuir 700 trámites la presidenta la semana anterior, o hace 2 semanas, si no mal recuerdo. Y mire, México se ubicó como el segundo país más complicado a nivel mundial para realizar negocios en el Índice de Complejidad Empresarial Global 2026, realizado por TMF Group. De acuerdo con el estudio anual de proveedor de servicios administrativos, el país ocupó el segundo lugar dentro del ranking desde el tercer puesto obtenido en 2025, lo que representa un aumento significativo, ya que la nación había permanecido en el cuarto lugar desde 2022. México se posicionó solo por debajo de Grecia, que ha estado al frente de la lista desde 2024 y por encima de países como Brasil, Francia y Turquía, quienes se llevaron el tercer, cuarto y quinto lugar dentro del ranking respectivamente. Dentro del top 10 de las naciones más complicadas para realizar negocios, también destacan naciones como Colombia, ubicada en el sexto lugar, Bolivia en séptimo, Italia en octavo, Argentina en noveno y Perú en la décima posición. Paralelamente, los países que el GBCI calificó como los tres mejores del globo para los negocios fueron las Islas Caimán, Dinamarca y Jersey. Así las cosas en este estudio que se presenta. Según la información recopilada por TMF Group, que México se encuentra en el segundo lugar de la lista se debe a una mezcla de marcados factores que generan grandes desafíos para las empresas extranjeras dentro del territorio. Los frecuentes cambios regulatorios y requisitos administrativos impuestos por el gobierno mexicano se han alzado como la principal causa de este fenómeno, así como las acciones discrecionales de la autoridad tributaria, los constantes cambios en los requisitos y las expectativas poco claras sobre los estándares internacionales de información. Muy bien, son las 4:12 p.m. Voy a una pausa. Ahorita regreso, no le cambie. Regresamos con José Ruiz Fernández, nuestro colaborador que nos habla de urbanismo en nuestra región. Trae un tema muy interesante que tiene que ver con la parte que es una ciudad industrial o una urbe habitable. Ahorita volvemos, no le cambie. Está usted aquí en Zona de Negocios.
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0: 4:14.
1: Temperatura 25 grados Celsius.
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14: 416.
15: Temperatura 25 grados Celsius.
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2: Muy bien, ya estamos de regreso aquí en Zona de Negocios cuando son las 4 de la tarde, 17 minutos, 26 grados la temperatura. En la línea telefónica ya tenemos a José Ruiz Fernández, nuestro urbanista de cabecera, con un tema bien interesante, una ciudad industrial versus una ciudad habitable. Estimado José, buenas tardes, bienvenido.
3: Estimado Javier, buenas tardes, qué gusto escucharte, saludarte, igual a saludarte a tu auditorio. Sí, este tema es uno de los más importantes para una zona metropolitana como la nuestra, para particularmente el área que ocupa el municipio de Ramos Arizpe, donde tenemos una zona industrial que se ha venido desarrollando de manera tremendamente importante desde los años 80. Y evidentemente, pues esto detona la necesidad de vivienda. Siempre que existe un nodo de atracción urbana, es decir, un punto que atrae a la gente para procurar estar cerca y que cuenta con condiciones de suficiencia de servicios, de suficiencia de espacio, pues detona necesariamente vivienda. Es el caso precisamente de esta importante zona industrial de nuestra zona metropolitana, que ha estado creciendo a ritmos tremendamente acelerados, particularmente en los últimos 20 años. Y hoy por hoy nos encontramos en una situación en la que convive precisamente una zona industrial con una alta densidad de empresas manufactureras, además también, por supuesto, de una cantidad importante de unidades de vivienda en desarrollos que particularmente buscan satisfacer la demanda del personal que labora en estas empresas, pero también de todas las demás personas que acompañan a cada uno de ellos, es decir, a su red familiar, su red de apoyo, que pues no necesariamente labora en ellas, pero que pues demanda otro tipo de satisfactores y de equipamiento urbano. Estamos hablando de escuelas, estamos hablando de otro tipo de centros de trabajo, de servicios, etcétera, que requieren también desarrollarse para poder satisfacer todas esas necesidades de la población. Y pues esta complejidad es algo que se tiene que abordar desde distintos frentes. Por un lado, por parte del gobierno, en el sentido de la planeación adecuada de la zona que se va a desarrollar, previendo las capacidades de carga de cada lugar, previendo las densidades esperadas de población, previendo la suficiencia de equipamiento, de servicios urbanos, de vialidades, y por otro lado, también, y no menos importante, de la misma ciudadanía, que dentro de sus distintas actividades, pues va aportando también satisfactores que, si bien no están pensados en satisfacer una necesidad urbana, sino más bien el detonar alguna actividad productiva, pues abonan directamente en ello. Entonces, estamos en un área donde se está dando pues una serie de presiones urbanas importantes, y aquí tenemos un problema que pues puede perjudicar un poco en este sentido, que tiene que ver con la contaminación. El tener tan cerca el sector industrial de la vivienda, pues provoca necesariamente un riesgo por las emisiones, y más considerando que la cuenca que inicia, para el caso de la zona metropolitana en Ramos Arizpe, pues capta una parte de las emisiones que vienen de Monterrey, de la zona metropolitana de Monterrey, y se suman a las generadas en la zona industrial de Ramos Arizpe. Entonces, tenemos en ese sentido un riesgo que demanda de políticas adecuadas en materia ambiental, en materia de calidad del aire, y también, por supuesto, la conciencia ciudadana, la conciencia de nosotras y nosotros de usar menos el automóvil, de procurar usar el servicio de transporte público, de diversificar la forma en que nos movemos y de ser más conscientes en la forma en que nos desplazamos por la ciudad, buscando formas alternativas de hacerlo. Obviamente, ello demanda también un transporte adecuado, que es un tema que ya hemos comentado en varias ocasiones. Es decir, no es un tema sencillo, es un tema de enorme complejidad, pero que creo yo estamos en un buen momento para abordarlo, previendo pues un futuro más agradable hacia adelante en los próximos 10 a 20 años.
2: Pues sí, sin lugar a dudas interesante. Me recordaba hace 2 años aproximadamente cómo esta ciudad estaba más que boyante, porque no encontrabas una casa en renta, las rentas se elevaron de una manera sustancial, no encontrabas tampoco vivienda en venta y también se habían elevado los precios de una manera exponencial. La semana pasada platicaba con una presidenta, una directora de una de las fibras de Monterrey que se mueven precisamente en la parte inmobiliaria, y platicaba con ella precisamente del efecto Tesla, que fue lo que provocó esa parte de inflación de los precios. Y le digo, bueno, la burbuja ya se reventó. Dice, la burbuja ya se reventó. Quienes piensen que todavía pueden tener precios así, les va a durar un poco el gusto y en unos cuantos meses más estarán en una situación muy complicada. Y ellos dicen, justo en esos tiempos donde viene la calma y todo el mercado se reacomoda tras el que se haya reventado la burbuja, es cuando se pueden hacer negocios inmobiliarios. Y dice, es ahí donde los gobiernos municipales tienen que capitalizar sus reservas territoriales para poder tener una visión de mediano y largo plazo. ¿Qué piensas?
3: Sí, es correcto. El mercado pues se va regulando a sí mismo, ¿no? Y cuando se revientan expectativas de crecimiento del valor, muchas veces artificial, en este caso lo fue tremendamente, pues termina por bajarse a la realidad, ¿no? La especulación encuentra un freno, la subida de precios encuentra un freno, y en ese sentido se abren oportunidades para poder nuevamente retomar una dinámica más ágil de en materia de inmobiliaria, ¿no? Sin embargo, lo que comentas es muy atinado. Este es el momento muy oportuno para que el gobierno municipal de Ramos y de cualquiera de los municipios de nuestra zona metropolitana empiecen a trabajar, aparte de las reservas territoriales, que es un tema fundamental. Sería idóneo tener un banco de suelos bien diseñado, bien estructurado, con reservas territoriales bien definidas, con una vocación de suelos bien pensada, bien estudiada a partir de capacidades de carga, pero también para la modernización del catastro. Ese es un tema fundamental porque finalmente la hacienda pública municipal, pues una buena parte de esta se integra a partir de todo lo que tiene que ver con bienes raíces. Entonces, si hay un catastro moderno, actualizado, vigente y moderno en el sentido de que pues ya no se haga de manera artesanal, ¿verdad?, sino que se aprovechen todas las tecnologías de la información, los medios que se tienen, que ya no son tan caros como lo eran a lo mejor hace 10 años, para poder tener un catastro más moderno, las herramientas que aporta el INEGI y, por supuesto, las que aportan los avances tecnológicos del sector privado, pues hay la manera de hacer algo importante en este sentido, ¿no? Entonces, muy importante que se tenga un conocimiento claro del territorio, que se tenga una noción de hacia dónde conviene que crezca la ciudad y aprovechar esta ralentización de las dinámicas de especulativas para poder aprovechar en el sentido de inducir los usos de suelo que no siempre son convenientes cuando hay alta especulación. Tal vez es un buen momento para empezar a inducir esos usos de suelo y el mecanismo más adecuado para hacerlo está precisamente en las reservas territoriales.
2: Ahí es donde se tendrá que poner atención, porque también se debe de disponer de una cantidad de recursos importantes para adquirir una superficie sumamente amplia para que se sume a lo que serían las reservas territoriales de ambos municipios, porque me parece que ya están limitados, ¿no?
3: Sí, aunque fíjate que a partir de la reforma en 2016 de la Ley General de Asentamientos Humanos, Ordenamiento Territorial y Desarrollo Urbano, ya no existe forzosamente la obligación del gobierno de comprar un predio para convertirlo en reserva territorial. Ahora puede ser incluso solamente con una mera afectación administrativa, es decir, se determina cuál es la vocación de esa reserva territorial, en qué es en lo que se debe de usar y se le pone un candado al desarrollo de este lugar. En este sentido, pues es una forma bastante económica para el ayuntamiento para poder determinar este tipo de formas de desarrollo urbano, pero también es una forma de desincentivar la especulación, porque ante la presión de que te puedan imponer un uso de suelo en el terreno que no tienes ocupado, pues lo que más te conviene es desarrollarlo. Ya desarrollado, adquieres derechos y esos ya los puedes defender, pero si tienes solamente una expectativa de en algún momento yo quisiera hacer aquí un desarrollo urbano, una plaza comercial, un fraccionamiento, qué sé yo, si te imponen una reserva territorial como una afectación administrativa, ya vas a tener un problema importante ahí. Entonces, son herramientas que, bien usadas, pueden ser extraordinariamente útiles para mejorar la forma en que hacemos que crezca y modelemos la ciudad.
2: Interesante esto que acabas de decir. Qué dato tan importante para conocer. Y si algunos, como yo, no lo sabíamos, es importante que se conozca que hay ahora sí una herramienta que está, de alguna manera, combatiendo la especulación, porque hay una parte muy importante de fisiócratas en esta ciudad, ¿no?
3: Sí, la especulación se puede convertir hasta en una forma de deporte cuando no se tienen los candados adecuados. Ha habido muchos intentos, como la recuperación de plusvalías, las reservas territoriales por afectación administrativa, entre otras, pero creo que hay un buen momento, a partir de lo que comentabas hace un momento, para poder empezar a trabajar hoy, para que cuando llegue otra vez un boom, que tal vez pueda pasar cuando Trump salga de la presidencia, quiero pensar de manera optimista, que regrese otra vez a fortalecerse el nearshoring, podamos pues aprovechar ese boom, pero con una planeación administrativa y urbanística bastante adecuada y fina para el propósito que se busca.
2: Perfecto. José, muchísimas gracias por esta conversación, por estos datos tan interesantes que nos arrojan luz en esta parte del urbanismo y del crecimiento de esta ciudad en materia de vivienda, de industria y del orden que debe tener. Que tengas una excelente tarde.
3: Gracias a ti igualmente. Un fuerte abrazo para ti, tu auditorio.
2: Muchas gracias. Hasta luego. 4:29, martes 12 de mayo, 26 grados la temperatura. Hemos llegado al término de esta edición de Zona de Negocios. En el streaming estuvo mi compañera Yuli Sánchez y allá en los controles técnicos Johnny Frías. Soy Javier Pastén y le agradezco mucho a usted el favor de su atención. Le deseo que tenga una extraordinaria tarde de martes. Dios bendiga su economía, sus finanzas y sus negocios. Hasta luego.
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1: 4:31.
4: Temperatura 25 grados Celsius.
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2: Las 4:41 minutos.
3: Temperatura 25 grados Celsius.
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2: 4:43.
3: Temperatura 25 grados Celsius.
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1: Temperatura 25 grados Celsius.
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3: Los políticos. Dos meses después de que el secretario de Trabajo, Marat Bolaños, anunciara la consulta pública para la modificación a la norma de seguridad para minas subterráneas de carbón, hasta finales de la semana anterior.

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1: Temperatura 25 grados Celsius.
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11: Coahuila continúa cosechando medallas en la natación de la Olimpiada Nacional 2026. Ahora con 5 nuevas preseas dentro de la máxima justa deportiva del país, celebrada en León, Guanajuato. Justin Alan Carrillo Cortés volvió a subir al podio al conquistar la medalla de plata en los 100 metros mariposa, categoría 17 a 18 años. Por su parte, Samantha López Ruelas tuvo una destacada actuación al quedarse con 2 medallas de bronce, una en los 50 metros dorso, categoría 13 a 14 años, y otra en los 200 metros dorso. También Leonel Eleazar Castillo obtuvo bronce en los 200 metros libre, categoría 13 a 14 años. Finalmente, Camila Valerio Garza cerró la cosecha para Coahuila al quedarse con el tercer lugar de los 200 metros dorso, categoría 17 a 18 años. La delegación coahuilense sigue demostrando gran nivel en la alberca y continúa aumentando su medallero nacional.
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0: 5:18.
1: Temperatura 25 grados Celsius.
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1: 525.
2: Temperatura 24 grados Celsius.
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1: 5:29.
2: Temperatura 24 grados Celsius.
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1: 5:41.
2: Temperatura 24 grados Celsius.
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1: 5:43.
2: Temperatura 24 grados Celsius.
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1: Gracias por los días de sol y los nublados tristes, por las tardes tranquilas y las noches oscuras. Gracias por la salud y por la enfermedad, por las penas y las alegrías. Gracias por todo lo que me prestaste y luego me pediste. Gracias, Señor, por la sonrisa amable y por la mano amiga, por el amor y todo lo hermoso, las flores y las estrellas, por la existencia de los niños y de las almas buenas. Gracias por el trabajo, las inquietudes, las dificultades, las lágrimas y sobre todo, las sonrisas. Gracias por todo lo que me acercó a ti, por haberme conservado la vida, dado techo, abrigo y sustento. Gracias, Señor, por un día más. Martínez, 75 años sirviendo bien, sin ver a quién.
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